0: Pepe, es difícil para las personas comprender cómo unas gotas nos van a apoyar y además no me van a ocasionar ningún problema tóxico, enfermedad o reacción. En algún caso, si hubiera alguna reacción, que pudiera haber algún efecto que más bien es como tipo, pues, alérgico o no acepta el sabor, porque tenemos que comprender que si vamos a utilizar la planta natural con su sabor, con su color, ¿verdad?
1: Claro.
0: Entonces, bueno, pues ya las personas van eligiendo.
1: Sí.
0: Pero desde niños hasta adultos mayores podemos utilizar este tratamiento. Es un tratamiento que nos va a ayudar. Es que no quisiera que se me olvidara que en la Casa de la Cultura llevamos 2 años llevando este taller en Casa Terán. Y sí ha funcionado, las personas nos han acompañado. Y ahora estamos llevándolo a Casa de la Cultura. Queremos que nos acompañen las personas que asistan. Queremos abrir un taller en agosto. Como cuando ustedes nos digan, bueno, necesitamos que nos contacten para que las personas puedan inscribirse. Y sí queremos lograr un grupo para compartir. Este es mi objetivo, que las personas sigan conociendo las plantas. No solo es la planta, a veces de la planta solo se utiliza la raíz, a veces solo el tallo, claro. A veces el tallo y las hojas, a veces solo es la flor, la semilla. Sí, por eso es amplio, porque la naturaleza es muy rica en sabiduría. Y entonces necesitamos ese momento para tocar, ver. La maestra Marta Tapia, como hace un recorrido de un estudio largo y grande, ella nos daba información de alguna planta que no precisamente era de Aguascalientes, pero que sí llegó a venderse aquí. Y eso es lo bonito. O sea, tenemos plantas en Aguascalientes que vienen de Morelia, que vienen de Veracruz, que vienen de aquí de Zacatecas, así, que nos llegan. ¿Cómo nos llegan? Ah, bueno, porque al principio empezaba el señor que la cultivaba y que, claro. Y que tenía el conocimiento y la traía. Y así se empezó a vender. De tal forma que incluso en pandemia desaparecieron algunas a la venta, porque ese señor ya también desapareció. O sea, ya no supimos, ya no llegó. Y, claro. Y yo que estoy en este medio, pues me doy cuenta, ¿verdad? Entonces, es muy interesante cuando vamos también rescatando ahí en esos grupos y no falta que... Y yo conozco esta planta y de acá, claro. Y así, sí, y entonces claro. Sale un conocimiento.
1: Ernestina, háblanos un poquito sí. De las plantas de Aguascalientes.
0: Sí, sí, bueno, en Aguascalientes, de lo que yo también he ido aprendiendo, por ejemplo, nosotros vemos que en las jardinerías encontramos mucho el romero, encontramos, ahí acuérdenme de la florecita morada mucho.
2: La bugambilia.
0: También encontramos la bugambilia, sí.
1: La ruda.
0: Pues miren, ya están saliendo todas.
3: Ay, sí.
0: La banda, es que luego se me olvidan los nombres. Claro. Hace poco llegó a mi conocimiento Juan Mecate. Luego a veces les pongo unos videos.
1: Sí.
0: También aquí en el cerro, que a mí me gusta mucho subir el cerro del Picacho, está la sangre de grado.
1: La sangre de grado, claro. Milagrosa la sangre de grado.
0: Sí, buenísimo.
2: Que están en peligro de extinción, ¿no? La sangre de...
0: Sí, sí. Bueno, creo yo que es una planta que... Como es muy, ¿cómo le diré? Se enraiza y luego continúa y crece. Se me olvida, la verdad es que de botánica a esos niveles ya me cuesta tener todos los conocimientos. Tenemos otra planta que es la parra. Este manual inicia con un pensamiento de la parra cuando yo voy a un viñedo. Y bueno, empiezo a rescatar ese conocimiento porque la parra produce la uva. Pero no solo la uva, su hoja es medicinal.
1: Ok.
0: Y de ahí la tintura de parra. Y así empiezo este manual con un escrito a la parra. Entonces, es poquito lo que ahorita te puedo decir, pero cuando he salido con personas conocedoras que me han ido a buscar para que yo les comparta, la verdad es que a veces salgo al revés. Ellas me están compartiendo lo que hay.
1: Sí, claro.
0: Pata de vaca, allá hacia el Cristo... Ay, recuérdenme un poquito. ¿Dónde está el Cristo?
2: El Cristo roto.
0: El Cristo roto.
1: Salud de gracia.
0: Ajá, también hay otro tipo de plantas que sí. el pueblo conoce.
1: Claro.
0: Uh-huh. Sí. Yo me he enfrascado un poquito, sí tengo que ser sincera, en reconocer todo lo que me había dejado y todo lo que encontraba. Y hasta hace poco que estoy más inmersa aquí, he podido encontrar más conocimiento. Por ejemplo, sí, cuando salgo a caminar veo una pasiflora, ya identifico la pasiflora.
1: Claro.
0: Primero conocí la flor, luego ya supe que la pasiflora también nos apoya en tratamientos uh-huh. pues de ansiedad, de claro. relajación, para insomnio. Hay diferentes pasifloras, uh-huh. la citronela. Uh-huh. Bueno, tenemos más cercanito también del área, tenemos la hierba anís.
1: Sí.
0: Sí, o pericón le dicen. En los productos nutricionales muchas veces están combinados una planta y un nutriente o dos nutrientes. Es bien okay. interesante, es bien sí, intenso claro. cómo es que se conjugan digamos todo la arbolaria con los laboratorios, con allá afuera es un mundo.
3: Ajá.
0: Pero si rescatamos la parte de las plantas, pues vemos todos los beneficios que hay. Entonces, en Aguascalientes, yo veo una ciudad muy nutritiva porque nos llegan plantas medicinales, pero alrededor hay.
1: Claro, sí, claro.
0: La sábila tan solo, crece aquí facilísimo, sí, la sábila. Sí. Hay una planta que yo, la verdad es que mi papá en la sierra es donde me la enseñó, y es la siempre viva. Uh-huh. Y tú vas por las calles y la encuentras.
1: En todos lados.
0: En una situación difícil de salud mía que me dio hipotiroidismo, yo tenía destemplados los dientes, a mí me dolían. Y me dijo mi papá, ven, y ahí vamos. Y me dijo, mastica estas hojas, la hoja carnosa, bonita. Uh-huh. Yo dije, bueno, pues la mastico. Entonces, empecé a sentir relajación en la parte del diente, empezó a dejar de doler, hizo un efecto anestesiante, suave, no estaba feo el sabor, etcétera. Ahí fue donde la conocí, en la sierra en este caso de Hidalgo, uh-huh. pero acá empecé a ver que existía caminando en los jardines de Aguascalientes.
1: Sí, claro, sí, lo tienen las macetas, la siempre uh-huh. viva, sí.
0: Sí.
1: Y ese efecto también en los dientes y en las encías con el sangre de grado también mucha gente le atribuye eso. Hay un montón de cosas. Mire, le voy a hacer una recomendación. Yo sé que me va a querer pegar porque por dónde me salí. Pero recuerdo usted los Fan Fest, que hay uno en la isla y otro acá en la plaza principal. Están regalando plantas. Si usted no sabe, no solo la gente va a ver el fútbol también, van y regalan plantas, y el otro día, y voy de chismoso, pues ya conseguí algo que se llama el guache, que es en Calvillo, que se come en Calvillo, que es delicioso, con una buena comida. Ya tengo mi planta de guache, tengo otro que me tienen que platicar de qué se trata, porque se llama insulina, no sé qué tenga que ver la planta de la insulina, y otras plantas que ahí me regalaron, que dije, qué padre, di como tres vueltas, sí, lo debo reconocer, pero sí me gustó mucho que haya mucha gente ahí también apostando por las plantas.
3: Es que no sabe usted, pero Pepe es el señor de las plantas.
1: Yo soy el señor de las plantas.
3: ¿Va a su casita?
1: Sí.
3: Y parece Selva Lacandona.
1: Selva Lacandona, tengo muchas, amo las
4: plantas.
1: De los
4: que roba coditas.
1: Sí, sí, también, donde quiera, traigo en las bolsas seguido. Oiga, pues nos vamos a algo de musiquita, Gordo.
3: Pues fíjate que ahora vamos a ir con una música que nos comparte Sandra, de un grupo colombiano. Y hablando de Colombia, fíjate que decías eso, que luego la gente trae plantas, se las trae de otros lados, por el sabor o por las cosas que hacen. Me acuerdo que en Colombia me encontré epazote.
4: Ah, sí.
3: Y me acuerdo que me hice, porque era el 15 de septiembre, y entonces hice unos esquites. Y entonces el señor hasta me dice, ¿pero para qué es, oiga? Y le digo, no, es que se lo voy a echar al maíz. Y me dice, ah, chis, ¿cómo? Y no me acuerdo para qué me dijo, pero como bien dice, lo ocupaban para otra cosa allá en Colombia. Y nos vamos a Colombia con este grupo que se llama Bomba Estéreo, que nos trae esta canción que se llama Fuego. Así es que Fuego. Gracias por la recomendación, Sandriux. ¿Quieres comentarnos algo?
4: No, pues me gustó mucho esa canción.
3: Muy bien.
4: Para mantenernos encendidas.
1: Órale.
3: Así es que vayamos a encendernos ahora en esta ocasión con esta pieza que se llama Fuego, de Bomba Estéreo.
1: Vamos.

0: Ya regresamos, oiga, y nos vamos inmediatamente a las palabrejas.
1: Palabrejas, palabrejas, palabrejas.
0: La palabreja del día de hoy es villano o villana.
2: Ándale.
0: Vamos a investigar. ¿Tú eres un villano?
2: Yo soy un villano.
0: Sí, pero de esos de...
2: Pero de la época medieval, porque ese sí me sirve la historia.
0: Sí, te hablo de muy... ¿De dónde viene la palabra villana o villano? ¿Tienen alguna idea?
3: De Disney.
0: Disney. Sí, puede ser, claro. Los mejores villanos están ahí en Disney. Y no, fíjense que su origen proviene del latín villanus, y su significado original no tenía nada que ver con la maldad, sino que se refería únicamente a un campesino o habitante de una villa. Pero no solo de una villa, sino del campo o de una granja. El término ha evolucionado a lo largo de los siglos y varios factores socioculturales le dieron este último término. Nosotros conocemos a un villano como alguien malo, ¿verdad que sí? Entonces, en la Edad Media, como bien lo decía Carlitos Gemersindau, en el origen rural, en el sistema feudal, el villano era el trabajador agrícola libre o siervo que vivía en una villa. Como vivían alejados de las cortes y no pertenecían a la nobleza, no tenían acceso a la misma educación o refinamiento. La connotación despectiva, con el crecimiento y prestigio de las ciudades, la nobleza comenzó a mirar a los campesinos con desdén, y los términos rurales comenzaron a asociarse con la falta de modales, la ignorancia o la grosería. De ahí, ese es un villano. ¿Sí? Y la evolución a la maldad en la literatura de la época, los comportamientos inmorales, la pobreza o la falta de valores nobles se asociaban con estas clases sociales bajas. Con el tiempo, el concepto pasó de menosprecio social a describir directamente a una persona malvada, traidora o antagonista de cualquier historia. Por eso le decía que Carlitos Gemer es un villano.
2: Villano, porque soy de la villa de la Asunción de las Aguas.
0: Exactamente. Muy bien. Oiga, pues tenemos un personaje extraordinario. Extraordinarios. Y este personaje extraordinario no viene de la villa de Nuestra Señora de las Aguas.
2: De las Aguas.
0: Tampoco de villas allá de...
2: De Villa... ¿Cómo se llama?
3: Villa. Montaña.
0: Villa Montaña. Muchas villas. Hay muchas villas allá.
3: Villas de Nuestra Señora.
0: Queremos en Extraordinarios hacer una pequeña mención, porque jamás podríamos durante 100 programas mencionar acaso la trayectoria de este gran personaje. El maestro José Luis Sustaita, quien durante muchísimos años, bueno, yo he platicado con él un montón de veces, y recuerdo en la primera ocasión que platiqué, yo era un mozalbetín, platicaba con él y me platicó toda su odisea por Rusia y todo lo que estuvo allá aprendiendo de danza clásica. Él literal nos trajo el ballet Aguascalientes con esta técnica rusa, y fue un gran precursor de esta danza. Mucha de nuestra técnica dancística y muchos de los bailarines que tenemos el día de hoy se los debemos al maestro José Luis Sustaita.
2: Así es, y de verdad es un hombre que además no sé de dónde saca fuerza. Todavía hasta hace como unos 8 o 9 años me tocó ver así en un desfile que de repente había un carro alegórico así, que iba empujado por una persona nada más, y decía, ¿quién está empujando ese carro alegórico aquí? Porque además pues no era, claro. Livianos no son.
0: Sí, claro.
2: Y pues eran kilómetros y kilómetros, y ya de repente se abre una puertita y sale el maestro Sustaita así como si nada, así como si no hubiera pasado todo un desfile. Y dice, bueno, no sé qué, empieza a guardar y se va, ¿no?
0: Claro.
2: Pero de veras es una persona que lo recuerdo siempre muy trabajador. Inclusive en algún tiempo el maestro Velasco y el maestro Sustaita me invitaban, sí, por ahí a algunas de sus reuniones. Y de veras teníamos que ir por el maestro Sustaita a las 10, 11 de la noche, porque él seguía trabajando hasta esas horas. Claro. Es un workahólico.
0: Sí, y sí, claro. Sí, sí, y todavía lo recuerdo bailando danza folclórica mexicana. mexicana, porque también estuvo varios proyectos de danza folclórica mexicana como director y como participante. Y lo recuerdo en la calle cambiándose al maestro, en la calle encuerándose, le vale gorro y él sigue subirse al escenario a seguirle. Y ya, y eso que les platico todavía, la última vez que lo vi hacerlo fue hace como unos 10, 12 años. Uh-huh. Entonces es un gran elemento, un gran maestro que la verdad ha dejado una huella inmensa en la danza en Aguascalientes, y para él y toda su familia un fuerte abrazo.
2: Un fuerte abrazo.
0: Muy bien. Oigan, pues vámonos rápidamente y para terminar con Qué Curiosito.
4: Qué curiosito.
2: Qué curiosito.
0: Hazlo en vivo, Carlitos.
4: Qué curiosito.
2: No crean que es no. Sabemos que es el mago del radio, sí, pero
0: no, esa voz maravillosa.
2: Esta voz
0: fue de Carlitos Game. Tenemos algunos detallitos, datos curiosos ahora de Aguascalientes. Se los voy a hacer, lo voy a hacer muy rápido porque quiero aprovechar a nuestras invitadas. Y déjenme le digo que la calle más corta de Latinoamérica está en Aguascalientes. Yo no lo sabía. La avenida Morelos mide menos de 30 metros de longitud, conectando las calles Pedro Parga y Vázquez del Mercado. ¿Lo sabían ustedes?
2: Sí, enfrente del Chalet Douglas.
0: Mire usted, esto yo no lo sabía. Esa es la calle más corta de Latinoamérica. Es la tierra de la Catina. Todos conocemos ya de José Guadalupe Posada y todo su trabajo. La ciudad de Tres Anillos, que creo que ya van a ser cuatro. Esta también es Aguascalientes. Y oiga, la famosa chasca, que en todos lados llaman el elote en vaso, el esquite y más. Aquí le llamamos chasca. Muy bien. La arquitectura ferroviaria y toda la cultura ferroviaria, obviamente, en Aguascalientes. Que, por ejemplo, tenemos el complejo Tres Centurias, que fue el taller de ferrocarriles más grande de América Latina. En su interior se construyó la primera locomotora fabricada en México, también aquí en Aguascalientes. Y bueno, entre tantas y tantas cosas, Aguascalientes es singular. Lo invitamos, si usted no conoce Aguascalientes o esas peculiaridades, investigue un poquito más, conozca, disfrute y viva nuestro bello estado. Muy bien, vamos con nuestras invitadas otra vez, porque quiero que nos platiquen de este evento que no nos podemos perder, que tenemos ahí en el Cielo Fragua. Sandra.
3: Bueno, inicia la jornada desde las 11 de la mañana hasta las 7. Entonces, todo el día va a haber actividades, desde la apertura del corredor editorial, que es donde van a estar las y los beneficiarios del programa. Inicia el jueves un taller de edición comunitaria y de ahí nos vamos a presentaciones de libros. A las 4 está un 2-3 por mí y por todos, que presenta Joaquín Chávez. A las 5 presentan Infancias que iluminan, Retratos del corazón, presenta el colectivo La danza de las golondrinas. A las 6, presentación del libro Lotería de lugares típicos en Aguascalientes, presenta María José. Y el viernes a las 11, igual, es la apertura del corredor. A las 11 y media arrancamos con la charla del maestro Víctor Solís, que va hacia la memoria colectiva. A las 4 hay presentación del libro De la Sierra al Pavimento, de Azucena López. A las 5, el recetario de Pinole, de Miguel Zavala. A las 6, el manual de deshilado de Aguascalientes, por Sandra Lucía Vera. Y cerramos el sábado, igual a las 11, con la apertura de las mesas. 11 y media, presentación del libro El Instructivo para Florecer la Ciudad, que presenta Sofía González y Karen Abril Vera. A las 4, presentación del libro Manual de Microdosis, de Ernestina. A las 5, presentación de fanzine y antología de música tradicional de Aguascalientes. Sería su fanzine número 8, que se llama El Cochino, y presenta el colectivo Huizache. Y con esa actividad cerramos la jornada.
0: Válgame Dios, cuántas actividades.
2: Ya sé. Pero fíjate que algo bien interesante es que luego había en redes sociales, cuando se hacen las presentaciones editoriales, me encuentro con un montón de gente que dice, ¿y dónde puedo conseguir el libro? ¿Dónde lo puedo encontrar? Y algo interesante es que estos libros van a estar ya de manera fija, ¿sí es correcto?
3: Sí.
2: Ahí en una sala de lectura, ahí con Pili, que nos va a ayudar a resguardarlo para poder estar. Entonces, si toda esa gente que está de repente interesada en todos esos libros, manuales y toda esta información, que sepa que ya la va a poder encontrar ahí. Y mencionamos otras cosas que van a poder encontrar, ¿verdad?, en esta sala de lectura.
3: Sí, vamos a tener una vitrina en la que va a haber cassettes, VHS de ediciones anteriores, donde todavía esos formatos pues eran entregables, ¿no? Ahorita ya, sí, ahorita ya pues es más digital, lo máximo que hemos llegado es a recibir memorias, pero
0: ¿qué es un VCH, momentos, disculpa?
3: Un cassette.
2: Un VHS.
0: Ah, es que no me
3: VHS,
0: tocaron.
3: VHS, perdón.
0: VHS. No, no me tocaron. ¿Cómo? Soy del Compact Disc para acá.
2: ¡Oh, no! No, sí. Ajá, sí. Le tocó las de las citas y darle vuelta ahí.
0: Oiga, pues entonces, de verdad que hay un montón, sí, pero un montón de actividades. No se puede perder este evento que se llama, ¿cómo dijimos?
2: Jornadas editoriales.
0: ¿Por qué no se nos graba? Cambien el nombre, Ricardo Paredes. Hagan algo.
5: Jornadas editoriales
3: y saberes locales.
0: Ok, ya está. ¿Sí? Jornadas editoriales locales, ya lo sabe usted. Muchísimas gracias, Sandra.
3: No, de que a ustedes por la invitación y por el espacio.
0: Ernestina, gracias.
5: Sí, gracias. Muchísimas gracias, los esperamos. Ahí vamos a tener los manuales de microdosis, las tinturas, los productos que hemos logrado hacer. Si alguien está interesado en llegar por su tratamiento, en preguntarme qué planta, qué tratamiento, ahí voy a estar preparada también para elaborarle sus microdosis.
0: Ay, qué maravilla, muy bien.
2: Ahorita voy a la consulta y te digo. Okay.
5: Claro que sí. Y también van a haber descuentos y para que estén enterados de esta apertura del taller en la Casa de la Cultura. Además, con todo lo nutritivo, ¿verdad? De todos.
0: Maravilloso. Gracias, Ernestina.
5: Gracias.
0: Ya nos vamos. Carlitos Gamer.
2: Pepe de León Saldaña.
0: Y allá en cabina.
2: Martín Martínez Pineda.
0: Interiores, vámonos. Interiores. Un viaje por la cultura de Aguascalientes a través de sus municipios. Realización, Dirección de Enseñanza Artística y Casas de la Cultura.
6: Producción, Gobierno del Estado a través del Instituto Cultural de Aguascalientes.
0: Conducción,
6: Alejandra Rubalcaba
0: y Pepe de León.
6: Grabación y edición, Martín Martínez Pineda.
0: Interiores.
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11: Mujeres que trascienden. El nombre de Griselda Álvarez Ponce de León es muy importante en la política mexicana, ya que en 1979 se convirtió en la primera mujer en ocupar el cargo de gobernadora en la entidad de Colima. Su bisabuelo, el general Manuel Álvarez, fue el primer gobernador de Colima en 1857. Cuando la entidad alcanzó finalmente la categoría de Estado. Su padre, Miguel Álvarez García, también ocupó la gubernatura entre 1919 y 1923. Griselda fue una destacada maestra y escritora antes de incursionar en el mundo de la política. Estudió para maestra normalista y posteriormente cursó la carrera de Letras Españolas en la Facultad de Filosofía y Letras de la UNAM. En 1973 fue electa senadora por el estado de Colima y en 1979, en un hecho sin precedente en la historia política del país, fue postulada por el Partido Revolucionario Institucional y el Partido Popular Socialista para contender en las elecciones para gobernador de la entidad. El día de las elecciones, los habitantes de Colima demostraron que estaban listos para el cambio, otorgando a Griselda una ventaja de más de 50.000 votos. Una vez en el cargo, la gobernadora demostró su vocación al centrar sus principales esfuerzos en fortalecer la educación pública del estado, manteniéndose fiel a su eslogan de campaña, para progresar, educar. En la larga lucha de las mujeres mexicanas por la igualdad de derechos políticos, primero por el voto y después por acceder a los puestos de elección popular, Griselda Álvarez ocupa un lugar destacado. Durante su toma de posesión, expresó: "Vivamos un tiempo nuevo de plena igualdad con los hombres, sin privilegios que no requerimos, pero sin desventajas que no merecemos".
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3: Entre pensamientos y melodías, nuestro reloj marca las 6:30 minutos.
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Sean bienvenidos a Fonoteca 1370. En esta ocasión les presentaremos un programa grabado en 1994 bajo la producción de Rafael Juárez y en los controles técnicos y grabación Víctor Mesa. Se trata de Un espejo en la selva. Así que sin más presentación, sean ustedes bienvenidos.

En la continuación, este día del programa número 20, Un Espejo en la Selva, damos por concluida la serie. Estamos llevando a ustedes la respuesta del Comisionado para la Paz y la Reconciliación, Manuel Camacho Solís, al pliego petitorio del EZLN, que se llevó a efecto el miércoles 2 de marzo de 1994 en la Catedral de San Cristóbal de las Casas, Chiapas, y que marcara el fin de la primera parte de las conversaciones para lograr una paz digna. Punto número 20. Es de la mayor importancia para el Estado de Chiapas, para México y para la comunidad internacional el compromiso expresado por las comunidades indígenas de contribuir a la protección de los recursos naturales de la región, en particular de las reservas ecológicas del Estado de Chiapas, Montes Azules, la Frailescana, el Triunfo y el Ocote. A este compromiso, el gobierno federal y las instituciones internacionales, fundaciones y grupos ecologistas responderán con una acción coordinada de apoyo a la transferencia de tecnologías, a proyectos de desarrollo sustentable y al financiamiento de la conservación de los recursos naturales a partir del cuidado que realicen en las propias comunidades indígenas. Existen estudios avanzados que han sido apoyados por diversas fundaciones internacionales, por los especialistas más prestigiados del mundo en materia de agricultura tropical y protección de recursos naturales, y por científicos mexicanos, cuya aplicación será apoyada en una proporción que genere impacto en el corto plazo, que beneficie a las comunidades sumando los recursos de todos. Los distintos cambios que llevarán a la participación de las comunidades indígenas en su propio gobierno, sustentadas en la Ley General de Derechos de las Comunidades Indígenas y en los cambios constitucionales y legales referidos para impulsar la democracia en el Estado de Chiapas, son la mejor garantía para la conservación de sus recursos, pues no habrá agentes externos que puedan actuar sobre este territorio sin el consentimiento de los gobiernos locales. El organismo presentará en un plazo de 60 días después de su creación el Programa de Proyectos de Desarrollo Sustentable para Zonas Frágiles. 21. Para atender este punto, se establecerá una comisión de la Secretaría de Hacienda y Crédito Público que evalúe la magnitud del problema. Esta comisión tomará en cuenta la afectación ocasionada por el conflicto y presentará una propuesta que apoye la solución de dicho problema de los sectores marginados. Esta decisión será apoyada con un conjunto de estímulos fiscales y financieros que contribuyan a mantener los empleos actuales y a facilitar la realización de nuevas inversiones privadas en el estado de Chiapas para impulsar la creación de empleos y la diversificación económica en las zonas urbanas y rurales. En 60 días se presentará la respuesta por parte de la Secretaría de Hacienda. 22. En forma coordinada, las organizaciones sociales, comunidades, organizaciones no gubernamentales y el gobierno llevarán a cabo un programa de atención a los niños de 0 a 6 años que estén afectados por desnutrición extrema. Zona por zona, se apoyarán acciones de mejoramiento nutricional a partir de la propia actividad agropecuaria y de la ampliación de facilidades para la infraestructura del abasto y el transporte de mercancías por parte de las propias comunidades. Comunidad por comunidad, CONASUPO apoyará tiendas comunitarias que reduzcan los márgenes de intermediación y, por tanto, puedan ofrecer precios más justos. En un plazo de 90 días, se abrirán oportunidades de apoyo al transporte comunitario y se tendrán listas las primeras decisiones de apoyo a las tiendas comunitarias. El programa para combatir la desnutrición extrema de los niños iniciará en 60 días bajo los lineamientos del programa del UNICEF derivado de la Cumbre de la Infancia. 23. Al día siguiente de la firma del Acuerdo de Paz, se iniciará la aplicación de la Ley de Amnistía, tanto federal como estatal, en favor de las personas en contra de las cuales se hubiese iniciado acción penal, sea del orden federal o estatal, por los hechos suscitados

destacados hará una revisión exhaustiva de todos los expedientes de los indígenas y dirigentes campesinos que se encuentren sujetos a proceso del orden local y que no sean beneficiarios de las leyes de amnistía para recomendar los pasos jurídicos que lleven a la resolución de los casos cuya situación legal permita su pronta liberación, incluyendo la libertad provisional. Para los procesos del fuero federal, se integrará otra comisión con la participación del Poder Judicial Federal, la Procuraduría General de la República, el INI y abogados prestigiados con igual objeto que la anterior. Ambas comisiones emitirán sus recomendaciones en un plazo que no excederá los 60 días. 24. Las consecuencias de los cambios que tendrá el sistema de impartición de justicia producto de la Ley General de Derechos de las Comunidades Indígenas, la reforma política en el estado de Chiapas, la creación de nuevos municipios y el cumplimiento de los acuerdos de paz en Chiapas, con la actuación de la Comisión de Paz con Justicia y Dignidad en Chiapas, permitirán conciliar los propósitos del cumplimiento del orden legal con el respeto pleno a los derechos de las comunidades indígenas. 25. Como parte de los acuerdos de paz, se darán apoyos monetarios a víctimas, viudas y huérfanos derivados del conflicto. 26. El conjunto de decisiones contenidas en este compromiso político por una paz digna en Chiapas y en el acuerdo de paz en Chiapas da sustento a esta petición. 27. Se derogará el actual Código Penal del Estado de Chiapas y se promulgará otro cuya orientación sea el respeto a las garantías individuales y derechos políticos, dando plena certidumbre jurídica para su ejercicio. El nuevo Código Penal tipificará como delito la práctica de expulsión. Para tal propósito, el Ejecutivo del Estado enviará al Congreso Estatal en el próximo periodo ordinario de sesiones la iniciativa de ley correspondiente. 28. Primero, será parte del nuevo Código Penal el delito de la expulsión de indígenas de sus comunidades. Segundo, con el ejercicio del diálogo oportuno y eficaz, o en su caso, el ejercicio de la autoridad con apego a derecho, se frenarán nuevas expulsiones. Sabiendo que el retorno de expulsados a sus comunidades también puede significar un conflicto de las mayores proporciones, se prepararán acciones que den salida a los conflictos más agudos originados por este motivo en los últimos 10 años, con apoyos paralelos a las comunidades originales y a los expulsados. La Comisión Ad Hoc del Gobierno del Estado dará un informe en 30 días al respecto. 29. Uno de los cambios más importantes que se plantean hoy, desde Chiapas, es mejorar la condición de las mujeres campesinas e indígenas, desde su relación con la familia, su trabajo, su participación en la comunidad y su desarrollo cultural. Para ello es importante apoyarla en sus distintas demandas, sabiendo que, en este proceso, irán encontrando nuevos espacios de bienestar y libertad. La fortaleza de las comunidades y la transmisión de sus valores en las comunidades pasa de manera determinante por el papel que juega la mujer indígena en su familia y en su comunidad. A. Las clínicas formarán parte del programa de salud ya referido. B. Con la comunidad se impulsará la construcción de guarderías. C. El apoyo de alimentos se canalizará a través del programa de nutrición referido anteriormente. D. Con las comunidades se apoyará la construcción de cocinas y comedores como parte del programa de educación y capacitación. Se apoyará el establecimiento de molinos y tortillerías en las poblaciones considerando el número de familias. Este es el punto E. F. Como parte de un programa integral de capacitación, se implementarán proyectos de granjas de pollos, conejos, borregos y puercos con asesoría técnica necesaria. G.
se apoyarán proyectos de pequeña

panadería que cuenten con el equipo y los materiales necesarios. H. Se apoyará la construcción de talleres de artesanías, la adquisición de maquinaria y materias primas y se promoverá la apertura de mercados nacionales e internacionales a las artesanías de Chiapas. Y se impulsarán programas de capacitación técnica para las mujeres indígenas. J. Como parte del Programa Integral de Educación, se apoyará la construcción de escuelas de nivel preescolar y maternal en las comunidades rurales para que los niños puedan crecer sanos. K. Como parte de las respuestas a otros puntos ya referidos, se apoyará el transporte para uso múltiple de las comunidades en base a la propia organización de las mujeres. En 60 días, la CEDESO, el DIF, la Secretaría de Salud integrarán el programa de acción correspondiente, comunidad por comunidad, detallando plazos y responsables. Con estos acuerdos, se está buscando hacer frente a las tensiones que generaron rencores. Ese es el espíritu de la paz y de la reconciliación que debe abarcar a todos los chiapanecos en lo que toca a los asuntos políticos. 31. Con el acuerdo de paz, las decisiones incluidas en este compromiso y las garantías que establece la ley de amnistía, no solo se respetará la vida de todos los miembros del EZLN, sino que también se garantiza que no habrá proceso penal o acción represiva contra los miembros del EZLN, combatientes, simpatizantes o colaboradores. 32. En particular, es opinión del comisionado que la creación de la Comisión Nacional de Derechos Humanos en los términos que establece la Constitución y la ley ha sido un importante instrumento para la defensa de sus derechos. Los avances en una mayor participación de la sociedad civil en la integración de la Comisión Nacional de Derechos Humanos o en las nuevas modalidades para la protección de los derechos humanos serán parte de un proceso social y político y de propuestas que den los poderes públicos a partir de diciembre de 1994. La voluntad de seguir fortaleciendo la protección de estos derechos con participación creciente y responsable de la sociedad civil y de las organizaciones ciudadanas será el avance más conveniente en esta materia. 33. En los términos que se le requieran, el gobierno apoyará la creación de una Comisión Nacional de Paz con Justicia y Dignidad. Esta comisión desempeñará un papel clave en la vigilancia del cumplimiento de los acuerdos contenidos en este compromiso político para una paz digna en Chiapas. 34. La ayuda humanitaria para las víctimas del conflicto será canalizada a través de representantes de las comunidades indígenas con la participación de organizaciones no gubernamentales y de las instituciones del gobierno en los términos que entre todas concierten. 34. Para la atención de demandas similares en otras regiones indígenas del país, la Comisión Nacional de Desarrollo Integral y Justicia Social para los Pueblos Indígenas elaborará programas semejantes en coordinación con los gobiernos estatales y municipales que correspondan. B. Los gobiernos federal, estatal y municipal tomarán las medidas necesarias para que las comunidades indígenas participen en forma sustantiva en la definición de los programas de desarrollo que les afectan, en la vigilancia de los recursos que se destinen a ellos a través de contralorías sociales formadas por los beneficiarios y en todo el proceso de implementación, seguimiento y evaluación de los proyectos a través de las modalidades que propongan sus propias organizaciones. Y C. Para el cumplimiento de los acuerdos referentes a los proyectos de desarrollo de la región, se creará, antes de 8 días, por acuerdo presidencial, un organismo público descentralizado y con autonomía.
Este se encargará del cumplimiento de los proyectos específicos enunciados en los distintos puntos de este documento. El organismo tendrá un órgano de gobierno compuesto por representantes de las comunidades indígenas, por representantes del gobierno federal y estatal y por ciudadanos de reconocido prestigio moral y probada dedicación al trabajo con comunidades indígenas y campesinas. Este organismo incorporará, a través de comités de trabajo, todos los esfuerzos de respuesta institucional que han sido convenidos en los 32 puntos.

Esta es la versión estenográfica de las palabras pronunciadas por el licenciado Manuel Camacho Solís, comisionado para la paz y la reconciliación en Chiapas, el día 2 de marzo de 1994, en San Cristóbal de las Casas, Chiapas. Habitantes de San Cristóbal, ciudadanos chiapanecos, señoras y señores, llegar al punto del diálogo directo a 7 semanas del inicio de la guerra es un resultado único que debe dar enorme satisfacción y orgullo a México. Hubo diálogo serio, respetuoso, propositivo, con respeto a las posiciones de cada quien. Pensar en el país y en la gente fue más importante que cualquier otra consideración. Está trazado el camino de nuevas respuestas de justicia, donde no hay vencedores ni vencidos, sino patriotismo, respeto y dignidad. El patriotismo de todos ha predominado. La fórmula de la paz en Chiapas está definida. Están aclarados los términos de los acuerdos de paz en Chiapas y para el cese de hostilidades. A partir de este diálogo, el EZLN consultará a sus comunidades para estar en condiciones de asistir a la firma de los convenios. De los 34 puntos iniciales del pliego de peticiones, los 2 referentes a la democracia nacional no son parte de la negociación, pero han sido claramente contestados. En vez de llevar la confrontación a un punto sin salida, todos seremos parte de un proceso de cambios políticos institucionales que habrá de resolverse en las instancias de la sociedad civil, los partidos políticos, los poderes de la Unión y la opinión pública. El anuncio de que, en el consenso de los partidos, habrá periodo extraordinario del Congreso para reformas que garanticen la imparcialidad de los órganos electorales y la participación de los ciudadanos, es un paso importante en la dirección del cambio democrático que contribuye a la construcción de la paz en Chiapas. Reconozco el esfuerzo que ha representado para el EZLN cambiar una estrategia de guerra prolongada por una de diálogo y pasar de la voz de las armas a la fuerza de las palabras. Sí, he sido testigo de la enorme dificultad que significó la discusión de los temas. Por eso, aprecio los resultados de esta etapa del diálogo. En los 32 puntos resolutivos, el diálogo ha sido exitoso. Los puntos serán llevados a las comunidades para su conocimiento y aprobación. El comisionado, a su vez, presentará un informe para consolidar cada una de las respuestas. Para llegar a estos resultados favorables de las jornadas por la paz y la reconciliación, ambas partes fuimos cuidadosas y respetuosas para evitar que los asuntos difíciles rompieran el diálogo y con ello las posibilidades de la paz. Por eso, cada vez que lo juzgamos conveniente, recurrimos a la sensibilidad y eficacia del mediador, don Samuel Ruiz, lo que permitió reducir el nivel de confrontación directa hasta que se fueron encontrando las salidas a los puntos más conflictivos. Don Samuel Ruiz ha desempeñado un papel central en la construcción de la paz en Chiapas. Se han propuesto cambios de fondo para hacer compatibles los anhelos de justicia y dignidad de las comunidades indígenas con la modernización del país. Las demandas irrenunciables de las comunidades indígenas, lastimadas por la pobreza, la discriminación y los abusos de autoridad, tendrán respuestas que fortalecerán la estabilidad económica, la tranquilidad de las familias y el orden público. En este proceso, fuimos recurriendo a las mejores tradiciones políticas del país. Dar a lo social el peso que debe tener. Reafirmar el valor que tienen en la identidad nacional nuestros orígenes indígenas y reconocer que la fortaleza de las instituciones depende del sustento social con el que se constituyen y de su cercanía al sentir de la gente. La tarea de la construcción de la paz en los pueblos, ejidos y comunidades de Chiapas será muy difícil,
Lo saben quienes aquí viven y sufren las consecuencias de un largo proceso de tensión y conflicto. La reconciliación se irá construyendo conforme se vayan cumpliendo los acuerdos, se superen rencores, se vayan creando espacios de confianza en las instituciones y se arraigue el respeto por las diferencias, por la vida, por la ley, por la participación democrática. Se han establecido los términos de un nuevo trato con las comunidades indígenas por parte de la sociedad y del gobierno. Sin este nuevo trato, no se consolidaría la paz. Las respuestas abarcan a todos los sectores de Chiapas, a las comunidades indígenas del país y tendrán repercusiones más amplias. En todo momento, se cuidaron los intereses legítimos de todos los sectores chiapanecos. Habrá quienes consideren que la respuesta no es suficiente, otros la considerarán excesiva. La respuesta es la que se necesita. Con ella se da una salida digna y duradera al conflicto sin que se afecten los derechos legítimos de otros sectores de la sociedad chiapaneca. La respuesta es generosa en términos sociales porque ha habido visión y sensibilidad. La negociación tuvo límites. No se aceptó nada que pudiera debilitar el orden constitucional, la soberanía de México y la posibilidad de cambios democráticos. Una vez definidos los límites, fue posible aprovechar el impulso para facilitar los cambios que necesita Chiapas. Sin la confianza y el respaldo del presidente de la República, estos resultados no habrían sido posibles. El apoyo de los poderes del Estado de Chiapas ha sido decisivo. Los espacios en favor de la paz que han creado la organización civil, los partidos, las iglesias, las organizaciones sociales y los medios de comunicación han facilitado este resultado político. El ejército mexicano ha apoyado con responsabilidad la solución política. Todo este esfuerzo abre la posibilidad de un cambio histórico en la relación del gobierno y de la sociedad con las comunidades indígenas. Dará lugar a un conjunto de reformas en Chiapas para que el sistema judicial responda a la sociedad y garantice los derechos humanos, defina nuevos caminos legales de justicia agraria y dé respuesta a lo que quieren las comunidades y las mujeres indígenas. En estos momentos, y para llegar a los acuerdos de paz, solicito a todas las fuerzas del Estado de Chiapas que se mantenga la neutralidad y la serenidad para que ningún hecho o provocación arriesgue los avances alcanzados. Los acuerdos definitivos de paz en Chiapas serán firmados por parte del gobierno federal y estatal, por el Procurador General de la República, el secretario de la Comisión Nacional de Amnistía y Reconciliación para Chiapas, el secretario general de Gobierno de Chiapas y el Procurador de Justicia de Chiapas. Por parte del EZLN, de aprobarlo sus comunidades, firmarán miembros de la Comandancia General. Después de realizadas las consultas a las comunidades, con la firma de los acuerdos, la paz será un hecho.

Comunicado del Comité Clandestino Revolucionario Indígena Comandancia General del Ejército Zapatista de Liberación Nacional México, 1 de marzo de 1994. Al pueblo de México, a los pueblos y gobiernos del mundo, a la prensa nacional e internacional. Hermanos, el Comité Clandestino Revolucionario Indígena Comandancia General del EZLN se dirige con respeto y honor a todos ustedes para decir su palabra. Primero, el Ejército Zapatista de Liberación Nacional vino a esta mesa de diálogo con ánimo verdadero de hacerse escuchar y explicar todas las razones que nos obligaron a empuñar las armas para no morir indignamente. Llegamos a dialogar, es decir, que llegamos a hablar y a escuchar. Dijimos nuestra palabra al Supremo Gobierno y a todas las personas buenas y honestas que hay en el mundo. También hablamos a las gentes malas para que escucharan la verdad. Algunos recibieron nuestra palabra, otros siguieron en el camino del desprecio a nuestra voz y nuestra raza. Segundo, encontramos oídos atentos y dispuestos a escuchar la verdad que salía de nuestros labios. El diálogo de San Cristóbal fue verdadero. No hubo dobleces ni mentiras. Nada fue escondido a nuestros corazones y a la gente de razón y bondad. No hubo compra y venta de dignidades. Hubo igualdad en el hablar y en el escuchar. Hubo diálogo bueno y verdadero. Tercero, ahora tenemos respuestas que reflejan el interés verdadero del señor comisionado para encontrar la paz. Tenemos ahora la obligación de reflexionar bien lo que sus palabras dicen. Debemos ahora hablar al corazón colectivo que nos manda. Debemos escuchar su voz para caminar de nuevo. De ellos, de los nuestros, de los indígenas en montañas y cañadas, vendrá la siguiente señal para dar el próximo paso en este camino, cuyo destino será la paz con justicia y dignidad, o no será.

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2: Un minuto de poesía. Quiéreme entera. De Dulce María Loynaz. Si me quieres, quiéreme entera. No por zonas de luz o sombra. Si me quieres, quiéreme negra y blanca, y gris, verde, y rubia y morena. Quiéreme día, quiéreme noche, y madrugada en la ventana abierta. Si me quieres, no me recortes. Quiéreme toda o no me quieras.

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1: Desde Ciudad Universitaria, las 7 con 5 minutos.
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nacimos de la noche, en ella vivimos, moriremos en ella. Pero la luz será mañana para los más, para todos aquellos que hoy lloran la noche, para quienes se niega el día.

luchas por la justicia y el mal gobierno se llena de criminales y asesinos. 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Techo, tierra, trabajo, pan, salud, educación, independencia, democracia, libertad. Estas fueron nuestras demandas en la larga noche de los 500 años.

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5: Cuarto, hemos encontrado en el Comisionado para la Paz y la Reconciliación en Chiapas a un hombre dispuesto a escuchar nuestras razones y demandas. Él no se conformó con escucharnos y entendernos. Buscó además las posibles soluciones a los problemas. Saludamos la actitud del Comisionado Manuel Camacho Solís. Quinto, hemos visto en el señor Comisionado Nacional de Intermediación, el obispo Samuel Ruiz García, la preocupación verdadera y permanente de allanar todos los obstáculos que se interpongan en el camino de la paz. Junto a él, hombres y mujeres buenos trabajaron día y noche para que nada interrumpiera el desarrollo del diálogo. Sacrificando su seguridad personal, su bienestar y su salud, los mediadores cumplieron su trabajo no en medio de la paz y la guerra, sino en medio de dos voces que tratan, todavía, de encontrarse desde la paz y por la paz. Nos recibieron estos hombres y mujeres. Si alguna tranquilidad florece en estas tierras, se deberá, sobre todo, a su trabajo pacificador. Saludamos el sacrificio y la dedicación del grupo de la Comisión Nacional de Intermediación y de manera especial al señor obispo Samuel Ruiz García. Sexto, ahora esta etapa del diálogo se ha terminado y es bueno su rumbo. Apartemos todos los obstáculos para que sigamos andando. Libertad, justicia, democracia. Respetuosamente, Subcomandante Marcos, desde el sureste mexicano, Comité Clandestino Revolucionario Indígena, Comandancia General del Ejército Zapatista de Liberación Nacional, México, marzo de 1994.

Versión estenográfica de las palabras improvisadas por el obispo Samuel Ruiz García, mediador de la paz y la reconciliación en Chiapas, al término de la declaración conjunta efectuada el día de hoy, 2 de marzo. Permítame entonces, en forma final, dar mi agradecimiento, primero, al Señor Dios de la Paz y a todos y cada uno de las instancias, personas, instituciones que en los días anteriores a este diálogo tomaron una activa participación para que pudiera llevarse a cabo. Al EZLN por la seriedad, congruencia y perseverancia en los planteamientos de sus pliegos petitorios que los defendieron no para ellos mismos, sino para todos aquellos que en la nación quedan implicados en los acuerdos que posteriormente serán firmados. Al señor comisionado de la paz, con quien desde ahora, junto con el EZLN, nos liga un camino conjunto y a quien tengo que agradecer la sinceridad, la apertura y el trabajo constante para que lo que fuera este documento consensado tenga ya de hecho un encaminamiento con fechas y calendarios específicos. A todos aquellos que reportaron con una gran responsabilidad histórica, con comprensión y con paciencia, estos acontecimientos que todos sabemos de gran repercusión histórica en el país y aún más allá de él. A aquellos que desde una tarea aparentemente desapercibida constituyeron la protección, la seguridad y el espacio para la paz día y noche, propiciaron este clima de tranquilidad. Les agradecemos el inmenso sacrificio que esto supuso y a los restantes equipos internos de esta casa y de esta estructura dentro de la cual se llevó a cabo este diálogo, mi agradecimiento también por su trabajo cotidiano en cada uno de los aspectos en que se desempeñaron. Los días siguientes no están fijados, pero no será para el año que entra, sino que se supone la movilización del retorno con los mismos días calculados con que la venida para acá tuvo lugar y las consultas a sus bases, de suerte que tan luego como tengamos nosotros la indicación de que esta consulta a las bases ha sido hecha y se tiene ya una respuesta, oportunamente la daremos a conocer. Creo que no terminaremos este mes, para no dar expectativas que no tengan un fundamento ahora en que tengamos la noticia de un retorno a este lugar. También este espacio, si ya no con la abundancia de seguridad que el evento requería, quedará sin embargo protegido para que aquí se lleve posteriormente la reunión final de la etapa del diálogo, que precederá necesariamente al encaminamiento de la puesta en marcha de los acuerdos. Muchísimas gracias. Y no tenemos más que decirles que esta palabra dicha con sinceridad, con profundidad y con alegría en estos momentos.

0: La dirección ideológica de este movimiento es o nos morimos o vivimos con dignidad. O nos morimos con dignidad. Esa es la, así de sencillo. Y es en torno a este mensaje de dignidad, de muerte o vida, que se alzan miles y miles de indígenas. No al llamado de un mundo nuevo, digamos, bueno, es que ahora, ya mañana todos vamos a vivir bien, todos vamos a tener vacas, todos vamos a tener tierras, ¿no es cierto? Si hay estas condiciones de vida, o las cambiamos o nos morimos, pues ese es el movimiento, finalmente, ¿no? Ese es lo que está definido claramente en la declaración de la selva lacandona, con los 11 puntos de por qué luchamos. Democracia, libertad y todos los puntos de justicia, o sea, techo, tierra, trabajo, pan, salud, educación, independencia, libertad y paradójicamente paz. Paradójicamente digo porque es un movimiento armado que quiere la paz, porque para nosotros la guerra empezó desde hace 500 años, como dicen los compañeros.
1: No entendemos por qué se preocupan tanto de nuestros rostros si antes del 1 de enero no existían para ustedes. Ni Ramona, ni Felipe, ni David, ni Eduardo, ni Ana María, ni nadie existía para este país el día 1 de enero. Pero si quieren saber qué rostro hay detrás del pasamontañas, es muy sencillo. Tomen un espejo y véanlo.

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Beso zapatos vacíos y empuño rabiosamente la mano del corazón y el alma que lo mantiene. 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Que aquí estoy yo para amarte. Y estoy para defenderte, con la sangre y con la boca, como dos fusiles fieles. Si yo salí de la tierra, si yo he nacido de un vientre desdichado y con pobreza, no fue sino para hacerme ruiseñor de las desdichas, eco de la mala suerte, y cantar y repetir a quien escucharme debe, cuanto a penas, cuanto a pobres, cuanto a tierra se refiere. Ayer amaneció el pueblo desnudo y sin qué ponerse, hambriento y sin qué comer. Y el día de hoy amanece justamente aborrascado y sangriento justamente. En su mano los fusiles leones quieren volverse para acabar con las fieras que lo han sido tantas y tantas veces. Aunque te falten las armas, pueblo de 100,000 poderes, no desfallezcan tus huesos. Castiga a quien te malhiere mientras que te queden puños, uñas, saliva, y te queden corazón, entrañas, tripas, cosas de varón y dientes. Bravo como el viento bravo, leve como el aire leve. Asesina al que asesina. Aborrece al que aborrece la paz de tu corazón y el vientre de tus mujeres. No te hieran por la espalda. Vive cara a cara y muere con el pecho ante las balas, ancho como las paredes. Canto con la voz de luto, pueblo de mí, por tus héroes, tus ansias como las mías, tus desventuras que tienen del mismo metal el llanto, las penas del mismo temple, y de la misma madera tu pensamiento y mi frente, tu corazón y mi sangre, tu dolor y mis laureles. Ante muro de la nada, esta vida me parece. Aquí estoy para vivir mientras el alma me suene. Y aquí estoy para morir cuando la hora me llegue. Morir en los veneros del pueblo desde ahora y desde siempre. Varios tragos es la vida. Y un solo trago, la muerte.

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Hoy les hemos presentado en Fonoteca 1370, Un espejo en la selva, una grabación realizada en 1994, bajo la conducción de Rafael Juárez, y en los controles técnicos, un servidor, Víctor Mesa. Hasta un próximo programa.

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8: 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Son las 7:30.
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Hola, hola, ¿qué tal? ¿Cómo están? Bienvenidos a Rock Machine. Yo soy Oswald Rodríguez y es momento de encender la máquina del rock en Radio UA 94.5 FM. Les doy la más cordial bienvenida y los invito a que me acompañen para disfrutar de una muy buena selección rockera. Y también les recuerdo que tenemos un WhatsApp aquí en cabina por si gustan comunicarse, 449-912-1588. Vamos a comenzar con nuestra playlist del día de hoy y en unos momentos más estaremos detallando cuáles son los temas que la componen. Bienvenidos, esto es Rock Machine, comenzamos.

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3: Ya estamos de regreso de nuestro bloque musical. Acabamos de escuchar A la Trampa con la canción El Poeta Dice la Verdad. Anteriormente, Martino con Real o Ficción. Y al inicio de este bloque musical, Mago de Oz con un tema de su álbum Alicia en el Metalverso, que se titula Somos los Hijos del Rock. Continuamos con más música aquí en Rock Machine. Escuchamos a continuación el Tropimetal de la Santísima Voladora y después a Ankara con Te Toca Sufrir. Sigue disfrutando de la música aquí en Rock Machine.

0: mande matar a los Rolling Stones.
1: Señor, ellos no son.
0: ¡Obedezca!
2: Acabamos de escuchar a Ankara con Te Toca Sufrir y anteriormente La Santísima Voladora con Tropi Metal. Hemos llegado al final de la emisión del día de hoy aquí en Rock Machine. Yo les agradezco mucho su preferencia y su sintonía y los invito a que se queden en compañía del 94.5 de frecuencia modulada Radio UAA. Yo soy Oswald Rodríguez, los voy a dejar con esto de la banda Ninot. Esto es Cuando Te Vas. Que tengan bonita noche, pásenla bien y pórtense bien. Nos escuchamos la próxima.

informa. La Universidad Autónoma de Aguascalientes desarrolló el 11º Foro de Experiencias en el Trabajo Tutorial, Acompañar IA, Estrategias Humanas para Tiempos Digitales, un espacio donde tutoras y tutores de los diferentes centros académicos recibieron orientación en el uso ético y estratégico de la inteligencia artificial, a fin de contribuir en la formación de profesionistas capaces, honestos y con un criterio sólido. En representación del maestro Juan Carlos Arredondo Hernández, rector de la UA, el doctor Derecho Fernando Rubalcaba Villalobos, secretario general de la institución, reconoció que la IA, con sus múltiples variantes, forma parte de la vida cotidiana de una comunidad universitaria. Señaló que pretender que la inteligencia artificial no existe sería tan poco útil como implementarla sin orientación. Es precisamente ahí donde la figura del tutor adquiere un papel fundamental. El mercado de vehículos nuevos en Aguascalientes registró en mayo un crecimiento anual del 51.3%, el mejor desempeño entre las entidades del país, informó Jorge Oswaldo Rizo Campos, presidente de la Asociación Estatal de Distribuidores de Automotores. De acuerdo con el dirigente, durante el quinto mes del año se concretaron en el estado 3.045 compras de automóviles 0 kilómetros, principalmente unidades compactas, de usos múltiples, camiones ligeros y subcompactos. La cifra representa 1.033 vehículos más frente a los 2.012 colocados por las agencias distribuidoras en mayo de 2025, lo que permitió a Aguascalientes reafirmar su posición dentro de los primeros lugares del mercado automotriz nacional. Las autoridades de Venezuela reportaron en su último balance 1.943 fallecidos y 10.571 heridos por los sismos del 24 de junio. Sin embargo, la Organización de las Naciones Unidas, ONU, considera que la cifra oficial subestima la magnitud real de la tragedia. Hasta el momento, se han rescatado 6.461 personas tras el doble terremoto ocurrido el miércoles pasado. El coordinador residente de la ONU en Venezuela, Gianluca Rampolla, señaló que el colapso de numerosos edificios apunta a un número mayor de víctimas. Por ello, el organismo adquirió 10.000 bolsas mortuorias en coordinación con el gobierno, aunque espera que la cifra final sea menor. La ONU estima, además, que hasta 50.000 personas permanecen desaparecidas.

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3: En este momento, las 8 en punto.
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5: Damos la bienvenida. Y luego de la reunión de este miércoles entre autoridades de México, Estados Unidos y Canadá, el gobierno estadounidense decidió no respaldar una extensión de 16 años para el tratado comercial, el T-MEC. En consecuencia, el acuerdo mantendrá su vigencia actual de 10 años y estará sujeto a revisiones anuales, informó el secretario de Economía, Marcelo Ebrard. La presidenta de México, Claudia Sheinbaum, exigió a los Estados Unidos presentar pruebas sobre las acusaciones del Departamento del Tesoro que vinculan al cártel Jalisco Nueva Generación con el presunto financiamiento de campañas electorales y el respaldo a políticos afines al crimen organizado. En Chiapas, en el zoológico Miguel Álvarez del Toro, se detectaron dos casos positivos de influenza aviar en aves silvestres. Y también la celebración por el triunfo de la selección mexicana dejó ya un saldo de 4 personas muertas. Lo que no debe suceder, ¿verdad? En lo internacional, al cumplirse una semana de los dos sismos que afectaron a Venezuela, el gobierno de este país decretó 7 días de duelo nacional en homenaje a las víctimas, mientras los fallecidos ascendieron a casi 2.300 y los heridos suman 11.000. 1.300 es la corrección. Familiares de un grupo de jóvenes asesinados en Venezuela demandaron en Estados Unidos al expresidente venezolano Nicolás Maduro, actualmente procesado en ese país, acusándolo de ordenar estas ejecuciones extrajudiciales cuando estuvo en el poder en el país sudamericano. Y Estados Unidos e Irán concluyeron una ronda de conversaciones indirectas en Qatar, aunque sin lograr mayores avances en su búsqueda de un acuerdo de paz duradero. Pues todo listo para ir al detalle de la información. En una reunión virtual celebrada este miércoles, el gobierno de los Estados Unidos, a través del representante comercial Jamison Greer, oficializaron el rechazo a la prórroga automática del T-MEC por otros 16 años. Pese a la postura conjunta de México y de Canadá por mantener la extensión de largo plazo, Washington optó por la vía de las revisiones anuales.
6: En una decisión que sacudió los cimientos del comercio en América del Norte, el gobierno aquí en Washington optó por no firmar la extensión automática por 16 años del tratado entre México, Estados Unidos y Canadá, el T-MEC. Al vencer el plazo límite fijado para este 1 de julio, la Casa Blanca, a través del representante comercial Jamison Greer, decidió no renovar el pacto en su forma actual, activando un mecanismo de revisión anual forzada y abriendo la puerta a una estrategia de presión mucho más agresiva. Aunque el anuncio ha desatado alarma en los mercados, el acuerdo no expira de inmediato. El T-MEC se mantiene vigente, pero su fecha de caducidad se ha fijado ahora para el 1 de julio del año 2036, a menos que los tres países resuelvan sus profundas diferencias en las próximas revisiones. La postura del gobierno aquí en Washington busca desmantelar el enfoque trilateral para presionar por acuerdos bilaterales independientes para 10 años con Ottawa y la capital mexicana, buscando corregir los crecientes déficits comerciales que tiene este país, que en el 2025 alcanzaron los 197 mil millones de dólares con México y 46 mil 400 con Canadá. Además del descontento por las reglas de origen en el sector automotriz, la administración enfrenta presión interna de sectores que exigen normativas ambientales y laborales mucho más estrictas. A partir de ahora, el comercio norteamericano entra en una fase de intensa negociación, donde la amenaza de la expiración será la principal carta de juego que tiene el gobierno en esta capital. Para Pulso de Radio Educación, desde Washington, les informó Samuel Gálvez.
5: Y el secretario de Economía de México, Marcelo Ebrard, dijo que la decisión de la Casa Blanca no les tomó por sorpresa, ni afectará o desalentará la llegada de inversiones extranjeras directas a México. El funcionario explicó que el mercado ya sabía que sería una revisión anual del T-MEC, por lo que la tarea de la Secretaría de Economía ahora será reducir la incertidumbre comercial. Ebrard Casaubón adelantó que el próximo 20 de julio habrá una mesa de negociación, resolver los problemas que le preocupan a México y a los Estados Unidos, así como establecer los pasos para la revisión del T-MEC.
2: Ebrard Casaubón explicó que en estas revisiones anuales, como la que arranca este 20 de julio en México, se trabajará en los asuntos ya acordados durante las mesas de análisis previas a fin de ir descartando las posibles trabas y avanzar en beneficio de la región. El funcionario reiteró que si bien no existen tiempos fatales ni hay prisa, sí es necesario avanzar de manera contundente para evitar con ello todo tipo de incertidumbre.
7: Entonces, lo que nos ha dicho hoy el embajador Greer es que Estados Unidos no está en la posición de extenderlo 16 años, por lo tanto nos vamos a ir por el carril de la revisión anual por los próximos 10 años, que es la vigencia acordada del tratado. Ahí vamos a tener la oportunidad de avanzar para que la revisión, ahora sí ya prevista por el tratado que empieza el día de hoy, pues se lleve a cabo y podamos concluirla en un plazo razonable. No tenemos ni prisa, pero tampoco nos interesa que haya incertidumbres y por eso hay que tratar de llegar a un acuerdo.
2: El secretario de Economía no dio más detalles, aunque aclaró que el comercio sigue como hasta hoy, cumpliendo lo acordado en el acuerdo comercial vigente por la próxima década. Para Pulso de Radio Educación, Verónica Martínez Chavira.
5: Bueno, del mismo modo, la presidenta de México, Sheinbaum Pardo, minimizó esta decisión de Donald Trump y confirmó que la vigencia del acuerdo es por 10 años más con revisiones anuales. Y agregó que de aquí al 2036 Estados Unidos puede ratificar en cualquier momento el T-MEC por otros 6 años más, dando a entender, sin decirlo explícitamente, que una vez que Trump deje la presidencia, pues sí, le faltan 2 años, podría haber un cambio de política en Washington en torno a este tratado.
8: Durante la mañanera en Palacio Nacional, la jefa del Ejecutivo Federal explicó el alcance de la revisión seccional prevista en el acuerdo comercial, al señalar que la reunión de este 1 de julio entre los representantes comerciales de los tres países no es para imponer una fecha límite para la continuidad del tratado.
9: Si una o más partes no confirman su deseo de prorrogar este tratado por otro término de 16 años, al finalizar una revisión conjunta, en cualquier momento entre la conclusión de esa revisión y la expiración de este tratado, las partes podrán prorrogar automáticamente la vigencia de este tratado por otros 16 años, al confirmar por escrito, a través de sus respectivos jefes de gobierno, su deseo de prorrogar este tratado por otro plazo de 16 años. Es decir, no es una fecha límite hoy, sino que si no se envía la carta por parte de Estados Unidos de los próximos 16 años, se mantiene el tratado por los 10 años que tiene su vigencia, solamente que queda una revisión anual.
8: Para Pulso de Radio Educación, Víctor Bárcenas.
5: Miren, en política nada es para siempre. Octavio de la Torre, presidente de la Concanaco Servitur, confirmó que las revisiones anuales del T-MEC colocan a México en un escenario de incertidumbre, dijo, permanente, que afecta principalmente a las pequeñas y medianas empresas también. Sin embargo, respaldó a la delegación mexicana en la forma en que han llevado estas negociaciones. La presidenta Sheinbaum Pardo exigió a los Estados Unidos presentar pruebas sobre las acusaciones del Departamento del Tesoro que vinculan al Cártel Jalisco Nueva Generación con el presunto financiamiento de campañas electorales y también el respaldo a políticos afines al crimen organizado. La mandataria afirmó que el gobierno de México no ha recibido información oficial sobre esos señalamientos y cuestionó que se emitan acusaciones sin evidencias.
8: Ante versiones del Departamento del Tesoro de Estados Unidos que aseguran hubo financiamiento de operaciones de huachicol a las campañas electorales en México, la presidenta Claudia Sheinbaum exigió a la Oficina de Control de Activos del Departamento del Tesoro de Estados Unidos pruebas de que los mexicanos y empresas presuntamente relacionadas con un esquema de huachicol fiscal en la frontera que está vinculado con el cártel Jalisco Nueva Generación han financiado campañas políticas. La jefa del Ejecutivo Federal fue muy clara al advertir que esa información deliberadamente fue omitida por autoridades estadounidenses a su contraparte mexicana y mostró extrañeza por incluso desestimar un comunicado conjunto respecto a este caso que también investigaba la Unidad de Inteligencia Financiera en México.
9: Lo que no entendemos pues es la parte de cuando informan de las campañas, porque eso nunca fuimos informados. Y además, ¿qué pruebas tienen también? Porque es lo mismo. O sea, es decir que ocurre algo sin ninguna prueba. Así pasó con las tres instituciones financieras que de manera unilateral el Departamento del Tesoro toma una medida. Cuando nosotros le pedimos que dieran las pruebas para que pudiéramos acompañarlos en ese proceso, solo se enviaron dos páginas sin pruebas.
8: La presidenta Claudia Sheinbaum recordó que para realizar una labor coordinada entre ambos países, a fin de reducir la criminalidad, debe haber confianza mutua para pulso de radioeducación. Víctor Bárcenas.
5: Y tras de confirmarse un brote de gripe aviar en el Soomat, las autoridades informaron que esta situación está controlada y que no es necesario cerrar las instalaciones por el momento. Los casos corresponden a dos chachalacas silvestres halladas ahí en una parte alta de la Reserva Ecológica del Zapotal y ya se encuentran fuera de las áreas de exhibición, mientras continúan los análisis para determinar las acciones a seguir.
10: Especialistas y personal del zoológico Miguel Álvarez del Toro en Tuxtla Gutiérrez, aquí en Chiapas, confirmaron casos de gripe aviar y otros animales cercanos a las aves. Esto dentro de la reserva El Zapotal, no así tanto en el mismo zoológico. Cada uno de los casos son atendidos, aún se desconoce el motivo del contagio, se mencionó, de acuerdo al médico veterinario zootecnista Joé Miceli Hernández.
11: Se aislaron, se trataron, el 90% salió adelante, ¿no? Y la semana pasada se tuvo reporte de otro animal enfermo por parte de los guardabosques, que son los que se encargan de hacer monitoreo de un animal que estaba deprimido. Se levantó, se llevó al aislamiento y se mandaron a hacer las pruebas. En ese caso, sí resultó positivo a influenza.
10: Por el momento, los animales siguen en observación, pero no hay defunción de ninguno de ellos. Lo que sí es una realidad es que se busca el motivo y también se está haciendo análisis en otras especies para ver si el contagio no ha continuado. Desde Chiapas, en Pulso de Radio Educación, Carlos Rafael Coutinho.
5: El Instituto Nacional de los Pueblos Indígenas empezó a distribuir en las comunidades indígenas y afromexicanas del país un cuadernillo sobre la iniciativa de ley general con la que se busca proteger de manera más amplia y eficaz los derechos de dichas comunidades. La citada iniciativa incluye nuevos tipos penales como el etnocidio, la usurpación de funciones de identidad indígena y afromexicana, así como el robo del patrimonio cultural, y será precedida por consultas entre los pueblos involucrados.
12: el Instituto Nacional de los Pueblos Indígenas comenzó a repartir en las más de 17.000 comunidades indígenas del país la iniciativa de Ley General de Derechos de los Pueblos Indígenas y Afromexicanos a fin de que sea conocida y discutida, indicó el titular de la institución, Adelfo Regino Montes. Al participar en la 13ª conferencia del ciclo Rescate, Defensa y Revalorización de los Ejidos y Comunidades Agrarias, organizada por la Procuraduría Agraria, el titular del INPI señaló que con el conocimiento del texto podrán presentar sus propuestas en las consultas a realizarse entre agosto y septiembre de este año. Recordó que la iniciativa consta de 8 libros con los que se busca reglamentar el artículo 2º constitucional y así otorgar derechos plenos a los pueblos indígenas, al garantizar el ejercicio efectivo de los derechos colectivos, la libre determinación, la autonomía, el territorio y la participación de los pueblos y comunidades indígenas y afromexicanas.
13: Vamos a recorrer las 17.000 comunidades indígenas y afromexicanas que existen a lo largo y ancho del territorio nacional para entregar de manera personal esta propuesta de iniciativa, este cuadernillo, de modo que nuestras autoridades lo conozcan, se explique en qué consiste esta iniciativa, puedan celebrar sus asambleas comunitarias, talleres, reuniones de trabajo.
12: Para Pulso de Radio Educación, Martín Marcos Velasco.
5: Bueno, y esto es algo de lo que no se debe hacer o permitir. Los festejos multitudinarios de anoche en el Ángel de la Independencia y sus alrededores por la victoria futbolística de México sobre Ecuador se vieron ya ensombrecidos o empañados por la muerte de 4 personas, 3 de ellas por asfixia y una más debido a un paro cardiorrespiratorio. Algo así me sucedería ya en el metro. Ayer venía como sardina a trabajar. Bueno, no había suficiente transporte. La jefa del gobierno capitalino, Clara Brugada, señaló que será reforzado el operativo de seguridad con motivo del partido del domingo en el Estadio Azteca, cuando la selección mexicana enfrentará a Inglaterra en busca de su pase a los cuartos de final de la Copa FIFA.
14: Con saldo rojo concluyó la concentración de aficionados que celebraron el triunfo de la selección de México en la avenida Paseo de la Reforma. Las autoridades capitalinas confirmaron la muerte de 4 personas. La secretaria de Salud capitalina, Nadine Gassman, comentó que 3 víctimas murieron por asfixia y un varón más por un paro cardiorrespiratorio. Aún se desconoce la identidad de esta persona.
15: Los 4 lamentables casos ocurrieron en las inmediaciones del Paseo de la Reforma. 3, como ya se ha informado acá, se debieron a asfixia. Se trata de un hombre de 44 años de edad, una mujer de 19 años y una mujer de 48 años. El cuarto caso es un masculino de alrededor de 30 años, de identidad todavía desconocida. En el hospital presentó un paro cardiorrespiratorio del que no respondió a las maniobras avanzadas de reanimación.
14: Al realizar un balance de los resultados del operativo desplegado, la funcionaria informó que atendieron a 28 personas por contusiones, heridas, fracturas, intoxicación y crisis de ansiedad en diversos puntos de la Ciudad de México. Para Pulso de Radio Educación, Carlos Godín Estelles.
5: El rector de la Universidad Nacional Autónoma de México, Leonardo Lomelí, presentó en la Cámara de Diputados su informe sobre las finanzas de la máxima casa de estudios del país de el año 2025.
16: En el año 2025, la Universidad Nacional Autónoma de México ejerció un presupuesto superior a los 60 mil millones de pesos. De esta cantidad, más del 60% se destinó a la docencia, aseguró el rector de la UNAM, Leonardo Lomelí, al presentar la cuenta anual 2025 de la universidad ante integrantes de la Cámara de Diputados. Lomelí Vanegas afirmó que la autonomía institucional de la UNAM se ratifica a través del acceso a la información y al escrutinio público.
17: Durante 2025, la Universidad de la Nación ejerció poco más de 60 mil millones de pesos, de los cuales el 89.2% provino del subsidio federal y el 10.8% de ingresos propios. la aplicación estricta de estos fondos demuestra disciplina financiera y da cuenta de la magnitud de una institución cuyos propósitos educativos, científicos, culturales y sociales exigen rigor y ética.
16: El rector de la máxima casa de estudios afirmó que el recurso de la UNAM se ocupó en su mayor parte en docencia e investigación. Lomelí agregó que en el presupuesto se pone especial atención al nivel media superior.
17: Del gasto clasificado por función, 61.1% se destinó a la docencia, 26.4% a la investigación y 7.5% a la extensión universitaria.
16: Para Pulso de Radio Educación, Sosimo Díaz.
18: Bueno, pues en dos operativos, fuerzas federales decomisaron en Chiapas más de una tonelada de cocaína, cuya venta implicaría ganancias de 263 millones de pesos para los cárteles de las drogas involucrados.
14: En dos operativos realizados en el estado de Chiapas, elementos de fuerzas federales detuvieron 8 personas y aseguraron 1.2 toneladas de cocaína, con lo que se evitó 2.4 millones de dosis fueran comercializadas en el mercado negro de drogas. La Secretaría de Marina Armada de México dio a conocer que durante labores de patrullaje y vigilancia marítima y aérea detuvieron a 4 personas que transportaban 29 bultos con 860 paquetes con un peso aproximado de 860 kilos de droga. El Gabinete de Seguridad reportó que los decomisos se realizaron en Playa de San José el Guayate. En otra acción, detectaron una embarcación con 4 tripulantes, por lo que al realizar una inspección localizaron 13 bultos con 384 paquetes con 384 kilos de clorhidrato de cocaína. Los detenidos, la droga y embarcaciones quedaron a disposición de las autoridades competentes. Para Pulso de Radio Educación, Carlos Godín Estelles.
18: Pasamos a la información internacional. Con más de 2.000 personas fallecidas, miles de desaparecidos y 12.000 heridas, el gobierno de Venezuela decretó 7 días de duelo a una semana de este doble terremoto que afectó 6 estados de la nación caribeña. La capacidad de respuesta a la tragedia por parte de la administración de la presidenta interina Delcy Rodríguez ha sido duramente cuestionada ante la falta de apoyo y coordinación a la llegada de equipos de rescate internacionales, a los cuales en algunas ocasiones hasta les han negado la entrada al país. La población se mantiene activa junto con los rescatistas para continuar esta búsqueda de personas que aún se encuentran con vida entre los escombros.
19: Hemos encontrado aquí en la zona de La Guaira, en ciertas zonas, un daño muy extenso, donde por varias cuadras existen edificios de una construcción relativamente antigua que ha sufrido un colapso tras otro, es decir, varias cuadras de edificios colapsados de una altura significativa, hasta 14 pisos colapsados uno al lado del otro. Eso es una condición bien particular que se ha visto en otros lugares como en Haití, lo vimos también en Myanmar, Turquía, y que se ha concentrado en esta zona de La Guaira, lo que es bien llamativo. Y lo otro es, bueno, el tipo colapso. El tipo colapso ha sido de tipo apilamiento o panqueque, como se le conoce, que deja muy poco espacio vital para poder buscar y eventualmente rescatar personas con vida. Es por eso que los equipos de búsqueda y rescate internacional, en complemento de los esfuerzos locales, estamos en una carrera contra el tiempo y estamos muy esperanzados porque todavía hemos encontrado en las últimas horas algunas señales de vida en las cuales estamos activamente trabajando para poder rescatarlos.
18: Pues sí, contra el tiempo hay que trabajar en estos casos. La atención se ha fijado en La Guaira, donde el movimiento telúrico dejó devastación. Sin embargo, en el Junquito, que es una de las 22 parroquias del municipio Libertador, los pobladores claman ayuda. La agencia AFP informa.
20: El Junquito, un pueblo turístico cercano a Caracas que sufrió los efectos de los terremotos en Venezuela, quedó olvidado en medio de la emergencia, según denuncian sus pobladores, que piden ayuda para retirar los escombros. Las tareas de auxilio se han concentrado en general en la capital y el estado vecino de La Guaira, donde se registró la mayor devastación de los sismos, que hasta el momento han dejado casi 2.000 muertos.
0: Fue horrible. Yo dije que yo de ahí no salía. Incluso cuando quedamos todos ahí, que todavía nos comunicaban porque ninguno perdió la conciencia, a mí el piso de arriba me quedó aquí, yo no me podía mover y tenía la pared en la espalda y la otra aquí.
20: Al momento del colapso, Carmen se encontraba en un pasillo. Arropó con su cuerpo a su nieta de 8 años y ambas quedaron bajo los escombros. Su sobrino logró escapar y remover los restos hasta crear un orificio lo suficientemente grande como para sacar a su familia.
0: Yo vivía aquí, quedé tapizada aquí con toda mi familia, exactamente donde está ese pedacito de pared amarilla, y ese hueco fue que nosotros quedamos. Claro, nos quedaron muchísimos escombros de este lado, pero por aquí abrieron un boquete y nos sacaron.
5: Pues sí, en zonas telúricas esto puede suceder en cualquier momento. Y en México hay que estar muy atentos. Ante esta tragedia, el apoyo internacional no ha dejado de llegar a Caracas y desde México grupos de personas se han organizado para abrir centros de ayuda como en Ciudad Universitaria.
21: Continúa fluyendo la ayuda en los distintos centros de acopio en la Ciudad de México para personas damnificadas por los terremotos del pasado 24 de junio en Venezuela. En el estacionamiento 8 del Estadio Olímpico Universitario, las donaciones se estarán recibiendo hasta las 6 de la tarde de este jueves 2 de julio, como señaló Raúl Aguilar, director general de Atención a la Comunidad, quien pidió ya no llevar agua porque su manejo y traslado es muy complicado.
22: Centralmente estamos convocando a toda la sociedad en apoyo al pueblo de Venezuela. Estamos alineándonos a lo que ha solicitado la embajada venezolana, que será el canal por el cual se hará llegar la ayuda. Y centralmente lo que más se requiere son alimentos no perecederos, enlatados, productos de higiene personal y agua, preferimos que ya no se traiga, porque es complejo el traslado hasta aquel país.
21: Para Pulso de Radio Educación, Carlos Calzada.
5: Bueno, y en medio de este panorama, el expresidente de Venezuela, Nicolás Maduro, detenido por Estados Unidos, raptado por Estados Unidos a finales de enero, fue demandado por familiares de 5 jóvenes asesinados en Caracas. ¿Pero por qué en Estados Unidos? Mi no entender. Bueno, sí entiendo. Por su presunta participación en estos hechos, dijeron. Y la agencia AFP informa.
23: El expresidente venezolano Nicolás Maduro fue demandado en un tribunal de Estados Unidos por las familias de 5 jóvenes asesinados en Venezuela. Lo acusan de ordenar ejecuciones extrajudiciales como parte de un patrón más amplio de violencia estatal. La demanda de 44 páginas presentada el martes afirma que Maduro ordenó a las Fuerzas de Acciones Especiales de la Policía Nacional ejecutar a los hombres entre 2017 y 2020. La querella indica que las víctimas son parte de miles de personas asesinadas bajo el mandato de Maduro por unidades entre las que se incluyen las FAES, que se disolvieron en 2021 tras denuncias de abusos incluso por parte de Naciones Unidas. Maduro está en una cárcel de Nueva York a la espera de juicio por cargos penales de narcotráfico después de que el ejército estadounidense lo derrocara en una operación en Venezuela en enero.
5: Y con pocos avances, Estados Unidos e Irán concluyeron una ronda de conversaciones indirectas en Qatar. El gobierno estadounidense informó que se llegó a un acuerdo con Teherán para reducir las tensiones con miras a avanzar en un acuerdo de paz duradero. Se informó también que se mantienen discrepancias en ciertos aspectos del texto, como la liberación de fondos iraníes confiscados y el tráfico por el Estrecho de Hormuz. France 24 informa.
24: La negociación gira en torno a dos cuestiones principales: la liberación de fondos iraníes congelados en el extranjero y la seguridad del Estrecho de Hormuz, una vía estratégica por la que transita cerca del 20% del petróleo mundial. La delegación iraní está encabezada por el viceministro de Exteriores, Qasem Gharibabadi, que se reúne hoy con los mediadores. Teherán insiste en que no habrá contactos directos con la delegación estadounidense a ningún nivel. El portavoz de Exteriores afirma que la misión iraní solo se trata de aplicar el acuerdo alcanzado con la mediación regional. Desde Washington, el vicepresidente J.D. Vance confirma que los contactos técnicos continúan y asegura que Estados Unidos juzgará a Irán por sus actos y no por sus palabras en un contexto de mensajes contradictorios entre ambas partes. Mientras tanto, la tensión sigue presente en Hormuz. La televisión estatal iraní informó de que un buque extranjero encalló tras desviarse de la ruta autorizada por las autoridades iraníes, un incidente que vuelve a subrayar la fragilidad del equilibrio del Golfo. En este clima de desconfianza, Teherán mantiene su doble mensaje. Disposición al diálogo, pero también advertencia de que está preparado para una guerra si las conversaciones fracasan.
5: Se nos queda mucha información en la mesa de trabajo. Israel volvió a violar el supuesto alto al fuego y ya nos vamos. Primero de julio del 2026. Gracias por su atención. Participamos Ángeles Hernández, también José Luis Parra, Gabriela Pérez, Raúl García y Manuel Mora, Luis Ernesto López, Raúl Núñez, Tania Nicanor y Alan Rodríguez. Les saluda José Luis Guzmán. Gracias, hasta mañana.
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7: Entre pensamientos y melodías, nuestro reloj marca las 8:30.
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Saludándoles desde la unidad de radio José Dávila Rodríguez en esta noche de miércoles, en esta noche de sábado. Como saben, la cita es en Radio UAA, 20:30 horas miércoles, 22 horas en sábado, en lo que respecta a la parte de la repetición. Saludamos al maestro Oswaldo Rodríguez en los controles y agradecemos su paciencia en los mismos. Y bueno, ustedes reiterando el agradecimiento por ese estar al pendiente del 94.5 de esta Radio UAA, una de las mejores estaciones culturales en el centro del país. Y bueno, como sabemos, desde Aguascalientes para el mundo. Y como sabemos, este recorrido de este espacio llamado Dimensión Óptica, la intención es escuchar un poco de música contemporánea, un tanto alejada de lo que es la parte de la música un tanto más comercial, en cierto sentido, ¿verdad? Estamos escuchando algo que pudiera pensarse que es jazz, y bueno, no nomás pudiera pensarse, de hecho estamos hablando de la agrupación jazz, esa emblemática agrupación jazz que, como sabemos, aparecen el mismo año que King Crimson con su En la corte del rey carmesí, que es 1969. Jess aparece también con su primer trabajo en este mismísimo año, y en 2026 lanzan su 23rd trabajo, su 23rd, pues su 23rd producción, intitulada esta Aurora, con una serie de cambios que, como sabemos, Jess ha estado pues sufriendo muchísimas, pues en su natural devenir, muchísimas adaptaciones, muchos cambios, mucha entrada y salida de músicos. Como sabemos, de lo más connotado de este fascinante mundo del progresivo, en particular uno de los movimientos o de los apartados de la música contemporánea que vale la pena explorar, así como el jazz rock o, bueno, tanto otro movimiento, lo que es el rock progresivo, que enmarca de hecho también algo del jazz rock. Mucha gente dentro del rock progresivo toca fibras de lo que es el jazz rock, por mencionar algunos de los distintos pues estilos musicales. Mencionábamos que este jazz viene manejando una serie de cambios en su pues alineación, como dicen. Permanece por ahí Steve Howe. Bueno, decíamos, aparece su primero en 1969, de los más connotados desde aquel entonces, finales de los 60s. Están por ahí los nombres de Emerson, Lake y Palmer, Jazz, el mismo King Crimson, Genesis, Pink Floyd, ciertamente. Y algunos, pues, bueno, Emerson, Lake y Palmer, está difícil que vuelvan a hacer música juntos, ya que tanto Keith Emerson como Greg Lake han pasado a mejor vida. En paz descansen. Está por ahí también, por ejemplo, Genesis, que cuenta con todos sus integrantes, sin embargo, por problemas personales que casi no se dan, pues no hay manera de por ahí lanzarse a lo que es un Genesis, al menos con sus alineaciones típicas y clásicas, casi desapareciendo también el mismo Genesis con los últimos tres elementos. Pink Floyd, que está en un acérrimo problema de derechos, Roger Waters y David Gilmour. Y bueno, pues son las historias, como sabemos, los problemas, la convivencia entre seres humanos no es nada fácil muchas veces. Hablar de tanto año, de más de 56 años por ahí, de pues convivencia, de ir y venir a los estudios, la creatividad, la composición, el estrés,
Bueno, estamos hablando de que, por ejemplo, en Yes han partido a mejor vida tanto Alan White, el batería, como Chris Squire, quien fue el músico que durante mucho tiempo fue el que más constante estuvo en la alineación de la agrupación. Y al año 2026, con su Aurora, que es el título de la producción en ese año, pues quien está en la batuta, el único integrante original, Steve Howe, en la guitarra y algún momento en la parte de la voz. Una guitarra a propósito muy típica de Yes, un sello ahí pues bastante claro, evidente. Una música que ciertamente escuchamos y decimos es Yes. Cuenta con Geoffrey Downes en los teclados, también en alguna vocal, Billy Sherwood en el bajo. Está John Davison en la vocal, en la guitarra, teclados y percusión, sustituyendo al maestro John Anderson, y es uno de los puntos que pues vale la pena pues analizar, contemplar, tener en cuenta que, bueno, estamos hablando de un Yes tratando de emular la voz de su elemento original, uno de sus sellos, una de sus firmas, que es la vocal de John Anderson. Y por otro lado, habiendo fallecido Alan White en la batería, se encuentra en 2026 Jay Schellen, quien ha sido parte de Asia y algunos otros proyectos por ahí, precisamente Asia, que fue pues mucho tiempo comandado por Geoffrey Downes, precisamente quien está en los teclados en Yes desde algún tiempo a la fecha, y que hacían mancuerna por ahí con el mismísimo Steve Howe de Yes, con Carl Palmer de Emerson, Lake y Palmer, entre otros connotados músicos de aquellos supergrupos que se mencionaban en los 80s, haciendo una música pues más bien bajo el espectro del AOR, que le llaman también, que es la American Radio, es decir, una música un tanto más comercial. Nos vamos a ir por lo pronto, por cuestiones de tiempo, sobre el tema que da origen al título de la producción, homónimamente Aurora, que pues lo presentaban como pues el single que dicen de adelanto de la música que presentaría Yes en 2026. Escucharemos también por ahí algunos arreglos de la Orquesta Sinfónica Nacional Checa, dirigida por Vladimir Martinka. Esto es pues Yes en el año 2026, Yes en Dimensión Ótica.

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7: En este momento, las 9 en punto.
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8: El último tema que escuchamos fue precisamente Aurora, que da el título a la producción 2026 de Yes, como decimos, vigésimo tercer trabajo de esta, pues, ¿por qué no?, extraordinaria agrupación, haciendo unos esfuerzos, lanzando este trabajo, el cual, pues, pudiéramos revisar, comentar desde varias perspectivas, sin tratar de tender hacia algún lado. Bueno, una de ellas, ya mencionábamos una vocal por ahí de el señor Jay Schellen, no, perdón, de John Davison, que viene de la agrupación Glasshammer de los Estados Unidos, de esos proyectos que hacen esos tributos a distintas agrupaciones, y la verdad una voz muy al estilo John Anderson, obviamente muy Yes, sin embargo no es John Anderson. ¿Hasta qué punto realmente vale la pena hacer este tipo de esfuerzos? Si por conservar un nombre vamos a tratar de invitar a alguien que sea como la voz original, cuando el detalle está que se entiende que hubo más bien problemas personales, como lo mencionábamos hace algún momento, entre miembros de la agrupación, y ese es el motivo por el cual no vuelve un John Anderson, que está haciendo también cosas altamente impactantes con música nueva y músicos diferentes a lo que es Yes. Invitamos en la página de Facebook a que quienes gusten pues nos puedan compartir sus apreciaciones acerca de esta producción Aurora del año 2026 de Yes, como decimos, como señalamos, como estamos escuchando, y que, pues, ¿qué les parece? ¿Cómo la reciben? Sus apreciaciones, sus comentarios serán bienvenidos. El maestro Rodolfo Popoca por ahí ya nos hizo favor de enviar alguna señal de vida. Agradeceríamos tanto él como quienes nos, además de él, quienes nos están haciendo favor de escuchar, de sintonizar el 94.5 de Radio UAA. Quien pueda y guste hacer comentarios, pues, como decimos, de esta producción. Hablar de Yes, como sabemos, no es hablar de esas agrupaciones nuevas que si están aportando o no, que creemos que ciertamente muchísimas traen muchísimo talento, y es natural que se vaya engrosando de cosas muy buenas un movimiento musical, inclusive el arte, cualquier cosa, es lo más natural que pues van pasando los años, viene gente nueva, sangre diferente, refrescando movimientos distintos. No nada más está el maestro, el Manco de Lepanto, Miguel de Cervantes Saavedra, sino que, como sabemos, después de él vienen otros grandes escritores. A lo mejor no alcanzarán las alturas de un Cervantes Saavedra, sin embargo, no podemos decir que es lo único que hay, o un Beethoven o un Mozart. En ese sentido va la invitación, pues, a que si gustan nos hagan algún comentario. También puede ser al WhatsApp de Radio UAA, que es el 4499121588. Estamos, pues, como decimos, escuchando Aurora de Yes del año 2026, en este esfuerzo por seguir con vida esta agrupación, en donde el único original es Steve Howe, como decimos, en la guitarra, y muy su estilo, sello ciertamente también de la agrupación. Vamos a escuchar de manera seguida Counter Movement, algo así como contramovimiento. Una pieza, pues, tirándola a progresiva, ciertamente, es la más larga de la producción. Y en la parte de la letra, pues, la encontramos interesante. Dice: es un sentimiento tan fuerte que no puede estar mal. De él tomo mis señales, podría ser jazz o blues. No, en ningún momento mis pies tocarán el suelo, pero en otro lugar habrá tiempo para compartir. Desde que decidí no seguir el ritmo de estos tiempos enloquecedores. Solo somos viajeros en una tierra incomprendida, cruzando líneas incomprendidas, obedeciendo señales incomprendidas. Da un paso para perdonar, sueña un sueño, reabastece la luz aparentemente infinita de la vida. Desde que tomé mi decisión no seguir el ritmo de estos tiempos enloquecedores. Podría estar cambiando la marea, cumpliendo lo que anhelas, sin gobernar por los momentos, en uno con todo. Es un sentimiento tan fuerte, no puede estar mal. De él tomo mis señales, podría ser jazz o blues. Desde que tomé mi decisión no seguir el ritmo de estos tiempos enloquecedores. Vidas artificiales hechas para socializar, los momentos se cristalizan, compromiso táctil, perdidos e hipnotizados, nuevo mundo sintetizado. En la era de la inteligencia artificial, ahí vamos tú y yo, vagando por una nueva dimensión, cambiando constantemente en un abrir y cerrar de ojos, donde solo la verdad es lo que dejamos atrás. No quiero ser una identidad falsa, simulación, imitación de mí. No quiero estar obsesionado con imágenes, una identidad inflada y sobrevalorada, vagando por una nueva dimensión, siempre cambiando en un abrir y cerrar de ojos, donde solo la verdad es lo que dejamos en un abrir y cerrar de ojos. Sujeto personificado, perdido e hipnotizado, mundo real comprometido. Días desperdiciados pasan corriendo en un abrir y cerrar de ojos de inteligencia artificial. No quiero ser una identidad falsa, simulación, imitación de mí. No necesito una parte de mi imaginaria. 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No necesito una parte de mi imaginaria. Esto es, pues, Yes 2026 con su trabajo Aurora, la pieza Contramovimiento.

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1: Desde Ciudad Universitaria, las 9:30.
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8: Estamos de regreso para adentrarnos en lo que tendremos en la segunda hora de esta edición de Dimensión Óptica. En esta noche de miércoles, en esta noche de sábado, hubo hace algún momentito un pequeño detalle técnico, pero inmediatamente arreglado aquí por el maestro Oswaldo Rodríguez. Continuamos con la transmisión normal. Nos vamos sobre lo que viene a esta segunda parte del programa. Una música completamente diferente. Y bueno, hay muchos comentarios al respecto. Escuchemos por lo pronto dos primeros temas y volvemos con algún breve comentario. Gracias por seguir en la sintonía 94.5. Gracias por continuar en Radio UAA.

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1: Escuchamos los dos primeros temas, una música, como decíamos, completamente diferente a lo que tuvimos en la primera parte, Yes, en el año 2026, Aurora. En esta segunda parte tenemos una música de una agrupación EV, Reflujo. Ellos aparecen en el año 2022 con su primer trabajo, es decir, siguen saliendo, siguen brotando nuevos aires de este gran movimiento. Como es natural y lo hemos estado mencionando reiteradamente, lo hemos estado revisando, la creatividad del ser humano sigue con ese pues esa inventiva, esa creatividad, ese talento sigue surgiendo, es natural, y para pues gusto de quienes estamos en esta parte de lo que es la escucha, recibiendo trabajos de todo el mundo, transmitidos muchos de ellos en Dimensión Óptica Radio UAA.

como sabemos, miércoles noche, sábados noche, la repetición en Dimensión Óptica. Como decimos, Locos y Matando el Tiempo, Mad and Killing Time, del año 2022, su primer trabajo. Y lo que estamos escuchando es Mirrors, el espejo, The Mirror, el espejo, del año 2025. Un trabajo que tiene también sus, pues un proyecto más bien que tiene algunos puntos interesantes, entre otros que prácticamente son puras damas lo que estamos escuchando. Estamos escuchando muy buenas ejecuciones en batería, teclados, algunos otros instrumentos, un bajo que es el único, la participación, la única participación masculina. Bad Dog es el título de quien maneja el bajo, un hombre. Kitty Biscuits en los coros. Bueno, posteriormente detallamos quiénes son, quiénes están en la parte instrumental. Lo que sí es que, bueno, por lo pronto vamos mencionando de una vez Anna Fraser en la batería y percusión, Nikki Francis en otro punto interesante, está en lo que es órgano, en el órgano Hammond, que vamos a escuchar distintos momentos un tanto pastorales, curiosamente dotados por el Hammond, que es un sonido setentero, sin embargo la música se escucha totalmente contemporánea, fresca, moderna. Maneja mucho el piano, los sintetizadores. Ella misma, Nikki Francis, maneja el saxofón, la flauta y el clarinete. Bad Dog, como decíamos, en el bajo. Kitty Biscuits en coro, percusión, alguna voz hablada. Suna Daisy en coros y sintetizadores. Y Erin Bennett en guitarras, voz principal y trompeta. Una música pues totalmente disfrutable, contemporánea, actual, fresca. Un proyecto pues bastante escuchable, tiene un poco de todo, desde a lo mejor algún momento reminiscente a Moss the Autumn, a Frequency Drift probablemente, pero una música también pues original, creativa, que va pues alimentando esta gran red, afortunadamente, y para pues oídos de todos nosotros que estamos en búsqueda precisamente y esperando nuevas propuestas, y son bien recibidas no solo por su variedad y su diversidad, sino por su riqueza, su contenido, que muchas veces, como esto que estamos recibiendo, compartiendo, y esperemos esté llegando de manera correcta, agradable hasta los vuestros oídos, pues sea también de esa manera. Nos vamos sobre un tema, el espejo precisamente es el que lleva el título de la producción 2025 de este Ed Reflujo. Ellos provienen de Escocia, es decir, nada menos y nada más que de el Reino Unido. Nos vamos pues sobre este tema bastante progresivo, hay que escuchar sus cambios, su la vocal, bastante emocional el toque, aunque no es pesada, pero va aumentando la pieza de manera convincente, tiene una muy buena base rítmica. Escuchemos la instrumentación y, bueno, como decimos, este talento, en este caso prácticamente totalmente femenino, a excepción del bajo. Escuchemos estas interpretaciones. Ev en Dimensión Óptica, Ev en el 94.5.

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9: En este momento, las 10 en punto.
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10: Vamos a escuchar algunos otros temas de Ev, su segundo trabajo, como mencionamos, Reflujo, The Mirror, su segunda producción del año 2025. Y como revisamos, comentábamos, afortunadamente y gracias a Dios, producciones, agrupaciones, talento en todo lo largo y ancho de nuestro querido mundo. Encontramos mucha música de Escandinavia, mucha italiana, algo de franceses, del mismo México, España. Y pues es bien sabido, el Reino Unido no deja de impactar también con sus aportes de un tipo o de otro. A últimas fechas se ha dado mucho el incluir vocales femeninas, y ahora últimamente estamos viendo ya no solo la vocal, sino mucha gran intérprete de distintos instrumentos. Femenina, la inclusión femenina cada vez más alta en espectro de la música contemporánea. Vamos a proyectar algunas otras damas en algún futuro próximo. Muy buenos trabajos, evidentemente todo ser humano, más a quien le gusta esta cuestión de la música y se dedica a ello, pues muy probablemente, si tiene por ahí la inspiración, pues pueden salir cosas altamente interesantes. Y pues la riqueza de los distintos orígenes, las distintas latitudes, las distintas influencias van dando pues como resultado un cúmulo altamente interesante, una diversidad, un colorido, que los únicos beneficiados son pues ciertamente el mercado, que está esperando cosas musicales muchas veces diferentes. Para quienes andan en busca de algo así, hay quienes no precisamente estén en busca de ello. Sin embargo, es altamente interesante el poder constatar que se siguen dando pues agrupaciones, proyectos con mucho que aportar, con mucho que decir. Y pues es el caso, creemos, de Ev. Vamos a tratar de constatar lo anteriormente dicho. Nos vamos a ir sobre algunos temas. Por lo pronto serán el tema That's How It Goes, Así Es Como Va. Muy buenos cambios. Por ahí está el Hammond que mencionamos. Posteriormente vendrá Take to the Stars, Hacia las Estrellas, con un inicio del Mellotron, nada menos y nada más. Como decimos, el Mellotron es ejecutado por Nicky Francis, quien ejecuta también por ahí el órgano Hammond, el piano, varios sintetizadores. Resaltamos la parte de que también toca lo que es el saxofón, la flauta y el clarinete. Posteriormente vendrá la pieza Geneva, con un inicio de una guitarra acústica también atractivo, agradable. Esperemos encuentren pues de manera correcta esta música, que llegue de agradable hasta los vuestros oídos. Continuemos pues con la música de Ev en Dimensión Ótica, Ev en Radio UAA.

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1: Estamos en la recta final, casi por despedirnos. En la primera hora, Yes, esa pues icónica agrupación inglesa con su producción Aurora del año 2026. En la segunda, escoceses con The Mirror Ebb, una agrupación más bien femenina, exclusivamente el bajo es tocado por un hombre. Un proyecto reciente, nace en 2022, como mencionamos y detallamos, es decir, la música, los proyectos se siguen multiplicando, prácticamente pues finalizando. Agradecemos algunos comentarios, señales de vida, Lorena Aguilar, Tel de la Rosa, Leonardo de la Rosa, Rafa, Jefe, Alex Franco, Jax García, muchísimas gracias. Y pues no se crean, si pueden ver TV Azteca y muchas cosas más, ya ven, tratando de manipular al pueblo, como que bueno, quién sabe. Pero bueno, hasta un próximo contacto, Dios mediante. Como dijera el eremita, las sustancias extrañas, lo mejor es mantenerlas lejos. Nos vamos sobre Geneva, el último tema de Ebb desde Escocia. Gracias por la sintonía del 94.5.
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0: Gracias por llegar hasta el final de este recorrido a través de las profundidades de atisbos de música contemporánea. 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
11: La hora sigue su curso. Son las 10:30.
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Sean bienvenidos a Reductor Sónico. En esta ocasión les presentaremos la música de I Only Wrote This Song For You, un tributo a Johnny Thunders. La todavía corta historia del rock está repleta de muertos y muertes, de Jim Morrison a Kurt Cobain, pasando por Jimi Hendrix, Sid Vicious, Bob Marley, la mismísima Janis Joplin, Lennon o quizás Freddie Mercury, entre muchos, pero muchos otros. De sobredosis a suicidios, pasando por asesinatos, accidentes de aviación o terribles enfermedades, muchos ídolos caídos. Uno de los más olvidados de estos ídolos es Johnny Thunder.

Johnny Thunders nació en 1952 en Queens, New York, bajo el nombre de John Anthony Genzel Jr. Desde que era un jovencito, supo que la actitud del rock and roll iba a ser el eje de su vida, y durante su estancia en el high school se dedicaba a perseguir chicas y tocar la guitarra de mala manera en un infame grupo llamado Johnny and the Joywalkers, bajo el apodo de Johnny Volume. Cuando terminó el high school, la banda se separó y Johnny, ya bajo el apodo de Johnny Thunders, formó junto al bajista Arthur Killer Kane y el baterista Billy Murcia un grupo llamado Actress. Con la llegada del cantante David Johansen y del también guitarrista Sylvain Sylvain, Actress pasó a ser The New York Dolls. Era 1971, empezaba la leyenda. Los recién formados New York Dolls, con toneladas de rímel y maquillaje, peinados imposibles, mallas y plataformas, y con un sonido garage, influenciados sobre todo por los MC5, The Stooges, y también de grupos como los Rolling Stones y el Rhythm and Blues de los años 50. Esas eran sus referencias musicales. Los New York Dolls empezaron a tocar por todos los escenarios de mala muerte de Nueva York, y pronto se hicieron de un nombre bastante importante en la escena rockera de la ciudad. Johnny era la pieza clave del grupo. La voz de Johansen, un cruce mutante entre Mick Jagger y Matt Damon, no era nada del otro mundo. La pesada batería de Murcia era bastante chirriante, y los demás miembros no eran tampoco grandes músicos. Johnny no es que fuera un músico excelente, pero era propietario de un peculiar sonido, difuso, arrítmico y, eso sí, muy original, por lo que su guitarra fue pieza clave para que sitios como el infame Hotel Endicott o el Mercer Arts Center se rindieran a los pies de los New York Dolls. New York Dolls. Vayamos a escuchar el primer corte musical. Serán los temas Leave Me Alone o Shatterbox en la voz de Patti Paladin. También tendremos Disappointing in You con el vocalista de los Hanoi Rocks, Michael Monroe. También les presentaremos un tema de el bajista Arthur Killer Kane, In Cold Blood, Not in Vain. Un guitarrista que también fue influencia en los inicios de los New York Dolls, Wayne Kramer, de los MC5, hace un homenaje a Johnny con su canción Children Are People Too. El vocalista de los New York Dolls, David Johansen, canta Some Hearts. Y por último, en este primer bloque musical, Society Makes Me Sad, una canción que canta y también toca la guitarra Sylvain Sylvain, el segundo guitarrista de los New York Dolls. Vayamos a escuchar la música de esta grabación del año 1995, I Only Wrote This Song For You, solo escribí esta canción para ti, un tributo a Johnny Thunders.

0: No se vayan. 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
8: Desde Ciudad Universitaria, las 11 con un minuto.
0: 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Regresamos a Reductor Sónico y hablaremos un poco más de la vida de Johnny Thunders en los New York Dolls. En aquellos años, Billy Murcia, el baterista, murió ahogado en un accidente en la bañera. Y ya con el baterista Jerry Nolan como el sustituto, llegaron los dos álbumes de estudio que dejó la banda. New York Dolls, 1973 y Too Much Too Soon, del año 1974, discos que recibieron estupendas críticas de los medios especializados, pero que no tuvieron el mismo éxito en las ventas, aunque tenían temas como Personality Crisis, Vietnamese Baby, Subway Train, Showdown o la mítica versión de Pills de Bob Diddley. Durante esos años, los Dolls se convirtieron en asiduos del CBGB's, el legendario local del East Side de Manhattan, que tan importante ha sido para la música en la última parte del siglo XX. Entre la audiencia de sus provocadores y energéticos conciertos se encontraban tipos y tipas que luego formarían grupos como The Ramones, Television, Blondie o The Plasmatics, es decir, los grupos más importantes de la escena punk neoyorquina, y algunos visitantes asiduos como David Bowie, ni más ni menos. Pero no solamente en Nueva York tenían fans, Johnny y sus New York Dolls se convirtieron en un verdadero fenómeno en Londres y en toda Inglaterra. Entre sus fans se encontraban gente como Morrissey, antes de ser líder de los Smiths, presidía el club de fans de los New York Dolls, y también Malcolm McLaren, nada menos que el creador del fenómeno punk en Inglaterra. McLaren marchó a Nueva York para expandir sus negocios en el mundo de la moda y aprovechó para acercarse a unos desvalidos New York Dolls y convencerlos para que lo contrataran como su manager. McLaren vistió a los Dolls de cuero rojo y colocó en sus actuaciones banderas rusas. Johnny se hartó de todo esto y decidió dejar al grupo junto con Jerry Nolan para formar The Heartbreakers en 1975, aunque otra historia dice que McLaren los llevó a Miami, donde no podían conseguir heroína, y por eso dejaron al grupo para irse a Nueva York para esta nueva aventura en la que Johnny asumía las labores vocales, además de la guitarra. Reclutó a su compañero Jerry Nolan y a Richard Hell, bajista de Television, y también a un joven guitarrista, Walter Lowre. Esta fue la época más destructiva de Johnny, ya que se pasaba, ¿sí?, todo el día borracho y drogado. A pesar de esto, en 1977, los Heartbreakers sacan sean un disco espectacular, auténtico y genuino punk llamado LAMF, Like a Mother. Complételo usted. En los Estados Unidos el disco fue un fracaso, pero en el Reino Unido temas como Chinese Rock o Born to Lose se convirtieron en himnos. Precisamente Johnny y los chicos habían estado en 1976 en la legendaria y mítica gira por tierras británicas llamada Anarchy Tour, junto con los Sex Pistols, The Clash y The Dabney, una gira organizada por Malcolm McLaren, que estaba consiguiendo con los Pistols lo que había intentado con los Dolls, y la historia ya la conocemos, fue tan exitosa como accidentada. A partir de entonces, Johnny dejó Nueva York y se asentó en Londres. Los Heartbreakers se siguieron reuniendo para tocar, pero no volvieron a sacar ningún disco de estudio. En cambio, Johnny empezó su interesante carrera en solitario con So Alone, disco de 1978, que contiene el himno You Can Put Your Arms Around a Memory, que hasta los Guns N' Roses la han tocado. La lista de colaboraciones de este disco es simplemente espectacular. Chrissy Hynde, Steve Jones, Phil Lynott y muchos, pero muchos más contribuyeron con un granito de arena. Vayamos a escuchar el segundo corte musical. Serán los temas Filthy Lucre con la grandiosa Ken Kick. También les presentaremos con Willie DeVille, la última persona que lo vio con vida, la famosa You Can Put Your Arms Around a Memory. Escuchen ustedes, nada más ni nada menos que The Ramones con I Love You. Y por último, con el vocalista de los Hanoi Rocks, Michael Monroe, interpreta excelentemente So Alone. Es la música del tributo a Johnny Thunders. I Only Wrote This Song For You. Solo escribí esta canción para ti, del año 1995.
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Durante los años 80, entre desintoxicación y recaída de la heroína, Johnny siguió sacando discos, destacando Que Será, Será de 1985 y el disco de versiones Copycat de 1988. Su época gloriosa había pasado, pero él seguía contando con una multitud de fieles fans. Sin embargo, en 1991 se le detectó leucemia. Ese mismo año murió en una habitación de un hotel de Nueva Orleans a consecuencia de un cóctel mortal de metadona, heroína y alcohol. No tenía todavía 39 años. Durante toda su vida, Johnny Thunders fue una estrella marginal, solo reconocida en unos ámbitos muy específicos. Sin embargo, desde su muerte, su nombre empezó a sonar mucho más. En ámbitos más amplios, los Guns N' Roses le dedicaron una canción, So Fine, incluida en su última grabación, Use Your Illusion, parte 2, y en The Spaghetti Incident, hicieron una versión de la mítica Human Being de su época con los New York Dolls y además de You Can't Put Your Arms Around a Memory, tema que se convirtió en la banda sonora del ending de The Sopranos. Posteriormente, en el 2004, una reunión auspiciada por Morrissey une a los New York Dolls supervivientes, teniendo mayor éxito que el que tuvieron en los años 70. Es decir, como ocurre con los grandes, Johnny Thunders está muerto, pero su leyenda sigue creciendo imparable. Hoy les hemos presentado la grabación 1995, un tributo a Johnny Thunders, I Only Wrote This Song For You. Solo escribí esta canción para ti. Reductor Sónico es una producción para Radio Universidad de un servidor, Víctor Mesa. Hasta un próximo programa.

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5: ¿Recuerdas la última vez que te reíste tanto que te dolió la panza?
6: ¿O esa tarde en que comiste con toda tu familia y sin saber por qué sentiste que todo estaba bien en el mundo?
5: Eso que sentiste tiene nombre, tiene ciencia. Y aunque parezca increíble, se puede medir. Hoy hablamos de la felicidad. La Organización Mundial de la Salud dice que la felicidad no es solo una emoción bonita. Es un estado que causa bienestar, que alarga la vida y que nos protege frente al estrés, la depresión y los golpes duros que trae la existencia. La felicidad involucra emociones positivas que nos ayudan a mantener relaciones sociales y laborales más sanas. No es que los felices no tengan problemas, es que cuentan con herramientas emocionales para enfrentarlos sin quebrarse. Según el Informe Mundial de la Felicidad 2025, impulsado por la ONU y la Universidad de Oxford, México entró por primera vez al top 10 de los países más felices del planeta, en el lugar número 10 entre 147 naciones. Sí, lo escuchaste bien. El país que inventara el taco, la fiesta de 15 años y el no te preocupes, todo se arregla, resultó ser de los más felices del mundo. Y no es casualidad. Ese informe mide cosas como el ingreso, la salud, el apoyo social, la libertad, la generosidad y qué tan libre de corrupción se siente la gente. Pero los investigadores descubrieron algo que a los mexicanos no suena familiar.
7: Y por acá están saliendo las tostadas, están los chiles, no pueden faltar los chiles porque si no... ¿Qué tenemos ahí, jóvenes?
5: Compartir la mesa con otros es uno de los factores que más felicidad genera. Comer acompañado, tener a alguien de confianza para los momentos difíciles, saber que no estás solo, eso que en México hacemos casi sin pensarlo, resulta ser oro puro para el bienestar. Ahora, la ciencia también se ha transformado. Durante décadas, la psicología se enfocó casi exclusivamente en estudiar lo que nos hace sufrir: las enfermedades mentales, la ansiedad, la tristeza profunda. Pero a finales del siglo XX, surgió un nuevo enfoque llamado psicología positiva, que le dio la vuelta a la moneda y se atrevió a preguntar: ¿qué nos hace fuertes? ¿Qué nos hace convivir mejor? ¿Y qué experiencias nos llenan de sentido? Estos estudios también buscan identificar los obstáculos que nos impiden sentirnos bien y cómo superarlos para vivir en armonía. Y en México ya tenemos quien estudie esto de cerca. Desde 2018, la UNAM cuenta con un laboratorio de la felicidad, ubicado en el Centro Regional de Investigaciones Multidisciplinarias en Cuernavaca. Ahí se investiga cómo construir bienestar en escuelas, familias y comunidades. Trabajan con terapia del reencuentro, talleres de manejo de emociones y algo tan sencillo como revolucionario: promover el buen trato entre las personas. Cada persona construye su felicidad de manera distinta. Sí, pero la ciencia ya nos confirmó un secreto que las abuelas de este país siempre supieron. La felicidad no está en tenerlo todo, sino en compartir lo que se tiene. Así que hoy, antes de dormir, manda ese mensaje, haz esa llamada, comparte esa cena. Porque ser feliz, más que un golpe de suerte, es un acto que se cultiva todos los días con los demás. Con información de Una Mirada a la Ciencia, publicación de la Dirección General de Divulgación de la Ciencia de la UNAM. Les saluda Mónica Genis.
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0: La hora exacta, las 11:36. 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

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Entre pensamientos y melodías, nuestro reloj marca las 12:04. 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

Hola, hola, ¿qué tal, amigos? Muy buenos días, bienvenidos a Nati Reggae. Yo soy Oswald Rodríguez. Es momento de pintar el 94.5 de FM con los colores verde, amarillo y rojo. Los invito a que me acompañen. Hoy tenemos una muy buena selección musical y también los invito a que estén en contacto a través del WhatsApp aquí en cabina 449-912-1588. O en las redes sociales, también nos encuentran como Radio UA 94.5 FM. Y si gustan seguirme y contactarme también en las redes sociales, me encuentran como Oswald Rodríguez Locutor. Ahí les respondo más rápido, por si ustedes tienen algún mensajito que hacerme llegar, en Instagram, en Facebook, en TikTok, en YouTube, en todas esas redes sociales. Y bueno, la semana pasada tuvimos nuestro programa de aniversario, el tercer aniversario ya, de Nati Reggae, y al final yo quise compartirles una canción de Non Palidece. Lamentablemente se nos acabó el tiempo y no alcanzamos a escuchar más que el intro, y yo me quedé con ganas de escucharla, así que pues vamos a iniciar justamente con esta canción titulada Dame Luz, que se quedó pendiente la vez pasada en la parte final del programa. Esta versión en particular pertenece a una grabación que realizaron en un acústico, una presentación acústica titulada Non Palidece Enchufado. Posteriormente vamos a escuchar a Stick Figure con el tema World on Fire en colaboración con Slightly Stupid. Y después, tenía rato que no escuchábamos este tema aquí en Nati Reggae, Acho Puñeta a cargo de Gomba Yavari, PJ Sinzuela, Raguayana y Los Cafres. Espero que disfruten de la música. Bienvenidos, esto es Nati Reggae. Vibra positiva, comenzamos.

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1: Bien, acabamos de escuchar a Gomba Yabari en colaboración con PJ Sinzuela, Ra Guayana y Los Cafres con el tema Acho Puñeta. Anteriormente, Stick Figure junto con Slightly Stupid con World on Fire. Y al inicio del bloque musical, esta versión desenchufada de Dame Luz a cargo de Non Palidece. Sigamos disfrutando de la buena música aquí en el 94.5 de FM. Pura buena vibra, puro reggae. Escuchemos ahora a Congal Tijuana con esta canción titulada Canto para la Tierra. Que bueno, algunas de estas rolas, eso no lo dije al inicio del programa, nada más mencioné la de Dame Luz, pero algunas de estas canciones, por lo menos de la primera mitad de este programa, son de las que se nos quedaron en la playlist la semana pasada. Esta yo pensaba compartírselas el programa anterior, pero bueno, el tiempo ya no nos dio para abarcar toda la playlist y por eso la trajimos el día de hoy. Entonces, les decía que escucháramos a Congal Tijuana con Canto para la Tierra, posteriormente Mikey Dread, Roots and Culture, y antes de irnos a la pausa institucional, escucharemos Rock, Rock, Rock a cargo de Junior Kelly. Sigan disfrutando de la buena vibra aquí en Nati Reggae.

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1: En tu frecuencia universitaria, las 12 con 35 minutos.
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0: Ya estamos de regreso y damos inicio a la segunda mitad de la emisión del día de hoy aquí en Nati Reggae. Les damos la más cordial bienvenida a quienes acaban de sintonizar el 94.5 de frecuencia modulada. Los invito a que se carguen de vibra positiva con este programa, a que pintemos simbólicamente la frecuencia del 94.5 con los colores verde, amarillo y rojo. Escuchemos a continuación en nuestro siguiente bloque al gran Cootie Ranks con Limb by Limb. Posteriormente, un tema pues de reciente lanzamiento de King Magneto en colaboración con Kuka P. Esto se titula Crazy Taxi. Y al final de este bloque musical vamos a escuchar a un artista de reggae que, desde una opinión muy personal, creo que ha sido muy criticado y muy infravalorado, sobre todo porque se ha acercado mucho a la parte más comercial del reggae. Pero en lo particular a mí me gusta y hace buen trabajo. Se trata nada más ni nada menos que Dread Marai. Con Dread Marai vamos a escuchar la canción No Corras. Sigue disfrutando de la buena vibra, de la vibra positiva aquí en Nati Reggae.
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Bien, acabamos de escuchar a Dread Marai con No Corras, anteriormente King Magneto junto con Kukapi con Crazy Taxi, que cabe señalar que esta canción o gran parte de esta canción está cantada en catalán. Yo la primera vez que escuché a King Magneto cantando en catalán, no solo cantando sino improvisando, porque salió en un video de Pure Nega improvisando algunas rimas en catalán. A mí me sorprendió, me dejó, como dicen los españoles, me dejó flipando, porque pues tiene su chiste. Si de por sí el hacer freestyle en español tiene su chiste, pues ya me imagino en catalán, que a lo mejor y será su lengua materna, porque se nota que la conoce bastante bien, pero de todas maneras es un gran logro y es un gran trabajo el realizar freestyle pues en el idioma en el que tú me digas. Y bueno, anteriormente escuchamos al gran Cutie Ranks con Limb by Limb. Amigos, pues hemos llegado al final de esta emisión aquí en Nati Reggae. Yo aprovecho para despedirme de una vez, pero los voy a dejar acompañados de muy buena música y acompañados de nuestra programación. Así que escuchamos a continuación otra vez a Non Palidece con una colaboración hecha con TPI Grade y Michael Rose con la canción Reggae en el Universo. Y si el tiempo nos lo permite, pues escucharemos otros dos temas en el siguiente bloque, que es de Patois Brothers, Lucky Day, y The Mighty Diamonds, Right Time. Yo les agradezco mucho su preferencia y su sintonía, y como les decía hace un momento, pues quédense aquí en el 94.5, tenemos muy buena programación sabatina. Le mandamos saludos a Irma Rangel, no se pierdan Zona Gallos, muy buenas entrevistas que tiene con los mejores gallos del deporte que regresan aquí a la universidad a platicarnos sus historias. Y bueno, pues de ahí síganse de largo ya con nuestra programación sabatina. Yo soy Oswald Rodríguez, les deseo que tengan un muy bonito fin de semana, pásenla bien y pórtense bien. Nos escuchamos la próxima. ¡Vibra positiva!

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1: En este momento, la una en punto.
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Hola, bienvenidos a Supersónico 2.0. Soy Claudia Solís y esto es 94.5 de FM Radio UAA. Gracias en controles técnicos a Oswaldo Rodríguez y en la grabación y postproducción de este programa a Rafita Polo. Acabamos de escuchar a la banda Garbage con el tema Only Happy When It Rains. Ellos son una banda de rock alternativo, son originarios de Madison, Estados Unidos. Y por supuesto la cantante es originaria de Escocia, Reino Unido, es Shirley Manson, y los tres productores Bush Big, Steve Marker y Duke Erickson. Ellos han vendido más de 25 millones de álbumes alrededor del mundo. Ellos dicen que no harán más giras grandes por problemas económicos, ya que consideran es insostenible. Angel Fish, la banda donde estuvo anteriormente Shirley Manson, se reunió el mes pasado para un concierto benéfico en Palestina. Este tema es de 1995. Es una canción que es escrita y producida por la banda. Fue grabada en el año de 1995 en Madison, Wisconsin. 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A continuación vamos a escuchar a Kasabian, esta banda de rock alternativo. Ellos son originarios de Leicestershire, Inglaterra. Originalmente esta banda estaba dirigida por su frontman, el señor Tom Megan. Él sale por problemas domésticos con su esposa. Estuvo en su momento, lo iban a llevar a prisión por haber golpeado a su esposa. La banda decide sacarlo de la banda, se queda como frontman el señor Sergio Pizzorno, quien era corista y guitarrista de esta banda. Vamos a escuchar a Kasabian con este tema en vivo, se llama Fire.

Recientemente Kasabian lanzó una colaboración con Calvin Harris. Esta se llama Release the Pressure. El nuevo sencillo promete ser un éxito. Los integrantes pues lo compartieron en sus redes sociales. Y en declaraciones recientes, Ser Pisorno, él dice que este tema es un banger incoming, generando pues altas expectativas en sus seguidores, por supuesto. Y esto que escuchamos pertenece al álbum West Rider Purple Lunatic Asylum, un álbum del año 2009. Este tema fue el primer sencillo de este disco y se convirtió en uno de los mayores éxitos de la banda. Después apareció un EP que se titulaba simplemente Fire, también en el año de 2009. A continuación vamos a escuchar a los canadienses de Arcade Fire, la banda formada por Vin Buckler y Regine Chazan, quien anunciaron en octubre del 2025 la separación de ellos, que eran marido y mujer. Así es que no sabemos si esta banda va a llegar a su fin o va a cambiar totalmente la dinámica que tienen actualmente. Vamos a escuchar Arcade Fire con esto que se llama Wake Up.

0: tema que escuchamos pertenece a el álbum Funeral, un álbum que este track lo lanza en un 14 de noviembre del 2005. Y llegamos a nuestro track 45 revoluciones. En esta ocasión vamos a escuchar a la banda de Talking Heads. Ellos son una banda de rock formada por David Byrne. Esta banda se formó en el 1974 y un par de años después se integraron el guitarrista y tecladista Jerry Harrison, quien anteriormente había grabado junto a The Modern Lovers. Esto que vamos a escuchar se llama Once in a Lifetime, es un tema de 1981, fue producida y coescrita por Brian Eno. Track recién nacido, Talking Heads, Once in a Lifetime, Supersónico 2.0.
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Llegamos a nuestro track en español. En esta ocasión vamos a escuchar a Carla Morrison con esta colaboración que tiene con Kenia Os. Aquí es una fusión del pop que generalmente hace Kenia Os y la sensibilidad de la voz de Carla Morrison. Este tema se llama Días Tristes. Esta canción originalmente dicen que fue escrita por Kenia Os del álbum K de Karma, y es un tema pues personal, está dirigido a su expareja, el señor Peso Pluma. Vamos a escuchar a Carla Morrison con esta colaboración que tiene Kenia Os con esto que se llama Días Tristes. Después nos vamos con la pauta informativa que identifica la estación de radio, Radio UAA, y regresamos con más música. Esto es 94.5 FM Radio UAA.

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1: En Radio UAA, la 1:34.
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5: A continuación vamos a escuchar nuestro track recién nacido. Es Arlo Parks, esta cantautora y poeta británica. Ella publicó su primer álbum en el año de 2021, el día de hoy, 3 de abril de 2026, a través del sello Transgressive, sale a la venta un nuevo álbum titulado Ambiguous Desire. De esta placa vamos a escuchar Get Go. Es Arlo Parks, tras recién nacido, Supersónico 2.0.
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álbum está producido por Byrd, está inspirado en artistas como The Streets y LCD Sound System. Así es que aquí le dio un refresh a la carrera de Arlo Parks. A continuación vamos a escuchar a Jack White con el tema If I Die Tomorrow. Él es conocido por haber sido integrante de la banda The White Stripes. Tiene otras bandas paralelas como The Raconteurs y The Dead Weather. Vamos a escucharlo con esto que se llama If I Die Tomorrow.

Recientemente, en una entrevista que dio a The Guardian, Jack White explicó que él no escribe canciones basadas en su vida personal y marcó una diferencia con artistas como Taylor Swift. Él dice que evita escribir canciones sobre experiencias personales, que en este momento pues él no lo hace, como Taylor Swift, donde recientemente pues la critica. A continuación vamos a escuchar a la banda de Tool. Ellos son una banda de origen estadounidense, se formó en Los Ángeles en el año de 1990. Sabemos que está liderada por el vocalista Minor, James Keenan. Vamos a escucharlos con esto que se llama The Pot.

y otras bandas estarían presentándose en The Sphere en Las Vegas próximamente. No hay fecha, pero se dice que para este 2026 van a estar presentándose. Sabemos que también ellos han prohibido los celulares en sus conciertos y dicen que no es un capricho, y todo apunta a que tendrán nueva música para el 2027. Esta canción se lanzó como el segundo sencillo del álbum 10,000 Days en el año de 2008, y la canción recibió una nominación al Grammy por Mejor Interpretación del Hard Rock. A continuación vamos a escuchar a Sir James Paul McCartney, este cantautor, compositor, músico, pacifista. También él es multiinstrumentista, escritor, pintor y actor británico, con esto que se llama Days We Left Behind. Este es el primer adelanto de su nuevo disco. El disco ya tiene fecha de salida, saldrá el próximo 29 de mayo y se llama The Voice of Dungeon Lane. Pero vamos a escuchar este primer sencillo, es Paul McCartney, y esto que se llama Days We Left Behind.

una canción minimalista y profundamente íntima que captura el núcleo emocional de su nuevo proyecto, The Boys on Dungeon Lane. Este ex-Beatle sigue viendo cuando regresa a casa y también dice que es una puerta de entrada simbólica a un mundo anterior a la fama. Así es lo que esperaremos en esta nueva placa discográfica que tendrá fecha de salida el próximo 29 de mayo de este 2026. Llegamos al final del programa, gracias en controles técnicos a Oswaldo Rodríguez y en la grabación y postproducción de este programa a Rafita Polo. Soy Claudia Solís, nos escuchamos el próximo viernes 6:30 p.m., repetición domingo 7 p.m. Quédense en compañía de Radio UAA y cerramos el programa con la banda de One Republic, esta banda originaria de Colorado Springs, Colorado. La banda alcanza bastante éxito comercial en MySpace y esto que vamos a escuchar, también sabemos que cancelaron esa presentación en la Feria de las Fresas en Irapuato para este 2026. Cerramos con esto que se llama Give Me Something. Esto se lanzó el 22 de enero del 2026 para Arknights Enfield. Que tenga bonito fin de semana. Soy Claudia Solís. Nos escuchamos en la repetición domingo 7 p.m. 94.5 FM Radio UAA. Síganos en redes sociales, nos encuentran en Facebook como Supersónico 2.0 y quédense en compañía de Radio UAA. Bye.

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0: En punto.
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esos pistoleros. Al pistolero. Esta es una canción que, bueno, la hemos tocado durante muchísimos años, desde finales de los 80. Y es una canción muy importante de nuestro disco de Déjala Tranquila y de Contaminado, que se llama ¿Pa' qué violencia? Los que la recuerden la pueden cantar con nosotros. Cuando quiera la percusión y estén puestos de acuerdo, comenzará la canción.

Gracias. Bueno, estas son de nuestras rolas más conocidas, que era antes que esta, pero pues ya la vista no es la misma de hace 40 años. ¡Marilyn!

Mosi Avi, el señor Morales en segunda guitarra, percusión, Oscar, Manny el Gato desde 1983 con nosotros, bendecido. Y Lucas Kraft en los teclados. Y el resto se llama La Guerra Acaba. Esta sí la vamos a cantar juntos bien chido en esta noche tan bonita. Ah, no, Amor en América. Escojan, escojan. No, Amor en América, yo creo que sería mejor.

Gracias. Otra. Sí, cambian las atmósferas musicales, ¿no? La Guerra Acaba es un mensaje de paz que desde 1985 lo grabamos en el disco de La Mira. Pero pues como siempre, las canciones de antaño se van cambiando, se van modificando a través de los años. Con Mossy en la guitarra desde que entró hace más de 12 años a la banda. Obviamente el Gato, Manny, Avi, Oscar. Y ahora el haber agregado a estos geniales músicos como el señor Morales, nuestra querida Marisol en coros, qué belleza. Cómo aporta a esta banda. Y obviamente Lucas, otro grande. Las rolas suenan diferente y nos gusta mucho porque nos gusta estar como refrescando toda esa música de hace tantos años atrás, ¿no? Esto se llama La Guerra Acaba y vamos a echar un grito de paz desde la Feria de San Marcos al mundo. Qué bien que lo necesita.

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1: Regresamos.
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3: En nuestra máxima casa de estudios, el reloj marca las 2:31.
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1: Continuamos.

0: Gracias. Gracias, Piro. Bienvenidos a Aguascalientes.
1: Un aplauso a nuestro querido Armando Palomas, por favor, por haber venido. Y además ha sido un anfitrión increíble con nosotros el día de hoy.
0: Gracias. Muchas gracias.
1: Bueno, pues nuestro disco nuevo se llama La Tribu Pachanga. Así que obviamente tenemos que tocar La Tribu Pachanga.

0: aplauso a nuestro hermano cubano que vive aquí en Aguascalientes, que se descosió en el timbal.
1: ¡Bravo!
0: Recuérdanos tu nombre, hermano. Michael, ¿de Cuba, de La Habana o de dónde?
2: ¡El animal!
0: ¡El animal!
2: Me dicen el animal. ¡Aguas!
0: ¡Qué rico estuvo eso, eh!
1: ¡Yeah!
0: ¡Ah! Oye, pues igual que se quede para algo va a suceder, yo ya no sé ni qué decir.
1: ¡Que se quede!
0: Esto se llama Algo Va a Suceder y vamos a invocar a las luces del mundo, a los espíritus del bien. A la gente buena onda, a la gente que realmente aporta algo al mundo. ¡Qué chingón es ser romántico, eh! Esto se llama Algo Va a Suceder.

0: Gracias, buenas noches.
1: Yay. Gracias, Aguascalientes.
0: Puta madre.
1: Beautiful people, yeah.

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2: En este momento, las 3 en punto.
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0: Muy, pero muy buenas noches, amigos del 94.5 FM Radio Universidad. ¿Cómo están ustedes esta noche de domingo o de jueves a según? Se anda desveladón aquí sus amigos
1: Paco Paz
0: y Hugo Enríquez, saludándolos desde la cabina del 94.5 FM. Recuerda el teléfono aquí en cabina para que se comunique con nosotros. Es el 449-912-1588. Y en controles técnicos en la grabación de este programa, nuestro querido Rodríguez.
1: gracias por acompañarnos, Radio UAA. Sí, Radio Universitaria, pero con un montón de colaboradores. Bueno, la semana pasada tuvimos.
0: Esta también tenemos.
1: Y eso es lo que nos divierte muchísimo, nos inspira. Y bueno, vamos a seguir adelante. ¿Qué tal que en una de esas usted también quiere colaborar? Mande su audio, ¿verdad?
0: Sí, o y si canción. Pida, lo invitamos aquí, se lo sentamos aquí en medio.
1: Se trae una cheta, no, chela,
0: no. No, no, chetos, no chetos.
1: Unos chetos, cierto, sí, chetos, entre comillas. Y bueno, ¿qué estamos escuchando?
0: Esta rolota de Begging.
1: Órale.
0: Begging, de Måneskin. Bueno, rolón este, ¿eh?
1: Sí, energética, muy buena, muy como buena. Para lavar el coche.
0: Sí, ¿cómo no?
1: Sí, para lavar el coche. Órale.
0: Sí, haciendo un paréntesis, una vez mi papá me dijo, vente, ayúdame a lavar el coche. Y ya me pongo enfrente y yo, a lavar, o sea, el coche. Me zorrajo un fregadazo.
1: Un franelazo.
0: Claro. Sálvase a la parte.
1: Sí, sí.
0: Bien ganado, además.
1: Además.
0: Bueno, pues vamos a escuchar esta canción en versión instrumental por una brass band, justamente. Que se llama Just Brass Band.
1: Órale, solo una
0: de esas bandotas universitarias gringas.
1: Ya imagino. Los tlacuaches de la universidad de Panda contra los panditas de. Sí, y en este encuentro deportivo. Y ya esta banda tocando.
0: Esta banda tocando en el medio tiempo.
1: Órale.
0: De esos que llegan y se clavan así que llenan media cancha y hacen pirueta y media.
1: Y avientan porrisas.
0: Nada más que bueno, esta es un poquito más pequeña.
1: Ah, bueno.
0: Pero se llama Just Brass Band.
1: Órale.
0: Tocando esta canción de Begging. A ver qué les parece. Disfruten ustedes aquí. Se las dejamos en la mesa y usted decide. Vamos a ver aquí en Alter Ego, donde lo cuadrado también es.
1: ¡Divertido!

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1: Órale, ahí te va el cambio, fíjate. Estamos escuchando a INXS, Never Tear Us Apart. No voy a mencionar a otro, un tocayo tuyo, pero nada más diré que se llamó así. Hugo, que chillaba con esa canción porque su novia lo dejó. Y él decía, no, regresaremos. A la fecha, ya han pasado décadas, no ha pasado.
2: No regresa.
1: Y qué bueno. Porque sí, pues, decían por ahí que la palabra más, una de las más peligrosas es nunca. ¿A poco no?
2: Sí, y luego, mira, el tocayo dice por ahí que... que si amas algo, déjalo ir. Si vuelves, es tuyo. Y como no volvió, pues nunca lo fue. Así es que pues ya, resígnate.
1: Ya. Bienvenidos a la hora de la filosofía.
2: Sí, hombre, ya, cámbiale. Ya, no chilles, hombre.
1: Ah, bueno, es importante. Sí, es divertido ir viendo la etapa de cada cosa. Y bueno, aquí nosotros, musicalmente, enviamos mensajes que nos llegaron en algún momento y que musicalmente pueden ser transformados. Ahora, bueno, yo traje una versión que me pareció interesante. Sleeping at Last se llama esto. Es una versión suavecita, una versión pues atinada para esta noche, una noche como esta. Es perfecta porque es el presente, es aquí ahora. No es el nunca, no es el never. Así que bueno, decidí traerla para jugar con el tiempo y con los ritmos.
2: Y fíjate cómo jugamos con el tiempo, porque sí, el presente en el que estamos oyendo esto no es el presente en el que lo estamos grabando.
1: Es el pasado.
2: Todo es relativo, decía Einstein.
1: Así que con estos vórtices de tiempo, los invitamos a que se queden aquí en Alter Ego, donde lo cuadrado también es...
2: científico.

0: Big in Japan, estamos
1: Big
0: escuchando.
1: Big in Japan. Híjole, qué buena rola. Alphaville.
0: Alphaville, sí, también. De esas bandas que te mandan en el tiempo atrás, que fueron clásicos. A lo mejor no son tan clásicos ahorita como algunas otras bandas, pero las escuchas y te transportan, te mandan.
1: Es fácil de identificar. Sí.
0: Porque aparte son canciones que seguramente las escuchaste en alguna época, en otra época de tu vida, y que significan algo distinto.
1: Sí, que representan eso que mencionábamos, el bagaje de memorias.
0: Sí, cómo no.
1: O quién sabe, ¿no? A lo mejor alguien... Nosotros damos por hecho de que las canciones que ponemos, alguien las puede conocer, pero ¿qué tal que esta es la primera vez que escuchan el fondo y dicen, ah, ¿por qué no dejaron el fondo?
0: Sí, hombre.
1: Pero eso, hagan, ustedes hagan esa chamba. Aquí nosotros ponemos covers.
0: Sí. Y fíjate, hablando de covers, como que de repente me pongo a pensar, traemos puras rolas que nos llevan a otros tiempos, a otros lugares. Pues porque a lo mejor fue la música con la que crecimos, y como en nuestro programa, pues nos gusta y la ponemos.
1: Y
0: vale,
1: se aguantan.
0: Gorro, ¿vale? Claro. Pero de repente vale la pena traer covers más nuevos y dices, a ver, ¿quién podría coverear a Bad Bunny?
1: Ah, esa es una gran pregunta, una gran pregunta.
0: Pues yo tengo la respuesta. Hay un grupo español que se llaman Los Morancos, que wow, hacen covers parodias.
1: Ah, bueno, ahí es otra categoría.
0: Es otro rollo, pero a fin de cuentas le dan giro a la tuerca de la misma canción.
1: Hay que invitarlos.
0: Oh, sí, los voy a traer, es muy divertido, son un grupo muy divertido.
1: Para como eres, ya sé que sí los vas a traer.
0: Y aparte, pues Bad Bunny, que me cae regordo, por supuesto que los voy a traer.
1: No te enojes, Benito, te tiene envidia, no te enojes, Benito.
0: Pero bueno, estamos con Big in Japan.
1: Estamos, sí, sí.
0: Y vamos a escuchar esta versión de Asparagus.
1: Órale.
0: Asparagus Project.
1: Órale.
0: No, es un buen proyecto. Canta una chica que se llama Lena Mask.
1: Ah, bueno.
0: Y bueno, la verdad es que tiene una voz muy tersa, muy bonita. Y hace una versión bien linda de este Big in Japan. La ralentiza un poquito también, la juega un poco con los tiempos, pero quedó bien, bien bonita esta canción.
1: Bien, pues vayamos.
0: Vamos a escucharla a ver qué les parece Big in Japan con Lena Mask. Y este Asparagus Project.
1: Órale.
0: Aquí en Alter Ego, donde lo cuadrado también es
1: fabuloso.

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1: Esto que escuchan de fondo es al grupo chileno Los Tres. Un grupo que tuvo, bueno, una época. Yo recuerdo haberlos visto en esos programas matutinos de donde salía César Costa, que no sé por qué salía, pero me caía muy bien cómo conducía.
2: Lo hacía suéter, muy bien. Con su suéter de cuadritos.
1: No, ya no, ya era un señor de saquitos muy, muy bien encorbatado, siempre ha vestido muy bien. E invitó a estos cuates a Los Tres. Y fue novedoso porque no eran tan conocidos. Y luego en un programa matutino, pues tenían, bueno, como que estaban desubicados. Los tipos se liberaron. Me acuerdo haberlos visto en una pasarela, porque también había secciones y tocaban dos o tres rolas a lo largo de un programa que duraba como tres horas. Y se divirtieron y la pasaron muy bien, se relajaron. Entonces eso me pareció interesante. La influencia que hicieron ellos, que fueron, digamos, generando con otros músicos en toda Latinoamérica, fue importante. Y yo valoro este momento. Y es por eso que traigo una colaboración de Agustín, que ya ha colaborado en Sugerencias, pero hoy trae algo más.
2: No, no es de esos filósofos acá que le echan todo.
1: Ya escucharemos, ya ustedes deciden.
2: Ay, vamos a ver.
3: ¿Qué tal, Paco? Buenas noches. Solo para hacerte la petición de una rolita, es una de mis canciones favoritas de mi grupo favorito, Olor a Gas, de Café Tacuba. Que esa rolita viene del Vale Callampa, de los donde le hacen un homenaje a Los Tres de Chile. Gracias y que tengas una linda noche.

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2: Radio UAA, las 3:26.
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0: A bailar todos, que estamos de regreso aquí en Alter Ego. Sí, regresamos, no nos fuimos.
1: ¡Qué buena rola!
0: Sí, cómo no.
1: Huey Lewis and the News.
0: Sí, señor.
1: Hip to be square. Era buena. A mí me caía muy bien, no sé tú.
0: Claro, hay dos rolas, te puedo decir, así de bote pronto. ¿Te acuerdas aquella que tú decías que sacaba tu alter ego? Que la oías, las de los B-52, que
1: sí,
0: te parabas
1: sí.
0: A bailar.
1: Private Idaho, claro.
0: Esa, a mí me pasa lo mismo con esta.
1: ¡Anda!
0: Donde sonara... ese, y con la de One Step Beyond, ¿te acuerdas?
1: ¡Ah!
0: De,
1: ¡One Step Beyond! Tarara, de Madness, claro.
0: Sí, de Madness.
1: Yo creo que varios, ¿eh?
0: Y aparte era como mi placer prohibido. Porque la ponía, cuando sonaban en la radio, la traía en el coche, le subía todo, pero claro, cerraba las ventanas y yo me chiqueaba un poquito para que no me vieran. De esos placercitos prohibidos, pero esta canción siempre, y a la fecha la oigo y me mueve,
1: me pone
0: a bailar,
1: claro,
0: sí.
1: Claro.
0: Y bueno, vamos a escuchar esta versión de Hip to Be Square, pero este cuate se llama Ian Pritchard y el proyecto que trae se llama Sax and Soul.
1: Sax and Soul.
0: Sax and Soul. Y es que este cuate es como ¿te acuerdas el de Frog Lip Studios?
1: El Morricholi.
0: Ese cuate es multiinstrumentista y de repente se graba la parte que toca
1: el
0: bajo.
1: Es un envidioso, no quiere invitar a sus amigos a hacer música.
0: Y luego toca la batería, y luego toca la guitarra y todo. Él solito hace todo de la fiesta.
1: Y hace las entregas allí, va con los tacos, o sea, lo hace
0: bueno,
1: todo.
0: Bueno, pues este cuate hace lo mismo. Nada más que pues él con instrumentos de viento toca saxofón.
1: Sí.
0: Grande, y de repente distintos tipos de saxofones y hace la mezcla. Entonces él toca la música y aparte canta.
1: ¡Órale!
0: Es el hombre orquesta, ¿no?
1: El hombre orquesta.
0: Entonces vamos a escuchar Hip to Be Square con este Sax and Soul.
1: Sax and Soul.
0: ¡Órale! ¿No? A ver qué les parece aquí en Alter Ego, donde lo cuadrado también es
1: multifacético.

0: Estamos escuchando al Tri, la triste canción. Yo creo que si hay 5 canciones en la historia de los mexicanos, esta yo creo que sí está en ese top 5.
1: Sí, ¿quién no cantó esta easy canción de amor?
0: Y ahí está, la triste canción.
1: Sí, sí.
0: Lo interesante es el paso del tiempo, sí, pero el quitarle alguna parte de la esencia de lo que es la canción, quedarse como que apropiar el lado creativo y relanzarla con la intención que sea, y eso quise compartir, porque eso me generó esta versión de este cuate, el buen Israel, que su alter ego es Belafonte Sensacional. Es
1: como Harry Belafonte.
0: Ajá, como Harry Belafonte, sí. Belafonte Sensacional, una banda. Bueno, este concepto musical muy, muy padre, muy, muy, muy bien hecho.
1: Me suena al Sensacional de Maestros.
0: De verdad, por ahí hay, pero decía mi buen amigo Andrés Acosta, que es el poeta de los rock and rolleros. Entonces, bueno, tiene canciones muy buenas y por eso quise traer esta canción que... La triste canción ya no es tan triste, pero tiene otro matiz. Con Belafonte Sensacional.
1: Vamos a escucharla.
0: Aquí en Alter Ego, donde lo cuadrado también es
1: triste, pero no tan triste.

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1: Muy bien, estamos de regreso después de este alegro Manon Tropo.
2: Manon Tropo, no tanto. Bájale, bájale.
1: Y pues bueno, vamos a escuchar, estamos escuchando más bien esta canción también muy, muy ya de los 2000 de Touch and Go. Would you... Sí, qué buena canción.
2: El buen acid jazz, a mí me gustaba.
1: Es mucho. Correcto, es acid jazz, por acid supuesto, jazz. De Touch and Go. Canción, pues bueno, no están de los 2000, sí, todavía es un poco más noventera, más patracito.
2: Más noventera, sí, me acuerdo.
1: Porque lo que vamos a escuchar es este cover de este grupo, Crascus.
2: Órale.
1: Se llama Crascus y es una canción, este cover es del 98, entonces... Pues es

0: tiene, ¿eh?
1: Que está muy guapetón y que pues no, no estás feo y que eres un chico bien parecido a mi primo, que también estaba guapo. Ya,
0: ya no me veas así, Hugo.
1: Pero, pues bueno, vamos a escuchar una versión. Esta de Crascus, no, no te creas. Me gustó porque suena distinto un poquito la voz y todo, pero básicamente es algo muy similar.
0: Bien.
1: Vamos a ver, ya es que a mí me gusta mucho traer canciones que cambien. Pero en esta, no sé, algo me gustó, me sí, di chance, entonces, pues bueno. Aparte, pues digo, también la música no da como para hacer mucho juego, pero pues vamos a ver qué tal. Ahí lo dejamos igual. La propuesta está en la mesa.
0: Ahí está.
1: Y usted decide. Ya sabe, 912-1588 con su 449 previo. Para que nos mande por ahí sus opiniones, a ver sus alguna sugerencia. Y por lo pronto los dejamos con Crascus, de 1998, esta canción de
0: Will You?
1: Aquí en Alter Ego, donde lo cuadrado también es.

0: me gustó mucho. Les invitamos a participar. Si ustedes ya se animan, como lo hizo Agustín, mi amigo José Agustín Molina Moreno, me platicó que se llama así porque su mamá una vez vio un libro con un autor que así se llama, José Agustín. Y obvio, muchos lo reconoceremos. José Agustín es aquel escritor de la onda mexicana. Y así se llama, casualmente, porque su jefa dijo: ah, mira, un libro, me gusta ese nombre. Y púmbale, así se llama.
1: Tiene nombre de escritor.
0: Gracias a José Agustín, que colaboró acá. Buen amigo y buen coordinador acá, buena onda de inspectores, muy chido. Y eso que escuchan de fondo es un Oasis. Don't look back in anger. Ese consejo está bueno, o sea, no. Vete como quieras, pero
1: no te enojado.
0: No te vayas enojado. Así queremos dejarlos con esta última rola, en este alter ego. Váyanse.

0: Tranquilo, no se vayan.
1: No se enojen, hombre. Disfruten la vida, sí. Disfruten al trego, disfrútenos a nosotros.
0: Exacto.
1: Como dijo Mauricio Garcés.
0: ¿Cómo dice?
1: Pobrecitos de ustedes, debe ser terrible tenernos y después perder.
0: Así es, listo.
1: Pero regresaremos el próximo jueves y el próximo domingo. Aquí estaremos nuevamente con ustedes pegando ladridos, sus amigos.
0: Paco Paz.
1: Hugo Enríquez y en controles técnicos Oswaldo, muchísimas gracias. Oswaldo Rodríguez.
0: Así que los dejamos con Don't Look Back in Anger, esta versión de The Blue Versions.
1: Muy bien, disfruten ustedes. Nos escuchamos la próxima semana. Chao.
0: Chao.

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1: En este momento, las 4 en punto.
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1: 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Son las 4 con 26 minutos.
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1: En este momento, las 5 en punto.
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0: Bienvenidos a su programa
1: Se de casa.
0: Yo soy Ale Ulloa.
1: Yo soy Daniel Díaz.
0: Y hoy nos acompaña alguien que toda la temporada yo estuve queriendo que viniera, el maestro Enrique Macías. ¿Cómo estás, Quique?
2: Muy bien, hasta que se me hizo aquí, como que yo rogaba, suplicaba que se me invitara.
1: Pero ya está aquí en su
2: Pero
1: casa.
2: Pero ya estamos aquí en casa, en casita.
0: Hoy es miércoles primero de julio, es un honor que nos acompañen aquí en Radio UA. Si nos siguen en la repetición los jueves a las 5 de la mañana, de igual manera bienvenidos sean. Es un honor tenerlos aquí acompañándolos.
2: Pero mira, hay gente que sí lo sigue a las 5 de la mañana.
0: Claro, nos acompañamos.
2: Claro.
0: Los acompañamos al trabajo, a comer. La verdad es un placer tener nuestra audiencia tan leal.
1: Sí, también nos mandamos un saludo a todos nuestros gabis del Centro de Ciencias Sociales y Humanidades, en especial a los gabis del Departamento de Comunicación.
0: Así es. Y recuerden que estos programas están grabaditos, pero cualquier mensaje que nos envíen a cabina será muy, muy bien recibido y los saludaremos en nuestras redes sociales, que son C de Casa.
1: Así es, por ahí estaremos al pendiente de nuestras redes sociales para cuando regresemos en la nueva temporada, saludarlos.
0: Sí. Yeah. Sí, también le quiero mandar un saludazo a Johnny, que ya por fin tuvo su grabación.
1: Sí, se le hizo.
2: Bendiciones. Ante todo pronóstico.
0: Se logró. Muchas, muchas felicidades a Johnny, que ahí lo estuve siguiendo en sus historias y se la pasó chicles bomba.
2: Suave. Se la pasó muy suave.
0: Pues nada, qué bueno que sí, que se logró mi Johnny. Un saludo a todos nuestros fieles escuchas también, sí. Pepe, Televisión, a la maestra Mayra, a la maestra Ana María.
1: Al buen Gus,
0: que hoy es nuestro productor de este programa, yeah. Que nos está ayudando aquí en los controles, un máster de másteres. ¿Desde qué año, amigos? Más o menos, ¿2013? ¿2001? Oh my God, desde el 2001. Claro. Es el grandísimo Gustavo Adolfo Becker. Muy bien. Pues ya tenemos un super programa con el maestro Quique. La verdad, yo no quiero dar adelantos ni nada. Quiero que lo presente porque es un temazo y es alguien. Bueno, tú preséntalo.
2: Bueno, pues ahora sí que se me dio libertad editorial. Y yo dije, Ale, ¿qué tal si hacemos uno del mejor grupo pop que la historia de la humanidad ha dado, que es ABBA? Y Ale dice, claro que sí, ¿por qué no? Y yo, ándale, ¿en qué me metí? Y pues bueno, creo que es muy relevante ABBA porque, no sé, no, yo creo que sí tiene el valor que se merece. Todavía cuando voy, justamente ahorita en época de graduaciones, sobre todo de prepas o de universidad, y me encanta que cuando sale ABBA, la gente, todos siguen bailando, todos las tararean. Yo también cuando las pongo en clase mientras hacen ejercicios, más de uno la tararea y digo, el mundo está sanando, el mundo está bien. Y a ver, yo creo que, porque sí, obviamente es un grupo pop. Y creo que el pop, de cierta manera, también como que durante mucho tiempo se pelució, ¿no? Como esto de, es para las masas, es muy comercial, es como letras como muy, no sé si basura, pero sí muy desechables, ¿no? Y esto lo quiero, también viendo el documental, no sé si ya vieron el documental de Kylie Minogue, que está en Netflix.
0: Sí me lo recomendaste.
2: Esta Kylie también para mí es una de las grandes figuras del mundo de la música. Por ahí tuvo un noviecillo que era la antítesis de Kylie Minogue, ¿no? O sea, el indie, el rockero, el de que siempre andaba de genio, ¿no? Y cuando Kylie, antes de que tuviera como su despertar en el 2001, van a un eventito, creo que la Olimpiada de Poesía, y Kylie empieza a recitar su canción de los 80s como en poesía. Pero la gente se enloquece, o sea, y le dice Nick, no me acuerdo qué, o sea, le dice, es que qué rayos andas haciendo indie, o sea, tú tienes la energía para el pop, o sea, ve, o sea, dijiste tu canción, o sea, declamándola y los volviste locos, o sea, tú tienes, entonces creo que esta anécdota que, y es cuando, bueno, Kylie saca Spinning Around y pues, boom, ¿no?
0: Like y a record, baby.
2: Entonces, yo creo que ABBA, yo creo que también es eso, ¿no? Tienen, o sea, que cuatro personas tengan tanta capacidad de influencia por las letras, por las armonías, bueno, hay una anécdota del vestuario, que sus primeros vestuarios, pues, es horribles de disfraz. Parecían disfrazados, pero les pregunto a ustedes, ¿sabían ustedes por qué usaban, porque eran disfraces, ¿Sabían ustedes que los primeros vestuarios? No, eran para los 60s, eran 70s, eran disfraces. ¿Y saben por qué usaban disfraces?
1: ¿Por qué?
2: porque en Suecia, si presentabas las facturas de disfraces en entornos laborales, deducías impuestos.
0: ¡Épico! ¡Íconos! Ah,
1: Listillos.
2: Señor Sad, denos chance. ¿Te imaginas si pudiéramos deducir impuestos aquí en la universidad? Yo sí me vendría disfrazado.
0: Disfraces. Claramente.
2: Si eso le va a tumbar a mi declaración anual. Yo sí que pongo una botarga. Y bueno.
0: El doctor Simi.
2: No sé.
0: En gallo.
2: El gallo, claro. Yo ya te vi en una botarga. Sí la verías en una botarga.
1: Sí.
2: Claro, sí, claro. Entonces, pues bueno. Dios. Entonces, por eso creo que ABBA tiene mucha influencia. O sea, más allá de los éxitos, más allá como de. O sea, que si el ranking, que si sí, que si no, que de gustas, yo creo que verdaderamente hay una capacidad de influencia.
0: Ya. Pues es que, a ver, el momento en el que nace ABBA también es súper importante, sí, ¿no? Es un momento épico, histórico. Sí. Veníamos de un montón de guerras, de un montón de conflictos que era como de, por favor, Dios, ya, basta.
2: Sí, no, plena Guerra Fría, o sea, la Guerra Fría, Vietnam no recuerdo si ya estaba, no tengo la línea del tiempo muy, muy, muy presente. Y además, pues como todo grupo, ¿no? O sea, que bueno, no se sabían, pero o sea, son dos parejas, uh-huh, eran dos parejas. Es que estos nombres, perdón por, o sea, el sueco definitivamente.
1: Perdón, no, por la pronunciación.
2: No se me da. Pero bueno, Agneta, Bjorn, Benny y Frida. Eran, o sea, no sabemos si eran swingers, esperemos que no. Pero si eran pareja, o sea, eran dos parejas, sí, sentimentales.
1: Que de hecho el nombre de ABBA viene de las iniciales de cada uno de los integrantes.
2: Exacto. Es el acrónimo y digamos como que su punto cumbre o con el que empiezan fue en el 74 cuando ganan el concurso de Eurovisión con Waterloo, con la canción, y ahí fue como el boom, ¿no? Entonces de ahí, pues bueno, empieza. Otro detalle muy interesante, no hubo una separación oficial de ABBA, ¿eh?
0: O sea, ¿sigue? Todo el mundo sigue.
2: Fue como los One Directions.
1: Pero hubo, la separación fue porque hubo problemas de pareja, ¿no? Pero sí, como ellos fueron
0: teoría,
1: profesionales,
0: no,
1: siguieron.
0: De ahí la teoría, o sea, del profe Kiki.
2: Terminan, obviamente, hay mucho rumor al respecto, lo que, o sea, primero se divorcian Frida y y Benny, y luego se divorcian Agneta y Bjorn, que de ahí es cuando surge la canción de Winner Takes It All, que si usted ha dedicado de Winner Takes It All, sí le rompieron su corazoncito bien feo.
0: Si la puso en repetir unas 30 veces, hola.
2: Sí, si usted recibió un mensaje del ejército mexicano diciendo todo bien, ya es la tercera.
0: Las espías de las líneas telefónicas.
2: Es porque sí.
0: Todo bien, hermanito.
2: Sí, todo bien. Exacto.
0: Si te rompieron el corazón, te mandamos un abrazo.
2: Exacto.
0: Claramente.
2: Y si te la dedicaron, pues le rompiste el corazón de una persona. Pero ahí justamente había como mucho mito, ¿no? De que si sí, ella se enteró que ya se iba a divorciar cuando él le entregó la letra en el estudio, no fue así. Según una entrevista, ya estaban divorciados. Bueno, estaban en pleno trámite de divorcio. Y lo que sí es que Bjorn le pide a Frida, o sea, para ubicarnos. Ya ven que hay una güera y una pelirroja.
0: Sí, sí, sí.
2: Agneta es la güera, Frida es la pelirroja. Bjorn llega con la pelirroja y le dice, ten, ahí está la letra para que la cantes. Y pues la lee esta Frida y dice, no, esta la tiene que cantar tu esposa. Bueno, tu ex esposa, ¿yo qué? Y la canta y les digo, ahí viene la leyenda que sí lloró amargamente y que nunca más en la vida la habían cantado en vivo. Y no, o sea, dice Agneta, dice, la leí, me conmovió mucho, dice, pero a ver, o sea, fue mi historia y la historia como de muchos otros matrimonios que se divorcian, ¿eh?
0: Sí.
2: Pero nos dejó una gran canción.
0: Sí. Como siempre, los corazones rotos dejan grandes canciones. Así es.
2: Ojalá. Ahorita ya no tanto. Iba a retomar un chiste,
0: la vida,
2: pero no,
0: es un ciclo.
2: No, sí, pero no creo que sea el espacio. Es que antes te dedicaban por tu maldito amor.
0: Ay,
2: se sentía,
0: sí,
2: se dolía.
0: Sí.
2: Y ahorita ya, hola bebé. O sea,
0: Lo siento, bebé.
2: No, o sea, yo sí prefiero mil veces José Alfredo Jiménez que
0: Chabelita.
2: Sí,
0: ¿cómo se llamaba esta señora?
2: Chabela Vargas, ¿no?
0: Chabela. Sí, sí, sí, que te dediquen algo así es como
2: José, Dios. José, ¿no? O sea, almohada, uy, no sé.
0: No entremos en esa puerta, José, José. Pues
2: claro.
1: Peligro, peligro ahí con José, peligro. José.
2: ¿Cómo ven, chavos?
0: Muy bien, entonces, ajá. Era 1972, estaba el pleno escándalo del Watergate, la distensión de la Guerra Fría, como bien comentaba el profe Quique. Hubo un Bloody Sunday en Irlanda del Norte, también eso lo tenemos ahí. Estuvo histórico, mataron a 14 personas. Y el conflicto estaba así en el peak de Vietnam. Entonces el mundo claramente necesitaba a ABBA.
2: Sí, oye, sí necesitas una curita. O sea, está la herida grande, pero por lo menos con la curita, pues ahí te
0: pues sí, te dan un cariñito al alma.
2: Es un cariñito.
0: Sí. Oye, y una de las integrantes tiene una historia también súper interesante.
2: Ah, hablas de su origen, de su origen de cuna. Sí, pues creo que eso, no fíjate que no he confirmado, o sea, no he buscado una fuente que lo confirme al 100% de ella, pero para lo de lo que se refiere a la maestra Ale, no sé si tú sabías, Ale.
1: No, a ver, cuéntanos.
2: En plena, si me corriges, Ale. Sí. Después de la Segunda Guerra, durante la Segunda Guerra Mundial hubo un experimento genético. A ver, la genética estaba en vías de nacimiento, o sea, donde se decía que había orfanatos donde embarazaban a mujeres con los genes de Hitler, si estoy en lo correcto, ¿verdad?
0: O de cualquier
2: mando nazi, o sea, de raza pura. Un alemán de raza pura, arios. Y principalmente de Hitler o del alto mando nazi. Eso sí está muy documentado.
1: Sí.
2: Muy documentado de estos orfanatos, o sea, de estas mujeres que tomaban y las embarazaban. Y esta Agnita. ¿Sí es Agnita?
0: Agnita.
2: Es hija de esos altos mandos.
1: De lo que se entera uno.
0: Sí. Obviamente todo el tema conspiranoico, pues ahora se dicen que es hija de.
2: Así dicen. Es hija de Hitler. Y es como. Pues no, porque no era Hitler solito, ¿verdad? Bueno, ese señor que no nos cae bien.
0: Pero a mí se me hace súper interesante porque, tomas toda esta vida y toda esta carga que traes y lo vuelves todo lo contrario, ¿no? Te vuelves una estrella del pop.
1: Un artista pop.
0: Sí. Y con un vocerro.
1: Sí.
2: Es que grandes voces y justamente cómo las letras van evolucionando. De hecho, el otro, o sea, en una de las entrevistas de los estos documentales que he visto de ABBA o reportajes, hablan que justamente pues empiezan con letras muy pop, muy suavecitas, rítmicas, y cómo pues con los discos van evolucionando, porque además ellos son suecos, o sea, el idioma inglés no era su idioma natal, entonces inclusive si sometes ciertas letras a un análisis semántico semiótico están chistosonas, o sea, como que no, pero es por, o sea, porque no era su idioma natal. Y ya conforme van avanzando las letras, ya los últimos discos de Visitors o de Winner Takes It All, o sea, las letras llegan a ser mucho más profundas. Y entonces ahí dicen que justamente cuando salen estas letras, como el grupo se va a separar ya. O sea, como que llegó ya la madurez.
0: Wow.
2: Y pues ya tronó, ¿no? O sea, y si se fijan, o sea, duró 10 años. Fue un periodo, no sé, considerable corto, ¿no? Y pues nunca han tenido un reencuentro. Así como tal. Nunca ha habido un reencuentro. Bueno, ahorita que está el concierto de los Avatars en Londres, los Avatars, pero no es propiamente un reencuentro, que sí les puedo decir que ese concierto es una locura, está padrísimo.
0: Qué padre. Yo creo que estaría muy padre que tú fueras, la verdad. Ahí está. Cortea, procede a contarnos su experiencia. Dios mío, Kike. Sí, qué gran experiencia.
2: Tengo la foto ahí en mi cubículo. Es una gran experiencia. Es una locura porque todo está súper bien organizado. La verdad, los boletos son muy asequibles. El concierto sí está cortito, la neta. O sea, sí dura una hora y media. Ahora sí que es. Me dijo un amigo. Pagaste para ir al videobar más caro de tu vida. Y yo, efectivamente, fui a un karaoke videobar
0: holográfico
2: más caro de mi vida, pero valió toda la pena. Sí, es como, ay, oigan, eran unos videos, unas dos, tres cancioncitas más.
1: Tres pesos de canción
2: tres
1: más.
2: ¿A dónde le pongo la moneda?
1: Una
2: la
1: rocola. Yo me pago.
2: Te pago, compa. Muy bien organizado, obviamente. La arena la hicieron especialmente para eso. Entonces todo está diseñado al pie de la letra. Una cosa que está muy, que a mí me sorprendió, obviamente desde que compras los boletos, o sea, te dicen varias cosas, ¿no? Te dicen, prohibido grabar, o sea, y si te dicen prohibido videograbar, y si seguridad está, o sea, yo en el concierto sí vi a tres personas que las retiraron. Y desde el, o sea, desde antes, como tres días antes de que llegues, de que a tu fecha, te llegó un mail diciendo, o sea, si te sorprenden videograbando, te vamos a retirar, al lobby. No uses prendas fluorescentes, supongo que eso tiene que ver como con los efectos de, de las luces del show. No te aceptan efectivo, tienes que llevar tarjeta y pásala bien. O sea que obviamente durante la, en el lobby, o sea, hay muchos set spots para fotos, está padrísimo. Y, o sea, lo que sí ves, o sea, los avatars, pues son ellos cuatro y sus voces grabadas, pero hay una banda en vivo, o sea, la música es en vivo. Entonces todo está muy bien cronometrado, pues la banda y pues el video, ahora sí, ¿no?
0: Sí, sí, todo súper cuidado.
2: Todo está súper bien cuidado, o sea, hay una parte donde inclusive hay coristas y las coristas interactúan con estos, o sea, con Ava. Y
0: todo fluye, todo conecta.
2: Todo fluye y todo conecta, y si dices, es que ¿qué es lo que estoy viendo? O sea, en verdad no sé qué tecnología es, o sea, las pantallas, no sé si mezclan entre pantallas, mapping... Pero todo se va súper, súper, súper, súper real. Está increíble.
0: El futuro es hoy, hijo. El futuro es hoy. Imagínate. Yo creo que algo así usaron con Michael Jackson.
1: Sí,
0: también.
1: Un holograma.
2: Infiero, sí, hologramas. O sea, yo inclusive digo, alguien en México se está tardando. Yo haría lo mismo con Juan Gabriel. O
0: obviamente.
1: En Bellas Artes.
2: En Bellas Artes. O sea, cállate. Entonces, sí, es una experiencia bien, bien padre. Y además el ambiente es porque ves gente de, bueno, además yo iba con una chamarra de lentejuelas así de Juan Gabriel. Yo iba de en homenaje a Juan Gabriel, Bellas Artes. Así lentejuela, claro.
1: O sea, no lo confundieron.
2: Compré esa chamarra aquí para el concierto. Claro está. Para quien me conozca, sí soy muy intensito.
0: Es que te imagino y es así como de, claro, no había otra opción.
2: Y si había otra opción, es cuando llegas al concierto, ves gente de todo, pero cuando digo de todas las edades, es de todas las edades, o sea, ves niños, familias, ves grupos de despedida de soltera, despedida de solteros, de matrimonios. Wow. Vestidos, o sea, como Ava, o sea, como estos disfraces que decíamos al inicio. Ves gente de todas las edades. Sales, o sea, entras y como mucho en esta como, no sé, fraternidad. Inclusive ahí me encontré lo de más Londres, ¿no? Que pues es las ciudades que yo creo que la que mayor tiene como de nacionalidades. Me detiene un venezolano. Sí, creo que era un venezolano, un costarricense. Me dice, está padrísima tu chamarra. Muchas gracias. Finísimo, Sara. Muchas gracias. Diseñador exclusivo. Gracias a Mancio Ortega. Te queremos mucho. Ya es tu primera vez. Y yo, sí. Y me dice, es que yo es la tercera vez que vengo.
0: Wow.
2: En los últimos 6 meses. O sea, entonces dije, se ha de estar muy chido. Y cuando sales, bueno, o sea, me recuerdo porque afuera del arena, son los expertos para el show business, ¿no? Entonces hay un metro justamente afuerita, y mientras esperabas el metro, todos cantando, o sea, thank you for the music, o sea, así mientras, es una experiencia bien bonita, bien, bien bonita.
0: Altamente recomendable.
2: Altamente, si tienen chance,
1: de ¿tienen ir la oportunidad?
2: Al videobar más caro de su vida, páguenlo.
1: Si tienen la oportunidad, no
2: si
1: la desaprovechen.
2: La oportunidad, no la desaprovechen, en verdad.
0: Increíble experiencia, Kike. De verdad, yo sé que no me equivoqué al invitarte. Ya, ahorita estoy confirmando que fue una elección maestra.
2: Gracias.
0: No hay nadie más fan que Ava.
2: Sí. Ay, un poquito. Sí, es que, a ver, y mi fan de Ava. Creo que todo, bueno, en mi casa siempre tuve la fortuna de estar expuesto a muchos géneros musicales. En Beijing Bears Fortuna, ¿no? O sea, mi papá es las rancheras, así, ¿no? Y pues claro, escuchas y Dancing Queen y en la fiesta y...
0: Sí, sí, sí.
2: Pero les voy a abrir mi corazonzote.
0: Sí.
2: En el 2018 yo estaba, ¿no? Sí, 2018 yo estaba atravesando una crisis muy fuerte, personal, ¿no? Y en ese momento salió Mamma Mía 2, la película. Y la vi, y qué padre, lloradita. Y a partir de ese momento, en esa crisis, que ahorita al paso del tiempo estaba muy deprimido, o sea, en ese momento no lo veía, en Ava encontraba como momentos del día de felicidad, de tranquilidad, o sea, así como que me refugiaba, como que dentro de ese día tan largo de 24 horas, era como, ay, güey, o sea, estas cancioncitas me...
1: Como una curita su corazón.
2: Una curita era como reconfortante. Y hacer catarsis también con ciertas letras.
0: Sí, es que cuando andas así 24 horas se vuelven 70 y
1: eternas.
2: Entonces por eso a mí me, o sea, como que ya me empecé a clavar más y este, y pues todo este furor, o sea, sí, también las mentiras. Yo desde que estaba en la cuna, o sea,
0: nací. Yo nací disfrazado.
2: Yo nací disfrazado. Cantando Waterloo, por supuesto que no. Este fue por eso, como que por eso le tengo como un cariño muy genuino a la agrupación y a la música y a las letras.
0: Está increíble. Yo creo que vamos a irnos a un pequeñito corte institucional, pero después de eso vamos a ver otros datos interesantes de ABBA, claro, más de la historia de Kike, que yo estoy extasiada por tenerlo aquí en CD Casa.
2: Ay, gracias.
0: Y nada más, en honor a eso, lo vamos a escuchar aquí en su programa CD Casa, la recomendación del propio Kike.
2: Gracias.
0: Y volvemos en un momentito a su programa
1: CD Casa.

0: un corte y regresamos a Se de Casa.
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2: En tu frecuencia universitaria, las 5:29.
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0: Ya estamos de vuelta en Se de Casa.
5: Ya estamos de regreso aquí de nuevo en su programa favorito, C de Casa, y volvemos a retomar el tema de ABBA.
6: Sí, nos acompaña el súper, súper maestro Quique Macías.
5: Sí.
6: Que,
7: hola.
6: Insisto, qué honor tenerte en cabina.
5: Sí.
7: Ay, no, qué gusto.
5: Ya lo queríamos aquí en cabina.
6: Sí, ya. Lo vamos a invitar más seguido. Sí. De todos los temas.
7: Ay, muchas gracias. Yo encantado.
6: Y pues bueno, continuamos hablando de esta agrupación sueca.
5: Sí.
6: Que, oye, yo no sabía, pero ya estaba registrado su nombre antes. En Suecia, y era una marca de atún.
7: Dude. Qué tristeza.
6: Sí, no, entre los datos curiosos, ¿no? Ya estaba registrada en Suecia como una marca de atún en conserva. Tuvieron que comprar la marca para poder registrarla como el nombre del grupo.
7: Ay, qué chiquitos. Pues bueno.
6: Pues bueno, se logró.
7: Se logró, por lo menos.
6: Muy bien. ¿Qué otros datos te sabes así medio interesantes, Quique?
7: Pues mira, interesantes, nunca se separaron, nunca ha habido un reencuentro, pero en el 92, no sé si ustedes han visto, bueno,
6: es que ya están muy chavos. Ya tenía un año, Quique.
7: Bueno,
5: porque todavía no.
7: En las colecciones en la prehistoria de algo llamado CDs. O sea, por ahí de cuando se inventó la rueda, es que una vez un alumno sabe que me enfermé del estómago. Les platiqué una anécdota y así de cuando era niño. Y me dice el alumno, ¿y a poco en su época ya había lavados intestinales? Y yo, sí, nomás que el problema era cruzar y que no te agarrara el tigre dientes de sable. O sea, ese era el desafío. Me ofendí muchísimo.
6: Oye, ¿qué onda?
7: O sea, pero bueno, o sea, si a poco si no se ofende, o sea, es como, y si había médicos, como era un brujo.
5: Pero si había o no.
7: Brujería.
6: Dani, por favor, out.
5: No se crea,
7: nos
5: profe.
7: Vamos a ver la cara el próximo semestre.
5: No se crea, profe.
7: Y ahí nos vamos a poner
5: no
7: a
5: tono. No se crea, profe, ya sabe
7: ahí
5: que te
7: cueme. Vamos a poner a tono.
6: No, no, pues ni hablar de enseñarles disquetes. El teléfono de ruedita.
7: Se infarten.
6: No, terrible.
7: Nomás te digo, es una materia que no hay extraordinario. Entonces,
5: se crea.
7: Bueno, ojito. No, o sea, que salió de muchos grupos, esta colección que se llama Gold, o sea, que las disqueras como que recopilaban sus éxitos, o sea, de cierto grupo, y muchos lo tienen.
6: Yeah.
7: El de ABBA salió en el 92 y pues, ¿qué creen? Ha sido de los más vendidos en la historia esa recopilación. Entonces... Ahora, cuando... También otro dato que se me hizo muy, muy cool es que, pues, ir antes de MTV, cuando MTV pasaba videos.
6: ¿El MTV original?
7: Cuando MTV era original. O sea, ellos, el grupo nació, ¿qué? En el 72. Ellos pagaban a cineastas para hacer videoclips.
6: Cineastas.
7: Y de hecho uno de sus los directores con los que más trabajaron fue nominado al Oscar. Creo que no ganó, pero fue porque justamente ellos sabían o tenían como claridad, como el poder de la imagen.
6: Yeah.
7: Y entonces No, pues ¿dónde se pasaban estos videoclips si no había canales de música? Pues los pasaban en la televisión como programas especiales, en los propios cines antes de iniciar las funciones, porque era como su manera también como de que sabían de la imagen. Entonces eso se me hizo como muy, muy interesante y muy chido, la verdad.
6: Sí, sí, sí, sí. Aquí yo tengo otro, dice, en su momento la marca ABBA facturó más dinero para Suecia que toda la producción de Volvo. Y el Gus allá, ah, pues sin problemas.
7: Pues sí, no, Volvo, ah, no, Jaguar fue el que hizo su rebranding horroroso. La verdad. Fíjate, otro dato también es que, hasta, o sea, sin temor a equivocarme, solamente han dado autorización para samplear, o sea, pues samplear esto de utilizar fragmentos de las rolas para alguien más, a una sola persona, que ha sido Madonna en la canción Hot Up en el 2006. No,
5: solo
7: 2005.
5: A ella. Solo a ella, exclusiva.
7: Solo a ella.
6: Es que también son fans de Madonna. Sí. ¿No?
7: Sí.
6: Estoy viendo.
7: Sí, pues mira, de hecho aquí, de los artistas que han declarado así que tienen una influencia, o sea, que han tenido una influencia de ABBA, U2, Kylie Minogue, Robin y las Spice Girls, que también les mandamos un beso a todas y cada una de ellas.
6: Spice Girls.
7: Yo sé que mi Victoria Beckham. Ay.
6: Yo era sporty. ¿Tú eres claramente. Sporty? Sí, no, claramente. Victoria Beckham.
7: No, perdón, o sea, perdón por mi Vicky, pero Victoria siempre era la más X del grupo.
6: Oh, bueno, sí.
7: La verdad sí.
6: Sí, no, la neta sí.
7: O sea, Victoria Beckham ahorita es cool. Pero ahorita, durante el grupo, era la más X. Sí.
6: Es que yo era... No, Dani, fue todo un fenómeno.
7: Fíjate, no. No, mira, diría Jerry, no. Pero como fue la traidora... mira, y Gus, que fue la traidora.
6: Historia, claro.
7: Mira, te lo voy a poner en símil. Jerry fue el CN de One Direction. Exacto. Traidor.
5: Traidor, sí.
6: Exacto. Pero entonces cada una tenía su propia personalidad. Y yo sí era sporty. Me vale.
7: Pues yo era Jerry y después, yo creo que era... Ay, es que mami caía mal por ñoño.
6: Es que sí, ya te conocí, todo aguanta.
7: Yo creo que sí era mejor Sposh, la neta. Sposh. Entonces, pues bueno, fíjense toda como esta, la influencia, bueno, las películas. Bueno, primero la obra musical, que estas obras que se conocen de Rocola, que fue en el 92, me parece, el estreno. Luego, bueno, ya hicieron la película, que luego por ahí escuché que ya están haciendo, o sea, la 1 está padre, la 2 vemos, o sea, las canciones, me gusta porque salen ahí canciones como muy bonitas. La 3 ya deténganse por el amor a Dios, o sea, ya, que alguien les diga, que alguien haga algo ya, por favor, ya no produzcan la 3, o sea, es que ahora, ¿en qué se va a tratar? Y miren que... Soy fan.
6: Él es súper fan, sí.
7: Soy fan, pero ya no. Hay otro, una anécdota. ¿Sabían ustedes que Dancing Queen fue estrenada previa a la boda del rey, o sea, de un rey de Suecia? La noche anterior.
6: Fenómeno mundial después de eso.
7: Imagínate, ¿cómo te caería que te estrenaran una canción el día de tu boda?
6: Casual.
7: ¿Así?
6: Soy la reina.
7: Eres la reina del baile. Y pues bueno, también toda su... Ahorita que pues estamos en el mes... Ay, bueno, que acaba de pasar el mes del Pride.
5: Pero seguimos, es junio.
6: Es julio.
5: Ya es julio, es primero de julio. Bueno,
7: Tomás, porque el fin de semana pasado ahí andábamos todos en
5: Pero todavía fallados. Julio cuenta.
7: Pues...
5: Es primero.
7: Como la comunidad LGBT y más pues ha retomado como estas canciones y estos íconos del grupo.
6: Sí, sí. No, y cada personalidad de cada integrante también es muy... ¿cómo se llama esto? Cuando conectas, muy relatable. La gringa aquí, en C de casa.
7: ¿Quién eres?
6: ¿Quién eres? Muy conectable.
7: ¿Armonía?
6: Armonía.
7: Había mucha armonía, ¿sale?
6: Sí, sí.
7: Porque justamente, pues, Björn, era el que escribía discreto, claro, y pues bueno, si vemos las letras, las primeras pues giran en esto, amor juvenil, el baile, la fiesta, y con el tiempo pues van ganando madurez, la melancolía, o sea, de Winner Takes It All, Knowing Me, Knowing You, One of Us, también para llorar, que pues ya, si se fijan, hablan de temas más profundos como la ruptura, la pérdida, la soledad, con pues con una franqueza con la que en ese momento pues el pop sí no generaba.
6: Sí, el pop era más un poco más superficial.
7: Pues sí, más superficial. Uh-huh. El amorcito y todo va a estar bien, pero
6: esto sí enamorados es del amor. Algún día.
5: Tengo preparado una sección de Didi Tips muy especial.

0: Esa canción ya muy sonada, ya la va a subir a una plataforma para facturar.
1: Oye, sí.
0: Sí, ya todo el mundo la canta en el departamento.
1: Nada más lo vemos pasar y es...
0: Bueno, hoy les voy a hablar de los ángulos fotográficos.
1: Súper.
2: Ajá.
0: Bueno, comenzamos con los... ¿Ustedes saben algo de los ángulos fotográficos cuando eran estudiantes, maestros?
2: Mira, otra
1: por
2: vez.
1: Por favor. Es que, ¿qué
0: no, pues
1: Gus,
0: que...
1: Gus, le es están queriendo enseñar.
0: No, a ver, usted...
2: Me vienen a invitar
1: y ahorita los digo mal.
2: En la cara.
0: No,
1: y ahorita
0: no,
1: por
0: no.
1: Andar así me los
2: mira,
1: digo mal.
2: Mira, yo te escucho porque yo he de confesar al aire que... Reprobé foto.
0: ¡Chan, chan!
2: Perdón, Héctor Gustavo.
1: ¡Dios!
0: ¿Y usted, maestra? ¿Qué recuerda de los...?
1: Yo recuerdo... A ver, vamos a analizar mi respuesta porque si no me voy a balconear. Ángulos no es lo mismo que encuadres. Y eso ya lo definimos en unos programas pasados.
2: Ajá.
1: Entonces, los ángulos, sí, sí me acuerdo. Cenital,
0: ándele.
2: Ah, son esos.
0: Sí.
2: Mira.
1: Yes.
2: Uno nunca deja de aprender.
0: No. Bueno, aquí les voy a explicar un poco de estos ángulos y un poco de su definición y en qué tomas fotografías se usan más. Comenzamos, como mencionó la maestra Alejandra, con el ángulo cenital. Aquí la cámara está justo encima del sujeto, apuntando hacia abajo a 90 grados. Este crea una composición plana sin profundidad, destacando por la simetría, los patrones geométricos y la distribución para hacer una especial escena. Este es ideal para fotos de comida o retratos creativos porque muestra todo desde una vista completa, ya que ofrece una vista visualmente impactante y poco común, que elimina la profundidad de campo tradicional. Este ángulo transmite control, frialdad y una visión general de la escena. ¿Ustedes han usado alguna vez el ángulo cenital?
2: Sí.
1: ¿Cenital?
2: O sea, es de arriba,
0: sí,
2: para abajo.
0: Sí.
1: Es que fíjate que luego se usa mucho como para... Justo para representar esta manera de ver a las personas
2: sí,
1: desde
2: poder,
1: arriba.
0: Desde arriba.
2: Es como el poder, ¿no?
0: Ajá.
1: Sí, sí, sí, sí,
0: sí.
2: Y bueno, con comida.
0: Sí, con la sí, comida.
2: Cuando tenía
1: se
2: la cafetería.
1: Bonito.
2: Sí, pues...
0: Sí,
1: es rico.
2: Es la forma.
0: Bueno, ahora vamos con el ángulo picado. Este se logra cuando la cámara está un poco más por encima de la altura de los ojos, pero no completamente vertical, con una inclinación aproximada de 45 a 60 grados. Este ángulo hace que el sujeto se vea más pequeño, frágil o vulnerable. Es perfecto para retratos de niños, mascotas o para dar un toque tierno, delicado. Además de que aumenta la sensación de profundidad en la escena. Este es ideal para retratos de niños y mascotas por su altura natural, porque los niños pues son muy pequeños y se pueden capturar sí, más al momento.
1: Y las mascotas.
0: Pues, y las mascotas también por su altura. También para crear narrativa dramática en el cine y la fotografía, ya que sirven para mostrar un personaje acorralado, aislado y que está superando por su entorno, que está pasando por un momento de crisis. Y también para fotografía igual de producto y alimentos, ya que en gastronomía se puede mostrar más fácil el emplatado.
1: Sí. Oh, Dios mío, gastronomía.
0: Gastronomía, ay, ya me dio hambre, como
2: exacto.
0: Como el programa pasado, que nos trajeron bolillos y pan.
1: Ay, Dios, un beso donde quiera que estén, que justo hoy, no, es mañana, ¿verdad?
0: El 3 de julio.
1: ¿3 de julio?
0: Pasado mañana.
1: Sí, para que vayan a darse una vuelta a el Festival del Bolillo con
0: crema. Con crema, sí.
1: Sí, no se lo vayan a perder porque qué delicia de festival. Y
0: sí.
1: Muchas gracias a Jipan por traernos
0: sí.
1: Todos los panes la semana pasada.
0: Sí, que ahí en el estudio estábamos ya con hambre porque quería a pan.
1: Ya queríamos cortar.
0: Sí.
1: Por favor, un pan. Cómete un pan.
0: Le tocó pan usted.
2: Estoy indignado, ya me voy a levantar, me voy de aquí.
0: Si le, si le ofrecimos pan, hasta estaba ahí.
2: Hace 8 días, pero ahora porque no veo pan.
1: Ajá.
0: Es que hoy todavía hoy no
1: es
0: nos trajeron
1: no
0: pan.
1: El tema central. El tema central es Ava y.
0: Sí, es Ava. Usted se hubiera traído su chamarra de lentejuelas.
2: Mi chamarra de lentejuelas.
0: Sí.
2: Una estola, aunque sea.
0: Sí, usted se hubiera traído chamarra de lentejuelas.
2: Ni modo, Dani. Así
1: vámonos,
2: pasa.
1: El siguiente ángulo.
0: Bueno, vamos con el ángulo normal. Este es el más natural y realista. Este lo vemos más comúnmente en televisión y en entrevistas, ya que todo se ve normalmente, se transmite con tranquilidad y cercanía. Y pues también es ideal para fotografías de retrato o escenas cotidianas, como vemos normalmente a una persona a los ojos.
1: La mirada natural.
0: Sí.
1: Muy bien.
0: Ahora pasamos con el contrapicado. Este consiste en colocar la cámara por debajo del sujeto o una fotografía apuntando hacia arriba. Esta técnica altera la perspectiva, dando una sensación de superioridad, grandeza, poder

0: cambio.
1: Ay, ¿cómo era esta otra? Bueno, no son sus palabras.
0: Sí. Las mismas.
2: Sí, en vez de todas las campañas son
1: disruptivo,
2: las mismas.
1: Disruptivo, ya me acordé. Disruptivo, me.
2: Ay, no, disruptivo no. Ya.
0: Basta.
2: Ya aumenten su vocabulario.
1: Sí, sí, sí. Vamos a buscar nuevas palabras.
2: Y pues ahora vamos con el último, que es el ángulo nadir, que es el opuesto al cenital. En este la cámara se coloca justo por debajo del sujeto, apuntando completamente hacia arriba. Este ángulo crea un efecto visual de grandeza, dramatismo o irrealidad, haciendo que los sujetos se vean gigantescos. Se usa mucho en arquitectura, paisajes, rascacielos, puentes o árboles, ya que distorsiona las líneas de fuga y forma estéticas artísticas. Y pues aquí tienen los 5 ángulos fotográficos más usados actualmente, los que más conozco yo, que me dieron en mis materias de que ya llevo 6 semestres, sí, que ya he usado mucho. Y pues estos ángulos siempre sirven para dar otra idea de toma.
1: Porque, sí, que no te quedes con un solo ángulo durante todos tus videos.
2: Y más por si quieres tener otra historia o dar otro sentido a la toma, usar los ángulos es chulada.
1: No, y para impactar también, sí. Uno como... Ahí sí trabajan de community managers, de fotógrafos de alguna marca o algo.
2: Con un político.
1: Con un político. Pues es mejor tener variedad de ángulos y representar de otras maneras los mensajes.
2: Sí.
1: Pero ya no usen esas palabras, por favor. En cambio, disruptivo. Basta.
0: O sea, es que sí, ya.
2: Ya basta. Aumenten su vocabulario.
1: Pero bueno, muchísimas gracias, Didi Tips, por esta cápsula que ahora hicimos en vivo.
2: Ya te hace mucho que no hacía esto en vivo. Siempre ya eran grabados.
1: Siempre. Pero sí. Bueno, muy bien. Volvemos con nuestro tema central de
2: ABBA.
1: Oye, ¿y cuándo fue la película de Mamma Mía? Entonces, ¿qué onda?
2: ¿Cómo usaron los derechos? Ajá.
1: Con esa voz?
0: Es que son productores.
2: Ay, qué profesionales ellos.
0: Bueno, ellas... Las letras siempre fueron de ellos, de Ben y de Bjorn. Ellos son los letristas y los compositores.
1: Okay.
0: Ellas nomás eran las voces. Y si mal no recuerdo, ellos fungen como productores, porque hasta en los créditos vienen los dos como el crédito de productores. No sé si ellas, la verdad, habría... ¿Qué? Ni modo, la tendré que ver otra vez.
2: Pobre de usted.
0: Ni modo. Sí, pues obviamente, yo creo que ahí el caminito ya estaba más aplanado cuando fue el musical, la obra de teatro, que ellos también inclusive sé que al menos la primera puesta en escena, ellos también fueron los productores de los arreglos. Ya de lo demás ya no supe, y con las películas pues funciona igual, o sea, sí, porque de hecho en la película tienen cameos. Tienen un par de cameos, ellos, o sea, los hombres, las mujeres como que... Frida... Sí tuvo una carrera en solista en general en América, o sea, todo el continente, como que no le metieron tanta lana, se enfocó más en Europa, Europa y Asia. Sí, pues como Robbie Williams, como que ya Robbie Williams hizo las paces que en Estados Unidos no la va a romper, no sabemos por qué. O sea, Robbie Williams tiene más éxito en México que y en toda Latinoamérica que en Estados Unidos y Canadá. Ainita también tuvo un par de discos como solista, pero igual como que a lo mejor en México no resuena porque la disquera en ese momento pues no decidió meterle lana, y ellos pues se han dedicado a producir música y a ser los letristas del grupo.
1: Ya. Mira, ahí tengo los cameos.
0: Ah, sí, uno cuando está en Dancing Queen, en el pianito.
1: Ajá, es como un pescador que está jugando el piano.
0: Es un pescador, ajá, el otro es el maestro, la de... When I Kiss the Teacher, la primera canción de la 2.
1: Sí. Ay, qué padre. Muy bien.
0: Sí, no, pues obviamente, pues diría mi abuela, pues poderoso caballero es don dinero. Entonces.
1: Poderoso caballero es don dinero.
0: Poderoso caballero es don dinero. Y además creo que como en la 2 también el productor es este Tom Hanks. Entonces, pues yo creo que. Pues ahí yo sí que pues ahí te va. Sí, esa era como la manera en la que se distribuía pues el grupo, y pues yo creo que también por ende. Entonces, ellas como que han tenido, después de como sus... Todos en general se alejaron de la vida pública y del poco público. Sí. A partir de los... Ya de este de ABBA Voyage, que es este el concierto, que sí, pues hubo una función y fueron los 4 y qué padre. Y eventualmente, cuando fui no me tocó, a veces van al concierto y te dicen,
1: Dios,
0: o sea, ya cuando
1: mío,
0: se acaba
2: a ver su show.
0: Sí, porque ya cierran con la última canción, que es de Winner Takes It All, y luego ya sabes, porque

0: los avatars son de cuando eran jóvenes y luego ya salen ya como están actualmente. Ajá. En Avatar, o sea, igual. Y ya por sonido te dicen, bueno, esto es todo, ya váyase. Váyase con cuidado. Pero he visto videos en TikTok y en Instagram que cuando van sí te dicen así, y esta noche nos acompañó Benny o Frida, que son, wow, creo que los que siempre van más.
1: Que estaría padrísimo que apagaran sí las luces y todo y estuvieran ahí parados. Sería
0: estaría genial. Yes. Sí.
2: Que aparecieran ahí en el escenario.
1: Sí, como si estuvimos aquí todo el tiempo.
2: Infiltrados.
1: Gran experiencia, insisto.
0: Sí, la verdad está bien chido. La verdad es bien bonito. Inclusive, si les confieso algo, yo cuando salí del concierto no me acordaba. Fue como tanto el impacto. O sea, como que ya después, porque fui con una de mis mejores amigas, con Tere, y salimos, o sea, desde que así la primera canción fue así de, es que ¿qué estamos viendo? Y luego ya de Dancing Queen y de Winner Takes It All son las últimas dos, pues ya un llorar y la madre. Y ya llegamos al hotel y fue así de, es que ¿qué vimos? O sea, pero estábamos muy emocionados, pero así como si me dijera así como, es que las imágenes y eso, bueno, pues ya. De ahí, pues ya aprovechamos el viaje, ¿verdad? Y nos fuimos a París. Y estábamos cenando y estaba Dancing Queen en piano, o sea, versión, no sé si era en vivo o estaba de disquito.
1: Ya. Yeah.
0: Pero empezó a sonar Dancing Queen en piano. Y nomás Ter y yo nos volteamos a ver y empezamos a llorar.
1: Oh, no.
0: Y fue lo que dijimos, es que qué vi, o sea, el inconsciente, o sea, cómo se quedó grabado mucho en el inconsciente. Y ya conforme iban pasando los días, como, y tal canción, y te acuerdas, y no sé qué, y bla, bla, bla, bla.
1: Fue como un evento traumático positivo. No lo sé.
0: Sí.
1: Como, no sé si
2: sí, después eso, de tiempo pero, se fueron acordando de lo que fueron viviendo.
0: Y luego ese día en la mañana, bueno, Tere, mi amiga es psicóloga, y luego los dos estudiamos psicoanálisis, y nos fuimos por el... Y ese día antes del concierto fuimos a la casa de Freud. Y donde murió Freud, el menús. Entonces como que sí veníamos como bien. O sea, también, o sea, no pudieron hacer otro itinerario más suavecito. O sea,
1: no pudieron tomarte.
0: O sea, en la mañana sí, el diván de Freud. Y así de aquí, los dos, así aquí se hizo la historia, ¿sabes? O sea, porque hay la mandíbula del Freud y el diván. Ay, no. Y luego, bueno,
1: había unos camioncitos rojos que
0: si no era opción. No era opción de tomar la foto con un soldadito.
1: Con el
2: Pigmen. Con un soldadito.
0: Sí, porque de ahí salimos, fuimos. Fuimos a. Hazme tú, el primer día llegando a la casa de Freud y el cumpleaños. Y luego además, o sea, todo el circo fue para festejar el cumple de mi amiga, que fue el día siguiente. O sea, es como, hijo, o sea, no pudieron haberlo hecho así como más ligerito. Un ligerito de emociones.
1: Digo, Freud súper contento de que lo visite, ¿no? La casa y todo.
0: Sí, ay, muy padre, la verdad. Ahí sientes así, yo así de aquí se hizo la historia. Es que yo soy bien azotado. ¿Saben? Para los que me conocen, me gusta mucho la historia.
1: Nunca la voy a superar. Lo siento.
0: Y ya.
1: Perfecto. Pues bueno, qué increíble programa. Dani, ¿con qué te quedas? De todo.
2: Con mucha historia. Aquí con el conocedor de Ava.
0: Uy, invítenme para hablar de historia, sí, de México. De chismes. O sea, no crean que.
1: Ahí viene septiembre. Ahí viene. Sí. Ya te tengo un programa agendado en septiembre.
0: Yo feliz. Yo ya, miras. Primero de septiembre yo de China poblana.
1: Es que a nuestro radio escuchas que nos hacen favor de estar con nosotros. Les quiero comentar que Kike es un súper fan, súper, súper fan, si no es que digno descendiente de toda la...
0: Yo en mi otra vida fui un insurgente. ¿Qué te mexicana pasa? Fui un insurgente.
1: Tan así que decora el departamento con los estandartes trigarantes. Dios mío.
0: Sí, septiembre es mi Navidad.
1: Septiembre es para Kike lo que para mí es Halloween. ¿Y, lo
0: ¿y
1: que...
0: para ti qué es? ¿Cuál es tu fecha favorita?
2: Yo creo Halloween, Día de Muertos.
0: No, es que sí, es que es el combo. Sí.
1: Pero bueno, Kike, ¿con qué te quedas de este programa que te llevas?
0: Me quedo, bueno, con mucha risa. Espero que me vuelvan a invitar, señor productor. Señor considérenme. Productor. Por favor. Me quedo con el poder sanador de la música. Sí. O sea, cuando les platicaba de por qué como que le tengo tanto cariño. Es que sí, es como este fandom de, a ver, los señores ni me conocen, ni me hacen, o sea,
1: Ni me topan.
2: No saben ni inexistente.
0: Sí, porque lo que consumo de ellos, pues yo creo que debe ser un par de centavos, me explico. O sea, que han recibido mes con mes. Pero está como este poder de influencia, este poder que tienen, o sea, nosotros tenemos dos ojos y vemos cuatro, pero ellos, bueno, son ocho ojos contra miles.
1: Sí, millones, man.
0: O sea, contra millones. Entonces también como la fuerza que tienen que tener, este poder de estas, generar relaciones. O sea, es que a final de cuentas yo lo considero una relación auténtica. O sea, yo lo siento como si pudiera sentarme, ¿sabes? A tomar un café con ellos. Sí, o sea, sí, si vienen mañana, o sea, yo me
1: diría,
0: Los conozco, ¿sabes? Entonces... Y eso pues creo que no habla más que la capacidad y necesidad del ser humano de generar conexiones y vínculos a través de la música, del arte.
1: Y eso siempre es hermoso. Uh-huh. Qué lindo.
0: De la ciencia inclusive.
1: Sí. Yo también me quedo con eso. Con el poder sanador de la música, con los vínculos, con la amistad, uh-huh, con la risa. Y qué padre tenerte en sede casa. Vas a estar más seguido.
0: Ay, sí, por favor, muchas gracias.
1: Porque ya sabes que a mí me encanta analizar y psicoanalizar todo.
0: Si pusieran micrófonos en nuestras áreas de trabajo.
1: No, hombre, ya se hubieran chutado 3 temporadas. Pero bueno, agradecerles a ustedes que nos hicieron favor de acompañarnos este miércoles. Desearles lo mejor. No, en este momento no tengo conocimiento si México ganó o no. Si ganó,
2: esperemos
1: qué chido.
2: Sí. Yeah. Vamos bien.
1: Vamos bien. Vamos, si no ganó, pues sí. Bueno,
0: sí,
1: no perdamos
0: sí,
1: la felicidad.
0: Sí, sí, sí. Todos.
1: Sí, sí, sí, sí. Pero ojalá que sí haya ganado. Yeah. Ale del futuro, ahí me contarás. Sí. Muchísimas gracias a Gus, nuestro productor de este programa estelar. A todos los que nos escuchan, gracias por escuchar su programa favorito de los miércoles.
2: Se de casa.
0: Bravo.
1: Nos vemos el próximo.

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0: Los países establecen y comunican sus metas de aportación y mitigación para contribuir a los objetivos globales frente al cambio climático. En este sentido, México presentó recientemente la tercera versión de este documento, derivada del compromiso adquirido desde la firma del acuerdo en 2015. Desde la Universidad Autónoma de Aguascalientes, la doctora Vianey Veraut Macías, profesora e investigadora del Departamento de Biología, explicó que la NDC se actualiza cada 5 años con metas cada vez más ambiciosas. Destacó que México ha sido históricamente un país activo y colaborador en materia de creación y elaboración de políticas ambientales. Sin embargo, subrayó, aún enfrenta dificultades para cumplir plenamente lo estipulado en los acuerdos. La Universidad Autónoma de Aguascalientes logró colocarse en el tercer lugar nacional en el ranking Las Mejores Universidades de Matemáticas en México 2026, elaborado por Research.com, una de las plataformas especializadas en la evaluación del impacto científico a nivel mundial. Con este resultado, la UA se ubica únicamente por debajo de la UNAM y el Instituto Politécnico Nacional, consolidándose además como la única institución de educación superior de Aguascalientes presente en esta clasificación. De acuerdo con el maestro Jonathan Batres Romo, este reconocimiento es resultado de la calidad y el impacto de la investigación que desarrollan académicos del área, así como del trabajo sostenido de estudiantes y egresados. La Universidad Autónoma de Aguascalientes desarrolló el 11º Foro de Experiencias en el Trabajo Tutorial, Acompañar IA, Estrategias Humanas para Tiempos Digitales, un espacio donde tutoras y tutores de los diferentes centros académicos recibieron orientación en el uso ético y estratégico de la inteligencia artificial, a fin de contribuir en la formación de profesionistas capaces, honestos y con un criterio sólido. En representación del maestro Juan Carlos Arredondo Hernández, rector de la UA, el doctor en Derecho Fernando Rubalcaba Villalobos, secretario general de la institución, reconoció que la IA, con sus múltiples variantes, forma parte de la vida cotidiana de una comunidad universitaria. Señaló que pretender que la inteligencia artificial no existe sería tan poco útil como implementarla sin orientación. Es precisamente ahí donde la figura del tutor adquiere un papel fundamental.
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de pronto llegas a un parque, te sientas bajo un árbol y sientes que el mundo entero bajó 3 grados? Esa frescura no es imaginación, es ciencia y tiene nombre: infraestructura verde. La infraestructura verde es una forma inteligente de diseñar nuestras ciudades para que convivan el cemento y la naturaleza. No se trata solo de sembrar arbolitos bonitos en una jardinera. Se trata de crear redes de espacios conectados entre sí que cumplan varias funciones al mismo tiempo. Que capturen agua de lluvia, que limpien el aire, que reduzcan esas famosas islas de calor, que convierten las colonias en hornos, que conecten ecosistemas y que de paso nos den un lugar digno para caminar, jugar o andar en bicicleta. Imagina esto. En la alcaldía Coyoacán, en la Ciudad de México, existe un skate park llamado Los Coyotes. Ahí puedes patinar, hacer trucos en patineta, pero además el lugar está rodeado de áreas verdes y tiene un sistema de captación de lluvia. Un solo espacio que sirve para el deporte, para el medio ambiente y para la comunidad. Eso es infraestructura verde en acción. Que un mismo sitio cumpla muchas funciones como una navaja suiza, pero hecha de árboles, agua y diseño inteligente. Este enfoque surgió como respuesta al impacto ambiental de las ciudades. Piensa en una ciudad, calles hechas solo para coches, banquetas rotas, ni un árbol donde guarecerte del sol. La infraestructura verde propone cambiar eso desde 4 frentes. Primero, el agua, aprovechando la lluvia en vez de dejarla inundar las calles. Segundo, la movilidad, abriendo paso a peatones y ciclistas. Tercero, el espacio público, diseñando lugares de encuentro seguros para todos. Y cuarto, la biodiversidad, reconectando las ciudades con la naturaleza que las rodea. Aquí hay ciencia de primera. Investigadores en México crearon la primera metodología en el país para evaluar qué tanta infraestructura verde puede implementar una ciudad y cuáles serían sus beneficios. También desarrollan estrategias para que los gobiernos locales, desde Cancún hasta Tijuana, puedan transformar sus calles grises en corredores llenos de vida. Porque no basta con querer ciudades más verdes. Hay que medir, planear y diseñar con inteligencia. La próxima vez que pases por un parque con bancas, ciclovía y jardines que atrapan la lluvia, detente un momento. Ese lugar no llegó ahí por accidente. Alguien lo soñó, lo diseñó y lo defendió, porque adaptar nuestras ciudades al cambio climático no es un lujo de países lejanos. Es una necesidad que empiece en la esquina de tu casa, en la banqueta de tu colonia, en el árbol que todavía resiste entre el asfalto. La ciudad del futuro no tiene que elegir entre progreso y naturaleza. Puede ser las dos cosas al mismo tiempo.

0: con información del maestro Antonio Suárez Bonilla, del Laboratorio de Movilidad e Infraestructura Verde de la Facultad de Arquitectura de la UNAM. Un guión de Leonardo Santiago, con información del portal Ciencia UNAM. Les saluda Mónica Genis.
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3: ¿Qué tanto sabes de...? ¿Verdadero o falso? ¿México tiene más pirámides que Egipto? Absolutamente verdadero. Aunque Egipto es famoso por sus pirámides, México tiene significativamente más estructuras piramidales, con miles de sitios arqueológicos que contienen templos de este tipo, superando las aproximadamente 120 pirámides de Egipto. Sin embargo, Sudán es el país con más pirámides del mundo, rebasando las 200, aunque son más pequeñas y estilizadas.
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7: La hora sigue su curso. Son las 6:59 minutos.
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12: ¡Ay, juevesito sabrosón, juevesito rico! 7 de la mañana con un minuto, estamos a 15 grados, el solecito ya hizo su aparición. Oye, y me desperté con las noticias de Jesús María inundado. Por acá nos comentaban que también en el centro hubo lluviecita. Al parecer en Jesús María sí se puso intenso, ¿eh? Acá al sur no hubo como tanto argüende, pero yo deseo de corazón que pues haya sido leve dentro de lo que cabe las cosas malas y que tu casita esté bien y que tu familia esté bien y que este día sea provechoso, buena vibra y que no haya pasado a mayores. Ya sabes que todo el crew siempre te respaldamos acá en El Gallo y de corazón que las cosas pues no hayan estado tan violentas o tan intensas. Así que pues hoy esperamos y el día mejore. Preguntaba por ahí Alexa, pronóstico del clima para mañana. Y dice que va a haber tormentas eléctricas por ahí en la tarde, intervalos nubosos. Y que hay 55% de probabilidad de lluvia. Vamos a ver si es cierto. Ojalá y ese 50% restante no nos toque. Y digo, es que a veces decir que no queremos la lluvia es muy envidioso de nuestras partes. Porque, mira, sabemos que luego la agüita hace lo suyo en el campo, la vegetación. Pero luego se sale de las manos el tema de la lluvia y se vuelve algo catastrófico. Pero esperemos que no, que todo salga bien el día de hoy. Bienvenidos al 94.5 de FM. Yo soy Ale de los Ríos, agradezco en cámaras, teclados y controles a Naomi Márquez y a Checo Pacheco. Muchísimas gracias por el favor de su apoyo. El día de hoy, jueves geek, jueves de astronomía, tenemos temas geeks que tienen que ver con el cine y un poquito con el mundial. Sí tiene que ver algo ahí. Porque vamos a estar hablando de La Momia. Ustedes recordarán esta película de Brendan Fraser que hizo lo suyo. Y hay un rumor. Esto más que una nota es un rumor chismecito, me gusta cuando hay chismecito temprano. Entonces, vamos a hablar acerca de lo que se está mencionando por allí en redes sociales, en algunos portales dedicados al cine, de una nueva entrega, La Momia 4, estaban por ahí comentando, ¿será cierto o no? Yo te voy a dar los detalles que hay hasta ahorita. Me gusta el chismecito. Y te decía que también tiene que ver algo por ahí el mundial, porque el día de ayer, antier, no recuerdo muy bien, estaba por ahí navegando, ¿no? Scrolleando, como dice la chaviza. Y me topé por ahí a Tom Holland en un comercial con Lionel Messi. Y dije, ah, caray, en pleno mundial se libera un comercial con Lionel Messi, ¿qué está pasando? Y pues aparece Spider-Man también, ¿qué está sucediendo? Yo te voy a contar, ya te decía que por ahí aparece también entre los quehaceres y cosas que ver este 2026, pues varias peliculitas de Marvel, entre ellas está Spider-Man. Pues sí, ha salido un promocional donde han usado al argentino, a uno de los argentinos favoritos, tal vez no tan queridos, pero sí de los favoritos. A mis opiniones y las suyas tendrá seguramente, pero bueno, aquí lo vamos a platicar. En la segunda parte, Gaby Hermosillo nos presenta una cápsula a la que hemos llamado privacidad en WhatsApp. Y yo desperté ya con esa noticia. Decía que por ahí el nombre de usuario, porque no todo mundo le gusta compartir su número personal, pero pues a veces por trabajo, por X o Y, pues tienes que pasarlo para mandar WhatsApps y todo el show. Y resulta que WhatsApp quiere por ahí proteger tu privacidad creando un nombre de usuario para que ya no compartas tu teléfono. O sea, te van a poder buscar ahí en el buscador de WhatsApp con este nombre de usuario y con ello, pues, proteger, sí, proteger tal cual tu número telefónico. ¡Andes! Entonces, Gaby Hermosillo nos va a platicar al respecto. Julián Potier y las misiones espaciales es el tema que tenemos en nuestro jueves de astronomía. Porque vamos a hablar de una misión en especial que ya se está apagando, que ya está mandando sus últimas imágenes antes de que se pierda por allí el infinito y más allá. Pero hay varias misiones que han recolectado muchas cositas bien interesantes en información y vamos a estar abordando ese tema. Obviamente, Jueves Geek, tenemos música nipona casi casi en su totalidad, un 95%, a excepción del buen Sam, que a él le vale. Él dice, yo voy a poner lo que yo quiera y me vale. Y está bien, Sam. Tu barrio te respalda, no te preocupes. Entonces, tenemos desde urbano, tenemos indie, tenemos algo más tranquis, tenemos de todo en la música japonesa. Me gusta, me gusta. Pues bueno, eso es lo que nos depara en el programa del día de hoy. ¿Qué te parece si ya que andamos mencionando al buen Sam, vamos a escucharlo, a ver qué nos dicen las efemérides? Y de esta manera comenzamos, arrancamos el poderosísimo gallo de jueves, obviamente aquí, ¿dónde más? En Radio UAA 94.5 de FM.
0: Buenos días, pasajeros. Les damos la bienvenida a bordo del vuelo EG945 del Gallo Airlines. Mi nombre es Amor Nelas y tendré el gusto de ser su capitán durante este recorrido por la historia. Les pedimos abrochar bien sus cinturones, colocar su curiosidad y atención en modo despegue y disfrutar de este viaje por algunas de las fechas más importantes que nos regala el calendario. La torre de control ya nos dio luz verde, así que comenzamos.
13: 2 de julio de 1776, el Congreso Continental aprobó la resolución que declaraba independientes a las 13 colonias británicas. Aunque la mayoría de la gente celebra el 4 de julio, fue precisamente un día como hoy cuando se tomó la decisión oficial que cambió el rumbo de Estados Unidos. Dos días después se adoptó el documento definitivo que hoy conocemos como la Declaración de Independencia. Ahora aterrizamos en 1964, cuando el presidente Lyndon B. Johnson firmó la histórica Ley de Derechos Civiles. Esta legislación prohibió la discriminación por motivos de raza, religión, color, sexo u origen nacional, convirtiéndose en uno de los mayores avances en materia de derechos humanos del siglo XX. Cumpleañeros importantes: Hermann Hesse, escritor, ganador del Premio Nobel de Literatura y autor de obras como Siddhartha y El Lobo Estepario. También celebramos el cumpleaños de Lindsay Lohan, nacida en 1986, actriz que marcó a toda una generación con películas como Juego de Gemelas y Chicas Pesadas. Aniversario luctuosos. Hoy recordamos al escritor Ernest Hemingway, quien falleció un 2 de julio de 1961, autor de El viejo y el mar. Dejó una de las huellas más importantes de la literatura moderna gracias a su estilo sencillo, directo y profundamente humano. Conmemoraciones de hoy. Cada 2 de julio se conmemora el Día Mundial de los OVNIs, una fecha inspirada por el famoso incidente de Roswell ocurrido en 1947, así que si hoy durante el trayecto al trabajo ven una luz extraña en el cielo, primero asegúrense de que no sea el reflejo del parabrisas, ¿eh? Y ya después empiezan a pensar en extraterrestres. Ahí te va el dato curioso de esta mañana. ¿Sabías que los aviones comerciales suelen volar a una altitud cercana a los 11.000 metros? A esa altura, la temperatura exterior puede rondar los 50 grados bajo cero.
0: Ya comenzamos nuestro descenso. Esperamos que hayan disfrutado este recorrido por la historia y que cada una de nuestras escalas les haya dejado un dato nuevo para compartir durante el día. Les habló su capitán Sam Ornelas, gracias por elegir volar con nosotros una mañana más a bordo del Gallo Airlines. Los dejamos con más música para continuar el viaje de este jueves. Ella es Lindsay Lohan y esta canción se llama First. Que tengan un excelente día y recuerden que siempre habrá una nueva historia esperando en nuestro próximo vuelo. Hasta la próxima, pasajeros.

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Pues vamos a entrar al chismecito cinematográfico. Y es que Imhotep estaría de regreso en una próxima producción de La Momia. Y los fans que quieren creer fielmente lo que está sucediendo, pues ya están perdiendo la cabeza, entonces están contentos. Si creciste a finales de los 90, a principios de los 2000, seguramente recuerdas esa frase de Imhotep, Imhotep. Soy como ese meme del gatito que la ves la primera vez y te da risa, la ves 20 años después y te sigue dando risa, tal cual. Pues prepárate, compa, porque uno de los villanos más icónicos del cine de las aventuras de este tipo de películas podría regresar. ¿Qué es lo que sucede? De acuerdo con información que comenzó a circular en los últimos días, el actor Arnold Vosloo, quien es quien le da vida a este icónico personaje Imhotep, volvería para una nueva entrega de La Momia. Y lo interesante es que, según esto, según los reportes, su regreso no sería así como un cameo. No. La historia plantearía de nueva cuenta a Rick y a Evelyn O'Connell, que tendrían que resucitar a este antiguo sacerdote, pero, esta vez para ayudarlos a enfrentar una amenaza todavía más grande. Aunque Universal todavía mantiene el secreto de la trama oficial, el proyecto sí se está haciendo, o sea, sí es una realidad. La película va a reunir de nueva cuenta a Brendan Fraser y a Rachel Weisz, además de otros personajes clásicos de la franquicia, lo que ha disparado la emoción, pues, de los seguidores de esta saga, ¿verdad? Y es que seamos honestos, ¿qué sería La Momia sin Imhotep? Ya vimos por ahí otras entregas que tal vez no están tan chidas como las primeras dos y dicen, ¡yeh! Y yo creo que traer a Arnold sería algo bastante legendario. Es que les digo, el factor nostalgia ahorita está como en el boom. Muchos consideran que fue uno de los grandes villanos del cine de aventuras, porque pues era como elegantoso, así aterrador, poderoso y capaz de llenar de escarabajos a cualquier persona, ¿no? Eso no está tan chido, pero sí. De hecho, veo la imagen que tenemos de que usamos ahorita para la cortinilla y digo, ah, caray, se hizo un meme bastante coqueto, podemos llamarlo así. Bueno, por ahora hay que tomar esta información con cierta reserva. El regreso del señor Vosloo todavía no ha sido confirmado oficialmente por el estudio, así que habrá que esperar para saber si realmente volveremos a escuchar al inolvidable Imhotep. Porque sí, si algo nos enseñó esta saga es que nunca conviene despertar a una momia, ya quedó bien claro. Aunque siendo sinceros, todos queremos verlo regresar una vez más, pero ya sin Anaxunamun, porque, ay, qué desgraciada. Si vieron ustedes la del Rey Escorpión, de la momia, cuando aparece el Rey Escorpión, lo abandonó. Qué tóxica, ¿eh? Qué tóxica te viste, Anaxunamun. Desgraciada. En fin. Oigan, nosotros vámonos con música. Cuando salga información ya así oficial, yo se los voy a compartir. Mientras tanto, yo en casa tengo un mommy fan. A Mau le encantan las películas de La Momia. Y cuando tengamos información ya fresquita, en el sentido de que luz verde y que sí van a estar los tres protagonistas y demás, ya te lo haré saber. Vámonos a escuchar a Indigo La Lenz y también a Nemofila. Esto, música geek, obviamente, nuestro jueves geek. Y ahorita continuamos, vamos a platicar también de Lionel Messi, de Tom Holland. ¿Qué hacen juntos? ¿Quién sabe? Ya te platicaré los detalles. ¡Vámonos! 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

0: través del 449-912-1588, que no es Holland, es Haaland. No, no hablamos de ese, no hablamos del androide. Él me da miedo, por cierto. Ayer veíamos el partido y hubo un momento, antier, no sé qué día, donde sueltan el balón y va él solito contra el portero. Yo dije, el portero ha de sentir que ahí vio su vida pasar. ¡Qué miedo! Pero no, sí hablamos de Holland, pero Tom Holland. Y es que esta semana se vio por ahí un video donde... Es que la pregunta va desde, ¿qué pasa si juntas a Lionel Messi y a Tom Holland? Entonces, pues hay un mundo de posibilidades, sinceramente. Bueno, les decía que hubo un evento de la marca deportiva Adidas donde ambos coincidieron y protagonizaron uno de los momentos más virales, yo creo que de redes sociales. En ese video que les cuento, se puede ver a Tom acercándose con una sonrisota a saludar a Messi. Se dan un abrazo, intercambian por ahí algunas palabras. Ya después se ve que el actor le muestra una camiseta especial, ¿no? ¿Qué es lo curioso de todo esto? Porque pues todos hemos visto que entre famosos se saludan y dices, ah, mira qué chido. Bueno, ¿y lo que sigue qué? Tom se comportaba exactamente como cualquier fan que se encuentra enfrente de una leyenda, ¿no? En este caso, una leyenda del deporte. Está bien emocionadillo, se ve que está sonriendo e incluso se ve que está un poquito nervioso. Y es que, aunque para millones de personas Tom Holland sí sigue siendo Spider-Man y seguirá siendo Spider-Man, para él, el verdadero superhéroe, dice en algunas entrevistas, pues es Lionel Messi. Las redes no tardaron en reaccionar con comentarios de cuando hay una leyenda y que conoce a otra. O Spider-Man también pide autógrafos y cosas así. Lo más divertido es que en este encuentro, que fue completamente natural, sin poses exageradas, ni discursos, ni nada, pues nada más se ve a dos personas ahí mundialmente famosas compartiendo un momento que terminó conquistando al internet. A raíz de eso, resulta que quisieron aventar un promocional para Spider-Man, la nueva película que se estará estrenando, creo que es este fin de semana o el que sigue, no estoy muy segura, pero bueno, viene una película de Spider-Man. Y ¡oh, sorpresa! Se ve que está Peter Parker de Tom Holland, está sentado como en una cafetería o algo así, y de repente voltean a la entrada y va llegando Lionel Messi, y entonces ya en español, como que Lionel Messi no se esfuerza mucho por hablar en inglés, le dicen, ah, señor Messi, ¿qué está haciendo acá? Y dice, pues es que me dicen que tú conoces a Spider-Man. Y le dice Tom Holland en Peter Parker, ah, estás buscando a Spider-Man, espérame, ahorita te le digo que venga. Y se ve que como que corte A, sale, corte B, entra ya con su disfraz de Spider-Man, haciendo sus poses muy de Spider-Man. Y le dice, hola Messi, así con su pose, ¿no? Hola Messi, yo soy Spider-Man. Y ya se ve que comparten ahí unas palabras y tan tan. Ese fue el promocional. Yo no tendría ningún problema si no estuviéramos en el Mundial, ¿sabes? O sea, es que no sé si lo notarán ustedes como yo. Siento mi percepción, nada humilde como siempre, es que Estados Unidos está invirtiendo en mañas como para ensalzar. Sabemos que ahorita Messi, aparte de Argentina, pues está ahí en Miami. Y entonces como que siento que le invirtió ahí a que saliera justamente en el Mundial para que saliera Messi, para que pudieran hacerle ahí un campito, que ya vimos que sí es muy posible porque no le marcan faltas interesantes de roja, para que llegue Argentina a la final. Eso es lo que yo noté. Tal vez yo estoy con mis ideas fumadas, no lo sé. Pero dije, ay, pudieron haber sacado otro promocional sin sacar a Messi, pudieron haber hecho un promocional normal con un tráiler, no sé. Pero salió Messi en el promocional de Spider-Man. ¿Qué opinas tú? Yo sé que habrá gente que podrá pensar, es que le están acomodando todo para que Argentina llegue a la final, para poder retirar a Messi. Bueno, también está Cristiano, ¿por qué no pusieron a Cristiano? O a Memo Ochoa, ya muy región 4. Con todo respeto para Nau, que ella sí admira a Memo Ochoa. La coladera Ochoa, el tronco ese que está ahí. Ya me vi muy llena de odio. Pero bueno, eso es lo que yo noté. Se me hizo así como que no tan pertinente debido a la contienda mundial de fútbol. Pero cada quien tendrá sus opiniones. En fin. Oye, son las 7:28. Te recuerdo que estamos transmitiendo en Facebook Live. Estamos en YouTube y en la aplicación. También estamos ya en el streaming, nos encuentras como radio.uaa.mx. Y te recordamos que tenemos el número de WhatsApp, ahí aparecerá seguramente en alguno de los cintillos. Estamos en el 449-912-1588 para que nos hagas llegar tus mensajitos de buenos días y demás. Ya te expliqué por qué, Rafa, íbamos a hablar de Holland, no de Haaland. No el noruego, sino Tom Holland. Entonces, agradecemos también. Por acá nos llega otro mensajito de el buen Rafa Padilla, que ya nos da los buenos días. Buenos días, amigo, que la pases bonito en este jueves. Gracias a Miguel Velázquez también por acá, a Miguel BC, a Luis Gaitán, que ya está haciendo ejercicio como cada día escuchando el gallo, a Lupis, a Tavi, también a los amigos de Conciencia Azul Podcast. Gracias por estar acá reunidos, obviamente en el Facebook Live. Vamos a hacer una breve pausa, enseguida vamos a platicar con el maestro Julien Potier. Ya te platicaba por ahí misiones espaciales que han arrojado cosas interesantes. Y también vamos a escuchar a Gaby Hermosillo con la privacidad de WhatsApp. Que por cierto, te mencionaba, lo que vamos a escuchar con Gaby ya me apareció a mí esta mañana. O sea, calientita la noticia. Nombre de usuario para evitar compartir tu número de WhatsApp y ya que te busque nada más por el nombre de usuario en esta aplicación. Está interesante. Vámonos a la pausa y enseguida continuamos en El Gallo de Radio UAA.
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13: 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Son las 7:31 minutos.
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18: Oigan, ¿no les pasa que luego les piden su número y la verdad se la piensan para pasarle su WhatsApp a alguien? Porque seamos sinceros, una cosa es querer platicar y otra muy distinta es regalarle nuestro número telefónico a medio mundo. Pues resulta que WhatsApp, después de años de peticiones, por fin anunció una función que muchos esperábamos. Ahora podrás usar un nombre de usuario, algo muy parecido a lo que ya pasa en Instagram, Telegram o Signal. ¿Y qué significa eso? Que podrás chatear con personas sin necesidad de revelar tu número de teléfono. Y esto no es cualquier detallito. Piensen en quienes venden por internet, participan en grupos, toman cursos, hacen networking o simplemente conocen gente nueva. En lugar de compartir un dato tan personal como el número celular, bastará con compartir un usuario. Lo mejor es que WhatsApp aseguró que no habrá un directorio público para buscar personas al azar. Es decir, alguien tendrá que conocer exactamente tu nombre de usuario para encontrarte. Incluso habrá una clave opcional que puedes activar para agregar una capa extra de privacidad y evitar mensajes de desconocidos. Eso sí, no se emocionen si todavía no les aparece. La función está llegando poco a poco. Si ya la tienen disponible, pueden entrar a Ajustes, después Cuenta y buscar la opción Nombre de usuario para apartar el suyo antes de que alguien más se los gane. Y la verdad, ya era hora, porque nuestro número de teléfono hoy está ligado al banco, a las redes sociales, a códigos de verificación y hasta trámites importantes. Compartirlo con cualquier persona ya no es tan buena idea como hace 10 años. Así que si ven que WhatsApp les ofrece reservar su nombre de usuario, quizá valga la pena hacerlo. Nunca está de más ponerle una cerradura extra a nuestra información personal, porque en internet la privacidad también se cuida. Y es que aunque la tecnología cambia todos los días, hay algo que nunca pasa de moda: cuidar nuestra información personal. Así que si WhatsApp ya nos da una herramienta extra para proteger nuestra privacidad, ¿por qué no aprovecharla? Soy Gaby Hermosillo y recuerda que en internet, compartir menos muchas veces significa estar más seguro.

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3: Vamos a dar inicio a nuestro jueves de astronomía y ya se encuentra con nosotros mi compa francés favorito, que siempre habla de cosas bien chidas. Y ya te mencionaba, y seguramente ya lo viste allí en Facebook, misiones espaciales. Vamos a hablar de algunas en particular que tienen en la mira pues la recolección de información de asteroides, porque ustedes recordarán las efemérides. El buen Sam hace un par de días mencionaba un acontecimiento interesante que deriva precisamente en la plática del día de hoy. Julián, ¿cómo estás?
4: Muy bien, días, muchas gracias. Buenos días, Ale. Entonces, sí, bueno, el 30 de junio pasado, como cada 30 de junio, es el Día Internacional de los Asteroides, que básicamente es para recordar, bueno, en 1908 cayó un asteroide pequeño de, se calcula alrededor de 60 metros, bueno,
3: ni tan pequeño, ¿no?
4: En Siberia, en la región de Tunguska, que allá no básicamente, en realidad ni siquiera impactó o explotó justo antes de tocar la superficie, porque pues la presión ahí a baja altura está ya muy tremenda y entonces se despedazó y explotó. Y entonces eso allanó pues kilómetros cuadrados de bosque siberiano alrededor. Como es una región precante sin poblar, pues no hubo víctimas mortales, pero pues es uno de los, en la historia reciente y documentada, de los impactos de asteroides pues más conocidos, y desde ahí pues bueno, se celebra es una celebración como tal.
3: Se conmemora
4: ese día de los asteroides, pero se conecta con una noticia que pues en los próximos días también se relaciona con los asteroides, que es la misión Hayabusa 2, que a lo mejor quizás ustedes ya habían dicho, no, pues esa ya acabó, ya trajo sus muestras de regreso a la Tierra en el 2020. Fue básicamente el asteroide Ryugu. Entonces todos los asteroides que visitan la agencia espacial japonesa tienen nombres japoneses. Recogió una muestra, después disparó un proyectil sobre el asteroide para acceder a una segunda muestra de material que estuviera debajo de la superficie, no digamos lavado por la fuerza del sol y la radiación, pero que pues a ver un poquito qué tanto difiere lo que está debajo. Y trajo todo eso, hablamos de apenas unos 5.4 gramos de material a la Tierra, pero para ser estudiado ahora sí con todo el lujo de los laboratorios de la Tierra. Pero pues yo pensé que pues iba a terminar ahí, pero resulta que la extendieron y entonces cambiaron con esos motores que son muy padres para ese tipo de misiones. No son como los motores convencionales donde pues quemamos químicos y ahí tenemos un chorro ahí saliendo. O sea, sí hay un chorrito, pero es como un haz de luz azul. Ajá. Porque son átomos de xenón que son eyectados, ionizados y eyectados con un campo electromagnético a altas velocidades. Entonces en realidad son aceleradas muy pequeñas porque estamos disparando poquita materia pero a altísima velocidad. Y eso empuja obviamente la sonda. Nada más que entonces es muy económico, es muy digamos eficiente. En la propulsión, y te permite incluso trayectorias que no te permitirían cohetes convencionales. Y es bastante duradero, entonces si no te acabaste el combustible todavía puedes quedarte en tu órbita, cambiarla tantito nada más con esa propulsión. Y en ese caso los japoneses dijeron pues vamos a ir a otro asteroide que se llama Torifune, y entonces va a pasar esa misión Hayabusa 2 extendida a, estiman, entre 1 y 10 kilómetros del asteroide Torifune, porque no se conoce bien su tamaño. Pero pues vamos a tener otras imágenes entonces de un asteroide de cerquita el próximo 5 de julio, lo cual pues demuestra, ¿no?, justamente lo valioso de ese tipo de propulsiones. Por ejemplo, recordamos quizás la misión Dawn, que esa visitó los grandes las grandes entidades del cinturón de asteroides, que son Vesta, que hoy en día ya es el asteroide más grande, y Ceres, que ya no es asteroide porque ya subió a planeta enano, pero fue de hecho la primera misión que orbitó dos objetos diferentes en el sistema solar, ¿no? O sea, pasó de uno, se siguió arrancando y se fue al otro y orbitó y así, ¿no? Entonces, Hayabusa no va a orbitar a Torifune, nada más lo va a sobrevolar, pero pues demuestra realmente las capacidades de ese tipo de misiones, que son bastante longevas, y lo ideal para eso, porque pues trabajan mucho mejor justamente en un ambiente con muy poca gravedad. Entonces los asteroides es definitivamente lo mejor para eso. Ahora, hay más misiones que se están proyectando asteroides, porque ya hemos platicado en algunas ocasiones antes que pues hay varios intereses de por qué hacerlo. Uno, obviamente, bueno, sí también tenemos que tener consciente de eso, tenemos que de cierta manera ser capaces de mover asteroides si en algún momento tenemos la necesidad de desviar alguno antes de que viniera a chocar con la Tierra, que digo, pues la probabilidad es baja, pero existe y hay que estar vigilantes porque pues nunca sabemos cuándo puede pasar. La última vez fue hace 66 millones de años, así que la probabilidad que pase nuevamente mientras nosotros vivamos es baja, pero existe. Entonces hay que estar preparados de cualquier manera, pues para generaciones futuras también. Y en ese sentido, por ejemplo, hay dos misiones, una de la Agencia Espacial Europea y otra de la NASA. La de la Agencia Espacial Europea se llama Ramses, y esos son nombres egipcios en ese caso, y te les explico por qué. Y la de la NASA se llama Osiris Apex, que es un poquito como la continuación, digamos, de la Osiris Rex, que fue el asteroide Bennu, que también hizo lo mismo que Hayabusa 2, pero con ese otro asteroide. Pero esas dos, pues se quiere aprovechar la pasada muy cercana de Apophis, del asteroide Apophis, que va a pasar apenas a 32 mil kilómetros de la Tierra para el 2029. 32 mil kilómetros, para que se dé una idea, es menos del 10% de la distancia Tierra-Luna. Okay. Entonces, pues imaginen la Tierra, imaginen la Luna, que en realidad sí están bastante separaditas, pero va a pasar a un 10% de esa distancia y Apophis de la Tierra. Entonces, durante un tiempo sí fue la noticia Apophis, porque pues estaba en la escala de Turín en el nivel 4, es el asteroide que más alto llegó en esa escala, que califica pues qué tan peligroso es el asteroide en términos de el daño que causaría su impacto y pues la probabilidad que pueda tener de chocar. En ese 4, pues, digamos, es un tamaño intermedio que sí provocaría una devastación considerable a nivel regional o casi continental. Entonces sí es de considerarse, pero pues bueno, la probabilidad estaba como pues un poquito dentro del rango, pero ya después, haciendo ya más mediciones y cálculos, ya regresó a cero, como casi todos los demás asteroides, bueno, todos hasta el momento, y pues ya no hay, sabemos que ya no hay peligro, pero más bien hay una oportunidad de aprovechar esa pasada cercana en el 2029 para, pues en este caso, Ramses y Osiris Apex, que estarán visitando Apophis, ¿no? Parece que estoy hablando de mitología egipcia, pero no, en realidad no,

0: pero hay dos que son estables, que llamamos puntos de Lagrange, donde pues básicamente si están esos asteroides en esa posición, están equilibrados entre la fuerza de atracción del Sol y de Júpiter. Entonces Júpiter los mantiene ahí, y bueno, fue una predicción de justamente de Lagrange en el siglo XIX, pero ya después, al principio del siglo XX, se descubrieron los primeros, casi 150 años después de que se predijera que pudieran estar ahí esos asteroides, y se piensa que son de los objetos más antiguos del sistema solar, que no han cambiado prácticamente desde la formación del sistema solar, y por eso Lucy va a estar visitando allá. Es más como alusión a la canción de Lucy in the Sky with Diamonds
1: de los Beatles,
0: los Beatles. Bueno, y aparte lo antiguo por el esqueleto de Lucía y del australopiteco, ¿no? Pero bueno, los chinos también estarán visitando un asteroide que pasará cerca de la Tierra, que se llama nombres hawaianos ahora, Kamo Oalewa.
1: Salud, amigo.
0: Así es. Que también va a ser más o menos lo mismo que Bennu y bueno, que Osiris Rex y Hayabusa 2, recoger muestras de este asteroide y traerlas de vuelta a la Tierra. Entonces, vemos que, bueno, todos están un poquito copiando también. Los japoneses fueron realmente los pioneros en ese sentido, o sea, porque esa es la Hayabusa 2. Y hubo una Hayabusa 1 que de milagro regresó a la Tierra, pero lo logró. Se tuvo un montón de problemas, y pues se las ingeniaron los japoneses para
1: prueba y error,
0: y obviamente mejoraron mucho para la Hayabusa 2, pero son entre comillas los que más adelantaditos están en ese tema. Y entonces pues NASA siguió después con Osiris-Rex, y ahora con Tianwen 2, China también pretende entonces hacer algo parecido, y obviamente eso es también para preparar el terreno para pues el otro objetivo que está asociado a esos asteroides, que es minería espacial. En este caso, pues SpaceX está trabajando con una empresa que se llama Astroforge, que va a lanzar una misión que se llame Deep Space 2, que ya es privada, comercial, para probar tecnologías de minería automatizada, básicamente en un asteroide, para ver que
1: no les basta con explotar los recursos aquí, caray.
0: Pues unos son más accesibles ahí, entre comillas, o sea, hay que llegar, obviamente.
1: Ajá.
0: Pero son probablemente más fáciles de extraer.
1: Sí.
0: Y pues de cierta manera esa extracción no contamina la Tierra. La verdad es que la industria minera es una de las que más contamina. Entonces, si podemos hacerlo en otro lugar donde no le va a importar a nadie, y de cierta manera, a medida que se va reforzando esa presencia para la minería, pues también será más fácil tener control de los asteroides, para la cuestión de defensa planetaria. Entonces, pues las dos van un poquito de la mano, de cierta manera. Entre más desarrollemos una, la otra también va a seguir. Así que, pues bueno, hay mucho interés en este momento por esos asteroides, ¿no?
1: Ya los vi, amigo. En un futuro te van a vender anillos con su certificado en una tarjetita que diga anillo cósmico o algo así. Digo, que es,
0: sí, sí.
1: Ya lo hemos platicado, el oro que se encuentra. Digo, habría que excavar muchísimo para sacar el de la Tierra, pero por lo general son cositas que se encuentran de cosas que cayeron.
0: Sí.
1: Pero imagínate, ahora te van a vender al triple de precio y te va a decir, este anillo es realizado con metales del asteroide tal, recolectado en el año tal, así que 6 sí. millones de pesos. Mejor uno de metal normal, por favor.
0: Sí.
1: Entonces, está interesante.
0: Hay mucho potencial ahí. A final de cuentas, pues tenemos todas esas islitas de recursos que están sembradas por todo el sistema solar. Aparte, de los metales, que efectivamente, pues obviamente siempre es una de las cosas que muy valiosas.
1: Sí,
0: simplemente tener asteroides que son, entre comillas, quizás antiguos cometas, pero que dentro todavía tienen algo de hielo, y entonces pues tener acceso a un recurso de agua en el espacio, pues es un ahorro tremendo, de que no lo tenemos que llevar desde la Tierra.
1: Ajá.
0: Que es lo más difícil. Entonces, aún recursos que a lo mejor sonaran pobres o digamos poco interesantes aquí en la Tierra,
1: uh-huh.
0: en el espacio pueden tener un valor inmenso, ¿no?
1: Uh-huh.
0: Entonces hay que tomar eso en cuenta.
1: ¡Ay, qué nervios! Pues yo sigo diciendo, toda la información que nos has compartido en tus participaciones me hace ver que el 2030 va a estar lleno de, bueno, a partir de allí, un poco antes, un poco después, uh-huh. va a haber cositas,
0: vienen cositas. Vienen muchas cosas, pero con el regreso a la Luna creo que se va a disparar mucho más todavía.
1: Ajá.

0: Entonces, espero que no todo el presupuesto se vaya tampoco a la luna, pero porque hay muchas otras cosas interesantes también al lado. Pero la luna también es una etapa, a final de cuentas. Es tener un lugar. Ahora sí, el universo nos puso una estación espacial gratuita al ladito de la Tierra, con también algunos recursos y sobre todo pues un poquito de tierra firme, aunque con muy poca gravedad y sin atmósfera, para que de ahí podamos diseminarnos por todo el sistema solar y aprovechar todo lo que hay ahí, ¿no?
1: Y ahorrarse mucho dinero, mucho, mucho dinero. Pero, oye, amigo, me causa curiosidad, así de manera rápida, porque es Jueves Geek y hablamos de la momia, cosas egipcias, y aparte escuchábamos ahí nombres japoneses contigo. ¿Por qué le pusieron esos nombres egipcios?
0: Pues, digo, en ese caso, digo, no sé por qué es en el particular, sí, pero pues sí, pues. Digo, ya agotamos casi el panteón griego romano, ahí yo creo. Entonces pues empezaron a buscar en otras cosas, ¿no? Ryugu, de hecho, no me acuerdo si significa algo como palacio o celestial o algo así, esa palacio, no sé qué. Entonces, bueno, tiene ese tipo de cosas así. En fin. Pero pues digo, y obviamente va a haber también en algún momento asteroides que nada más van a llevar su numerito. Ajá. Ahorita pues también hay estaba viendo el otro día hay un video del compañero José Carlos, el vago profesor, que hablaba de un asteroide que se, justamente por lo del mundial, que es un asteroide que se llama Pelé. Entonces pues ya incluso hay gente famosa, científicos, pero también de otras profesiones que tienen ya nombre de asteroides.
1: Okay. Entonces, México tiene palabras, mexicanismos muy bonitos.
0: Sí, quieren, pues sí, y hay muchos dioses también por ahí.
1: Ahí está, ahí pueden agarrar tela.
0: Un Tlaloc por ahí.
1: Estaría padre, suena bien. Oye, amigo, te agradezco muchísimo. Como ya sabes, vamos a entrar a un periodo vacacional, pero si la vida así lo permite, nos estaremos escuchando por acá regresando de vacaciones. Y que no se pierdan también Frontera Cósmica, estará sonando igual los lunes.
0: Los lunes a las 8:30 de la noche, para que pues ahí seguimos transmitiendo estas semanas, entonces para que pues sigan informados acerca del cosmos.
1: Ahí está la información. Gracias, amigo, nos escuchamos regresando de vacaciones y nosotros vámonos despidiendo del gallo de Radio UAA.

Ay, ay, ay, estamos en el chisme. Oye, nosotros ya nos vamos por acá, dice el maestro Josema. Que no nos caiga uno como el de los dinosaurios, mi estimada Ale y Julián. Buenos días, sí, no, no, no. Es un miedo, es que cuando uno habla con Julián y empieza a sacar sus temas, uno va desbloqueando miedos de repente. Por eso hacemos las series de mello, de mucho mello, por ahí en noviembre, octubre. Porque uno desbloquea cosas y ya no puedes salir de tu casa sin pensar que te va a caer una piedra gigante del cielo. Pasa, pasa, si no hay una vaca. Hay la historia de una vaca que dice que sí es cierto. Pero bueno, gracias amigo, gracias a todos los amigos que se dieron cita por acá en Facebook, a quienes nos compartieron, muchísimas gracias. También a quienes nos escribieron a través del WhatsApp. Los dejamos con Noticias 360 y nos vamos con música. Vamos a escuchar a Mello de Detsu o algo así, espero haberlo pronunciado bien. Ya vimos que el japonés no se me da. Pero si la vida así lo permite, mañana en punto de las 7 de la mañana, más información, buena música y todo lo que tú necesitas para arrancar bien tu mañanita. Y si un asteroide no nos cae encima, por supuesto, claro que sí. Vámonos, agradecemos en cámaras, teclados y controles a Naomi Márquez, a Andy Muñoz y a Checo Pacheco, Ale de los Ríos, de este lado del micrófono. Cuídense mucho y hoy, como todos los días, ¡vamos gallos! Bye, bye.

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3: En nuestra máxima casa de estudios, el reloj marca las 7:58 minutos.
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1: ¿Qué tal? Muy buenos días. Gracias por acompañarnos. Aquí le presento un avance de la información. Se develó la fotografía del maestro Felipe de Jesús Rizo Díaz, exdecano del Centro de Ciencias de la Ingeniería.
2: Se puede mencionar que durante su periodo se fortalecieron programas académicos.
1: Nuevo plan de estudios de la licenciatura en logística empresarial entrará en vigor en agosto del 2027.
3: Tenemos tres ámbitos de desempeño. Tenemos el ámbito de gestión de la cadena de suministro, el ámbito de gestión de los negocios logísticos y un ámbito de normalización y digitalización con enfoques tecnológicos de la logística.
1: La unidad médico-didáctica recibió a más de 5,000 personas en el semestre.
4: En el semestre que acaba de terminar, pues hemos atendido más de 5,000 personas, haciendo un recuento de todos los que han circulado por aquí.
1: El municipio de Aguascalientes atiende entre 200 y 300 reportes de baches durante los fines de semana en los que se registran lluvias. Eliminan las letras chiquitas. El formato universal de seguros concentra en una sola página los aspectos más relevantes de cada póliza. Recaudación del impuesto sobre la renta cayó 5.8% y golpea ingresos tributarios. El sureste mexicano tiene los niveles más bajos de telefonía móvil. El INERM expande su oferta educativa. Estas son las licenciaturas y maestrías que se podrán cursar.
5: Puede impartir clases de licenciatura y posgrado en ciencias sociales y humanidades como un organismo público descentralizado adscrito a la Secretaría de Ciencias, Humanidades, Tecnología e Innovación.
1: Estados Unidos propone a México y Canadá una revisión anual del T-MEC. Por cierto, el T-MEC seguirá vigente hasta el 2036.
6: Sigue el trabajo conjunto, no es que hoy se acaba, sino que sigue el trabajo conjunto y se puede determinar esas revisiones de cada año, qué características tendrían. A lo mejor se llega a un acuerdo y ya se dice, pues los siguientes años nada más es la revisión de lo que se acuerde este año.
1: Océanos registran el junio más cálido de la historia por el Niño y el cambio climático. ¿Qué tal? Muy buenos días. Gracias por estar en sintonía de UAATV. Es ya 2 de julio y tenemos mucha información que platicarle esta mañana. Quédese con nosotros este jueves. Conozca lo más relevante de la información local, nacional e internacional. También lo que se genera desde la Universidad Autónoma de Aguascalientes. Lo invitamos a que nos siga a través de las redes sociales, a que se comunique con nosotros a través de esta vía. Puede encontrarnos tanto en Facebook como en Instagram como Noticias 360. Ya lo sabe, hay que seguir nuestros perfiles, hay que darle me gusta y comparta toda la información que se coloca ahí a lo largo del día, como esta transmisión que arranca en este preciso instante. Gracias a quienes también, como cada mañana, se acompañan, por ejemplo, de la televisión. Encienden, están haciendo sus actividades matutinas, Canal 26.2 o bien la radio 94.5 de FM. Gracias también a quienes nos escriben a través de WhatsApp 449-910-9260, la vía de comunicación. Téngalo siempre a la mano en su teléfono celular. ¿Qué le parece si para arrancar vamos a hablar del clima y qué condiciones nos esperan tanto para la República Mexicana como para Aguascalientes? Para este día, bueno, pues vamos a observar el gráfico que nos muestra el Servicio Meteorológico Nacional. Y en esta ocasión, dos circulaciones ciclónicas en niveles medios y altos de la atmósfera en el interior de la República Mexicana, en interacción con un canal de baja presión sobre la mesa del norte, inestabilidad atmosférica y la onda tropical número 14 que se va a desplazar sobre el sur de México, va a originar lluvias muy fuertes en zonas de Chihuahua, Durango, Sinaloa, Hidalgo, Puebla, Tlaxcala, Guerrero y Oaxaca, además de chubascos y lluvias fuertes acompañadas con descargas eléctricas y posible caída de granizo en el resto del país, incluido el Valle de México, con excepción de la península de Baja California y Sonora. A su vez, prevalecerá el ambiente muy caluroso en el noroeste de México. El Servicio Meteorológico Nacional también monitorea el desplazamiento de la onda tropical número 14. Vamos a ver lo que sucede con Aguascalientes, porque vaya tormenta cayó ayer sobre Jesús María, principalmente. También Rincón de Romos presentaron afectaciones. No sé si pudo ver por ahí las imágenes que estaban circulando a través de las redes sociales, bardas caídas, caminos donde no se podía circular con el vehículo, vehículos varados, en fin, inundaciones por todos lados allá en Jesús María. Y todavía incluso hace unos minutitos enviaron un reporte donde indican precisamente que hay algunas zonas en las que mejor no hay que pasar, que están encharcadas, que hay que tener mucha precaución. Así que bueno, pues tome en consideración el Boulevard Alejandro de la Cruz. El día de ayer prácticamente estaba imposible de circular, en fin, varias zonas, árboles caídos. Bueno, de todo se vivió ayer en Aguascalientes con la lluvia fuerte. 26 grados se espera para el día de hoy. La temperatura máxima, mismas condiciones prácticamente para mañana y el arranque del fin de semana el próximo sábado. Eso sí, también con condiciones de nubosidad y posible precipitación por la tarde-noche. Téngalo siempre en consideración. 17 grados la temperatura en este momento, las mínimas de 14-15 grados. El primer enlace de esta mañana es con nuestra compañera Leti Medina. Nos tiene el reporte vial.
7: ¿Qué tal, Jorge? ¿Cómo estás? Muy buenos días. Buenos días al auditorio. Pues comentarte que el tráfico esta mañana presenta complicaciones importantes en algunos puntos de la ciudad debido a incidentes viales recientes y afectaciones climatológicas, además de algunas obras que se encuentran en proceso. A continuación, pues algunas de estas en la carretera federal, en el tramo Calvillo-Aguascalientes, pues básicamente cerrada en dirección hacia Aguascalientes a la altura de Colomos debido a un deslave. En el sentido opuesto a Aguascalientes a Calvillo, un solo carril estuvo habilitado por varias horas. En Avenida Siglo XXI y José María Chávez está reportando tránsito lento y afectaciones considerables allá en el sur de la ciudad. Y es que se está registrando un accidente esta mañana allá para esa zona. En Siglo XXI hay varios semáforos que se encuentran descompuestos. Entonces, pues todo esto complica el flujo de los vehículos. En la carretera 71 Sur, el reporte de circulación es lento a la altura del Picacho por un percance vehicular que hubo recientemente. Hay vigilancia en esta zona. Fíjate que ayer se registró una fuerte lluvia en el municipio de Jesús María. Se reportaron vialidades anegadas, varios árboles caídos y afectaciones a la circulación vehicular. La Secretaría de Seguridad Pública del Estado implementó un operativo en la zona, principalmente sobre el Boulevard Miguel de la Madrid y en las colonias Chicaguales y El Torito, en donde elementos estatales realizaron recorridos para atender reportes ciudadanos y apoyar a conductores y habitantes afectados. Entre los reportes recibidos había varias vialidades inundadas en Alejandro de la Cruz, San Lorenzo, entre otras. Ahí el nivel del agua dificultó por espacio de algún tiempo el paso de vehículos. También se registró la caída de árboles sobre Paseo de las Maravillas. Hay que tomar en cuenta la información que nos acabas de dar desde el Servicio Meteorológico Nacional para evitar situaciones que puedan poner en peligro nuestra vida. Es el reporte que tenemos el día de hoy. Muy buenos días.
1: Fíjese que como complemento a lo que nos comenta nuestra compañera Leti Medina, hace unos minutitos le decía, llegó un comunicado por parte del municipio de Jesús María donde indican que la avenida Paseo de los Chicaguales, en el tramo hacia avenida Guadalupe, es decir, Tercer Anillo, se encuentra cerrado el paso a la circulación en ambos sentidos, así que téngalo en consideración por si usted tiene que salir de casa, buscar pues algunas rutas alternas. Vamos a hacer enlace también en este momento con nuestro compañero Jorge Valencia. ¿Qué información nos tienes este jueves? Adelante.
8: Jorge, ¿cómo estás? Excelente día para ti, para nuestro auditorio. En esta ocasión, para comentarte que en el Campus Sur, específicamente en el Centro de Ciencias de la Ingeniería, se develó la fotografía del exdecano Felipe de Jesús Rizo Díaz. Vamos a ver la siguiente información.
9: Como un reconocimiento a su labor durante la gestión del maestro Felipe de Jesús Rizo Díaz como decano del Centro de Ciencias de la Ingeniería, fue develada su fotografía en la sala de juntas del decanato. El secretario general de la institución, doctor Fernando Rubalcaba Villalobos, en representación del rector maestro Juan Carlos Arredondo Hernández, mencionó que este acto, si bien es la develación de la fotografía del maestro Felipe de Jesús Rizo Díaz, también se aprovecha para felicitarlo por la amplia trayectoria como docente, de formación de estudiantes y de la contribución a la institución con el impulso a la creación del Campus Sur.
10: Partiendo de lo anterior y siendo imposible enumerar
2: Dichas aportaciones, en su totalidad me refiero, se puede mencionar que durante su periodo se fortalecieron programas académicos, procesos de acreditación, ya lo señalaban ahorita precisamente en su semblanza y el señor decano también lo reafirmaba. La infraestructura también creció gracias a su quehacer y otros proyectos del centro, incluso en circunstancias tan complejas como la que ya señalaba el señor decano con la pandemia.
9: El maestro Jaime Gonzalo Santana Esquivel, decano del Centro de Ciencias de la Ingeniería, dijo que la develación de la fotografía de un exdecano representa mucho más que incorporar una imagen a la historia del centro. Es un acto de reconocimiento a una etapa de liderazgo, de servicio y de compromiso con la universidad.
10: Hoy tenemos el gusto de reconocer al maestro Felipe de Jesús Rizo Díaz, quien durante la gestión como decano contribuyó al fortalecimiento académico, al desarrollo de proyectos y al impulso de iniciativas que enriquecieron la vida universitaria de nuestro centro estos 6 años.
9: Para concluir, el maestro Felipe de Jesús Rizo Díaz dirigió unas palabras a los asistentes, destacando que durante su gestión, cada decisión tomada y cada paso dado tuvieron siempre como brújula el bienestar de los estudiantes y el prestigio de la institución y del centro.
10: Este retrato no representa únicamente el rostro de quien les habla, sino que simboliza el esfuerzo, la dedicación y el compromiso inquebrantable de todos los que formamos y seguimos formando esta gran institución.
9: Informó para Noticias 360, Jorge Valencia.
11: Y mire, ya que estamos hablando precisamente de esta actividad en el Centro de Ciencias de la Ingeniería, bueno, pues se da la noticia de que 17 alumnos de la maestría en Diseño y Manufactura Avanzada pues han concluido ya sus estudios precisamente en esta casa de estudios. En representación del maestro Juan Carlos Arredondo Hernández, rector de la institución, el secretario general, el doctor Fernando Rubalcaba Villalobos, reconoció la labor del Centro de Ciencias de la Ingeniería a la coordinación del posgrado y a todos los docentes que hicieron posible este proyecto.
12: Sin ellos, no estaríamos aquí. También quiero felicitar a quienes hoy concluyen este programa formativo por su decisión, dedicación de mantenerse atentos al entorno y asumir la adquisición de conocimientos y un requisito indispensable para servir mejor a la sociedad de la que todos formamos parte.
11: En su mensaje, el decano del Centro de Ciencias de la Ingeniería, el maestro Jaime Gonzalo Santana Esquivel, mencionó que hoy no solamente se reconoce la culminación de un programa de posgrado, se celebra la visión, la perseverancia y el compromiso de un grupo de profesionistas que decidió seguir preparándose.
13: Ser la primera generación de una maestría siempre tiene un significado especial. Ustedes no solo son egresados, son quienes marcan el inicio de una historia, son quienes establecen el estándar de excelencia, quienes dejan huella y quienes representan el punto de partida para todas las generaciones que vendrán.
11: A nombre de sus compañeros de la maestría en Diseño y Manufactura Avanzada, el ingeniero Francisco Gutiérrez del Ángel, que como primera generación son inspiración para que más personas puedan cursar este posgrado.
14: Que aún con incertidumbres y temores, siempre estamos dispuestos a ser los primeros en aprender y emprender, los primeros en ayudar y en enseñar, ser un ejemplo a seguir, los primeros en hacer lo que los demás consideran difícil, pesado y en muchas ocasiones hasta imposible.
11: En otro orden de ideas, vamos a hablar de la recaudación de impuestos en nuestro país y cómo, bueno, pues las cifras más recientes nos indican que ha habido una disminución precisamente en este sentido. Estamos hablando de 1.4% en términos reales entre enero y mayo del 2026 respecto al mismo periodo del año anterior, rompiendo de esta manera una racha de al menos 5 años consecutivos de crecimiento anual en dicho periodo. Según datos de la Secretaría de Hacienda y Crédito Público, la recaudación tributaria en los primeros 5 meses del año ascendió a 2.477.750 millones de pesos. Esta caída en los ingresos tributarios, que son la principal fuente de recursos para las arcas del gobierno federal, contribuyó a que los ingresos totales del sector público federal cayeran 1.8% en enero-mayo del 2026 comparado con el año anterior. Roberto Iván Colín Mosqueda, integrante de la Comisión Técnica del Colegio de Contadores Públicos de México, indicó que la caída de los ingresos tributarios se explica por varios factores, principalmente relacionados con la caída de la recaudación del impuesto sobre la renta.
1: Y precisamente para hablar de este tema se encuentra con nosotros en el estudio el doctor Manuel Díaz Flores, académico del Departamento de Economía. ¿Cómo está? Bienvenido. Muy buenos días.
15: Buenos días, buenos días.
1: Gracias por acompañarnos. ¿Qué representa el que de pronto se nos indique efectivamente que esta recaudación ha caído? ¿Cómo nos afecta a nosotros como usuarios, digamos, de los servicios de gobierno?
15: Bueno, ese es muy importante la cuestión del ISR, porque pertenece a una fuente de ingresos que se llama tributarios. Hay una gran clasificación, ¿no? Se clasifican en ingresos tributarios e ingresos no tributarios. Los ingresos tributarios generalmente son aquellos que son, digamos, un poquito más seguros, más permanentes, y sobre todo los del ISR que tienen que ver con los impuestos que son directos, porque se le considera de esa manera, porque se supone que es un impuesto de los más que promueven una mayor igualdad, ¿verdad? Porque como tiene diferentes, hay una tabla, entonces quien gana más paga más, quien gana menos
1: proporcionalmente.
15: Entonces se supone que es uno de los impuestos, digamos, más equitativos comparándolo con el IVA.
1: Claro.
15: ¿Verdad? Y entonces, pues es una fuente de ingresos bastante importante. Desde luego que la tendencia de los ingresos a nivel latinoamericano y a nivel nacional, pues siempre ha estado, digamos, en esa situación. Se recupera, pero siempre ha estado con ciertos problemas, porque hay el contexto económico siempre le va a afectar de manera directa. Por ejemplo, hay un elemento que ahorita le está afectando, que es, por ejemplo, las negociaciones del TLC, que hay cierta inseguridad, de tal forma que el crecimiento económico o la inversión no fluye como debería fluir. Hay otro elemento que también viene a afectarlo, que es, por ejemplo, la informalidad. Tenemos más del 50% de los trabajadores en informalidad, entonces tampoco pagan impuestos. Luego hay una serie de trámites que las empresas tienen que hacer para abrir un negocio en México, en la tabla de los países que hacen mejor los negocios. Estamos más o menos a la mitad, de 120 andamos en 60, si son 129 son 70, andamos en el lugar 70. Entonces quiere decir que hay problemas también para la apertura de las empresas. Incluso, bueno, los incrementos del salario mínimo y todas esas situaciones que se han venido dando últimamente, pues también como que asusta un poco a los emprendedores a querer generar,
1: claro,
15: a establecer un negocio, ¿no? Entonces hay muchos aspectos,
1: claro,
15: que le pegan precisamente a ese tipo de ingresos gubernamentales, ¿no?
1: Sin embargo, bueno, pues cuando se elaboran los presupuestos se tiene considerado pues siempre un más menos,
15: sí,
1: ¿no? Finalmente
15: sí,
1: en ese renglón, digo, el número podría ser alarmante, sin embargo, bueno, pues son consideraciones que pueden estar en tiempo para subsanarse de algún,
15: sí,
1: modo. Ahora, ¿cuáles podrían ser, digamos, o vamos a poner el símil de lo que sucede en el hogar? Cuando de pronto no llegan los ingresos que a lo mejor se esperan, pues uno empieza a hacer recortes necesariamente en diversas áreas, principalmente
15: así
1: a las
15: es,
1: que tienen que ver con el entretenimiento, tal vez las diversiones, cosas que a lo mejor pueden pasar a segundo plano. Educación, alimentación, etcétera, esas no las podemos tocar. Para el caso de los
15: así
1: gobiernos,
15: es,
1: ¿cuáles serían, digamos, las áreas que difícilmente pudieran ver recortados sus recursos dependiendo de esta recorte de ingresos también?
15: Bueno, yo creo que en el tema de los recortes ya está bastante recortado. Entonces, lo que ha hecho a nivel general el gobierno es que ha echado a andar otra fuente de ingresos, que es la deuda. Entonces, el nivel de endeudamiento
1: compensa
15: la falta de ingresos tributarios y de cualquier ingreso, no tributarios también. Entonces, si tiene problemas con los ingresos, le aumenta a la deuda. Y el problema es que también la deuda ha,
1: claro,
15: ido creciendo muy rápido y es una fuente de ingresos muy problemática, porque es así, se nos puede disparar. Y antes había una ley de deuda que planteaba, bueno, yo creo que todavía está vigente, que planteaba que los recursos del que todos, que los gobiernos solamente se podían endeudar si iban a utilizar esos dineros para la inversión, pero no para pagar el gasto corriente. Y ahora resulta que ya se olvidó eso, y entonces el problema es que cuando nos faltan ingresos acá, en lugar de recortar, porque como ya está bastante recortado en muchas áreas, ya puede ser problemático, entonces le vamos dando a la deuda. Entonces ahorita ya lleva un tiempo en el que el nivel de endeudamiento va creciendo bastante rápido, y ese es el problema de las finanzas públicas ahorita, que si no se toman medidas para que efectivamente se reactiven otra vez los ingresos, pues nos vamos a ir con esos ingresos ya estables, y entonces vamos a ir incrementando el endeudamiento, y el endeudamiento va a llegar el momento en que tampoco lo vamos a poder pagar.
1: Nunca, ¿no?, nos vamos a librar. Así desde es. Niños estamos oyendo esto de la deuda externa, y ahí así seguimos. Es. Muy bien, doctor. Pues le agradezco como siempre su participación, muy ilustrativo. Pues, muchísimas
15: muchas
1: gracias.
15: Muchas gracias. No, al contrario, muchas gracias.
1: Vamos nosotros a una pausa promocional, regresamos en unos instantes.
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0: Gracias por continuar con nosotros. Seguimos con los enlaces ahora con Alondra Raigosa. Buenos días, bienvenida.
1: Jorge, ¿qué tal? Muy buenos días. Hoy hablaremos acerca del nuevo enfoque que tendrá el plan de estudios de la carrera de logística empresarial en los próximos años a partir del 2027.
2: La Universidad Autónoma de Aguascalientes avanza en la actualización del plan de estudios de la licenciatura en logística empresarial, perteneciente a las carreras del campus sur de la institución. De acuerdo con el doctor Carlos Eduardo Romo Baco, profesor investigador del Departamento de Agronegocios, este rediseño entrará en vigor en agosto de 2027.
3: Tenemos tres ámbitos de desempeño. Tenemos el ámbito de gestión de la cadena de suministro, el ámbito de gestión de los negocios logísticos y un ámbito de normalización y digitalización con enfoques tecnológicos de la logística. En estos tres ámbitos va a ser el pilar o los pilares de desempeño de los programas de materia que van a apoyar los perfiles de egreso.
2: Asimismo, el académico destacó que entre los principales cambios destaca el fortalecimiento del idioma inglés, la incorporación de logística sostenible y herramientas digitales para el monitoreo de procesos.
3: La logística avanza de manera vertiginosa. Cada vez necesitamos cosas más rápido. Entonces, tenemos que hacer que los consumidores y que todos los que están involucrados en los procesos de transformación adquieran sus insumos de manera eficiente, en tiempo y en forma. Los ámbitos también atienden esas problemáticas sociales, económicas, tecnológicas y ambientales que van a incidir de manera positiva en la eficiencia de la cadena de suministro, sobre todo en fomentar esa competitividad territorial y la sostenibilidad productiva que se encuentra plasmada en los diferentes ámbitos de análisis de la cadena de suministro y de la logística.
2: En este proceso colaboran profesores, estudiantes, egresados, empleadores y asesores externos con el propósito de formar profesionales capaces de tomar decisiones eficientes y de emprender sus propios negocios logísticos en lugar de depender únicamente de buscar empleo.
3: Tenemos que preparar a los estudiantes con la mayor cantidad de herramientas para que analicen la información y puedan tomar decisiones. Creo que eso es el reto fundamental, que en base a lo que nosotros podamos otorgarles, ellos sean capaces de tomar decisiones de manera rápida y de manera eficiente, en beneficio de las organizaciones. Incluso también la posibilidad de que ellos puedan gestionar su propio negocio logístico.
2: Para Noticias 360... Alondra Raigosa.
0: Bueno, pues vamos a la siguiente entrevista. Tenemos el gusto de recibir en el estudio a Daniela Moreno Muñoz, comisionada del Comité de Participación Ciudadana del Sistema Estatal Anticorrupción de Aguascalientes. ¿Cómo estás? Bienvenida.
4: Muy bien, muchas gracias.
0: Buenos días, gracias
4: muchas
0: por acompañarnos.
4: Gracias por el espacio.
0: Se dan a conocer resultados de la encuesta de calidad e impacto gubernamental del INEGI.
4: Sí.
0: ¿Sobre qué aborda esta encuesta? Primero.
4: Pues mira, es una encuesta que hace el INEGI cada 2 años y justamente lo que mide pues es como la percepción que tenemos sobre la calidad de los servicios públicos, la percepción de la corrupción y la confianza que tiene la sociedad en las instituciones. Se hace cada 2 años y se mide, bueno, digamos, la población objetivo es población urbana. Uh-huh. Este año, bueno, la de 2025, se midieron 46,000 hogares y pues abarcó solamente población urbana en aquellas áreas o zonas geográficas donde la población es mayor a 100,000 habitantes. Y pues los datos, para sorpresa de nadie, pues obviamente aumentamos en todos estos temas de desconfianza de las instituciones y en temas de prevalencia de la corrupción.
0: Hay temas también, por ejemplo, como pues, la calidad del servicio del agua, el alumbrado público, en fin, muchas cosas que son del ámbito municipal, también estatal, por supuesto. Y en este caso, Aguascalientes, ¿cómo se encuentra en eso, en estos análisis?
4: Mira, en cuanto a percepción de la calidad que o de la satisfacción que hay con los servicios públicos, pues se miden varios servicios públicos. Sería el agua potable, el alumbrado público, la recolección de basura y los servicios públicos que son como de demanda, como sería, por ejemplo, el transporte público. Y Aguascalientes en general salió con un nivel de satisfacción alto en cuanto a la satisfacción que hay en los servicios públicos. Uh-huh. De hecho, aumentamos a comparación del censo de 2023.
0: Okay.
4: Pero sí hay un dato, pues, preocupante y que aparte, pues, sabemos que estos resultados iban a arrojarse de esta forma y es en cuanto a la satisfacción del servicio de agua potable, es en el que salimos más bajo. En todos los demás, pues salimos como en niveles pues promedio e incluso similares a los de 2023, en el que sí bajamos fue en el servicio de agua potable.
0: ¿Cuáles son los factores que tú consideras precisamente, pues marcan precisamente el que en este rubro en particular se den estos resultados?
4: Pues mira, yo creo que tiene que ver con el cambio del organismo que administra el agua. Recordemos que pues el tema de MIA es algo reciente, aún está pues todavía como esta visión de que pues está todavía el funcionamiento pues distinto a como estaba con Veolia. Por otro lado, creo que pues el tema de las lluvias que ha venido creciendo desde el año pasado y el año antepasado, pues creo que afecta finalmente pues el tema del agua, ¿no? Entonces, yo creo que esto tiene muchísimo que ver, el cambio del organismo operador del agua, porque en general en los otros servicios públicos, pues incluso salimos mejor evaluados. En el tema, por ejemplo, de gobierno digital, porque pues sí se habla de lo malo, pero pues también hay que destacar lo bueno. En el tema de gobierno digital hubo un cambio muy grande del año 2023 al 25 en Aguascalientes. Aumentamos muchos puntos y esto pues lo que se traduce es que ya cada vez hay menos contacto de la sociedad o del público en general con servidores públicos. Ya casi todo lo podemos hacer de manera digital y esto en tema de corrupción pues en realidad es un avance muy grande, porque al disminuirse como este contacto,
0: claro,
4: pues obviamente ya no va a haber forma de que se den estos actos de corrupción o no de forma tan fácil. Y aparte ya hay una trazabilidad de los trámites que se realizan. Ya pueden estar como en tiempo real, pues viéndose qué está pasando con cada trámite y cómo está avanzando cada trámite.
0: Es una radiografía importante, sobre todo para quienes están en el ámbito gubernamental, el reconocer precisamente pues qué es lo que está opinando y qué es lo que está observando la ciudadanía, más allá a veces de las quejas que podemos hacer incluso, no sé, a través de redes sociales, por ejemplo, en donde todos a veces nos envalentonamos y pues nos quejamos de algo, pero aquí está una radiografía mucho más concreta, mucho más real.
4: Y en cuanto, mide también cuáles son los problemas sociales que más hay a nivel nacional y en cada entidad federativa. En Aguascalientes pues seguimos como en las mismas datos que en 2023. El primer problema social que tenemos es la delincuencia y la inseguridad, y el segundo pues sigue siendo la corrupción, igual que las cifras que se arrojaban en otros años, y de hecho a nivel nacional es igual, la corrupción sigue siendo el segundo problema social a nivel estatal y a nivel nacional.
0: De hecho estamos observando, conforme nos has estado platicando, pues algunas de estas imágenes que ya se pueden consultar precisamente, son públicas, la gente las puede localizar a través del INEGI, precisamente ahí se pueden encontrar.
4: Sí, ¿no? De hecho en la página del INEGI viene, me parece que es muy accesible la forma en la que lo arroja el INEGI, porque hay como presentaciones ejecutivas a nivel nacional y ya por entidad federativa, donde te va dando incluso la comparativa de cómo estábamos en 2023 y en qué se cambió a 2025.
0: Exactamente. Bueno, pues Daniela, te agradecemos que hayas estado
4: con
0: nosotros.
4: Muchas gracias.
0: Que nos hayas explicado un poquito acerca de esto. Muchísimas gracias.
4: Muchas gracias.
0: Buen día.
4: Buen día.
0: Vamos nosotros ahora con información local.
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0: El municipio de Aguascalientes atiende entre 200 y 300 reportes de baches durante los fines de semana en los que se registran lluvias, cifra que corresponde al comportamiento habitual de la temporada para la cual se cuenta ya con la capacidad operativa necesaria. Así lo informó el secretario de Obras Públicas, Miguel Ángel Huízar Botello. El funcionario explicó que los reportes aumentan con las precipitaciones, aunque hasta el momento no han superado los 300 casos por fin de semana. Señaló que las cuadrillas mantienen labores permanentes para atender las afectaciones que se presentan en la carpeta asfáltica. Respecto a los daños en vehículos ocasionados por baches, indicó que los conductores deben reportar cualquier incidente al 072 y evitar mover la unidad para permitir que una patrulla vial realice la valoración correspondiente. Añadió que conducir a exceso de velocidad durante las lluvias incrementa el riesgo de sufrir daños, ya que el agua dificulta identificar las irregularidades del pavimento. Huízar Botello informó que durante el año pasado el municipio autorizó 12 pagos por afectaciones a vehículos derivados de baches. Las aseguradoras contarán con un formato estandarizado que resume en una sola hoja la información esencial de las pólizas para facilitar que los usuarios comprendan y comparen los productos antes de contratarlos. Esto como parte del formato universal de seguros presentado por la Comisión Nacional para la Protección y Defensa de los Usuarios de Servicios Financieros. El organismo explicó que el formato universal concentra en una sola página los aspectos más relevantes de cada póliza, entre ellos, por ejemplo, las coberturas, exclusiones, obligaciones, vigencia, formas de pago y condiciones de cancelación. todo con el propósito de que la información sea más clara y comprensible para las personas usuarias al momento de tomar una decisión. La dependencia indicó que esta iniciativa busca fortalecer la transparencia en el sector asegurador, luego de que la Encuesta Nacional sobre Salud Financiera revelara que solo el 7% de la población cuenta con algún tipo de seguro. Momento de una pausa promocional. Regresamos con más entrevistas y más noticias. Quédese con nosotros.

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1: 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Cuando hablamos de grandes estrellas de Hollywood, es imposible no mencionar a Elizabeth Taylor, ganadora de 2 premios Oscar y considerada una de las actrices más importantes de la historia. También fue famosa por su vida amorosa. A lo largo de su vida, se casó 8 veces con 7 hombres diferentes. Su relación más conocida fue con el actor Richard Burton, de quien se enamoró durante el rodaje de Cleopatra. Sus matrimonios fueron tema constante de revistas y programas de espectáculos, incluso llegando a inspirar a esta novela tan famosa de Taylor Jenkins Reid, Los 7 maridos de Evelyn Hugo. Y esto fue Cultura Popular, Libros y Algo Más.
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4: En nuestra máxima casa de estudios, el reloj marca las 8:34 minutos.

0: El aumento más importante que se ha dado esta semana con relación al precio del dólar norteamericano está en este momento con 17 pesos con 97 centavos. El euro ya rebasa una vez más la barrera de los 20 pesos al situarse en un precio de venta de 20 pesos con 2 centavos. Libra, yen japonés, índice de precios y cotizaciones, bolsa Dow Jones y Nasdaq, también ahí en pantalla. Continuamos con las entrevistas en el estudio. Recibimos la visita del doctor Netzahualcóyotl López Flores, quien es académico jubilado del Departamento de Urbanismo y también extitular del Instituto de Planeación del municipio de Aguascalientes. ¿Cómo está? Bienvenido. Gracias por acompañarnos. Gracias. Muy buen día. Bueno, pues la ciudad, hemos notado en los últimos meses un crecimiento importante, la llegada de mucha gente que viene de otros estados de la República Mexicana, que ha decidido encontrar en nuestra entidad pues, la oportunidad de continuar su vida, y pues la ciudad crece, y vemos que crece para todos lados. Ya está creciendo de manera vertical y sigue su expansión también hacia la periferia. ¿Cómo está la situación en Aguascalientes en cuanto a esto?
1: Mira, sin duda alguna, Aguascalientes lleva un ritmo de crecimiento muy acelerado, debido a que la ciudad ha sido el resultado del proceso de planeación que se ha inducido. Y mientras no exista un programa de desarrollo regional, pues las ciudades más grandes de México van a seguir creciendo. Aquí mismo en Aguascalientes estamos viendo cómo la ciudad de Aguascalientes se ha convertido en una zona metropolitana al conjuntar otros municipios, uh-huh, otras localidades, porque no ha habido un proyecto para detonar otras nuevas ciudades. Y sin duda alguna el ritmo de crecimiento económico que tenemos hace la atracción de población. Además del crecimiento natural, tenemos un crecimiento social que viene por trabajo, por comercio, por servicios. Y pues eso nos replantea que a nivel nacional debe de fijarse un plan nacional de desarrollo urbano y a nivel estatal un programa estatal de desarrollo urbano donde se generen otros podos, otros asentamientos de ciudades que se dinamicen para poder reducir el crecimiento de zonas como Aguascalientes. De lo contrario, vamos a seguir creciendo cada vez más.
0: ¿Cuáles serían, digamos, los factores que pudieran influenciar precisamente el que otras zonas de aquí de nuestro estado pudieran detonar económicamente y poblacionalmente? Me refiero, por ejemplo, ¿es simplemente la actividad industrial, por ejemplo, o qué otras actividades permitirían que, colocando, digamos, empresas en otro lugar, en otros municipios, pues la gente decidiera tener su lugar de residencia de entrada ahí, por ejemplo?
1: Sí, mira, sin duda alguna, cada ciudad tiene una vocación natural. Puede ser turística, puede ser comercial, puede ser de servicio, puede ser industrial. Pero Aguascalientes hemos conjugado todos esos elementos. Somos industrial, somos de servicios, somos comercial al mismo tiempo. Sin duda alguna, sí se especializan ciertas zonas como servicios para tener pues empresas que ofrezcan los servicios, pues se delimita un poco la industria de la transformación. Y todo depende precisamente, reitero, de ese proceso de planeación. ¿Qué ha pasado? Que hemos seguido un crecimiento inercial. No hemos hecho un rompimiento del paradigma de modelo de ciudad que tiene Aguascalientes, y desde el modelo que se definió en los años 50, 60, 70, sigue igual. Si recuerdan, el proyecto industrial se hizo por los años 60, el primer, uh-huh, proyecto industrial, y después se ratificó después en los años 80, y se vuelve a ratificar en la década de 2000-2010. Entonces, junto con eso, y todos los servicios que convergen, nuestras ferias, nuestras cosas culturales, más los centros comerciales, pues detonan esto. Lo vemos como en San Francisco de Romo se pone una zona industrial y detona crecimiento y genera la conurbación. Como en Jesús María, los servicios, la vivienda han sido un factor de conurbación, y como la conurbación está llegando casi hasta Pabellón de Arteaga. Claro. Ya estamos conurbando. Y no tenemos otra ciudad alterna en Aguascalientes que genere ese proceso. Y si nos vamos a Zacatecas es lo mismo, que es nuestro estado que coordina con Aguascalientes. Y si vamos a Jalisco, sucede lo mismo. Vemos que hay ausencia de ciudades que puedan reorientar. Eso hace que antes a San Francisco tardábamos 30 minutos de San Francisco de Romo a Aguascalientes, y ahora actualmente en la interna de la propia ciudad tardamos más de 30 minutos.
0: Ahora, estamos viendo, por ejemplo, aquí algunas imágenes de cómo también pues, la infraestructura urbana de pronto pues colapsa, estamos en un momento de lluvias intensas, etcétera, en donde no sé si este mismo crecimiento que se ha dado de la entidad pues ha provocado, digamos, que haya, no sé si llamarle descuidos en algunas áreas, en donde observamos ya que recurrentemente se presentan algunas problemáticas. Y bueno, vemos ya cada vez, por ejemplo, vialidades más congestionadas, las vialidades o las calles donde llueve y tradicionalmente hay problemas, inundaciones, el pavimento ya muy deteriorado, en fin. O sea, hay retos importantes para las ciudades, para el crecimiento de las claro. mismas.
1: Sí, mira, sin duda alguna, la ciudad lleva una forma de acuerdo a la naturaleza. Hay ríos, hay arroyos. Y cualquier persona que vive en el oriente o en la zona alta de la ciudad puede ver cómo Aguascalientes viene bajando. Exacto. Quiere decir que López Mateos es un río y automáticamente López Mateos, que es un río, un arroyo, como los adoberos y todos los ríos que tiene Aguascalientes, pues tiene esa forma la ciudad. Y con ese pavimento, pues el agua tiene que busca su caudal. ¿Por qué? Porque tenemos un deslizamiento de agua por gravedad. Eso significa, pues, de que siempre se va a concentrar ahí. Y si le ponemos pavimento, pues ya no se retiene el agua, corre hacia los caudales. Entonces, Aguascalientes, de ser una zona central, que pensemos tan solo en el primer anillo de circunvalación, pues podemos ver perfectamente su topografía, sus uh-huh. deslives, pero si a eso le agregamos el segundo anillo, el tercer anillo, y lo que está creciendo fue el tercer anillo, pues toda esa agua va a llegar a los ríos o los caudales que existían automáticamente, y si se está pavimentando, cada vez va a ser más fuerte el agua y la caída del agua. Quiere decir que, repito, tenemos la ciudad que hemos programado, que hemos planeado. Lamentablemente no hemos roto un paradigma que tenía que haberse roto desde hace tiempo, había que tenía que transformar tanto en el modelo económico como en el modelo urbano.
0: Nos quedamos con esa idea, doctor. Pues le agradezco mucho que haya estado con nosotros. Es muy ilustrativo lo que nos acaba de platicar.
1: Gracias.
0: Que tenga una excelente mañana.
1: Igualmente.
0: Vamos ahora con nuestra compañera Erika Navarro.
2: Hola, ¿qué tal, Jorge? Muy buen jueves a ti, a todo tu auditorio. Y bueno, pues sí les voy a platicar acerca de la unidad médico-didáctica, qué es lo que pasa con ella ahora que salimos de vacaciones y también cómo les fue durante el semestre. Históricamente, la UMD de la Autónoma de Aguascalientes ha ofrecido a la población consultas de gran calidad a través de su personal académico y estudiantes. A diferencia de la iniciativa privada, los costos de los servicios en la UAA son hasta un 70% más económicos, por lo que gracias a su precio y calidad mantienen una buena demanda. Sobre los resultados de este semestre, la doctora Gabriela Lomas, jefa de la unidad médico-didáctica, nos compartió.
3: En el semestre que acaba de terminar, pues hemos atendido

0: unidad. Tiene como finalidad, pues, conocer a nuestros estudiantes, que tengan el primer contacto con el sistema de salud universitario y hacer una medicina preventiva. Y hablando de las licenciaturas, pues atendimos un total de 1.905 alumnos. Los alumnos de Bachúa, que también recién se van incorporando al sistema de salud universitario, pues estuvieron circulando por aquí 370 alumnos a los que se les realizó su examen médico de nuevo ingreso. En estomatología tuvimos más de 4.000 personas atendidas y en la clínica de optometría un total de 1.213.
1: El periodo vacacional de la UMD coincide con el administrativo, por lo que estará cerrada las próximas 2 semanas. Sin embargo, la atención en clínica se reactivará en su totalidad con el inicio de semestre el próximo 10 de agosto.
0: Tuvimos varias campañas, una de ellas con otras instituciones como la Universidad Tecnológica de Aguascalientes,

0: o la feria universitaria. Tuvimos campañas de detección de cáncer mamario, con un promedio de 60 pacientes atendidas. Y bueno, vienen más cosas para el próximo semestre.
1: La unidad médico-didáctica se encuentra ubicada en el edificio 101 de Ciudad Universitaria y para realizar las citas o solicitar más información se pueden comunicar al 449-910-8429. Para Noticias 360, Erika Navarro.
2: Concluimos por hoy el espacio de noticias. Nos vemos mañana a las 8. Gracias.
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5: Lavinia, la protagonista de La Mujer Habitada, ópera prima de Gioconda Belli, tal como el personaje mítico quien, según la red, al unirse con Eneas simboliza la fusión de la cultura troyana y latina, lo que eventualmente llevó a la fundación de la propia Roma, actúa como puente entre una sociedad adormecida y otra que comienza a despertar. Un sector femenino que permanece en la comodidad de lo que tiene que ser, hacer y decir, y otro que abre los ojos y se da cuenta de que es necesario abolir esa pasividad. Lavinia pertenece a una clase social alta, hija única, poco atendida por sus padres ocupados en banalidades sociales. Su tía Inés cubre el papel de madre y confidente. La protagonista es arquitecta y en las primeras páginas de la novela se nos narra su día a día, su ingreso laboral a un reconocido estudio de arquitectos. Rápidamente conoce a Felipe, un hombre machista y apasionado, pero también ocasionalmente misterioso. Ese enigma que desprende la lleva a descubrir el otro mundo en el que se desenvuelve su hombre. Flor y Sebastián son compañeros de lucha, personajes entrañables que guían a Lavinia a través de ese mundo que persigue la libertad a un precio muy alto. La Mujer Habitada es una novela de 1988 en la que Belli hace una crítica a la figura del dictador nicaragüense Somoza. Es interesante lo que se va tramando,

0: de quienes nos suceden. Lavinia entra en conflicto con el mundo, no está de acuerdo con las ideas que le han vendido, siente una terrible rebeldía que le impulsa a no resignarse, a actuar. En la novela, sin embargo, también hay algunas ideas contradictorias. Lavinia lucha, como ya mencioné, por la libertad, pero hay ciertas afirmaciones con las que se desvaloriza a una mujer que no es blanca o no es delgada. Incluso en algún pasaje se le llama doméstica a la ayudante de Sara, la amiga de la protagonista. Entiendo que es una novela de 1988, pero creo que el feminismo ya manejaba sus estándares desde antes de esa fecha. En la novela hay racismo y clasismo. La Mujer Habitada es una novela llena de lirismo, femenina, sensual, que nos muestra la complejidad de una joven ante un mundo en el que ya no se adapta, que la repele, al que lucha por cambiar. Asimismo, aparece el amor como un eco que sostiene toda la trama y le da sentido a las convicciones y acciones, como un motor que aniquila a la resignación.
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0: En este momento, las 9 en punto.
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0: Bienvenidas, bienvenidas y bienvenidos a Prospectiva. Hoy jueves 2 de julio del 2026. Vamos a platicar sobre los nuevos partidos políticos que México acaba de abrirles la puerta a estas fuerzas partidistas rumbo a las elecciones del 2027. Después del proceso 2025-2026, el INE resolvió que solo dos organizaciones ciudadanas cumplieron con todos los requisitos para integrarse al Sistema Nacional de Partidos, Construyendo Sociedades de Paz, que operará como Partido Paz, y Personas Sumando en 2025, identificada como Somos México, aunque con ajustes en el nombre y la imagen. Sin embargo, la aparición de nuevos partidos no significa automáticamente más democracia. También habrá preguntas sobre la representación real, la fragmentación del voto, el uso de los recursos públicos y la viabilidad electoral. La historia reciente nos muestra que la mayoría de los nuevos partidos pues solo aguantan una elección posterior, lo que convierte a 2027 en una prueba decisiva para estas nuevas siglas. Hoy vamos a platicar sobre estos temas con nuestros expertos aquí en Prospectiva, así que les invitamos a que se queden con nosotros, a que participen a través de los diferentes medios que tenemos, como el WhatsApp 449-912-1588. También a través de Facebook podemos ver y leer sus comentarios aquí para compartir con nuestros expertos. Muchas gracias a nuestros compañeros ahí en cabina, a Naomi Márquez, a Checo Pacheco y a nuestros compañeros que están allá en el máster de UAATV. Y pues sin más, comenzamos con esta cápsula que da introducción al tema del día de hoy.
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2: México tendrá nuevos partidos políticos nacionales rumbo a las elecciones intermedias de 2027. Después de un proceso largo y altamente regulado, el Instituto Nacional Electoral resolvió que solo dos organizaciones lograron cumplir todos los requisitos para obtener el registro: Partido Paz y Somos México, cuyos efectos legales comenzaron el 1 de julio de 2026. Pero el verdadero debate no está solo en cuántos partidos nuevos aparecen, sino en qué significan para la democracia mexicana. Por un lado, la llegada de nuevas fuerzas puede ampliar la representación, ofrecer más opciones a la ciudadanía y presionar a los partidos tradicionales a renovarse. Por otro, también puede fragmentar el voto, multiplicar siglas sin renovar ideas y convertir el pluralismo en dispersión política. Además, la historia reciente ha sido reveladora y lograr el registro no garantiza sobrevivir en las urnas. De acuerdo con análisis divulgados este junio, entre el 2000 y 2024, surgieron 11 nuevos partidos nacionales y solo 4 lograron superar su primera elección federal. Es decir, casi 2 de cada 3 desaparecen tras su debut. Esto ocurre porque la ley mexicana no solo pone filtros para entrar, también impone pruebas duras para permanecer. Los partidos nuevos deben contender sin coaliciones en su primera elección y alcanzar al menos 3% de la votación válida emitida en la elección federal de diputaciones para conservar el registro. Por eso, el tema no es solo si México tiene más partidos. La pregunta de fondo es si estos nuevos actores representan una renovación democrática auténtica o si son, simplemente, nuevas plataformas para viejas élites, agendas de nicho o proyectos con poca viabilidad electoral.
0: Para platicar del tema del día de hoy están con nosotros el maestro Víctor Díaz de León, coordinador de investigación y análisis del Laboratorio Electoral y especialista en Derecho Electoral y Análisis Político. Bienvenido, maestro.
3: Muchas gracias. Buenos días.
0: Buenos días. Y también está con nosotros el maestro Francisco Antonio Rojas Choza, maestro en Análisis Político y experto en temas electorales. Bienvenido.
4: Muy buenos también. Días. Muchas gracias por la invitación.
0: Pues no sé quién quisiera comenzar y platicarnos qué significa que dos nuevas fuerzas políticas se integren, digamos, al ecosistema electoral mexicano.
4: No, mi maestro Víctor, por favor.
5: Bueno, a ver, la creación de partidos políticos no ocurre de manera libre en México. O sea, sí tenemos que considerar que solamente cada 6 años, después de una elección presidencial, se abre, digamos, esta ventana por la cual las organizaciones sociales pueden trascender o pueden convertirse en partido político. Esto es importante porque, bien lo comentabas ahorita en la introducción, no por tener más partidos políticos hay más democracia, pero también no tener menos partidos políticos implica más. O sea, creo que estamos en una postura o estamos muy influidos de repente por ciertas posiciones en las que deberíamos de tender, por ejemplo, al bipartidismo, ¿no? Uh-huh. Como sucede en los Estados Unidos. En Estados Unidos se supone que hay solamente 2 partidos políticos, el republicano y el demócrata, cuando en realidad hay alrededor de 50 partidos políticos. Solo que tenemos 2 muy famosos, 2 que tienen una representatividad, pero en realidad, aparte de esos 2 mayoritarios, hay partidos con representación en legislaturas estatales, en gobiernos locales, multiestatales, activos en un solo estado, digamos un símil a nuestros partidos locales o 17 partidos nacionales. Pero poniendo en contexto, por ejemplo, y no por eso es menos democrático o más democrático los Estados Unidos por solo tener 2 partidos, pero para preparar el programa, por ejemplo, me eché un clavado en cuántos partidos políticos, por ejemplo, hay en España. Y si bien hay 12 partidos, aunque mucho tiempo solamente fue el PSOE y el PP, en realidad, por la forma en cómo se construyen los partidos políticos después de la democracia en España a finales de los 70s, al día de hoy hay 4,190 partidos políticos en España. Insisto, a ver, no por tener más partidos es más democrático. Tiene más que ver con la forma en cómo el sistema procura que exista esta diversidad de opiniones, pero sobre todo que el partido político tenga como esencia el permitir el acceso de la ciudadanía al poder. Uh-huh. O sea, de nada nos va a servir tener más partidos políticos si, como también bien dijiste, en realidad la tasa de mortalidad, si le podemos decir así, de los partidos políticos es de alrededor del 60% en su primera elección. Uh-huh. O sea, hay partidos que logran todo un esfuerzo en realizar su constitución como partido político después de un larguísimo procedimiento. Este empieza después de la elección de 2024 y termina para la elección de 2027. O sea, son años de estar trabajando esta representatividad en la ciudadanía para que al final no alcance ni siquiera el 3% de los votos, ¿no? Entonces creo que en primer lugar es complicado hacer un partido político. En segundo lugar, no es es esencial para la democracia, pero la cantidad no define, ni mucho ni poco, no define qué tan democráticos o qué tan poco democráticos somos. Y en tercera, creo que cada sistema político, incluyendo el mexicano, sí tiene sus particularidades para poder definir si el partido político existe como un medio de acceso al poder o si solamente es un negocio, dada la el financiamiento público o las prerrogativas en general que tienen, que pues son muy atractivas para estas organizaciones, ¿no?
0: Claro, me gustaría que, digamos, profundizáramos en cómo se genera un nuevo partido político para luego ir abriendo la discusión, digamos, a qué tanto es bueno o malo para nosotros también como electores, ¿no?
4: Sí, aquí me gustaría, antes de entrar a eso que preguntas en específico, complementando un poco lo que menciona Vic, vaya, en la historia de nuestro país, la llave de creación de los partidos políticos estuvo cerrada mucho tiempo. Históricamente este tema es importante, es delicado y además tiene páginas completas de nuestra historia donde ha tenido que luchar la oposición, la sociedad civil, justo para que se abriera esta llave. Hacia 1977 se abre la llave, el registro de partidos políticos, y esto permite, si bien coincido totalmente con Vic en que, vaya, de esto no depende propiamente la calidad de la democracia, porque estaríamos hablando de una democracia exclusivamente electoral, sí fue importante porque es el antecedente justo para que el pluralismo que hoy en día es una realidad de nuestro país existiera. Ahora sí, corte, vámonos a cómo se crea un partido político. Aquí es importante decir que siempre la solicitud de registro de un partido político ocurre el año posterior a una elección presidencial. ahí es cuando las organizaciones que están interesadas en constituir un partido se lo hacen saber la autoridad nacional. Hay que decir que en este proceso fueron un montón, no sé si Vic traiga el dato.
5: 91 organizaciones que notificaron su intención.
4: 91 organizaciones notificaron su intención, solo dos pues fueron aprobadas por el INEM. Que bueno, me voy a adelantar y voy a decir que yo creo que al final las otras dos a las que se les negó el registro, bueno, se les negó a tres, pero creo que de esas dos seguramente van a obtener el registro. A partir de una resolución jurisdiccional. ¿Qué es necesario hacer para no que no sea tan extensa esta explicación? Bueno, tienen que celebrar al menos 20 asambleas estatales, una en cada uno de estos estados, que tengan como mínimo 3,000 personas afiliadas, o bien 200 distritales. Como tú sabes, electoralmente a nivel federal el país está dividido en 300 distritos. De esos 300 distritos tienes que celebrar al menos 200 asambleas con un mínimo de 300 asistentes cada uno. Y una parte que es importante, tienes que tener un mínimo de 256,030 afiliaciones válidas, que esto representa el 0.26% del padrón electoral federal. Pero aquí un poco la reflexión. Entonces, ¿es más fácil constituir un partido político nacional que ser candidato o candidata independiente a la presidencia de la República? Al menos en cuanto al número de militantes, sí. En el caso de independientes, sí. 0.26% del padrón electoral. Para una candidatura independiente a la presidencia requieres el 1%. Entonces, pues, es un poco cosas que tiene nuestra legislación, ¿no? Obviamente esto se dice muy fácil, pero es algo que ha tomado ya bastante tiempo desarrollar. La autoridad electoral tiene que desplegar todas las labores de fiscalización, tiene que acompañar la celebración de estas asambleas, justo para dar fe de su realización y que sea un acto voluntario. Porque al final hay que recordar que integrarse a una organización o una asociación que busca constituirse como un partido político, pues es un derecho de la ciudadanía, ¿no? Entonces es importante que la autoridad verifique que si sea un acto totalmente libre de coacción o de algún elemento de presión frente al electorado. Finalmente, el Consejo General sesiona, que fue lo que ocurrió el 25 de junio de 2026, y en esa sesión, pues como tú ya mencionabas, dio dos registros, uno de ellos condicionados, que voy a seguir anticipándome, creo que también tendrían que tumbarle eso porque el INE no tenía nada que hacer en cambiarle una denominación que además ya había aceptado. Más bien yo veo otros problemas que el INE no alcanzó a ver en su momento, y es que en este país existen partidos políticos locales. Y uno de los partidos políticos a los que le dio el registro tiene prácticamente la misma identidad que tiene un partido político local aquí en Aguascalientes. Son problemas del futuro que me gustará ver cómo se resolverá la autoridad electoral. Yo diría que incluso el partido político local podría impugnar esto. Existe mucho antes que el partido PAS. Y bueno, también a la espera del resto de las organizaciones a las que les fue negado el registro, ¿no?
0: Ahora, ¿qué tanto crear un nuevo partido político significa solamente hacer escisiones de otros partidos ya existentes o un reciclaje, digamos, de los mismos políticos? Nada más se cambian a otra camiseta y buscan, digamos, pues otro público electoral.
5: Claro, es que, a ver, también en México debemos de partir de dos premisas fundamentales. La primera, los partidos políticos aquí tienen una muy mala reputación. ¿Sí? O sea, la política en general no es bien vista, pero los partidos políticos en encuestas serias que se hacen...
0: Por ejemplo, la última de la OCDE, digamos, que está creo que en un 30% y son las instituciones con menor credibilidad.
5: Exactamente, mientras el ejército y mucho tiempo las instituciones electorales, administrativas, el INE, los institutos locales, tenían las más altas tasas de aprobación entre la ciudadanía, los partidos políticos, las diputaciones, las senadurías tienen muy mala reputación. Pero también esto es producto de dos factores. El primero es el desconocimiento de lo que hace un partido político, pero también esta situación en donde los partidos políticos son verdaderas franquicias, son verdaderas empresas de personas que de esto hacen su modus vivendi, ¿no? Uh-huh. Casi siempre pongo ejemplos de fútbol, y ahorita está muy de moda. Hay equipos que no compiten por ganar un campeonato. Hay equipos que compiten solamente por permanecer en la categoría. No les interesa ganar o acceder a la liguilla, sino pues ya con no descender, ¿no? Y en los partidos políticos sucede igual. Pareciera que todos los partidos políticos quieren el cargo de elección popular cuando no es así. Algunos partidos políticos con tener el 3% de la votación, con eso se dan por bien servidos, porque eso les va a permitir seguir teniendo acceso a las prerrogativas. Eso por un lado, pues, es el desconocimiento. Pero por el otro, los partidos políticos no han sabido hacer vida democrática hacia lo interno. Uh-huh. El partido político, desde mi punto de vista, debería de ser un ente profesional de lo que mencionaba hace unos instantes. El permitir el acceso de la ciudadanía al poder. Y vuelvo al ejemplo del equipo de fútbol. Si yo fuera presidente de un partido, o si yo fuera presidente de un equipo de fútbol, a mí no me importaría que mi delantero no le fuera a mi equipo. ¿Sí? O sea, yo lo contrataría para meter goles. Uh-huh. Si en lo interno, si en su fuero interno, esta persona le va a mi contrincante, a mi rival, a otro equipo, o no le va a ningún equipo, eso es algo que a mí no tendría por qué importarme. Yo, como profesional del fútbol, lo contrato justamente para que haga su trabajo. En los partidos políticos, desafortunadamente, muchas personas que cooptan, que entran a las dirigencias, lo hacen pensando en el cargo público y no en la profesionalización del partido político. Uh-huh. En pocas palabras, a mí me gustaría, si yo fuera presidente de un partido, contratar al contador que me va a llevar toda la fiscalización. Mira, no me importa si vota por mí o no, o si le va a mi partido, entre comillas, ¿no? Uh-huh. Con que me hiciera la chamba, con que hiciera bien la fiscalización, el dirigente del partido, el dirigente que fuera un dirigente profesional, que supiera de organización electoral, que supiera de derecho electoral. Si vota por mí o no vota, bueno, mi partido en teoría tendría que convencerlo, ¿no? Uh-huh. Pero los partidos son poco profesionales a lo interno. ¿Por qué? Porque en realidad la dirigencia está más al pendiente de seguir con esas prerrogativas, de acceder al poder por la vía de representación proporcional, y en cuanto accede al poder, dejar el partido para que otra camarilla llegue a cooptarlo. Uh-huh. Y con el mismo pensamiento, sin hacer un trabajo, digamos, a largo plazo. Juntando estos dos factores, por lo menos tenemos que los partidos políticos tienen esta mala reputación de la que hablo. En realidad, hacer un nuevo partido provoca esto, ¿no? La poca democratización de los partidos o la pérdida de registro de un partido hace que inmediatamente se reorganice para tratar de hacer otro. ¿Qué son las dos organizaciones? O sea, PAS, por ejemplo. Uh-huh. Me refiero al orden de registro, primero se lo otorgan a PAS. PAS es impulsado por personas que se identifican con los antiguos partidos Encuentro Social y Encuentro Solidario, más afines a la 4T, que seguramente lo que van a tratar de hacer es formar parte del equipo de coalición. No lo podrán hacer en la primera elección. En esta primera elección, los partidos políticos de reciente creación tienen esa restricción. No pueden ir coaligados. Para medir la fuerza, precisamente, para medir este 3% famoso que les permita mantener su registro, pero definitivamente la estructura con la que ya cuentan es una estructura reciclada, es una estructura que ya viene de otros partidos políticos. Somos México también tiene esta estructura, si bien se vendió como una asociación o un grupo de personas más ciudadanas, en realidad también son exdirigentes. En este caso, opositores, ¿no? Uh-huh. Pero sí, vemos ese fenómeno de reciclaje de liderazgos o de personas que integran los partidos políticos, pero me gustaría concluir con una situación. No nos debe de sorprender que los políticos hagan política. Creo que tenemos un sistema muy barroco de legislación, creo que tenemos un sistema de muchas reglas, pero reglas que malamente se han dado los propios partidos políticos, y digo malamente porque luego son los primeros que las rompen. Uh-huh. Pero en realidad lo que hacia donde deberíamos de tender debería de ser a permitir que los políticos se dediquen profesionalmente a la política, y eso solo lo vamos a lograr profesionalizando los partidos.
0: Claro. Ahora, ¿qué tanto este reciclaje, digamos, de personajes que se da con la formación de nuevos partidos políticos hace que el voto se fragmente todavía más, en lugar de, digamos, generar una fuerza que quizás sí vaya a aglutinar las preferencias del electorado?
4: Bueno, la fragmentación del voto es un fenómeno natural cuando existen tantas opciones, ¿no? Independientemente de que las prácticas continúen siendo exactamente lo mismo, que como bien dice Víctor, pues uno de los partidos que obtiene el registro prácticamente ya ha encontrado un modus vivendi de este tipo de prácticas, ¿no? Cada vez que se abre la llave de registro de partidos políticos, registro mi partido político, le soy funcional al poder. Eso me da a mí una diputación, alguna cosa, porque de hecho quien ha sido dirigente de los partidos previos actualmente es diputado federal. Y cuando abro la llave del registro, aunque yo pierda el registro, vuelvo a jugar y quizá le vuelva a ser funcional al poder. Uh-huh. Y eso es lo que me permite seguir, ¿no? Obviamente el incentivo no es en lo absoluto un incentivo que busque de manera genuina, legítima, obtener el voto popular a partir de una plataforma que realmente le ofrezca algo novedoso al país. Uh-huh. En ese sentido, pues son exactamente las mismas prácticas y volvemos al punto en donde la ciudadanía se desgasta de tener la misma oferta electoral. Entonces, yo sí vería un poco con recelo que podamos hablar de este nuevo abanico electoral. Más bien tenemos que ver cómo ese nuevo abanico electoral se reconfigura, si en efecto vuelve a ocurrir lo que ha ocurrido siempre, que hay un grupo de partidos que aunque no se puede coaligar con X partido político, ya en la práctica sí le sirve bastante al poder. Y ojo, esto ha ocurrido desde hace mucho tiempo. Es, por ejemplo, un fenómeno que ocurre mucho con el Partido Verde. El Partido Verde se ha aliado con el poder dependiendo de quién esté en el poder. Ustedes lo recordarán, en tiempos de Fox iba en coalición que llevó a Fox a la presidencia de la República.
0: Después con Peña Nieto, ¿no?
4: Después con Peña Nieto, después con Andrés Manuel, ahora con Claudia, ¿no? Entonces, vaya, son partidos políticos que, como bien decía Vic, pues no le tiran a ganar, solo le tiran quizá a sentarse en la mesa de dueños. Yo, con tener mi lugar en la mesa de dueños, me doy por bien servido. ¿Por qué? Porque la mesa de dueños pues tiene muchísimos beneficios, beneficios económicos y beneficios que obviamente se traducen en influencia en el Congreso, en la presidencia de la República, y pues que es obvio lo que conviene de esto. Entonces, obviamente, pues esperemos que sí haya algo novedoso en estos partidos políticos. Otro de los partidos políticos que al que se le negó el registro que siga la democracia, pues era el que promovía el ejercicio de revocación de mandato, que más bien era confirmación de mandato, de ratificación, totalmente asociado al poder en turno. México Tiene Vida, por otro lado, es un partido político que está asociado a ministros de culto. Esto es bastante delicado, considerando que al final la fe justo puede llegar a ser uno de los elementos que restrinja realmente la libertad en el voto. ¿Por qué? Pues porque Diosito dijo que hay que apoyar a X candidatos. Entonces, con todo el respeto que merecen las religiones, esto no puede ser bajo ninguna circunstancia en un Estado democrático un elemento que dicte por quién votar o por quién no votar, ¿no? Porque también esto pasa, ¿no? Votemos por esto. Uh-huh. Entonces, imagínate de manera institucionalizada un partido político. Y bueno, por otro lado, Somos México, que ya lo mencionaba Vic, además de liderazgos de partidos políticos de oposición,
0: tiene mucho ex autoridad electoral.
4: Tiene mucha ex autoridad electoral. Uh-huh. Esto es interesante. Digo, yo no podría bajo ninguna circunstancia juzgar a ex colegas y a personas que con quien incluso nos tocó trabajar, porque al final son ciudadanos, ¿no? Ya no están en el Instituto Nacional Electoral y pues ojalá, si es el caso, como lo deseo para todos los partidos políticos, realmente vengan a refrescar la oferta política nacional. Porque si tú me preguntas actualmente, yo no sé quiénes somos México en Aguascalientes. Uh-huh. Pues sí, veo las caras a nivel nacional, pero no sé quiénes
0: forma van a ser parte las caras del partido aquí.
4: Aquí en Aguascalientes. El partido ya vive formalmente desde ayer, uh-huh, primero de julio. Y la contienda electoral ya comenzó. En las calles se ven espectaculares, que aunque no dicen vota por mí, uh-huh, obviamente buscan posicionar a personas, o sea, no hay que ser ingenuos. Y estos partidos apenas están llegando y todavía no sabemos a nivel local quiénes son. A nivel local, en Aguascalientes podríamos tener hasta 14 opciones políticas. Uh-huh. ¿Por qué? Porque estoy contando a los que seguramente van a recobrar o a ganar el registro ya en el tribunal. Actualmente son 12, porque son los 6 nacionales, pues, que sí tenemos. Uh-huh. Los locales y estos nuevos partidos políticos. Uh-huh. Entonces, pues vale la pena al menos ya irles conociendo, ir sabiendo, para saber incluso hasta la expectativa de qué tanto van a llegar a refrescar el panorama político local y por supuesto nacional.
0: Ahora, ¿qué tanto van a alcanzar? Ya decíamos que es muy complicado que alcancen, digamos, este 3% que les exige la autoridad electoral para permanecer, digamos, en esta fragmentación del voto que se da cuando tenemos una oferta más grande de partidos políticos y en realidad pues no una fuerza electoral todavía importante, porque pues la elección ya está por comenzar, digamos, el proceso como tal, y ellos pues apenas tendrían que posicionarse como una nueva fuerza política.
5: Claro, aparentemente tienen una estructura que les permitió realizar las asambleas de las que hablaba Paco hace rato. Porque organizar unas asambleas tanto a nivel local, los partidos políticos locales, como los nacionales para su conformación, realizar esas asambleas es juntar gente aparentemente voluntaria, de manera voluntaria, pues, que accedan, no a través de alguna compra de voluntad. Entonces, realizar esta cantidad de asambleas que se requieren implica un reto logístico ya de entrada que deviene de esa estructura que se supone debe de tener el partido político. Bien dice Paco, ahorita no conocemos ni siquiera quiénes son los representantes en Aguascalientes, no era el momento quizá para poder definir quiénes son, para poder salir a manifestarse, pero ni en el gremio uh-huh, existe esta situación de saber de dónde vienen o quiénes son. ¿Qué se viene, pues, en el futuro ante esta situación para poder mantener el registro? Pues precisamente la construcción de esta estructura territorial que les va a permitir a los partidos nuevos el encarar el proceso electoral más complicado que como siempre, pues, el proceso más grande que se va a vivir en este país. No sé, esta construcción, ser pionero siempre debe de ser algo que permita el poder generar nuevas ideas, ¿no? Hablábamos antes de entrar al aire de lo cuánto ha crecido la universidad y de cuánto nos sentimos orgullosos, pero bueno, esto finalmente es la materialización de un sueño mediados de la década de los 70s, ¿no? Y bueno, la gente pionera en una universidad no se imaginó quizá que iba a llegar a esto, sino que fue construyéndolo poco a poco. Me gusta hacer ese símil porque finalmente la universidad cuando nace con un esquema distinto al de las facultades universitarias de otras casas de estudio, pero ese momento, esa perspectiva que en su momento fue innovadora, seguramente atrajo muchas críticas. Entonces, el ser pionero es eso. Estos partidos tienen la maravillosa oportunidad de reinventar la política y el profesionalismo electoral, pero dada la baraja de los partidos políticos, la amplia baraja que vamos a tener, por ejemplo, aquí en Aguascalientes, creo que sí se impone esta situación de promover la educación cívica. O sea, nosotros como ciudadanía creo que sí tenemos la obligación ahora, en esta sociedad tan politizada y desafortunadamente tan polarizada, creo que tenemos la oportunidad también, la obligación de conocer qué es lo que está pasando en nuestro entorno político. Y para ello, pues qué mejor que los partidos políticos se acerquen a la ciudadanía para mostrar esta oferta. Complementando lo que decía Paco, bueno, no sabemos quiénes son, pues tampoco sabemos bien a bien la ideología que representan. Uh-huh. O sea, ante los temas torales nacionales, pero también los locales, que no son muy propios, yo no sé qué postura tiene este nuevo partido Paz o este nuevo partido Somos México. Como también de los partidos estrictamente locales, Movimiento Laborista, Alianza por la Prosperidad, el PRD Aguascalientes y este Poder y Alternativa Social, que también es el partido Paz, que es el que comentaba Paco hace rato. Y bueno,
4: es una paloma.
5: También, ¿no? Y lo que implica la paz. O sea, el vota por paz. Es increíble cómo.
0: Claro, porque estamos jugando con el tema de seguridad, que es un tema que ahorita, digamos, nos duele o nos afecta mucho al país.
5: Principalmente.
0: Ajá. Si me permiten, vamos a rápidamente hacer una pausa y volvemos enseguida para seguir charlando sobre este tema.
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4: Regresamos, estamos platicando hoy sobre los nuevos partidos políticos en México, cómo se integraron, que todo el proceso que tuvieron que pasar, pero también qué representa esto para la democracia y para el electorado. ¿Consideran ustedes que las reglas para crear partidos políticos en México son demasiado rígidas y deberían flexibilizarse, o por el contrario, deberíamos ser más, digamos, acuciosos para generar un nuevo partido político?
5: No, yo creo que las reglas funcionan, o sea, están bien diseñadas. El problema que yo veo es que se hagan cumplir las reglas, o sea, que realmente la capacidad del Instituto Nacional Electoral permita advertir si hay movilización de personas en contra de su genuina voluntad. Uh-huh. Que la fiscalización electoral realmente identifique si hay aportaciones ilegales en el proceso de constitución de partidos políticos. Vaya, me parece que México en general, y no me parece, tiene las normas, la gobernanza electoral prácticamente más robusto del planeta. La cosa es que esas reglas se cumplan debidamente, y me parece que ese es el problema. Yo te podría decir que si las normas se cumplieran debidamente, más de un partido político ya se habría tenido que ir. Uh-huh. Por múltiples circunstancias. Vaya, todos los partidos políticos, y si algo aprendí como autoridad electoral, es que todos los partidos políticos, si tienen la oportunidad de beneficiarse a partir de violar la ley, lo van a hacer. Entonces, con esto el sentido de mi comentario es que ese es el problema. Y es no solo en materia electoral, ese es el problema en nuestro país, ¿no? Que realmente se hagan cumplir la ley. Entonces, en términos generales, yo considero que el procedimiento es pues adecuado. Incluso podría ser un poco más complejo. Esto que mencionábamos de los independientes, a mí me parece totalmente incongruente que sea más sencillo en cuanto a número de apoyo ser un partido político que ser un candidato independiente, porque además le quita incluso el atractivo a ser candidato independiente. Mejor hago un partido político. Uh-huh. Y ya después me postulo por el partido político que me fabriqué. La cosa es que el registro de partidos políticos es cada 6 años. El registro de candidatos independientes, iba a decir cada 3 años, ya va a ser cada 3 años.
4: Casi que cada año.
5: Ya casi va a ser cada tres años. Entonces, pues por eso todavía sigue existiendo gente que opta por esta figura. Pero creo que sería lo único que yo haría. No sé.
4: En ese tema de los independientes, creo que hubo incluso alguna manifestación de Grecia Quirós, que es la esposa del fallecido
6: alcalde de Uruapan,
4: municipal de Uruapan, que hablaba sobre la dificultad de poder participar como un movimiento, mientras que hay otros partidos a los que se les está dando la posibilidad de participar, ¿no? Uh-huh.
6: Es que sí, a ver, la naturaleza de la candidatura independiente, justamente al principio se les llamaba candidaturas ciudadanas, como si los demás no fueran ciudadanos, ¿no? Pero es este divorcio que siempre, que recientemente ha existido entre entre los políticos y los ciudadanos, ¿no? El político es malo, mientras que el ciudadano es bueno, porque el político está justo en un partido político y yo no soy de un partido político, yo soy un ciudadano que quiere llegar al poder. Bueno, para el caso es lo mismo, hasta etimológicamente ciudadano y político es exactamente lo mismo, con diferente raíz nada más. Uh-huh. Pero en el caso de Michoacán, creo que ejemplifica bien lo que comenta Paco. A ver, la serie de candidaturas independientes que se pueden postular, si bien de manera independiente, amparadas bajo un movimiento, pues finalmente es un partido político. O sea, lo que en Michoacán se está discutiendo actualmente es justamente si los candidatos independientes pueden conservar su independencia de los partidos políticos, ser ciudadanos, pero que puedan postularse en una elección a partir de movimientos comunes, a partir de elementos comunes, como puede ser la figura del sombrero, uh-huh. ¿sí? que es la figura característica de este movimiento. Entonces, sí serían candidatos independientes en diferentes municipios de Michoacán, pero todos bajo la misma figura, bajo el mismo eslogan, bajo una, digamos, una medio estructura similar, pero sin recibir el financiamiento de un partido político. Y esa es la disyuntiva. Mientras la autoridad electoral dice, no pueden hacer ustedes este movimiento, no pueden hacer esta amalgama de esfuerzos individuales para convertirse en un partido, porque serían como un partido para convertirse en este movimiento, los independientes dicen, bueno, pero no me estás dando, no tengo esa estructura detrás del partido político, que es la diferencia principal entre los partidos y los candidatos independientes. El candidato independiente no posee la estructura tras de sí, esta estructura territorial o esta estructura jurídica o contable o política que le respalde en la elección, pero sí tiene la mayoría de las obligaciones, entre las cuales la más especializada es la de la fiscalización. Le van a dar presupuesto público, no al nivel de los partidos políticos, pero ese poco presupuesto político, presupuesto público que le dan, lleva una enorme carga de fiscalización, de que tienen que gastárselo específicamente en cuestiones electorales. Y ahí es donde se atora la mayoría de los candidatos independientes, en no tener esa estructura que les respalde y que les permita tener todo este movimiento. Creo que se desincentiva, como bien dice Paco, pues la actuación de la candidatura independiente. Si es más fácil constituir un partido político, que no nos sorprenda que primero de manera local el Partido del Sombrero pueda postularse para las próximas elecciones locales en Michoacán. Y de ser un movimiento gremial, pues tiene muchas posibilidades de ser un partido político nacional. Y no lo digo yo, lo dice la historia. Los últimos, ha habido 26 partidos políticos que han perdido su registro desde 1991, que existe el INE, el IFE entonces. Con los partidos anteriores como el Cardenista, Acción Nacional, el PRI, etcétera, pero ya con los nuevos partidos en la historia, los más recientes casos de partidos políticos que han sobrevivido son partidos que agrupan de alguna manera gremialmente a sus afiliados, que es lo que dice, lo que bien comenta Paco. Bueno, ¿cómo saber si el partido político en realidad es la suma de voluntades individuales o si por el contrario, como en el caso de Nueva Alianza, se fundamenta básicamente en el magisterio, o el PRD, que fue una decisión voluptuosa del PRI, que le permitió durar 35 años con su registro, o Nueva Alianza duró 13 años con su registro. Encuentro Social, que tiene esta base de la que hablábamos, o el Partido de Alternativa Socialdemócrata y Campesina, que duraron 4 años. Los demás han durado muy poquito, pero estos partidos que tienen esa base, esa cuestión, tienen amplias posibilidades de constituirse en un partido y superar esta barrera inicial del 3% sin la coalición.
4: Ahora, ¿qué tanto está jugando en México y en otros países, por qué no decirlo, el tema de la imagen, las redes, la moda, más allá de una real ideología de un partido político?
5: No, muchísimo. O sea, al final la opinión pública se construye así, y en estos tiempos la opinión pública se construye a través de múltiples canales. Antes la comunicación era pues prácticamente unidireccional. Actualmente pues tú puedes incluso sentir al menos que estás interactuando con la presidenta de la República. Basta que arrobes su usuario en X, uh-huh. y ya al menos puedes tener esta apariencia. Y obviamente en redes sociales como TikTok, como Instagram, la opinión pública ya no se concentra, digamos, o la construcción de opinión pública ya no se concentra solo en líderes de opinión, se concentra, o más bien se pulveriza en múltiples personas, y esto en principio está bien, pero también es un riesgo, evidentemente. ¿Por qué? Porque se puede generar muchísima desinformación. Volviendo al fútbol, ahorita yo veo que la población ecuatoriana está indignadísima porque dicen que el crimen organizado amenazó al equipo de Ecuador y que por eso jugaron mal el partido y perdieron, ¿no? Vaya, este tipo de información que al final es dicha por pues cualquier influencer, cualquier persona que no necesariamente tiene conocimiento en la materia,
0: pues, sí, pues pero es replicada,
5: es
0: por
5: muy riesgosa, uh-huh, porque además se vuelven verdades. O sea, uh-huh, realmente yo estaba siguiendo en Ecuador gente muy responsable diciendo, por favor, dejemos eso de lado, jugamos mal, uh-huh, y tan. O sea, si hay alguna evidencia, bueno, pero no hay ninguna evidencia, sí, de esto. Entonces, imagínate en un contexto electoral una noticia así. Uh-huh. Puede ser muy riesgoso. Puede ser muy riesgoso en el sentido de que la gente no vaya a votar, en el sentido de que la gente desconozca un resultado electoral sin bases objetivas, porque además es mucho más fácil explicar, uh-huh, con elementos tan simples como, ah, pues claro, en México hay delincuencia organizada, pues claro, la delincuencia organizada amenazó a nuestro equipo, que explicar las razones reales detrás de una derrota, más aún en un contexto electoral que puede explicarse a partir de situaciones sumamente complejas, sumamente particularizadas, dependiendo de la región, dependiendo de la elección en específico, donde obviamente pues siempre el argumento más sencillo es que la autoridad electoral hizo esto. Ajá. Porque además, pues la gente no necesariamente conoce de materia electoral.
4: Ni comprende
5: electoral,
4: a fondo.
5: Ni está obligada a hacerlo. Porque en México hemos construido una cosa súper compleja en materia electoral, ajá, que hace más sencillo que la construcción de opinión pública inserte en ella pues muchos elementos de desinformación que al final sí trascienden, sobre todo en la participación ciudadana.
4: Uh-huh. En aras de la credibilidad, ¿no? Porque al final de cuentas, pues como que siempre estuvo en juego esta credibilidad de las votaciones, y por eso se ha ido complejizando cada vez más el sistema electoral.
6: Pero ya son muchos años, o sea, vivimos, uh-huh, en una feria de las desconfianzas, como la calificaron en su momento, sí, eterna. Uh-huh. O sea, nunca vamos a superar esta cuestión, y bien lo comenta Paco, ha habido situaciones tan inverosímiles por ridículas, pero que terminan por definir probablemente una elección. Y ahorita que platicaba esta situación, me acuerdo, por ejemplo, del orden de los partidos en la boleta. Uh-huh. Más allá de que ahora vamos a tener una multitud de partidos en nuestra boleta, que va a ser una boleta más amplia, durante un tiempo se manejó la información de por qué Morena aparecía hasta el último. Entonces, seguramente debe de ser la autoridad electoral que no quiere que gane. Entonces, la pone hasta un lugar en donde no se vea, no se perciba o se percibe. ¿Y por qué el PAN tiene que aparecer al principio? Seguramente compraron el espacio. Cuando, en realidad, obedece a la situación que acabamos de vivir. ¿En qué momento te otorgaron el registro? Uh-huh. Y el orden va, parece algo muy simple, pero el orden que con el que van a aparecer en la boleta es, pues, primero Paz y luego Somos México. Nada más porque primero se votó un registro y luego se votó el otro.

0: de los logos, los emblemas en la boleta. Anteriormente los emblemas eran cuadrados, vemos el de el antiguo PAN, el del PRI, cómo eran emblemas cuadrados, 5x5, etcétera. Y ahora con esta situación de la que hablábamos ahorita, de cómo se percibe en otros uh-huh. contextos, la publicidad, la propaganda, estas situaciones, cómo los logos van cambiando, Morena es solamente la palabra Morena. El estudio antropométrico de la boleta es, todos los logos no son exactamente iguales, sino son perfectamente equidistantes al ojo humano. No hay uno que sobresalga. Uh-huh. Entonces, no es que el logo esté más grande o el emblema esté más grande o más chico, sino hay un estudio para poder poner exactamente el emblema de manera tal que no sobresalga uh-huh. por encima de los demás. Eso es lo abigarrado de nuestro sistema. Claro. Pero también, conociéndolo mínimamente, es como solventamos este tipo de situaciones.
1: Comprensible, ¿no? También. Ahora, si nos vamos al tema de la banalización de la política y de los partidos, ¿no sería, digamos, necesario para México tener mejores partidos y buscar que se genere ciudadanía en lugar de hablar de que hay partidos como, digámoslo, Movimiento Ciudadano, por ejemplo, que pues son muy buenos para hacer jingles, para hacer, digamos, promociones en redes, etcétera, quizás por su misma composición, ¿no?
2: Sí, bueno, en el ideal, por supuesto que no solo necesitamos, merecemos mejores partidos políticos, y recordar que los partidos políticos reciben dinero tanto en periodo electoral como fuera de él, y tienen la obligación justo de formar ciudadanía. Yo recuerdo mucho cuando era autoridad electoral, que los partidos políticos siempre nos achacaban a nosotros, ¿no? Y jamás volteaban a ver qué parte del tramo de responsabilidad, que por supuesto me parece que también tienen las autoridades electorales, correspondía a ellos. Rara vez, o sea, como si realmente ellos no tuvieran la obligación. Y me acuerdo que en sesión yo les llegué a decir, pues los ciudadanos van a votar por ustedes, no por nosotros. O sea, quienes tienen en primer momento la obligación de sacar a la gente a votar. Bueno, no sacarla, suena muy feo esto de invitarle a la gente a votar.
1: Digamos emocionarlas, exacto, para que salgan a votar.
2: Son ustedes, o sea, por nosotros no van a ir a votar. Uh-huh. Esa obligación en principio recae en ellos. Y sobre la banalización de la política, pues tampoco me extraña. Y sí me parece que es un poco a partir de lo sencillo que es, digamos, insertar un mensaje a partir de mensajes cortos, pegajosos. Ya es más una cuestión de marketing uh-huh. Y de teoría de formación de la opinión pública que otra cosa, porque también tampoco creo que no tengan la capacidad de generar mensajes más elaborados uh-huh. El problema es si eso lo consume o no la gente. No es tan sencillo. Realmente me parece que el poder llegar y permear en la ciudadanía, al menos hasta ahorita, no necesariamente depende de mensajes serios, formales, y que realmente brinden a la ciudadanía información objetiva de lo que le conviene realmente, o de lo que no le conviene también. Uh-huh. Pero bueno, ahí sí va de la mano la construcción de la ciudadanía, ¿no? El que despierte el interés de la gente en informarse, pues sí va de la mano con la construcción de la ciudadanía. Nada más no hay que perder de vista que informarse es muy caro. ¿Por qué es caro? Porque requieres de tiempo. Hay gente que hace 3 horas en ir a su trabajo, jornada de 8 horas, y otras 3 horas en regresar, o 2 horas. ¿En qué momento esa persona va a poder realmente informarse? Me refiero obviamente al panorama o a la fotografía de todo el país, no necesariamente de Aguascalientes, que afortunadamente no es el caso, pero hay lugares donde esta es una realidad, donde pues realmente no tienes un incentivo para querer informarte, porque necesitas comer,
1: claro,
2: porque necesitas trasladarte.
1: ¿Qué perspectivas le ven ustedes a estos nuevos partidos y cuál sería su análisis, digamos, con respecto al sistema de partidos en México?
0: Pues, para bien o para mal, los partidos tienen históricamente las de perder. Me refiero a estos partidos nuevos, ¿no? Si en un panorama, digamos, habitual, normal, es complicadísimo sacar el 3% para un partido consolidado, pues para un partido que lleva la desventaja de no poder

0: a ligarse, la desventaja de un menor financiamiento, porque pues, en realidad no se ha medido su fuerza política y por lo tanto no se le distribuye financiamiento proporcionalmente hablando, se le distribuye lo mínimo que se le puede dar. Considerando todo esto, considerando la estructura, lo que hablábamos hace rato, de lo complicado que puede resultar el posicionarse mediáticamente, siguiendo las mismas estructuras, pues la historia, tienen en contra todos los factores, ¿no? No creo que la solución sea el bipartidismo, o sea, no creo que la solución sea un bloque oficialista que termine consolidando un solo partido político, al igual que la oposición, o sea, no lo veo así, ni siquiera Movimiento Ciudadano como una tercera opción. Creo que eso tampoco abona a la democracia. Sin embargo, sí veo una polarización que va a implicar esta situación. Los partidos nuevos tienen una opción. Para evitarse todo el tiempo de campaña, de posicionar un candidato, tratar de obtener a personas que ya tienen cierto posicionamiento mediático, claro, como candidatos, ¿no? Uh-huh. Y con eso te ahorras la fama, ya la conoces, entonces ya nada más es pretender que esta persona trate de llegar al puesto político. Yo decía anteriormente, esto no está provocando la profesionalización de los partidos, pero es el sistema el que los está de alguna manera obligando hacia ese escenario. Localmente son 4 partidos. El único que medianamente tenía una estructura es el PRD Aguascalientes. Uh-huh. Los demás son nuevos de por sí, aunque con figuras anteriores, como lo comentábamos, un tanto recicladas, un tanto que ya habían participado. Su reto principal va a ser construir primero esta estructura territorial y después echar a andar esa maquinaria para poder presentar candidaturas a los cargos de elección que se les exige, pues, porque no va a ser fácil. No es fácil la construcción de una planilla de ayuntamiento, por ejemplo, porque uh-huh. no es solo el presidente municipal, es presidente municipal, regidurías, sindicaturas, en los 11 municipios, o en la mayoría al menos, para tratar de entrar en la repartición de representación proporcional. Igual, son 18 distritos en Aguascalientes a los que hay que presentar candidaturas propietarias y suplentes. Uh-huh. Para este caso, incluso la elección de la gubernatura, que es una figura pública, posicionada, etcétera, ¿no? Uh-huh. Creo que sí tienen que trabajar mucho, creo que se viene mucho trabajo, creo que la pulverización del voto de la que hablábamos también les juega en contra, justamente porque son posiciones menos conocidas ante una baraja muy amplia, es muy poco probable que la gente vote por ellos. La única manera de contrarrestarlo es jugar las reglas del propio sistema. Uh-huh. Entonces, esa puede ser la única probabilidad de éxito. No sé si Paco tenga otra.
1: Sí, la verdad es que es un reto súper complejo el que tienen enfrente. En general, todos los partidos políticos. Incluso el registro de candidaturas, realmente tener las candidaturas necesarias, porque estamos hablando de que en todo el país son miles de candidaturas las que debes registrar. En Aguascalientes, pues cientos de candidaturas, hablando de gubernatura, presidencias municipales, regidurías, sindicaturas, diputaciones
2: locales y federales,
1: representación proporcional. Vaya, no es una tarea sencilla. Y aquí en Aguascalientes ha sido problemático. Recordarán uh-huh. ustedes en las elecciones previas, pues que teníamos por ahí a partidos políticos que a la hora llevaban su registro de candidaturas. Ese va a ser el primer reto. El primer reto para ellos, pues definitivamente va a ser conseguir candidaturas, porque sin candidaturas no hay votos y sin votos no hay registro. Entonces ese es el reto más importante que tienen enfrente, y a la ciudadanía, pues distinguir de manera adecuada en una baraja amplia de partidos políticos, pero que, como decía Víctor, no es en lo absoluto algo fuera de lo normal, ni es en lo absoluto algo cercano a los números que se ven en otros países, ¿no? O sea, sí me parece que es algo que permite poder identificar de manera adecuada los principales actores. El problema, pues, como todo, es el recurso más caro y no renovable que no tenemos, que es el tiempo, ¿no? Claro. Que realmente tengamos la posibilidad de informarnos de manera adecuada. Ojalá, pues, los partidos políticos y las autoridades electorales se tomen en serio la generación de estrategias para simplificar, poder informarse en esta elección que será bastante compleja.
2: Claro, muchas gracias a ambos por haber estado aquí con nosotros y sobre todo gracias a ustedes que están siempre pendientes del programa. Ya estaremos platicando en futuros programas sobre todo el proceso electoral, cómo se va a ir dando, porque pues ya adelantado ya está, ¿no? Gracias a todos, los esperamos mañana aquí en Prospectiva. Vamos a platicar sobre la generación de marcas, la propiedad intelectual y la defensa de las patentes. Así que los esperamos mañana aquí en Prospectiva a las 9.
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9: 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Durante varios años, la supuesta rivalidad entre Taylor Swift y Katy Perry fue uno de los dramas más comentados del pop. Todo comenzó alrededor de 2013 por un conflicto relacionado con bailarines de sus giras, lo que incluso inspiró la canción Bad Blood de Taylor Swift. Sin embargo, en 2018 la historia cambió cuando Katy Perry le envió una rama de olivo como símbolo de paz. Más tarde ambas aparecieron juntas en el video de You Need to Calm Down, dejando en claro que la rivalidad había quedado atrás. Al final, una de las peleas más famosas del pop terminó demostrando que incluso en la industria musical también hay espacio para hacer las paces.
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12: En este momento las 10 en punto.

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1: La hora sigue su curso. Son las 10:30.
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0: Muy buenos días y muchísimas gracias por estar una vez más aquí en su programa ADN de la Salud. Mi nombre es Mónica García, los saludo como todos los jueves, esperando que tengan un bonito día. Recuerde que en este programa siempre nos preocupamos por traerles temas de interés, temas que podamos aprender, que podamos conocer. El día de hoy vamos a hablar de un tema muy interesante, que bueno, es primeros auxilios psicológicos entre pares. Vamos a ver qué quiere decir esto, a qué se refiere, porque es importante que conozcamos qué debemos hacer, sobre todo si a veces algún compañero, algún amigo, algún conocido le sucede tal vez una crisis psicológica y no sabemos qué hacer. Entonces es importante que también nos informemos de este tema para que sepamos, bueno, qué es lo que podemos hacer cuando llega a suceder. Pero antes de presentar a nuestra invitada del día de hoy, les recuerdo nuestro número de WhatsApp, que es el 449-912-1588. Se los repito, 449-912-1588, si tuvieran alguna duda, alguna pregunta a nuestra invitada. Y bueno, ahora sí presento a nuestra invitada del día de hoy. Es la maestra Marta Teresa Morones González, quien ella también es nuestra psicóloga de urgencias del turno vespertino de aquí del equipo SWAP. Entonces ella nos va a compartir un poco de este tema. Bienvenida, Marta. Muchas gracias por estar el día de hoy con nosotros.
1: Muchísimas gracias por la invitación, Moni. Yo encantada de volver.
0: Así es. Y ya de casa, Marta. Ya eres de nuestras invitadas.
1: Sí, muchas gracias.
0: Y bueno, pues vamos a iniciar con este tema, que como lo mencionó Marta, pues bueno, es primeros auxilios psicológicos entre pares. Nos gustaría que primero nos dijeras a qué se refiere este término, sobre todo entre pares, ¿no? ¿Qué es lo que conlleva?
1: Sí, cuando hablamos entre pares, generalmente nos encontramos a esta idea de personas con la misma edad, personas con las mismas circunstancias o parecidas. Y por ejemplo, cuando estamos hablando ahorita de los primeros auxilios psicológicos, generalmente lo relacionamos con personas de adolescencias, personas incluso niños, niñas, adultos, ¿verdad? Pero más o menos del mismo rango de edad. A eso se refieren, no personas a lo mejor que tengan como diferente estatus o diferente rango o diferente como profesiones, sino más bien como una circunstancia similar entre la persona que está brindando los primeros auxilios psicológicos. A eso se refiere cuando hablamos de pares.
0: De pares.
1: Personas que están como más o menos en el mismo equilibrio, en el mismo estado, por así decirlo, en cuanto a estados de desarrollo me refiero.
0: Ah, correcto. Y ahora vamos con la siguiente pregunta para que podamos englobar todo lo demás. ¿A qué se refieren los primeros auxilios psicológicos?
1: Los primeros auxilios psicológicos es una herramienta, Moni, que creo que me parece muy útil, sobre todo para circunstancias de crisis y sobre todo para circunstancias donde la persona está en un estado de vulnerabilidad. Muchas veces cuando estamos en estas circunstancias, pues no tenemos a la mano, como decíamos hace ratito, algún profesional, alguna persona que tenga como ese conocimiento, y entonces estos primeros auxilios psicológicos entre pares es tener pues estas habilidades para que pues ya sea un compañero, un amigo, me pueda brindar pues esa escucha, esa identificación de las necesidades que tengo en ese momento o incluso esa información que yo requiero para eso que estoy viviendo, ¿no? Y creo que al final de cuentas eso provoca pues que la persona se sienta más en calma, más en tranquilidad, con menos angustia, generalmente disminuye pues mucho el estrés y sobre todo también se va como con ese control ya más de esta parte emocional, ¿no?
0: Así es. Y es que algo que hay que mencionar es que hoy en día, lamentablemente, bueno, estas crisis de ansiedad o alguna crisis psicológica se vuelven más recurrentes, ¿no? Más comunes por el día a día que, bueno, vamos viviendo. Y que a veces no sabemos qué hacer, no sabemos cómo actuar, ya sea nosotros mismos o de algún compañero, de algún familiar, de algún amigo que está cercano a nosotros. ¿Qué debemos hacer, Marta? ¿Qué es lo primero que nosotros debemos hacer? ¿Cómo identificamos que es realmente una crisis? ¿Qué hacemos? Porque efectivamente a veces no solo es como decir, tratarla, pero no sabemos cómo actuar, ¿no?
1: Creo que lo primero es identificar la persona que va a brindar los primeros auxilios psicológicos, cómo está su estabilidad emocional. porque creo que para poder acompañar también necesitamos saber cómo regularnos, saber cómo equilibrarnos. A veces me ha tocado, por ejemplo, con los universitarios, que pues a veces cuesta todavía como esta parte de, híjole, pues veo una persona que está a lo mejor ansiosa o estresada, y yo también en automático como que me contagio de ese estrés y de esa ansiedad, y entonces ya somos dos ansiosos y dos estresados, ¿no? Y entonces posiblemente, ¿verdad?, la circunstancia pues que vuelva más complicada cuando los dos estamos en esa posición. Entonces, lo primero creo que es aprender cada uno como a regular esa cuestión emocional. Yo le sugiero muchas veces es como primero identificar qué es lo que me pasa a mí, ¿no? Pues siento ese estrés, siento esa ansiedad, siento esa intranquilidad. ¿Y qué puedo hacer ante eso? Pues a lo mejor al inicio que voy a acercarme, pues a lo mejor empiezo respirando profundo, me acerco, me presento, trato de escuchar a la persona. Y desde una escucha pues muy genuina, ¿no? Porque luego a veces pasa de que solamente oímos, ¿no? Y pues lo que nos dicen nos entra por un oído y nos sale por el otro. Y más bien lo que se busca es que escuche desde esta intención, no solo de comprender, sino también como de empatizar y de estar pues al pendiente de lo que la persona a lo mejor pudiera requerir en ese momento. Porque, por ejemplo, pues a lo mejor en una instancia de escuela, ¿verdad?, pueden ser necesidades que pues tienen que ver con la cuestión escolar, pero por ejemplo me imagino en una circunstancia de desastre o catástrofe o en un accidente, pues a lo mejor no solamente es como esta cuestión emocional, sino que también a veces requerimos pues esta atención médica, requerimos algún acompañamiento de algún familiar. Entonces, como poner esa atención sobre todo primero en nosotros mismos y luego después buscar ese espacio seguro, la escucha a la persona, detectar qué es lo que necesita y si es posible y está a mi alcance, pues brindarle esa información de dónde puede acudir, a dónde se puede canalizar, con quién se puede contactar en caso de requerir algún tipo de apoyo en especial. Y básicamente ese es como el primer espacio que nosotros buscamos a los primeros auxilios psicológicos. Somos como el primer escaloncito, por así decirlo, para que la persona pues tenga esa ayuda o ese apoyo emocional para esta circunstancia difícil, traumática, vulnerable o de crisis.
0: Y fíjate que esto, ahorita que mencionas eso, me llama mucho la atención, que es verdad, primero, antes de poder brindar ayuda, tenemos que estar tranquilos y calmados nosotros. No vamos a servir de nada si nos ponemos en las mismas circunstancias. Entonces creo que esto que comentas me parece importante rescatarlo. Primero también nosotros estar bien para que podamos brindar este apoyo. Vamos a hacer una pausa, ¿no? Vamos a ir a una pausa musical y posteriormente seguiremos hablando sobre este tema para que, bueno, nuestra invitada del día de hoy nos siga dando estas herramientas para que nosotros podamos ser un apoyo. Vamos a una pausa musical. Lo invitamos a que no se vaya.

0: Estamos de regreso, muchísimas gracias por continuar con nosotros y el placer de su compañía en este su programa ADN de la Salud, con el tema del día de hoy, primeros auxilios psicológicos entre pares. Antes de la pausa ya estuvimos hablando un poco de que, bueno, también nosotros tenemos que estar en calma, también tenemos que estar concentrados para poder brindar la mejor ayuda y apoyo posible a la persona que, bueno, está requiriendo estos primeros auxilios psicológicos. Marta, bueno, como lo mencionaba, ya estuvimos hablando de este tema, pero me gustaría que nos dijeras cómo identificamos que una persona va a necesitar estos primeros auxilios psicológicos, porque a veces solo es, a veces vemos a alguien que presenta algunos síntomas, pero a veces nuestra reacción solo es, ay, cálmate, no es para tanto, no pasa nada, ahorita pasa, relájate, échale ganas, o a veces palabras que realmente no son un apoyo, ¿no? Y que a veces no lo identificamos como una crisis psicológica, sino como cualquier otra cosa, ¿no?
1: Sí, Moni, justo eso que tú mencionas son frases que comúnmente escuchamos y que tienen mucho peso al momento de que estamos atendiendo a alguna circunstancia de crisis. Esta parte de invalidar o esta parte de también minimizar de, híjole, pues esto está pasando, pero pues no estés triste o no llores, ¿no? Uh-huh. Entonces, la persona que está viviendo una cuestión de crisis o de vulnerabilidad generalmente se siente como en ese desequilibrio, en esa parte de pues lo que era normal, por así decirlo, muchas veces ya no lo es. Entonces ya esa estabilidad que tenía o esos recursos que tenía pareciera ser que en ese momento no están. Entonces la persona en algunas ocasiones, incluso a pesar de que tenga pues muchas herramientas, no las ve. Entonces eso es una de las indicadores que también podemos identificar cuando está una persona en una cuestión de vulnerabilidad, que a lo mejor ve esa desesperanza de, híjole, pues no voy a poder salir de esto, o pues cuando está en esa circunstancia, pues hay un llanto incontrolable muchas veces, hay cambios en su estado de ánimo, ya sea que se encuentre muy irritable, también a veces pasa, su cuerpo pues reacciona de diferente manera, ¿no? Hay personas que normalmente pues identifican que pues a lo mejor les duele mucho la cabeza o sienten como esta sensación de que no pueden respirar bien, les provoca náuseas, la circunstancia, trae alguna dolencia, algún malestar. Hay personas que también experimentan como temblores en su cuerpo y varias de las cosas que podemos identificar pues tienen que ver con esta expresión de la emoción, ¿no? O sea, ese estrés, esa ansiedad, y que muchas veces a lo mejor al inicio cuesta decirlo o mencionarlo, porque también eso a veces pasa, ¿no? Si somos observadores y si somos empáticos, muchas veces hay veces que puedo ver a la persona e incluso sin decirme nada, ya como que su rostro, por así decirlo, ya lo empezamos a notar a lo mejor cabizbajo, ya lo empezamos a notar como que, híjole, pues generalmente es una persona, no sé, contenta, alegre, y de repente pues hoy anda como muy callado, como muy callada. Entonces esos son los indicadores que son más fáciles de ver. Pero sí es cierto que también en algunas ocasiones puede ser que estoy pasando por una crisis y no se note tan fácil. Y entonces, pues a lo mejor ahí lo que se puede hacer es pues platicar con personas cercanas a esta persona para identificar, ver si algo está pasando, si algo a lo mejor está extraño. Y también es una herramienta que nos ayuda pues para identificar si es momento de actuar o de aplicar estos primeros auxilios psicológicos.
0: Claro. Ahora, ¿cómo es que nosotros nos preparamos para brindar esto? ¿Qué podemos hacer? O sea, fue también como para nosotros autorregularnos, ¿no? Que también podría ser de cierto modo, pero también para brindárselo a los demás. ¿Qué debemos hacer? ¿En dónde podemos orientarnos? O nosotros mismos, o sea, si ahorita aquí en este programa

0: atención. Los primeros auxilios psicológicos, como su nombre lo dice, es brindar ese apoyo emocional, pero es la primera parte, ¿no? No es como que vayamos a resolver toda la circunstancia que está viviendo la persona, porque si bien es cierto, la persona pues está viviendo circunstancias muy complicadas, muy problemáticas, y cuando tenemos ese tipo de situaciones y somos empáticos, generalmente queremos resolver todo al mismo tiempo, ¿no? Queremos que la persona pues esté bien en ese momento. Y la realidad es que muchas veces no se logra la estabilidad por completo en esa circunstancia. Lo que se logra es que la persona pues baje esa angustia, baje ese estrés. ¿Y cómo lo podemos lograr desde nosotros? Pues practicando esta parte que te decía hace ratito, Moni, pues la escucha, sobre todo la empatía, no solamente ponerme en los zapatos de los demás, sino también ponerme como en la posición de los demás, porque luego a veces se dice mucho esa frase, ¿no?, de que para empatizar hay que ponerme nada más en los zapatos. Pero la realidad es que si solamente me pongo en los zapatos, pues sigo viendo desde mi perspectiva, ¿no? O sea, nada más me puse los zapatitos. Entonces, más bien es como ponerme en su posición y ver realmente, lo que está sucediendo a su alrededor. Pues a lo mejor hay una circunstancia familiar, a lo mejor hay alguna circunstancia de la escuela, a lo mejor hay una circunstancia incluso con su identidad, con su cuerpo. Entonces, el ponerme realmente como en su posición también me va a ayudar mucho como para validar también esas emociones, que es muy importante también en este proceso, ya que si llego a esta parte de minimizar o a esta cuestión de decir, pues no es para tanto, muy seguramente la persona pues se va a cerrar, por así decirlo, y pues no va a poder a lo mejor avanzar en el siguiente escaloncito que sigue, ¿no? Que a lo mejor es pedir apoyo médico, pedir apoyo psicológico, pedir apoyo alguna institución, porque desde el inicio me están diciendo, pues no es para tanto, pues entonces, ¿para qué pedir ayuda, no? Si no es para tanto. Entonces, más bien es comprender como todo lo que se deriva a partir de ello, y a partir de eso, pues darle la importancia que tiene para esa persona, para que pueda seguir alcanzando pues esos recursos que se requieren, ¿no?
1: Claro. Fíjate que esto que estás mencionando, yo creo que algo que ahorita ya estamos en la recta final de nuestro programa, yo creo que sin mencionarle a nuestro público que es importante que visualicemos que todos en algún punto necesitaremos tal vez esta ayuda psicológica, y que realmente hay que visualizarla. Ahora ya realmente se habla más de este tema, en donde debemos, como bien lo mencionas, Marta, no invalidar ninguna emoción. Ninguna emoción, ningún sentimiento, que por las situaciones que podemos estar pasando, y realmente poder brindar este apoyo, porque efectivamente traemos una escuela en donde a veces se nos decía no llores, no pasa nada, no es para tanto, y minimizamos esta situación. Entonces yo creo que sí hay que aprender a visualizarlos y a ver que en algún punto todos podremos necesitar apoyo psicológico, ayuda de algún amigo, de algún compañero, y que podamos serlo, ¿no? Nos gustaría, Marta, que nos dieras una recomendación final a nuestro público, y bueno, sobre todo cerrando con este tema, que bueno, son los primeros auxilios psicológicos entre pares.
0: Sí, pues la recomendación es brindar ese acompañamiento desde esa confianza, desde ese espacio seguro, y sobre todo, como decíamos hace ratito, si yo considero que es una circunstancia que sobrepasa lo que yo puedo hacer, entonces pues con alguna persona que estuviera especialista, por ejemplo, personas que a lo mejor están viviendo, no sé, una circunstancia de depresión, una circunstancia de crisis de económica también, pues que necesitan algún apoyo gubernamental, pues también el saber hasta dónde ayuda mucho en este sentido de poder guiar a la persona hacia lo que sigue. Entonces también conocer mis recursos, conocer mis limitaciones, va a hacer que ese acompañamiento pues sea de la mejor manera, y que la persona pues se sienta en ese espacio de comprensión, en ese espacio de apoyo, y sobre todo pues que se sienta en este sentido pues en un respaldo, como en una red que pueda pues sostener esto que está pasando.
1: Así es. Definitivamente esto va a ser lo más importante, saber que, como lo mencioné hace un momento, en cualquier momento todos podemos necesitar este apoyo, no sabemos cuándo pueda suceder.

que nosotros seamos, o sea, nosotros lo necesitamos o nosotros seamos quienes lo brindemos. Pues muchísimas gracias, Marta, por habernos acompañado este día. Agradecemos a la maestra Marta Teresa Morones González por habernos acompañado, habernos brindado sobre este tema. A ustedes, nuestro público, esperamos que haya sido de su agrado este tema y ponerlo en práctica. También es importante que nosotros también nos informemos, nos empapemos sobre esto, porque no sabemos en qué punto alguien a nuestro alrededor pueda necesitar apoyo, o nosotros mismos, y también podamos obtenerlo de nuestra red de apoyo, nuestras personas que están a nuestro lado. Siempre va a ser importantísimo. Pues muchísimas gracias. Recuerde, mi nombre es Mónica García. Los esperamos el próximo jueves con otro tema igual de interesante.

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0: En este momento, las 11 en punto. 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
10: Estudiar una carrera universitaria. Estudiar una carrera universitaria comienza con un persistente deseo de obtener un grado que valide tu nivel como profesional. Sí, realizaste tu inscripción bajo los procedimientos al pie de la letra y esperaste con gran paciencia hasta que los resultados salieron publicados. Entonces pudiste ver tu ID que apareció en la lista de aceptados. ¡Qué nervios! ¡Qué emoción! Ya pronto estarás en la universidad. Rápidamente, la vida universitaria te envolvió en el transporte público, comidas rápidas, maestros con diferentes filosofías, compañeros post-pandemia con personalidades distintas, debates en foro, noches de terminar trabajos, fines de semana ocupados para los exámenes y proyectos. En fin, una rutina que parecía interminable. Seguramente en algún momento deseaste que eso terminara, pero que terminara ya. ¿Y qué crees? Así pasó. En menos de lo que te percataste, ya terminó. Tu último día como estudiante acabó. Ya solo es esperar al día de la ceremonia de entrega de títulos, que normalmente se hace en noviembre aquí en la Universidad Autónoma. Tu trayectoria por la UAA llega a su fin. Bueno, a menos que decidas estudiar un posgrado con nosotros. Pero esos 8, 9 o 10 semestres serán irrepetibles en tu vida, únicos. Tu edad, la etapa de desarrollo en que estabas, las personas que lo vivieron junto contigo ya no volverán en la misma forma si es que pueden volver. Lo bueno es que en tu caso pudiste conocer y entrar al campo laboral antes de terminar la carrera. Así que no es extraño para ti la manera en que se trabaja hoy en día en nuestro país. Además, con todas las tendencias educativas modernas que viviste, ya es costumbre los proyectos, los retos, la resiliencia, la inclusión y el desarrollo socioemocional. Tus clases no solo te enseñaron contenidos, también te invitaron a pensar críticamente, a trabajar en equipo, a vincularte con la sociedad y a entender que el conocimiento debe ser útil y transformador. Así que, el fin de cursos y el inicio de tu vida laboral al 100% se empatan en la coincidencia de que ahora eres un ciudadano solidario y preparado para enfrentar los retos de un México en constante cambio. Hoy hablaremos de el fin de mi carrera en la Universidad Autónoma de Aguascalientes. Llegaste muy a tiempo al aula.

0: Bienvenidos todos a la red escuchas, bienvenidos todos a la red escuchas, jueves 11 de la mañana de El Aula con su servidor, el maestro en gestión directiva Piri Herrera, mejor conocido como Piri, el catedrático, y bueno, en controles técnicos tenemos el día de hoy a Salo, que nos está haciendo el favor de grabar esta segunda parte porque venimos saliendo del programa anterior. Si no lo escuchaste, regrésate a redes sociales, a YouTube y a Facebook. Ahí está, todavía en Facebook dura 30 días, en YouTube ahí se queda, para que escuches la plática sobre los proyectos, el fin del cierre del tercer B de primaria y los proyectos de inglés y la manera en que fue trabajando nuestra invitada de hoy que sigue aquí con nosotros. Y bueno, me da un placer poder seguir platicando con una de mis estudiantes que considero que ha tenido una gran evolución y desde hace ya pues un tiempecito tiene su propio rumbo. Por ahí algunos decían de broma Piri's Methods Approach, pero pues realmente fue un punto de partida para que ellos tomaran su iniciativa, y ella es una de las personas que emprendedora, dando sus clases particulares de inglés, dedicada, planeando sus clases, sus proyectos desde el primer momento, atenta. El día que me llegó a faltar se acercaba después y me preguntaba y tomaba nota, y yo creo que eso fue muy importante para que su punto de partida fuera muy sólido. Muchas gracias por acompañarme otra vez, Marlene González.
1: Hola, buenos días. No, pues más bien gracias a usted por invitarme de nuevo. La verdad es que súper emocionada de estar aquí y compartir pues todo lo que hemos pasado durante pues estos 8 semestres.
0: Exacto, es que la semana pasada estuvimos platicando, bueno, nosotras hace un ratito, estuvimos platicando de los proyectos de la nueva escuela mexicana, que la verdad, pues genial. Ya les decía yo la vez pasada, vayan a mis redes sociales y vayan buscando ahí en los de fotografías, hay pequeños videos, hay fotos y bueno, cualquier información que quieran al respecto, comuníquense, manden un mensajito, manden un inbox, y estamos aquí abiertos para compartir todo lo que estamos haciendo y las buenas prácticas. Si eres maestro de la nueva escuela mexicana de cualquier área, no solo de inglés, te podemos compartir ideas de cómo lograr esto. Pero el día de hoy, Ale, la idea de la plática es para resaltar estos 5 años. 5 años, dijéramos que el fin de la carrera, pero pues no, es el inicio realmente, pero es el fin de tu trayectoria básica por la universidad, después de prepa. No sé si estuviste en Bachúa.
1: No, estuve en el CBETIS 195.
0: Exacto, yo también, yo estuve en el CETIS 155, sí. y bueno, productos de CBETIS, y ahora venir a la universidad por la licenciatura a nivel de pregrado, 5 años.
1: Sí, qué rápido se pasa el tiempo, la verdad.
0: Todo el mundo dice rápido, ¿verdad? ¿Sí fueron rápidas realmente o...?
1: Bueno, creo que cuando la estamos pasando a lo mejor mal en cuestiones de, no sé, que se cargue el trabajo, a lo mejor pues no se hace como tal livianito. Okay. Pero ya ahorita lo mencionaba creo que anteriormente con mis compañeros, ya estamos en una etapa que, bueno, yo en lo personal visualizaba desde pequeña, que yo decía, ya cuando me ande graduando, ya cuando ande haciendo mi tesis. Y ya que ahorita que estamos en esto, la verdad es que se hace pues cosa de no creer. Entonces sí, creo que sí, el tiempo pasa muy, muy rápido.
0: Oye, Ale, como un ejemplo para todos los universitarios, voy a ser un poquito a lo mejor invasivo, así que tú nos platicas lo que quieras y lo que no. En lugar de preguntarte e inducirte, quiero que tú me digas qué dimensiones de tu vida, qué áreas de tu vida tienes muy marcadas durante estos 5 años. Obviamente uno es la carrera y las materias. Ajá. ¿Qué más dimensiones fueron resaltadas? ¿O estabas totalmente enfocada en la carrera? ¿O cómo estuvo? A ver, cuéntame.
1: Les voy a contar desde el inicio, ¿ok?
0: A ver, sí, viene.
1: Pues bueno, finalmente termino la preparatoria en el CBT 195. Realmente ahí estudié Administración de Recursos Humanos. O sea, si se ponen a pensar, pues nada que ver con docencia del inglés. Ok. Pero resulta que, por ahí mis papás, gracias a ellos, que me están, yo creo que escuchando, obviamente. Ok. Pues por ahí me metieron a clases de inglés desde que yo estaba en tercero de escuela. Entonces prácticamente toda mi vida tuve como con esta relación con el idioma del inglés. Uh-huh. Entonces pues ya, concluyo la prepa, se llega a ese momento en el que tengo que decidir qué es lo que quiero estudiar. Estaba entre medios de comunicación, quería hacer algo así como de locutora.
0: Oye, sí, que paréntesis, nos ayudaste durante un año para las cápsulas aquí en el aula cuando empezamos, ¿verdad?
1: Sí, así es.
0: Bueno, entonces estabas entre medios de comunicación
1: y maestra de inglés, porque realmente cuando termino la preparatoria, termino mi curso también de inglés, por ahí donde yo aprendí el inglés, la directora me dijo, oye, ¿y por qué no te vienes a dar clases? Y yo, pues, Sí, ¿Y por qué no? Entonces, pues ya, empecé con clases para niños. O sea, uh-huh. realmente yo desconocía de metodologías, estrategias. Realmente yo estaba dando clases a conforme a mí me enseñaron. O sea, realmente yo no conocía nada de este
0: te
1: mundo.
0: Te adelantaste mi pregunta. Sí. Empezaste por ahí también. Cuando llegas aquí y digamos que nos conocemos ya en segundo semestre, bueno, nos conocimos desde primero, sí. pero cuando empiezas en segundo semestre con la práctica docente de dar clases, ya dijiste que no, ¿verdad? Pero el punto de la enseñanza que te habían dado, a diferencia de lo que se te está pidiendo en una carrera que trata de ir un poquito más a la vanguardia.
1: Uh-huh. Pues, bueno, se llega el momento donde tengo que decir que quiero estudiar. Realmente dije, pues, yo sé que me falta muchísimo por aprender. Realmente uh-huh. las clases que estoy dando, o sea, es como a mí me enseñaron. Uh-huh. Pero dije, me gusta esto. O sea, uh-huh. realmente ya sé qué es lo que hay detrás de. Obviamente uh-huh. faltan muchas cosas por aprender. Y bueno, finalmente decido estudiar para docencia del inglés. Y la verdad es que voy a pasarme un poquito a la pregunta que me hizo hace rato. Ajá, sí, sí. De cuál fue como el momento que también me marcó o algo.
0: Ajá,
1: así.
0: Sí, las dimensiones. Ajá, que más áreas.
1: Entonces pasa que entro a primer semestre por cuestiones por ahí la escuela tiene que cerrar, entonces okay. pues yo realmente me despido como de trabajar de eso, entonces okay. para mí fue como un golpe muy fuerte okay. porque yo dije, no puede ser, o sea, duré 2 años trabajando en dar clases, uh-huh. se llega ahorita que ya estoy, o sea, que ya finalmente voy a ver lo de la carrera okay. y ya no voy a poder ponerlo como en práctica, entonces okay, para okay. mí sí fue como, y ahora que sigue, realmente sí voy a ser, o sea, voy a ser una buena maestra, voy uh-huh. a aprender muchas cosas, o pues creo que sí fue un momento donde sí me marcó mucho, porque realmente pasaban muchas cosas por mi cabeza. Yo decía, híjoles, es que ¿y ahora en qué voy a trabajar? O sea, okay, ¿a qué me voy a dedicar? Y o sea, realmente estaba muy emocionada porque yo dije, voy a poner en práctica todo lo que estoy aprendiendo en la carrera.
0: Okay, sí, sí.
1: Ajá, entonces pues sí.
0: Y bueno, y ya en la carrera, cuando ves las prácticas en taller de enseñanza, ¿viste que era muy diferente o no?
1: Realmente, obviamente había muchas cosas que no sabía,
0: okay.
1: pero también había cosas que yo ya hacía conforme a mí, por ejemplo, no okay. sé, el hecho de gamification, supongamos, okay. o sea,
0: ya.
1: En mis clases que yo daba, pues como a mí me enseñaron jugando, entonces yo decía, claro, o sea, vamos uh-huh. a jugar, pero realmente yo no conocía, por ejemplo, a lo mejor la terminación o ¿no? la definición de qué tan importante era la gamification, supongamos.
0: Y las bases y los objetivos, exacto, lo que tienes que ajá, cuidar.
1: Exacto,
0: y que,
1: a lo mejor ya lo ponía ajá. en práctica, pero yo no sabía
0: inercia,
1: cómo
0: ¿no?
1: se llamaba. Ajá, sí,
0: a veces funciona, a veces no funciona, no sé por qué sí, no sé por qué no.
1: ¿Qué impacto tenía en el alumno? Exacto, o sea, realmente yo, no, o sea, ya.
0: Ahora sí, ya lo aplicas bien. Sí. Oye, ¿qué otra dimensión? Que fue la primera pregunta. Bueno, tenías una parte del trabajo que desapareció, te quedaste con la escuela. ¿Qué otra dimensión fue parte de todos estos 5 años?
1: Híjoles, creo que también el hecho, ya lo había mencionado usted, cuando cierra la otra escuela, entonces ajá. para mí fue como, ¿y ahora qué voy a hacer?
0: Okay.
1: Ahí por ahí, gracias a Dios, mis papás siempre me han apoyado, entonces fue mis alumnos que yo tenía en la otra escuela, uh-huh. me empezaron así como a preguntar, ay, teacher, es que queremos que nos siga dando clases, y yo la verdad okay. estaba así como que, híjoles, pues es que no tengo los recursos necesarios ni el espacio necesario okay. para continuar. Ya por ahí les fui comentando a mis papás, entonces dijeron, pues vamos a acondicionar un espacio aquí en la casa.
0: Ya.
1: Y sí, así fue. Realmente toda mi carrera, o sea, los 5 años que estuve y todavía okay. Estoy dando clases en mi casa, y creo que también eso fue parte un poquito como pesada, como el okay. llevar pues la carrera, llamémoslo proyectos, actividades, material dentro de los teaching workshops, okay. Planeaciones, que la okay. tesina, y pues también al mismo tiempo, o sea, hacerme cargo de pues se puede decir que mi propia escuelita.
0: Okay. O sea, tu familia se involucró también de
1: sí,
0: lleno
1: demasiado.
0: En tu desarrollo.
1: Sí,
0: qué padre. Otra dimensión, amigos.
1: Híjole, creo que también eso es parte importante porque creo que te marca muchísimo en esta etapa uh-huh. el hecho de tener acompañamiento, okay. creo que también te hacen un poquito como la vida universitaria más fácil de digerir, el compartirte, no sé, llamémosle aprendizaje. Okay. Si tú eres bueno en tal cosa y yo soy bueno en otra área, okay, pues saber cómo compartirnos, porque al final de cuentas, pues creo que estamos aquí en lo mismo.
0: Okay.
1: Y me llevo a muchos conmigo y eso. Les mando un saludito a ella, a todos los.
0: A toda la bola. Chisme, sí, sin decir nombres, terminó. Ajá. Todo el grupo. En bola, como, bueno, supongo que se fueron. Ajá. Integrando poco, sí, a poco, sí, sí. Pero una vez integrados, ¿todavía sigue toda la bola o ya son...?
1: Pues creo que como todas las carreras, ¿no? Como todas las carreras, creo que desde el principio se nota como esa... Pues que un grupito se lleva mejor con otro. Okay. Pero sí, la verdad es que nos vamos pues felices y contentos.
0: No se van peleados.
1: No. O sea, a lo mejor creo que, bueno, su pregunta da porque este último semestre la verdad es que ya no nos hemos visto como antes. Y la verdad es que cada quien se ocupa en sus cosas. O sea, ya el realmente en enfrentarte al mundo real y tener ya las prácticas, uh-huh, pues ya no nos vemos tan seguido como antes. Claro que se extraña. El almorzar juntos, el tener
0: separate. Sí, claro. Sí.
1: El cómo te fue en tu...
0: Esas pintitas de clase.
1: Oye,
0: yo no entré, ¿qué hicieron?
1: Exacto. Entonces, la verdad es que los voy a extrañar muchísimo. Entonces, un saludito a todos los del salón.
0: Oye, le vamos a tener la plática un ratito y ahorita voy a regresar con otra dimensión para que le vayas pensando. Vamos a escuchar una canción
2: del 2015 del álbum Traveler. Esta es la canción que fue el debut en solitario de Chris Stapleton. Es que se llama The Traveler.

0: Ya regresamos, aquí estamos platicando el día de hoy con la representante del grupo que egresa de la licenciatura en docencia del idioma inglés, Ale Marlene, que nos estuvo ayudando también aquí en el aula el primer año, ya lo platicamos hace rato, con las cápsulas, le gustaba comunicación, decide docencia del inglés, empezó a dar clases particulares, modificó su manera de dar clases, llega a prácticas al séptimo semestre y, bueno, eso no lo hemos platicado, pero ya se implica por lo que vimos el programa pasado. La nueva escuela mexicana, los proyectos, cosas que no habían visto aquí realmente y que nada más fue como reorientar mucho y retomar otros conceptos. Pero estamos hablando de qué otras dimensiones se desarrollan dentro de tu paso por la licenciatura en docencia del idioma inglés. Tengo una que no tengo mucha idea, pero tú me puedes platicar si gustas. Viajes.
1: Viajes. Híjoles, creo que es algo que... fue una de las razones por la cual también me decidí como a esto de docencia de inglés, porque okay. La verdad es que el ya tener la herramienta del idioma, creo que si al final de cuentas, no sé, terminas la carrera y no te llamó mucho la atención uh-huh. o algo no te llenó por ahí el ojillo, creo okay. que es una de las carreras que te abre a muchas oportunidades de trabajo uh-huh. y pues viajar a otros países, sí, claro que sí,
0: pero me gustaría. Pero durante estos 5 años, ¿tuviste algún viajecito o algo, aunque sea aquí? No,
1: no, desafortunadamente
0: más dedicado.
1: No. Me hubiese gustado, okay. La verdad sí, me hubiese gustado por ahí hacer algún intercambio o algo y claro. poder pues obviamente practicar pues el idioma.
0: Exacto.
1: Algo más real.
0: Maestros y maestras que tuviste en la licenciatura.
1: Híjoles, creo que me llevo a todos y a cada uno de ellos les agradezco muchísimo todo lo que nos enseñaron dentro de estos semestres, al profe Piri, que está por aquí, que creo que fue pieza fundamental gracias, en la materia más importante, que fue Teaching Workshop, que es la materia, me atrevo a decir, un poquito como más a lo real, a lo uh-huh. más práctico, claro. Pero sí, les mando saluditos a todos, al teacher Geras, al teacher Adriana, teacher Toño, Carmen, y pues me faltan muchísimos más, pero
0: sí, claro.
1: Ustedes saben quién son.
0: Sí, claro. Y luego en la tesis por ahí, ¿con quién te tocó en la tesis?
1: Con teacher Toño.
0: Ok, ahí repetiste ahí con
1: sí,
0: Toño.
1: Sí, la verdad es que como lo platicaba en el episodio anterior uh-huh. de la semana pasada,
0: ¿sí?
1: Creo que también una de las cosas que me aterrorizaba un poquito era el tema de la tesis.
0: Ok.
1: Porque por ahí compañeritos que salían de la carrera así de, no, ya cuando estés con la tesis, la verdad es que vas a sufrir. Y obviamente que te mentalizas y es como de, híjoles, realmente la voy a pasar o no, pero no, la verdad es que me tocó un buen tutor, o sea, le mando saluditos al teacher Toño, uh-huh. Creo que me hizo como un poco más, o sea, se me hizo más livianito, la verdad, o sea,
0: claro.
1: Creo que también es parte por ahí agradecerle al teacher Toño que pues nos estuvo como por ahí acompañando dentro de esta investigación.
0: Claro, Toño es el jefe de departamento actual, Juan Antonio Torres González, y bueno, quiero poner no supe cómo plantearlo realmente, okay. refiriéndome a la UAA, pero quise pensar en el campus, en los espacios, en las oportunidades que te brindó, qué tomaste, qué no tomaste, afuera de la carrera, obviamente. Estos 5 años, ¿algo que resaltas de la UAA?
1: Híjole, creo que el hecho del plan de estudios que okay. tiene, o sea, bueno, específicamente hablando de pues mi carrera,
0: ¿verdad? De la carrera, sí.
1: Creo que algo que me gustó mucho fue, por ejemplo, el hecho de practicar desde primer semestre.
0: Okay, sí.
1: Porque creo que es algo que a lo mejor no todas las carreras tienen esa oportunidad, digo, uh-huh. desconozco, pero por ahí, por ejemplo, he escuchado, no sé, llamémosle enfermería.
0: Okay.
1: A lo mejor hasta, no sé, es un ejemplo,
0: sí,
1: no
0: sí,
1: estoy
0: sí.
1: segura. Quinto semestre, supongamos, okay. o
0: sí,
1: sea,
0: sí,
1: que
0: sí.
1: empiezan como sus prácticas o servicio social.
0: Okay.
1: Y creo que dentro de mi carrera, o sea, el hecho de empezar a practicar desde el principio,
0: claro.
1: creo que fue pieza fundamental para ser los teachers que pues ahorita somos.
0: Exacto. Oye, y fuera de la carrera, dentro de, no sé, las actividades que ofrece la universidad o clubes o áreas o el campus, ¿qué fue algo así como que marcó? ¿Dónde se iban a lonchar o algo así? No sé.
1: Llamémosle que en las instalaciones.
0: En las instalaciones.
1: No, pues creo que, bueno, ya lo había mencionado anteriormente, creo que ahorita, bueno, analizando la pregunta, creo que a lo mejor me faltó aprovechar un poquito más las actividades que ofrece la UA, pero como lo mencioné anteriormente, creo que como empecé a trabajar desde antes de la carrera, entonces mucho, ¿no? Sí, la verdad es que no, a lo mejor no tenía como el tiempo suficiente, no sé, para meterme algún, digo, o sea, hacemos lo de cajón, que son los clubs de formación humanista.
0: Exacto, sí.
1: Pero también voy a resaltar algo, ya me acordé ahorita que está diciendo. Sí. Lo de mi servicio social, que lo hice en San José de Gracia. Es un proyecto que el cual se enfocó como en el apoyo a turistas y extranjeros que llegaban como a solicitar algún, no sé, información del lugar, y obviamente pues esto se tenía que hacer en inglés. Ayudamos también por ahí a hacer como trípticos, pero allí dejamos inconcluso porque se terminó el tiempo como de los servicios sociales en cuanto a las horas, pero por ahí nos ofrecieron un proyecto en el cual hacer, por ejemplo, anuncios en San José de Gracia, como traducirlos al inglés, por ejemplo. Las lanchitas conocidas, por ahí hacer como algunos audios para cuando fueran a visitar a algunos extranjeros, pues se aventaran en el tour in English.
0: Ahí está, ya ves, se va saliendo. Eventos que recuerdas, que hayas asistido o que hayan sido parte de la formación o durante estos 5 años de carrera.
1: Hay un evento que se hace, me parece, cada año, que es en la exposición de material. Exposición de material por parte de la carrera de docencia de inglés.
0: En cuarto semestre con la maestra Adriana Macías.
1: Sí, la maestra Adriana. Sí, un saludito, teacher Adriana. La verdad es que es una teacher también súper apasionada por la carrera. Nos enseñó demasiado. O sea, la verdad es que nos apoyó mucho. Y sí, creo que es un evento que me marcó. Les platico rápidamente. Pues es básicamente exposición de material que hacemos durante el semestre. Cada año creo que es diferente contexto. A mí me tocó, por ejemplo, material dedicado a alumnos con discapacidad. Entonces pues bueno, cada año se cambia, pero la verdad es que es algo muy bonito porque vienen invitados, por ejemplo, escuelas, colegios, por parte también creo que de coordinación vienen a observarnos. Entonces es un evento que obviamente te llevas en el corazón porque te toca interactuar con los niños y ver realmente si tu material pues va a ser útil o no.
0: Excelente. Ale, ¿algo que quieras agregar antes de irnos? Pero más bien enfocándonos hacia ¿por qué invitar a otros estudiantes que están ahorita en la prepa o que están pensando en cambiar de carrera? ¿Por qué estudiar para ser docente de inglés en la Universidad Autónoma de Aguascalientes?
1: Fíjese que me tocó una experiencia súper bonita. Dentro de los alumnos que yo tengo en mi casa, por ahí hay un grupito que está en la prepa, que me tocó tomarlos desde que estaban en secundaria. Y justamente una de ellas, se llega al momento donde tiene que decir que tiene que estudiar. Y adivine qué carrera escogió.
0: Se metió aquí.
1: Sí, se metió para docencia de inglés. Excelente. Entonces, la verdad es que es algo que...
0: ¿Está ahorita en prope?
1: Va a entrar a prope.
0: Va a entrar
1: en... Sí, gracias a Dios. Le dieron resultados el sábado. Sí quedó. Sí, la verdad es que es una... Le mando saludos. Se llama Luna. La verdad es que es algo que pues tú no te esperas. O sea, el hecho de inspirar a otra persona a estudiar esta carrera. Híjoles, es una carrera súper bonita. Te llevas muchos aprendizajes, interactúas con muchas personas. Creo que lo bonito de esta profesión es poder compartir algo que tú sabes, algo que tú puedes como dejar huella en ellos, ya sea en el idioma, ya sea con actividades, ya sea con alguna clase. Pero sí, la verdad es que quiero animar a las personas que quieren dedicarse a esto de maestra de inglés, vénganse a la UA. La verdad es que tiene un plan de estudio súper bueno y no se van a arrepentir. Es una carrera muy bonita.
0: Pues muy bien, Ale. Deseo lo mejor ahora que te gradúas. Que todo lo que planees, porque ya hemos platicado 3 veces de eso y está como que sí hay planes, pero todo en veremos.
1: Todavía no sé qué hacer, chicos.
0: Lo quise poner como bonito. Spoiler, y tú solito te spoileaste. Yo lo quise poner de
1: buena. Es que es difícil. Creo que cuando uno se recibe, creo que todo estudiante tiene esa crisis de ¿y qué voy a hacer? ¿A dónde me voy a ir? ¿Y ahora qué?
0: Antes era más fácil cuando era gradúate y te casas. Pero ahora ya eso ya no está de moda, así que
1: ya no, chicos,
0: dedíquense
1: a trabajar.
0: Ale, pues sí, muchas gracias por acompañarme el día de hoy.
1: Gracias por la invitación.
0: Y bueno, pues más adelante, aunque ya seas una estudiante graduada, eres bienvenida en el aula, como siempre.
1: Gracias.
0: Agradeciéndote todo tu apoyo cuando empezamos con el aula, agradeciéndote también toda esa participación, todas esas ganas, todo eso. Hago públicamente algo que tú ya sabes. sabes, muchos de tus proyectos y de tus actividades que plasman la teoría que estuvimos viendo y la manera en que, ahora sí que parte de la filosofía que yo traté de transmitirles, la pones en tus proyectos y ahora siguen siendo videos, fotografías, modelos, ejemplos que sigo utilizando para las generaciones futuras, y por eso pues te invité el día de hoy.
1: No, pues muchas gracias también a usted de reconocer pues el esfuerzo que ha estado haciendo durante estos semestres, y pues muchas gracias por estar desde el semestre number one.
0: Eso, muchas gracias, reescucha, estuviste en el aula.

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4: En tu sintonía universitaria, las 11 con 30 minutos.
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0: Hola, hola, muy buenos días tengan todas y todos ustedes. Qué gusto poder encontrarnos una vez más en este momento de pausa, en este momento de paz, en este momento de calma, en donde intentamos reflexionar y donde intentamos invitar con mucho respeto a la población y al público que nos sigue aquí en Radio UA, pues a generar microhábitos que permitan construir esa vida que todos queremos tener, una vida mejor, sin duda. Mi nombre es Gabriela Hermosillo y como cada jueves estoy acompañada de la doctora Edith Hermosillo, quien pues es una guía y una cómplice en este proyecto de construir una vida mejor. ¿Qué tal, Edith? ¿Cómo estás?
1: Hola, Gaby. Muy bien. Ya aquí con la víspera de las vacaciones. Exacto. Contentísima de que ya nuestro programa, ¿qué decías? 46.
0: Hoy es nuestro programa número 46. Estamos ya a nada del aniversario.
1: Qué padre.
0: Y si lo vemos en retrospectiva, pues bueno, ha pasado muy rápido, pero la verdad es que ha sido un crecimiento y un avance importante, ¿no?
1: Pues yo lo he sentido así. ¿Tú cómo te has sentido?
0: Sí, definitivamente.
1: ¿Cómo se habrá sentido la audiencia que nos escucha? Esperemos que estos 46 programas hayan sido de utilidad al menos a una persona.
0: Exactamente. Y bueno, para ello está justamente a su disposición nuestro WhatsApp 449-912-1588. Si nos quiere compartir si este programa, si este espacio ha sido de utilidad y de qué forma, pues completamente bienvenido. Quiero agradecer también a Checo Pacheco, su apoyo siempre en los controles técnicos, a Héctor Herrera, quien nos apoya en la transmisión en Facebook, donde también nos pueden dejar sus comentarios, sugerencias, preguntas, lo que sea que nos quieran compartir, pues también es bienvenido. ¿Y qué te parece, Edith, sin más preámbulo y antes incluso de contarles de qué vamos a hablar el día de hoy? Vamos a nuestra pausa consciente.
1: Vámonos.
2: Un minuto de calma.

Toma un lápiz con la mano que usas normalmente y fíjate cómo se siente el lápiz. No necesitamos saber qué vamos a dibujar. Pon el lápiz sobre el papel. No trates de dibujar algo con sentido. Simplemente siente el lápiz posado sobre el papel. Ahora, haz una línea hacia donde te dé la gana. Puede ser de la longitud que tú quieras. Siéntete con la libertad de hacer lo que tú necesites. Siente el lápiz desplazándose por el papel. Cuando decidas, deja de moverlo y siente el lápiz descansando en tu mano. Ahora, sin saber aún qué es lo que estamos dibujando, vuelve a moverlo en la dirección que quieras, en la longitud que tú quieras. Repite estos pasos las veces que sea necesario. Lo importante al hacer este ejercicio no es hacer un dibujo bonito. Céntrate en disfrutar de hacer lo que te pide el cuerpo. Disfruta de las sensaciones que experimentas. Sigue dibujando.

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1: Bien, pues luego de este respiro, vamos entonces a enfocarnos en nuestro tema del día de hoy. Es que estaremos platicando sobre la paradoja vacacional y el reto del desenganche. Ya luego nos van a explicar de qué se trata esto. ¿Cómo hacer más efectivos nuestros periodos de descanso vacacional? Es que estamos a un paso, decíamos ya, Edith, de las vacaciones. Por lo menos aquí en la Universidad Autónoma de Aguascalientes se viene un periodo vacacional. Muchos alumnos incluso ya están de vacaciones.
2: Exactamente, sí.
1: Tanto de bachillerato como de licenciatura.
2: Y posgrados.
1: Sí, exactamente. Entonces, ya digamos, para que la universidad de alguna manera cierre actividades, pues estamos a unos días. Y con motivo de este momento vacacional, porque además es creo que de los periodos en donde casi la mayoría de las personas toman vacaciones, quisimos hacer la reflexión, ¿no? Y tú nos decías, el tema es muy interesante porque muchas de las veces en periodos vacacionales nos saturamos de cosas y lo que menos hacemos uh-huh. es desconectar y descansar, lo cual es sumamente necesario y vital para poder, digamos, cargar la pila y poder seguir con lo que continuamos después de este proceso vacacional, ¿no?
2: Así es. Las vacaciones es un periodo muy importante. Efectivamente, aquí en la universidad, a partir de mañana entramos en un periodo de 15 días vacacional donde casi toda la universidad, exceptuando algunos compañeros vigilantes, jardineros y demás que siguen pues sirviéndonos con su trabajo para que esta institución que queremos tanto siga funcionando como debe, pero en general, además de la universidad, también muchas áreas aprovechan este periodo porque marcan los fines y los inicios de ciclos escolares.
1: Así es.
2: Y las familias aprovechan para pedir sus vacaciones y tomarse un receso. Algunos de ellos planean algún viaje o planean algunas otras cosas que no pueden hacer, digamos, como cotidianamente. Y más allá de eso, lo que queremos reflexionar ahora que es qué importante que haya estos espacios, porque nosotros como seres humanos somos organismos que necesitan descanso, que necesita un cierto reset. Biológicamente estamos diseñados para que cada día, tras 18 horas aproximadamente, 18, 16 horas aproximadamente de trabajo, el cuerpo entre en un descanso y entonces haga una regeneración tanto física como psíquica, que es lo que ocurre durante el sueño. Entonces, en teoría, todos los días, digo en teoría porque algunas personas que padecen de insomnio o mal sueño no pueden hacer, todos los días hay una pausa y un descanso para el organismo.
1: Pero necesario.
2: Necesario. Uh-huh. Y por lo menos todas las personas adultas o todas las personas que tienen una ocupación, por lo menos gozan de un día después de 6 de trabajo para que hagan este desconecte, este reset. O sea, las vacaciones en realidad es un periodo más largo, pero cumplen la misma función que cumpliría el sueño y cumplen la misma función que cumpliría el día de descanso después de una jornada ocupacional, ya sea quien trabaje o va a la escuela. Uh-huh. O sea que es súper necesario para mantener la salud física y la salud mental, la salud psíquica. Pero el periodo vacacional es un periodo de desconecte un poquito más ampliado, que puede ir desde una semana hasta 2 semanas, y en algunos otros lugares las legislaciones sobre el trabajo han dictaminado que puede ser hasta 1 mes o 2 meses para una mejor efectividad del desempeño de los trabajadores. Países europeos
1: como ya consideran España, esto. Por ejemplo, se me ocurre que tenemos ahí familiares y efectivamente tienen periodos vacacionales mucho más largos y llama la atención justamente por ahora que lo conecto con lo que estás diciendo, Edith, porque muchas de las veces creemos que estas vacaciones son como un trámite más, un proceso más dentro de este continuo en el trabajo, ¿no? Y la verdad es que ahora que te escucho hablar y que nos planteas las vacaciones de esta manera, pues es algo verdaderamente necesario que el cuerpo y la mente necesitan para poder continuar con los retos del día a día.
2: Exactamente. Y si lo pensamos por el lado económico y productivo, las vacaciones son una inversión para el sistema productivo. ¿Por qué? porque no hay manera de cumplir las metas y los estándares de productividad sin personas que están sanas física y mentalmente.
1: Exacto.
2: Y los periodos de descanso tienen la función de proveer esa salud física y esa salud mental. Sin embargo, decíamos que hay una paradoja.
1: A ver, ¿cuál es esta paradoja o a qué le podemos llamar esta paradoja vacacional?
2: La paradoja vacacional se da cuando las personas, algunas personas, no podemos desconectarnos de los pendientes laborales, de los pendientes de trabajo o de otras ocupaciones que implican también trabajo no remunerado, en el caso de las mujeres o de los hombres en casa. Que dicen, estoy de vacaciones, voy a aprovechar para pintar, voy a aprovechar para impermeabilizar, voy a aprovechar para limpiar a fondo la cocina, voy a aprovechar para... Y entonces se imponen una jornada de trabajo muchísimo más grande que la que tenían y no hay un desconecte. O bien se llevan pendientes de trabajo a casa o el teléfono, el WhatsApp a disposición o cualquier red social, correo, y no hay una desconexión real del trabajo. Para que esto realmente funcione, necesitas olvidarte, vaciar tu mente y aprovechar el periodo vacacional para hacer algunas cosas importantes que de verdad le dan un reset a tu salud mental. ¿Qué cosas importantes? Este periodo debe ser un periodo para encontrarte contigo misma, contigo mismo, para dormir lo que necesites dormir, pensar lo que necesites pensar, consentirte lo que necesites consentirte y tener un contacto contigo mismo.
1: ¿También? Como que llevar todo a otro ritmo, ¿no? O sea, bajarle obviamente al ritmo.
2: Que conectes al estrés, contigo, con tu necesidad. Otro ritmo.
1: Que vayas
2: pero
1: a tu ritmo.
2: Que digamos. Conectes, que conectes. Oye, tengo ganas de esto, voy, ¿por qué no? Tengo ganas de esto, otro, voy. La otra función importante que implica esta desconexión vacacional sería conectar con otros, no nada más contigo mismo, sino es una oportunidad para vamos al cine, vamos a hacer el desayuno juntos, vamos a caminar, fortaleciendo tanto tu red familiar como tu red social. Y el otro elemento es que hagas cosas que realmente, el encuentro con cosas que te gusta hacer mucho con tus hobbies y que normalmente durante el trabajo no lo puedes hacer. Estos tres elementos de contacto contigo misma, contacto con los demás y hacer las cosas que realmente te interesan hacer independientemente si están remuneradas o no, es lo que haría un reset completo. Pero hay personas muy ansiosas, con mucho estrés, que a veces no logramos desconectarnos en los periodos vacacionales o que tienen periodo vacacional. Tienen dos o tres trabajos, entonces tienen periodo vacacional de uno pero de otro no, y entonces trabajan constantemente y nunca tienen unas vacaciones, y eso hace que se agoten, que aparezca el burnout, la ansiedad anticipatoria, el envejecimiento prematuro, afecciones psicosomáticas y todo lo que va apareciendo en el trabajo, que obviamente va disminuyendo, mermando tu capacidad productiva y como persona.
1: Obviamente hay muchos factores que tú ya mencionaste que digamos no propician o no facilitan que exista esta verdadera desconexión. Tú ya lo decías, en el celular traemos el trabajo prácticamente completo, ya nos cabe la oficina en el bolsillo.
2: Sí.
1: Esta necesidad a lo mejor de poner en orden la casa. Entonces, a lo que voy con todo esto es, ¿cómo podemos generar pues este momento necesario para el organismo, necesario para nuestra mente, en donde de verdad podamos desconectar? Tú hablabas de un desenganche. ¿Qué es esto del desenganche también? Desde
2: digamos que es una palabra como muy común para tratar de decir que necesitamos dejar de pensar en todo tema que esté relacionado con el trabajo.
1: Okay.
2: Que necesitamos vaciar nuestra mente y priorizar las tres cosas que te decía: priorizarme a mí, priorizar mi vínculo con los demás y priorizar mi relación con las cosas que disfruto y hago, que no están ligadas a un salario, a un ingreso, a una remuneración.
1: Y a lo que iba entonces es cómo o de qué manera yo facilito que esto suceda, porque a veces estamos tan metidos en esta dinámica que no estamos conscientes, no no hacemos esta pausa en el camino y decimos, a ver, estoy de vacaciones, relájate un poco. ¿Cómo podemos hacer, pues, para tener esta conciencia y decir, en estas próximas, lo que sea que tenga, semanas, días de descanso, de vacaciones, me voy a proponer estas tres cosas que tú ya nos decías?
2: Bueno, la primera cosita que necesitamos hacer es estar bien atentas, bien atentos a los pensamientos que se vienen a nuestra cabeza. Y mira que a veces esto es una tarea nada, es muy retadora, porque pueden venir un montón de ideas que ni siquiera llevamos a la conciencia. Pero algo que me va a indicar que mi pensamiento está a mil, aunque no lo identifique, es el ritmo de mi corazón. Y el ritmo de mi respiración. Entonces, llevar la conciencia a cómo estoy respirando, llevar la conciencia a cómo estoy, a qué ritmo tiene mi corazón y cuál es el estado de mi cuerpo, ese es el primer punto para entrar en contacto conmigo misma. Poner atención a mis sensaciones corporales y, si es posible, poner atención a mis pensamientos. Si logro poner atención a mis pensamientos y cacho que estos pensamientos son relativos a trabajo, entonces, sin juzgarme, voy a reconocer que estoy pensando en cosas de trabajo y después, gentilmente y amorosamente, voy a dirigir mi atención otra vez a mi cuerpo, o mi atención a conectar con alguien que casi nunca conecto, o mi atención a conectar con una tarea o con una actividad que realmente me gusta mucho hacer. Voy a decir algo que puede ser también muy paradójico. Hay algunas personas que disfrutan realmente de... un hobby es estar en su casa arreglando su casa, que sí, no lo ven como un trabajo, sino lo ven como una relajación. El jardín, el porche, pero lo hacen a un ritmo y a una cosa que es una conexión con una actividad que les da mucho placer y mucha relajación. De esa manera lo podemos hacer, Gaby.
1: Porque, y bueno, ya lo decía la doctora Edith Hermosillo, es verdaderamente necesario que las vacaciones sirvan como este momento de recuperación física y emocional. Pero esto que mencionas también me parece muy importante. Si hay, hay por ejemplo, hombres que se me ocurre que se ponen a arreglar su coche, y mecánicamente, pues, a moverle ahí a cosas o a la casa, a arreglar desperfectos que tenían por ahí pendientes, y que efectivamente esto no representa mayor estrés, sino que al contrario, les relaja, les desestresa. Entonces, es importante que primero estemos conscientes, pues, de esta necesidad de descanso, de relajación, y luego, pues,

0: no se coordinaron y las vacaciones resultan no un periodo de descanso, de relajación, de desconecte, sino que significó un periodo de mucho conflicto, de más estrés, de intensos desavenencias. Y entonces, pues aunque hayas salido al paraíso más lindo del mundo o a visitar a la familia que tenías mucho que no conectabas muy lejos de acá, pero si no hubo esos tres elementos de la disposición de conectar con el otro, conectar conmigo y con las cosas que me gusta hacer, y la persona sigue queriendo tener el control, las vacaciones se pueden convertir en un verdadero infierno, y esa es la paradoja vacacional.
1: Ya, creo que ya nos está quedando más claro. ¿Por qué cuesta tanto luego desconectar? ¿Estamos tan acostumbrados a este ajetreo del día a día o qué pasa?
0: Tiene que ver con estilos de personalidad que son muy ansiosos y que tienen una ansiedad muy anticipatoria, que están acostumbrados a experimentar en su cuerpo, ya que digamos que les da un sentido estar estresados y estar ansiosos. Sienten que valen por la cantidad de estrés y por la cantidad de cosas que tienen que atender. La autoestima está fincada en la cantidad de problemas y la cantidad de cortisol, que digámoslo así, corre por su sangre, que es la hormona del estrés, que cuando se baja el ritmo empiezan a sentir una amenaza en su autoestima y empiezan a sentir que no tienen valía, y entonces se inventan más cosas que hacer y que hacer, o bien empiezan a contactar con cosas que el trabajo les ayuda a evitar, con algunas emociones, con algunos recuerdos. Quizá se me acaba de morir alguien, quizá estoy viviendo una separación, quizá, no sé, algo está pasando en mi vida. Y el trabajo me ayuda a evitar pensar en esas cosas. Entonces, cuando disminuye el trabajo, vienen todas esas cosas más conscientes y empiezo a sentir una ansiedad y un estrés y busco cómo evitar. Entonces, no me es tan difícil desengancharte por eso.
1: Pues sí, definitivamente hoy tenemos mucho para reflexionar y entender y conocernos un poquito mejor, quizás si tenemos ese tipo de personalidad, como ya nos lo decía la doctora Edith. Porque vale muchísimo la pena podernos dar estos espacios y estos momentos tan necesarios, de verdad, como lo que nos ofrece un periodo vacacional. ¿Qué te parece, Edith, si vamos a nuestro reto de la semana?
0: Me parece muy bien, Gaby. Vámonos al reto de la semana.
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0: Muy bien, amigas y amigos, bueno, durante estos próximos días, si tienes la oportunidad de tener un periodo vacacional, o más adelante, cuando tengas la oportunidad de tener el periodo vacacional, dedica al menos una hora diaria a estar completamente desconectado del trabajo. Conéctate contigo, conecta con otros, con las cosas que te gusta mucho hacer, sin correos, sin pendientes, sin responder WhatsApp, ni mensajes laborales, solo tú con tu momento presente.
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1: A ver, aquí y luego de lo que nos decías, voy a meter algo que no tiene tanto que ver con el programa, sino más bien es como un dilema ético o moral, no sé. ¿Qué tan válido o qué tan recomendable o qué podríamos opinar en este sentido cuando estás de vacaciones y recibes llamados desde el trabajo? ¿Se vale decir no voy a contestar? ¿Se vale decir no voy a atender? ¿Qué podemos hacer ahí?
0: Tendríamos que contextualizarlo, porque sí hay contextos laborales que no se toman tan en serio la importancia de que haya esta desconexión y no entienden la función que tiene para su equipo de trabajo tener un desconecte y dedicarse realmente a hacer otras cosas. Y entonces, sin esa conciencia, siguen mandando trabajo. Hay otros contextos en donde pues ocurrió algo imprevisto.
1: Okay.
0: Y hay que, dependiendo de lo que tú estás haciendo, o a lo que te dediques, pues tienes que interrumpir un poquito porque

0: de ti pueda depender la vida de alguien, o de ti pueda depender un proceso importante de muchas personas, dependiendo del nivel de responsabilidad que tengas, ¿no? Uh-huh. Puede interrumpirse ese descanso. Pero si es una práctica sistemática que no requiere de tu jefe, que no requiere urgencia, que no requiere que alguien se va a morir, que no es una situación excepcional, convendría hablarlo y generar conciencia dentro de las organizaciones de lo importante que es estos periodos vacacionales para que las personas, los equipos de trabajo se renueven y regresen con una mente y un cuerpo descansado, dispuesto a dar lo mejor de sí mismos.
1: Porque al final de cuentas esto también va a representar un beneficio para la institución o para la empresa en cuestión, sí, ¿no?
0: Fíjate que de hecho no debería ser nada más en los periodos vacacionales, Gaby. O sea, saliendo de nuestro horario laboral, nuestros teléfonos deberían quedar completamente inhabilitados para tomar temas de trabajo, porque tú sales de tu periodo laboral y también tienes que conectar contigo y tienes que conectar con los otros que quieres. Y como bien decías, como nuestros trabajos se instalaron completamente en el teléfono, a veces no se respetan ya estos horarios, estos límites laborales, y deberíamos de reflexionar en ello para decir, ahorita ya no estoy en mi horario laboral.
1: Nos queda un par de minutitos, Edith, en donde me gustaría pues dirigir esta reflexión de manera como muy precisa, muy consciente hacia las personas, en el sentido de aprovecha este momento para hacer lo que tú quieras hacer, lo que de verdad disfrutes, y para eso te cedo estos minutitos.
0: Sí, claro, el periodo vacacional no es un lujo, no es... Es un derecho, claro, pero más allá que un derecho, yo quisiera que lo conceptualizáramos hoy como una necesidad. Ni es un lujo, es un derecho que todos los trabajadores tienen, porque está ligado directamente a la salud mental, está ligado directamente a la salud física. Si tienes la oportunidad de tener este derecho, porque hay algunos que no lo tienen, aprovecha para hacer pequeños micro hábitos que te ayuden realmente a desengancharte de todo aquello que te preocupa del trabajo. Tu cuerpo te lo va a agradecer, tu salud mental te lo va a agradecer, pero sobre todo las personas que te rodean te lo van a agradecer más, porque va a incrementar bastante tu calidad de vida.
1: Pues muchísimas gracias. Con esa reflexión nos quedamos. Agradezco infinitamente a la doctora Edith Hermosillo. Y por supuesto aprovecho para desearte que este descanso sea reparador, que tengas unas felices vacaciones, al igual a quienes nos escuchan y que tienen esta oportunidad, descansen, aprovechen este tiempo, conecten con ustedes, conecten con los suyos, y bueno, pues nos encontramos regresando de este periodo. Gracias a Checo Pacheco, a Héctor Herrera, pero sobre todo
0: disfruten tus vacaciones, Checo. Sí, a ver desde la comodidad de las vacaciones México contra Inglaterra.
1: Exactamente, también a Héctor.
0: Héctor, muchas gracias. Sí.
1: Gracias de verdad infinitamente por su colaboración, y gracias a ustedes por escucharnos y darle sentido a lo que venimos aquí a plantearles. Mi nombre es Gabriela Hermosillo, nos encontramos después de vacaciones.
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3: 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Durante varios años, la supuesta rivalidad entre Taylor Swift y Katy Perry fue uno de los dramas más comentados del pop. Todo comenzó alrededor de 2013, cuando surgieron tensiones por bailarines que habían trabajado con ambas artistas durante sus giras. Taylor Swift incluso insinuó el conflicto en su canción Bad Blood. Y durante varios años, la supuesta rivalidad alimentó titulares, teorías y debates entre seguidores. Sin embargo, en 2018, la historia cambió cuando Katy Perry le envió una rama de olivo como símbolo de paz. Más tarde, ambas aparecieron juntas en el video de You Need to Calm Down de Taylor Swift, dejando en claro que la rivalidad había quedado atrás. Al final, una de las peleas más famosas del pop terminó demostrando que incluso en la industria musical también hay espacio para hacer las paces. 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
4: La palabra del día. Pelotillero o pelotillera es un adjetivo coloquial, también utilizado como sustantivo que hace referencia a una persona que adula. Es decir, que dice o hace cosas, en ocasiones de manera inmoderada, para agradar a otro. Hay muchos sinónimos para esta palabra, como adulador, lisonjero, rastrero, ñangotado, boa, cobista y otros tantos más que no están en el diccionario. Así que siéntete libre de usar el que tú quieras. Pero si es pelotillero, asegúrate de escribirlo de la siguiente manera. P-E-L-O-T-I-L-L-E-R-O. Pelotillero.
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3: En este momento, las 12 en punto. 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

frecuencia análoga. 12 de la tarde con 2 minutos. Hola, me presento, soy Enrique el Niño Rana y hoy te estaré acompañando de 12 a 1 de la tarde en tu programa favorito, Frecuencia Análoga. Quiero que me digas al WhatsApp cómo te la has estado pasando últimamente, estos días que no te he escuchado y que yo no te he visto. ¿Cómo no? Porque te extraño mucho. En el WhatsApp 449-912-1588. Ahí cuéntame, ¿qué has escuchado últimamente? ¿Qué te pareció el programa anterior de la otra semana? Porque estuvo muy bien. La anterior semana estuvimos escuchando a los Beatles en su Día Internacional, que de verdad fue algo épico. Estuvimos con un invitado muy especial y pues a lo que sigue. Si ya nos estás siguiendo en nuestras redes sociales, que son frecuencia-análoga en Instagram, pues ya sabrás de qué vamos a estar hablando el día de hoy. Y si no lo sabes, pues te doy varias pistas. Te doy varias pistas para que tú sepas qué artista vamos a estar escuchando el día de hoy. De hecho, es la primera transmisión donde no hablamos de una banda, sino de alguien solista. De hecho, es mi artista favorito, si no mal recuerdo. Ah. No. Es alguien que a mí de verdad es una inspiración y que alguien así de este calibre debe de estar en un monumento. Y de hecho lo tiene en Ciudad de México. Ya con eso te doy una pista. Entonces, te doy pista número uno. Es un cantante mexicano. Va, ya vas descartando varias. Dos, es un... ¿Cómo te diré? No es compositor, sino intérprete. Ya vas descartando más todavía. Y su nombre o apodo es Pepe. Ya más o menos. Ya con esa ya la tienes. Ya la tienes hecha. Y si no, déjate la digo. Ya para qué nos damos sin rodeos. El día de hoy vamos a estar escuchando a José Rómulo Sosa Ortiz, mejor conocido como José José. ¡Sí, señor! En efecto, esto es música. O sea, te lo digo, esto es música. Y hoy vamos a estar escuchando el álbum más famoso del artista, el cual es Secretos, un álbum que tiene historia a más no poder. De hecho, es el regreso triunfal a los escenarios del señor José José, ya que para los 80, si bien aún José José seguía vigente dentro de las listas de popularidad mexicana, ya para este punto ya su carrera, si bien no iba en declive, sí pendía de un hilo. Pero vámonos calmando. José José es la voz más icónica que tiene México, aparte de Juan Gabriel, claro está. Juan Gabriel está en otro punto. Pero bueno, José José inició su carrera a inicios de los 70 y para los 80 ya era alguien consolidado como artista internacional, porque José José tuvo presentaciones, ya sé, en México, pero también tuvo varias en Estados Unidos, y una de ellas pues claramente es el Casino de Las Vegas, que es aquí donde un gran artista de allá pues lo escucha y le dice: hay que colaborar, chavito. Y adivina cuál artista era. Ni más ni menos que el gran Frank Sinatra. Frank Sinatra quería colaborar con el señor José José mucho antes de que colaborara con el señor Luis Miguel. Entonces Frank Sinatra se queda fascinado con la voz de José José. José José no se la cree, definitivamente es como de que... imagínense ese dueto histórico que iba a hacer esos dos señores. Pero aquí viene un villano importante, la disquera. José José en este punto de los 80, cuando conoce a Frank Sinatra, José José estaba con la disquera española Ariola. Ariola le dice a José José: ¿qué tienes en mente? Y José llega emocionado y le dice: no, pues tengo una colaboración importante con Frank Sinatra, ya nada más es de que ustedes pongan la firma. Y pues la disquera le dice: no, pues como que no, chavito, no se va a poder, nos van a cobrar muy caro, entonces deja ese sueño a un lado y ponte a grabar música. Entonces es aquí donde todo viene en declive, porque imagínate, ponle tú que no era su ídolo, pero sí era una figura importante para José José. Dos, alguien de ese tamaño, imagínate. O sea, iba a ser venta asegurada, millones y millones de copias se iban a vender y no se logró. Entonces el enojo era evidente. Más aparte que existía un contrato
por parte de Ariola para José José, en el cual ellos especificaban que le iban a dar un, pues ahora sí que un espacio comercial dentro de España, porque claro, tanto los cantantes españoles como los cantantes mexicanos, si un cantante español era bien recibido aquí en México, pues era un boom, y viceversa, si un mexicano iba a España y era famoso, también era un boom total. Entonces esto se le prometió a José José, cosa que estaban incumpliendo. Entonces ya José José, harto, para 1983 les dicen: ¿saben qué? O me consiguen a alguien que me haga un disco excelente, o yo me voy de aquí. Así, definitivamente, se las puso así: yo me voy de aquí. Entonces, pues Ariola, al ver esta posición de José, pues le dice: no, espérame, chavo, no, espérate. Entonces, es aquí donde aparece una de las figuras también más importantes dentro de la canción latina e hispanoamericana. Estamos hablando del compositor Manuel Alejandro. Manuel Alejandro, si no lo conoces como compositor, sabrás de sus obras como Íntimamente de Manuel, El Muchacho de los Ojos Tristes, una canción bastante bonita de Janet. Este señor fue quien escribió el álbum completo de Íntimamente y también para este álbum de Janet. Entonces le hablan, le dicen: oye, no queremos que se vaya José José de aquí, y pues queremos que le hagas algo especial, ¿no? Y es aquí donde Manuel Alejandro le dice: está bien, espérame, chavo, ahorita te lo arreglo. Le marca, José José estaba dormido en su casa, si no mal recuerdo estaba en México, y Manuel Alejandro en España. Le marca y le dice: ¿qué onda, José? Y José José, así de extrañado, así de que, pues, ¿quién eres, no? Y ya Manuel Alejandro le dice: no, pues soy yo, el compositor más chido de acá. Y José José pues dice: a darle con todo. Y es aquí donde te voy a dar la primer canción de este álbum, para no hacerte el cuento más largo. Mi canción favorita. Y ahorita es... no, ¿cómo te diré? O sea, hasta la emoción se palma, porque es mi artista favorito. Aquí yo no te puedo dejar canciones al último, porque todas las canciones de Secretos, si tú eres romántico igual que yo, pues son buenas, o sea, son buenas. No te puedo dejar ninguna al último. Entonces, yo decidí entregarte hoy, del lado A, primer canción, Lo Dudo, de José José. Lo vas a escuchar hoy totalmente en vinilo, en Frecuencia Análoga.

Lo dudo, de José José es lo que estuviste escuchando hace ratito en Frecuencia Análoga. Mi rola favorita, o sea, pégame pero no me dejes, por favor. No te creas, o sea, Lo dudo fue sin duda una buena elección dentro de toda la bueno, más bien, de todas las canciones que tiene Secretos, porque sin duda alguna, pues este reclamo que tiene el personaje principal hacia una expareja, pues es potente, y más por ese arreglo de cuerdas que suena al principio, que es un deleite. Vámonos por unos saludos por acá, para los intendentes del sector general del número 30, para Rubén Sansón y para el Santana, un saludo. También tenemos acá terminación 7046. Hola Kike, felicidades por tu programa y saludos a toda la familia Macías de tu prima Betty. Gracias, gracias por todo el apoyo que recibo de ustedes. Y también mandando saludos acá a Controles, a Checo Pacheco, que siempre está aquí apoyando. Y pues seguimos con más música de este álbum. Recuerdan que hoy estamos escuchando el álbum Secretos de José José. La edición que te traigo el día de hoy no es una edición original del 83, es una reedición posterior al 83, si no mal recuerdo, desde 1989 por ahí. Este ya fue el último tiraje que tuvo Ariola para este disco. De hecho, como un dato adicional, esta edición es transparente. ¿A qué me refiero con que es transparente? Pues haz de cuenta de que si tú sacas el disco y lo ves a contraluz, el disco se transparenta, o sea, es como si fuera, pues ahora sí que, transparente, vaya, ya no puedo decir más. Entonces, esta fue una de sus últimas ediciones en vinilo y se supone que tiene mejor calidad de sonido. Yo no he escuchado otra edición de este disco más que la que tengo yo en casita, pero sin duda tiene un sonidazo que, a pesar de que ya tiene sus años, todavía conserva esa esencia de migajero, la verdad. Entonces, vámonos con otra canción. Entonces te estaba platicando, este disco fue ahora sí que a puño y letra del señor Manuel Alejandro. Y ¿qué te puedo decir? Es un maestro vivo todavía. De hecho, es de las pocas personas y pocos cantautores que tenemos de esa época aún con vida. Entonces, si no mal recuerdo, hace principios de año o finales del año pasado, tuvo un concierto en Ciudad de México donde estuvo cantando sus principales temas, también temas claramente del álbum Secretos, y donde varios fans de José José y demás artistas estuvieron ahí apoyando al señor Manuel Alejandro. Y si tú tienes la oportunidad de verlo en vivo, yo que tú no desaprovechaba esa oferta. Pero bueno, siguiendo con la historia de este álbum de Secretos de José José, pues y algo que se me pareció muy curioso es que todo se fue dando mientras se llamaban por teléfono el señor Manuel Alejandro y José José. Todo esto ocurrió con llamadas recurrentes. De hecho, todas las llamadas ocurrían por la noche, que es donde más inspiración agarraba el señor José José. Y eran preguntas bastante personales. De hecho, es por eso que el álbum se llama Secretos. Yo creo que es de los álbumes más personales que tiene el príncipe de la canción para darnos. Y es ahí, yo creo que también donde provienen sus éxitos. Porque ¿quién no ha llorado con Lo dudo? ¿Quién no ha reclamado con Aesa? ¿Quién pues ahora sí que no se ha arrepentido por ver llorar a alguien con lágrimas? Entonces es ahí donde recurre la magia de Secretos, que es una, pues sí, es ver desnudo al príncipe con sus defectos y con sus virtudes. Y yo creo que esto nos lleva a la siguiente canción, que te digo, todas son mis favoritas, de verdad, todas son mis favoritas. Yo no te puedo decir esta no me gusta, esta la deja a un lado, no, o sea, no te puedo decir eso. Entonces, esta canción yo la escuché apenas, pues antes de que muriera el señor príncipe de la canción. Decía, esto es algo mejor que el triste. Vamos a escuchar Lágrimas de José José, de su álbum Secretos, y lo escuchas totalmente en vinilo, en Frecuencia Análoga.

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Perdón. Ah. Lágrimas es lo que estuviste escuchando anteriormente. Son mis lágrimas que están cayendo ahorita dentro de la cabina de frecuencia análoga. Ya no puedo más con la melancolía, señores, de verdad. Hay una bebida embriagante que se le asocia mucho con el príncipe de la canción, pero hoy no la vamos a traer aquí a cabina, se nos prohíbe. Hoy queremos llegar sobrios después de este programa, pero lo que estuviste escuchando es Lágrimas del señor José José, y es a eso lo que me refería al principio del programa. O sea, todas estas canciones, estas líricas, son completamente, pues ahora sí que una obra de arte, porque muestran la sencillez humana, muestran la y más bien muestran la cotidianidad que tiene la gente. O sea, por ejemplo, ¿quién no ha llorado? O sea, ¿y quién no ha visto llorar a la gente y consolarlo a pesar de todo lo malo que ha hecho uno? Y es eso, o sea, te digo, todas las llamadas ocurrieron durante la noche entre Manuel Alejandro y el señor José José. Le preguntaba cosas muy personales. Por ejemplo, en este entonces, en el 83, su entonces esposa, Anel Noreña, pues ya no, ya, pues su matrimonio ya no era tan bueno, como por así decirlo, ¿verdad? Ya tenían esos roces. Entonces, esto aumentó todavía el sentimiento marcado dentro del álbum Secretos, que, de verdad es único e irrepetible. Yo creo que alguien tenga este mismo sentimiento y también esta misma obra marcada que tenía José José dentro de sus canciones. Y antes de seguir con la música y también con las historias que tengo, quiero mandar saluditos a Laura, que nos escucha desde San Pancho. Dice: saludos desde San Pancho, Quique, soy tu fan de tu programa. Saludos también para mis amigos Isra y Rob de la Cool Store. Un saludo, Laura Chavarría, que gracias por escucharnos y por ser fan del programa. Y también cabe aclarar que también es fan del señor José José. Entonces, muchos saludos y muchos besos. Ah, entonces te digo, sigo con la historia. Y es aquí donde se empiezan también a hacer poquitos más videoclips de José José. Todavía los puedes encontrar en YouTube. De hecho, existe el videoclip de El Amor Acaba, He Renunciado a Ti. Creo que también existe un videoclip de Aesa, pero no estoy seguro. De hecho, todos estos videos han sido recopilados por fans, incluso porque hay mucho material perdido del príncipe de la canción que, por cuestiones de una empresa televisiva, pues todavía no han visto la luz del sol. Pero antes de irnos a corte, quiero presentarte otra canción que es ícono. Ícono de este álbum, y que su inicio en el videoclip, que a muchos se les ha quedado guardado, es este poema, o más bien esta carta que escribe José José a mano. Que es creo que habrás notado que tu teléfono ya no suena a la misma hora. Vamos, ya con eso ya te estás dando una pista. Hasta imagínate el meme ese de la persona esta con una pluma de fuego, así. No, hombre. Entonces, este videoclip pertenece a la canción He Renunciado a Ti. O sea, ya con este título sabrás lo que viene. Es ahora sí que una serie de melancolía, de tristeza, de enojo, frustración. Porque ya, ese amor, aunque quieras, no va a ser tuyo. Entonces es mejor renunciar que seguir detrás de esa persona. Entonces nos vamos a un corte, regresamos, pero sin antes oír esta increíble canción, He Renunciado a Ti, de José José, y la escuchas en Frecuencia Análoga.

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4: Estudiantes de la Universidad Autónoma de Aguascalientes desarrollan Domo, un gallinero de traspatio diseñado para facilitar el autoconsumo de huevo en contextos urbanos y periurbanos, priorizando tanto el bienestar de las gallinas como la comodidad de quienes las crían. El proyecto fue desarrollado como tesina por Óscar Magallanes Rubalcaba, Ana Paula Díaz López, Javier Arturo de Alba y Jorge Arturo Pérez Gaeta, estudiantes de octavo semestre de Diseño Industrial de la UA, quienes identificaron que muchos gallineros de pequeña escala presentan deficiencias que comprometen la seguridad de las aves y generan pérdidas económicas para sus propietarios. A partir de esa necesidad, los universitarios diseñaron una alternativa que integra criterios de funcionalidad, protección y facilidad de uso. Domo es un gallinero transportable, de ensamblaje sencillo y estructura modular, pensado para que cualquier persona pueda instalarlo en casa utilizando herramientas básicas, de manera similar al armado de un mueble prefabricado. Tras las intensas lluvias registradas la noche anterior, las autoridades del municipio de Jesús María informaron de manera preliminar el rescate de 17 personas, el retiro de 15 vehículos que quedaron varados por las inundaciones y la remoción de al menos 20 árboles caídos que obstruían vialidades. También se brindó apoyo a familias afectadas por el ingreso de agua en viviendas del fraccionamiento Chicaguales. Entre las afectaciones reportadas se encuentra el colapso de una barda en el Panteón Dolores, área que fue acordonada de manera preventiva para evitar riesgos a la población. Como parte del operativo, el municipio implementó cierres viales y mantiene vigilancia en diversos puntos. Estados Unidos informó oficialmente a México que no renovarán por otros 16 años el T-MEC, por lo que este acuerdo estará vigente hasta el 2036, informó el secretario de Economía, Marcelo Ebrard. A través de redes sociales, el funcionario mexicano explicó que a partir de ahora habrá revisiones por los próximos 10 años que le restan al tratado entre México, Estados Unidos y Canadá. Añadió que el funcionamiento del tratado no tendrá modificaciones inmediatas y que el comercio entre los países continuará operando bajo las reglas vigentes. El ministro de Comercio de Canadá, Dominic LeBlanc, también emitió una declaración tras el encuentro, en la que reafirmó el respaldo de su país al T-MEC y a su eventual renovación.

0: La hora exacta. Las 12:34 minutos.
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2: Y volvemos a tu programa favorito, Frecuencia Análoga. Quiero que me digas, si has estado escuchando el programa desde el principio, ¿qué te pareció el álbum del día de hoy? El artista, más que nada. ¿Tienes alguna canción favorita, algún álbum favorito del príncipe de la canción? Házmelo saber al WhatsApp en cabina 449-912-1588. Y si no puedes enviarme WhatsApp, no le hace. También tenemos Instagram, donde nos puedes mandar tus recomendaciones para próximos programas. Te las recuerdo, es frecuencia-análoga en Instagram, y ahí ya sabes que me puedes encontrar, y también yo con todo gusto te saludo y te respondo. Entonces, el día de hoy, recordándote, estamos escuchando el álbum Secretos de José José, que es un álbum seductor, totalmente y es más, ni seductor, es melancólico a más no poder. Y ya no puedo, chavito, ayúdame, que la melancolía me está matando, mis lágrimas están por todos lados, y yo creo que todavía, si alguien tiene este disco en sus manos, esta edición que tengo yo, más bien mi mi disco personal, pues puede notar que aún tiene mis lágrimas grabadas en él. Entonces, es un álbum que sin duda alguna no tiene ninguna canción mala. Yo personalmente, como fan de José José, yo te lo recomiendo ampliamente, que si quieres comenzar dentro del fandom de José José, porque ya tiene fandom, actualmente ya existe mucha gente que escucha a José José. Entonces, y me sorprende también que incluso gente más joven que yo, que pues, si por si no lo saben, tengo 22 años, gente incluso más joven ya es fan del príncipe de la canción. Tan chiquitos y tan tristes, hombre. Bueno, pero pues ¿qué le hacemos, verdad? El amor es así, y pues en algún momento también el amor puede acabar. ¿Sí o no, mi Checo? Claramente, el amor puede acabar. Que también es una canción que viene dentro del álbum y que se ha convertido, yo creo que también, en la favorita de muchos y más. De hecho, varias canciones que salieron como sencillo para promocionar este álbum en específico, si no mal recuerdo, fue Lo Dudo, Lágrimas y Quiero Perderme Contigo, y A Esa también salió en este formato físico de 7 pulgadas que le llamaban antes sencillos, que son unos discos chiquititos que parecen una dona, porque literalmente tienen un hoyo más grande que un disco tradicional de 33 revoluciones, un disco de vinilo normal. Y es aquí donde se promocionaban varios temas de varios artistas, y pues uno de ellos fue A Esa. Esta canción es ahora sí que una tiradera, así de que yo te di todo, por mí eres así, pa, ya no te quiero ver, pero aún te amo. ¿Cómo va a ser eso posible, chavo? ¿Cómo? No te creas, yo también lo fui. Ah, es más, lo soy. No te creas. Cero ese comportamiento aquí. Pero bueno, de hecho, esta canción de eso se trata, acerca de un amor que te trató fatal, del que lo diste todo, pero no obtuviste nada. Pero aún así, esa necesidad de tenerla a tu lado aún sigue dentro de ti. Vamos a escuchar A Esa, de Secretos de José José, y la escuchas en Frecuencia Análoga.

estuviste escuchando es A Esa de José José de su álbum Secretos. Yo creo que es la canción más movida que tiene el álbum, porque si la escuchas, pues es constante. Pues ahora sí que mover la cabeza, ¿no? O sea, no te deja, por así decirlo, caer en la melancolía por esta melodía. Entonces, si bien la letra es muy, muy, muy de tiradera, sus, pues ahora sí que es, pues sí, su ritmo es muy, muy vibrante, muy, muy así de estarla escuchando de chill. Entonces, lo que estuviste escuchando es A Esa. De hecho, pertenece al lado B del álbum Secretos. Es la última canción. Con esta se cierra el álbum. Y para mí también un cierre perfecto. Un cierre perfecto para el álbum. Y te digo, tanto de pies a cabeza, fue un éxito. Y hablando de éxito, te quiero decir, pues ahora sí, ¿Qué fue lo que ganó, no? José José ante este proyecto. Y claro, el señor Manuel Alejandro. Ahí te va. En las primeras dos semanas, el álbum Secretos vendió más de 2 millones de copias. En sus primeras dos semanas, nada más. Imagínate el boom que hizo al salir. O sea, en primera. En segunda, duró más de 40 semanas en el número uno de la lista de Billboard en Hispanoamérica y también en Estados Unidos. Entonces, ¡paz! Todavía aún más impresionante el éxito arrasante que era Secretos de José José. Y en el 85, este es yo creo que el más importante dentro de la historia de Secretos. Fue nominado al premio Grammy como mejor interpretación de pop latino. Pero lamentablemente, pues no ganó. El que se lo llevó fue Plácido Domingo por Always in My Heart. Entonces, chanfle. Pero lo tuvimos en los Grammys. O sea, ya es algo increíble de saber. Y ya para 2012, si no mal recuerdo, Sony Music obtiene este disco y lo pone dentro de su categoría de 100 discos que debes de tener antes del fin del mundo. Yo lo tendría antes del fin del mundo, la verdad. Yo pondría lágrimas mientras todo ya se va al bote de basura. Ya, sí. Definitivamente, muy buena elección por parte de Sony Music en poner este disco dentro de los 100 mejores antes del fin del mundo. Y pues, lamentablemente, ya mero nos vamos. Ya este es nuestro último programa. Nuestro último programa en vivo. Espérate. Este es nuestro último programa en vivo. Los próximos van a ser grabados. Entonces, los próximos dos, pues lamentablemente, pues nos tenemos que ir de vacaciones. Tenemos que descansar. Entonces, no te dejo solo. Te dejo acompañado por parte de estos dos nuevos álbumes que te voy a estar relatando las próximas dos semanas, que son una chulada. Pero bueno, entonces, siguiendo con la historia de este gran álbum, todos los videoclips, o sea, este es el único álbum que obtuvo videoclips, o sea, para todas sus canciones. Si acaso no los podemos ver todos, porque como te digo, casi la mayoría de material de que tiene José José, ya sea en canciones, en videos y en música, muchos se encuentran resguardados por la televisora de Televisa. Porque es aquí donde José José también hace varios, pues cómo te diré, pues varios contratos. De hecho, después de este álbum de Secretos, pues empieza también su boom otra vez, pues musical. De hecho, es aquí donde empiezan a hacer más películas. De hecho, después del álbum hizo una película para Álvaro Carrillo, que es un gran compositor de balada, más bien de bolero. Que si ustedes no lo han escuchado, yo se los recomiendo al señor Álvaro Carrillo, que también, este sí, para que vean, es un héroe personal para el señor José José. Y también quiero hablarte acerca de la calidad vocal que tenía para este disco. Ya para este entonces, el señor José José había sufrido de una pulmonía fulminante dentro de su vida, antes del 76 aproximadamente. El señor había sufrido una pulmonía fulminante que le, pues ahora sí que le dio en todo el pulmón. Entonces, los dos pulmones que tenía, ya nada más uno le servía. Y aún así, se levantó de las cenizas y resurgió y sacó nueva música. Entonces, aquí, si bien ya podemos notar un poco, no el deterioro, sino más bien el cuidado que tenía, José José aún estaba, ahora sí que,
con su mente de hacer notas largas, o sea, porque todavía antes de este disco fue Mi Vida. Entonces este disco pues tiene la canción obviamente de Mi Vida, y es aquí donde escuchamos pues estas notas largas que le gusta hacer al príncipe de 5, 10, de 10 segundos, que alguien que pues que es humano pues no las puede lograr. Entonces José aferrado, la verdad, quiere meter estas mismas notas dentro de este álbum. Entonces el señor Manuel Alejandro le dice: no, ya no quiero ese tipo de cosas aquí en este álbum. Y si no, te me vas. Entonces José dice: ¿qué onda, no? El pensamiento que tenía Manuel Alejandro para este álbum es renovar la imagen de José y también renovar su estilo de canto. Entonces aquí le prohíben usar estas secuencias largas de notas. Entonces aquí ya incluso ya vemos como que incluso una interpretación más, pues ahora sí que más hablada que interpretada. O sea, ya no es más como que este sentimiento desgarrador con esas notas largas, sino más bien es como una confesión que te está haciendo un amigo. Y de hecho, hablando de amigo, es así como quiere ser recordado el señor príncipe de la canción antes de irnos de este gran programa, ya que en una de las entrevistas, una de las últimas entrevistas que dio el señor José en vida, le preguntaron que cómo lo querían recordar en vida. Y José lo dijo así, como tal: quiero que me recuerden como un amigo, a alguien que supo consolar, incluso al que no es correspondido, y yo creo que lo ha logrado hasta el día de hoy. Entonces, con esta, pues ahora sí que confesión del señor José, nos vamos con esta última canción, que por mi parte es la más famosa que tiene el señor príncipe de la canción en este gran álbum secreto.

que te lo tienes que guardar a pesar que pues te derrites por él, ¿no? Entonces es una confesión total, es una maravilla y en la voz de José José aún queda más impresionante. De hecho, es por eso yo lo que te estaba platicando anteriormente. Ya ves que te había platicado que pues no usaba estas notas largas. Es aquí donde nada más le permiten usar este recurso nada más en esta canción. Entonces, vamos a escuchar Quiero Perderme Contigo. Mi nombre fue Enrique, el niño rana. se me olvida. Mi nombre fue Enrique, el niño rana, que te estuve acompañando hoy de 12 a 1 de la tarde. Recuerda que las próximas dos semanas pues nos vamos de vacaciones, pero ya te dejé unos episodios muy buenos que yo creo que te van a gustar a ti, que te gusta la música vintage y también la música en disco de vinilo. Entonces vamos a escuchar Quiero Perderme Contigo de José José en Frecuencia Análoga. Recuerda que nos puedes escuchar de todos los jueves de 12 a 1 de la tarde por Radio UAA 94.5. Agradeciendo también a Checo Pacheco por los controles y Camila Jaciel de producción. Vámonos ya, para que hacemos más larga la espera. Suéltala, mi Checo.

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3: La novela de la que les voy a hablar me hace pensar en lo alejados que estamos la mayoría de los humanos actuales de la Tierra. La Tierra como nuestra casa, un lugar que por ser el sitio que habitamos deberíamos respetar, quizás simplemente por el bienestar personal, aunque eso no es lo ideal. Pero así como estamos alejados de la Tierra y de todo lo que habita en ella, y yo creo que ambas situaciones se relacionan, es porque estamos alejados de nosotros mismos. ¿Qué tanto nos consideramos parte de un todo, de la Tierra, de la naturaleza, del universo? Quizás lo hacemos a nuestra conveniencia, como cuando hablamos de que el universo conspire a nuestro favor. Siddhartha es una novela de Hermann Hesse publicada en 1922. Siddhartha significa aquel que ha cumplido su propósito. La novela de Hesse trata de un bello joven indio cuyo padre es un brahmán, es decir, un hombre que había alcanzado el equilibrio. Sin embargo, Govinda, el amigo más cercano de Siddhartha, piensa sobre este último que, cito, «jamás será un vulgar brahmán». Un indolente inmolador, un mercader de mágicas fórmulas, un estúpido y vacío retórico, uno de esos corderos imbéciles y sufridos que forman parte del rebaño general. O sea que Siddhartha emana una radiancia extraordinaria. El joven se da cuenta de que quiere más que seguir el camino de su padre, así que se convierte en un samaneo. Su mejor amigo Govinda sigue sus pasos. Los samaneos eran hombres que vagaban desprotegidos bajo el sol, polvorientos, solitarios, y eran extraños y hostiles. Como samaneo, Siddhartha aprendió todo lo que tenía que ver con lo mundano, pues todo ello es ilusión de los sentidos. Aprendió a controlar el hambre, la sed y la fatiga. Buda es la figura ejemplar para brahmanes y samaneos. Las enseñanzas del Buda tienen que ver con aceptar que la vida es sufrimiento, pero que es posible alejarse de él. Mas a Siddhartha tampoco lo convence, así que sigue su camino y conoce a Kamala, una mujer que le enseña las artes del amor y además lo ayuda a encontrar una forma de vivir, y a través de ella conoce a un mercader quien lo emplea. Siddhartha entra en el juego del mundo, se hace rico, viste bien, vive con excesos, bebe, come carne. Después de algunos años de llevar tal vida, se da cuenta de que eso tampoco lo satisface y lo deja todo. Se encuentra con un botero, o sea, un hombre que traslada de una orilla del río a la otra a los pasajeros. Este hombre llamado Vasudeva es un sabio, pues vive al amparo del río, a quien escucha y de quien aprende. El botero le da trabajo a Siddhartha. Años después se encuentra con Kamala. A partir de ese encuentro y de algunas situaciones, Siddhartha vuelve a cambiar. Tras sufrir mucho, encuentra el sosiego, porque logra hacerse uno con el universo, con el todo, percibe todo. Hoy pienso, esta piedra es piedra, es también un animal, Dios y Buda. No lo respeto y lo amo porque es ahora una cosa y luego será otra diferente, sino porque siempre ha sido todo y siempre es y será todo. Siddhartha es una novela corta, apacible como el personaje que nos presenta, pero también con matices como la vida. La perfección no se alcanza renunciando a todo, sino más bien encontrándose con ese todo que nos rodea.
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5: En este momento, la una en punto.
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9: Hola, ¿qué tal? Muy buenas tardes tengan todas y todos ustedes. Bienvenidas y bienvenidos a una nueva emisión de Ciencia a tu alcance. Mi nombre es Gabriela Hermosillo y bueno, pues ustedes ya lo saben, este espacio en donde pues acercamos la ciencia hasta todos y todas ustedes, este momento en donde expertos, investigadores de esta máxima casa de estudios nos comparten pues sobre sus investigaciones, sobre sus estudios y sobre su conocimiento en general, que al final de cuentas este espacio es lo que busca, es crear este vínculo entre el público y entre la ciencia y lo que hemos logrado descubrir a lo largo de estas emisiones es que pues la ciencia está más cerca de nosotros de lo que a veces imaginamos. El día de hoy estaremos platicando justamente de un tema que considero, sí, efectivamente constata lo que acabo de decir, porque es algo con lo que convivimos en el día a día, incluso desde hace ya algunos años, y que quizás no habíamos estado conscientes de ello. La IA nos dejará sin trabajo, incluso una preocupación constante de muchos y de muchas, un enfoque desde la ingeniería, y hoy nos acompaña justamente para platicar de este tema. Nos da muchísimo gusto recibirlo una vez más el doctor Omar Gutiérrez Navarro. Él es profesor investigador del Departamento de Ingeniería Biomédica del Centro de Ciencias de la Ingeniería desde el Campus Sur. Viene llegando, aterrizando. ¿Cómo está, doctor? Bienvenido.
10: Muchas gracias, Gabriela, por la invitación y el espacio. Sobre todo, saludar a tu auditorio.
9: Y bueno, también permítanme saludar y agradecer el apoyo que nos brindan en los controles técnicos Checo Pacheco y Héctor Herrera, que sin duda hacen un gran equipo con nosotros, y bueno, sin el apoyo que ellos nos brindan de aquel lado de la cabina, esto sin duda sería imposible. Y bueno, si les parece, arrancamos con nuestra capsulita que les hemos preparado el día de hoy, en la que pues planteamos un escenario para partir, digamos, todos desde ahí, y después regresamos para que el doctor Omar Gutiérrez Navarro nos profundice sobre el tema y platicar detalles en este sentido. Vamos a escuchar esto y regresamos.
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11: Cada vez que aparece una nueva tecnología, surge la misma pregunta: ¿nos quitará el trabajo? Hoy, esa duda gira en torno a la inteligencia artificial. Desde la ingeniería, la respuesta más honesta es: no es tan simple. Las investigaciones más recientes de la Organización Internacional del Trabajo, la OCDE, y el Foro Económico Mundial muestran que la inteligencia artificial tiene un enorme potencial para automatizar tareas repetitivas, analizar grandes cantidades de información y apoyar a la toma de decisiones. Sin embargo, eso no significa que vaya a reemplazar a todas las personas. De hecho, la evidencia indica que la mayoría de los empleos cambiarán más de lo que desaparecerán. Los ingenieros hablan de automatización de tareas, no necesariamente de automatización de profesiones. En otras palabras, una parte del trabajo podrá hacerla una máquina, mientras que las personas seguirán aportando creatividad, juicio ético, comunicación, liderazgo y capacidad para resolver problemas complejos. Eso sí, algunos puestos con tareas muy rutinarias sí enfrentarán mayores cambios. Por ello, el verdadero desafío no es competir contra la inteligencia artificial, sino aprender a trabajar con ella. Desde la ingeniería, el reto consiste en diseñar tecnologías que complementen las capacidades humanas y generen soluciones útiles para la sociedad, siempre con responsabilidad y principios éticos. En conclusión, la pregunta quizás no sea si la inteligencia artificial nos dejará sin trabajo, sino qué habilidades necesitaremos desarrollar para seguir siendo indispensables en un mundo donde humanos y máquinas trabajarán juntos.
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9: Y bueno, pues ya escuchábamos esta capsulita, que le agradecemos, por cierto, a Goretti Bravo su colaboración siempre para realizarlas. Doctor Omar, pues obviamente hay que partir de este punto. Últimamente escuchamos mucho sobre inteligencia artificial, como que ha sido el tema o el término de moda en los últimos años, y en todas partes lo escuchamos y en todas partes lo vemos, que eso es IA, ¿no? Pero pues en palabras sencillas, ¿qué sí es y qué no es la inteligencia artificial? Porque luego ya todo lo queremos catalogar como inteligencia artificial, ¿no?
10: Definitivamente, sí, desgraciadamente hay un, no sé cómo llamarlo, un hype. Hay mucha emoción por todas estas nuevas aplicaciones que han surgido, pero me gustaría comenzar por lo que no es. Uh-huh. Primeramente, estos algoritmos no son computadoras más inteligentes que un humano.
9: Es que esto de la palabra inteligencia,
10: sí,
9: como que
10: mete mucho ruido. Uh-huh. Ahorita vamos a llegar a ese punto, pero no son computadoras más inteligentes que humanos y definitivamente no son robots que van a conquistar el mundo.
9: Y no es película de ciencia ficción donde, además, va a haber una rebelión.
10: Sí, no, definitivamente no. Hay mucha confusión porque la inteligencia artificial per se es un área de las ciencias de la computación. Uh-huh. Así se llama. Así le pusieron el nombre. Uh-huh. Pero no quiere decir que sea inteligente. De hecho, ahorita es un debate si realmente estas cosas son inteligentes o no. Y por lo menos con las personas que son serias, el consenso es que no lo son. Hasta ahorita se ha demostrado que pueden hacer cosas muy buenas. La cápsula lo sintetizaba muy bien. Son algoritmos que son muy buenos para sintetizar gran cantidad de información en algo bien concreto. Pero, ¿qué haces con esa información después? Eso es en lo que fallan. Hasta ahorita, estos algoritmos pueden generar imágenes nuevas, pueden obtener qué es lo que hay raro en un paciente, pueden identificar qué está fallando en un sensor, en un avión, en un coche, etcétera. Pero el llegar a esa decisión y el crear nuevo conocimiento a partir de lo que ya recibieron es algo que todavía no pueden hacer, claro. Que es donde nosotros los humanos todavía seguimos teniendo mucha ventaja.
9: Y eso, qué bueno que inicia entonces por lo que no es, porque además efectivamente es un miedo, una incertidumbre recurrente, ¿no? Por ejemplo, en el radio, en tanto las actividades que hacen de aquel lado de la cabina como nosotros como locutores nos dicen es que va a llegar ese día y nos van a reemplazar. Pues no, a ver, también no hay que satanizar esto y hay que efectivamente hablar con gente que conoce para efectivamente ir desmenuzando y conociendo cuáles son estos alcances. Ya el doctor Omar Gutiérrez Navarro hoy nos está dando esos detalles para poder entenderlo mejor. ¿Cómo se utiliza, pues, hoy en día esta tecnología en la ingeniería y qué problemas reales nos está ayudando a resolver, doctor?
10: Por ejemplo, estas áreas que popularmente se conocen como inteligencia artificial, formalmente en la ciencia se conoce como aprendizaje profundo. Estos algoritmos de aprendizaje profundo, por ejemplo, nos han ayudado muchísimo para analizar gran cantidad de datos. Por ejemplo, piensa en todo tipo de problemas de ingeniería, por ejemplo, un auto que se conduce solo. Obviamente, pues ahí el objetivo no es desemplear a un conductor.
9: Claro.
10: Sino, por ejemplo, imagínate que tu coche te llevara y te trajera de tu casa cuando estuvieras manejando, pues, sería genial.
9: Además, cansadísimo, ¿no?
10: Exactamente.
9: Después de una jornada extenuante.
10: En teoría debería de ser más seguro que utilizar un conductor humano que lo está haciendo repetitivamente. Uh-huh. Entonces, ¿qué hacen estas cosas? Por ejemplo, un coche, en teoría, por ejemplo, podría tener gran cantidad de cámaras, sensores para detectar las cosas. Toda esa información que se genera en tiempo real es muchísimo. Que una persona lo pueda revisar en ese rato es humanamente imposible. Para eso es muy buena esta tecnología. Por ejemplo, en Campus Sur trabajamos en ingeniería biomédica con cámaras multi hiperespectrales. Estas imágenes, por ejemplo, a diferencia de las imágenes que toman nuestros celulares, uh-huh. las de los celulares toman tres canales, rojo, verde y azul, nada más. Nosotros trabajamos con 10, 42 canales diferentes, información que incluso el ojo humano no ve. Entonces, tomar una foto y sacar de ahí la información que es relevante, créeme que no es un problema sencillo, y es de donde nos ayudamos de estos algoritmos para trabajar. Entonces, ahorita en ingeniería ha sido pues toda una revolución, porque cosas que se creían complicadísimas ahora se consideran problemas resueltos. Hace, ¿qué te digo? Hace más de 15 años había un chiste muy popular que decía, estaba una persona trabajando y llega su jefe y le pregunta: oye, quiero que me hagas una aplicación para saber si la foto que tomó esta persona fue tomada en un parque nacional. Es un chiste en Estados Unidos. Uh-huh. Ah, pues está bien fácil, me fijo en el GPS y ya sé dónde está, ¿no? Ah, y ahora quiero que me diga también si la foto que tomó es de un pájaro y de qué especie es. Entonces, hace 15 años el chiste estaba que pues necesito contratar un equipo de 5 científicos y muchos becarios para poder resolver eso. Hoy en día la inteligencia artificial, como se conoce popularmente, ya no resolvió ese problema, lo podemos saber instantáneamente. Entonces ya el chiste ya no funciona.
9: Claro. Por fin encontramos un chiste que perdió vigencia.
10: Básicamente.
9: No, pero la verdad es que con este ejemplo tan ilustrativo nos permite a quienes no estamos tan inmersos, digamos, en este mundo, que no estamos dedicados de manera profesional a ello, entender justamente estos alcances, entender efectivamente que la tecnología, que la ciencia va avanzando y que esto ha permitido facilitar la vida de los seres humanos, pero que es poco probable, porque efectivamente la gran duda, y yo creo que es algo recurrente y lo planteábamos desde un inicio, doctor Omar, la gran duda que muchos tenemos o tienen es si estas máquinas de veras nos van a dejar sin trabajo. Y es una preocupación, yo creo que válida y real. Desde su perspectiva como investigador, pues, ¿por qué no debemos de temerle a la IA en el ámbito laboral?
10: Pues bueno, primero que nada, pues es un miedo totalmente fundado. Vaya, ahí están los datos, ¿no? Desgraciadamente ha habido mucha emoción por esta nueva tecnología. Los grandes responsables de las corporaciones a nivel mundial, pues, le han echado mucha gasolina al fuego. Uh-huh. Y pues vaya, sí, compañías grandes, Google, HP, IBM, la que tú quieras,
9: sí,
10: ha despedido gran cantidad de gente. Sobre todo si tú revisas los datos de 2025, ha habido un despido masivo. Por ejemplo, ha habido áreas particularmente muy golpeadas por estos despidos, y te hablo desde manufactureras, empresas automotrices, hasta por ejemplo un sector que conozco, amigos en común, por ejemplo, traductores, los ha golpeado muchísimo. Cuando antes era un trabajo muy bien remunerado, ahorita, por ejemplo, las grandes compañías de streaming prefieren pagarle un algoritmo y hacer una traducción. Entonces, ese ejemplo me gusta bastante, porque pareciera que es algo muy malo, y en un principio lo es. Obviamente perder fuentes de empleo pues no es, son familias que
9: no
10: dependen,
9: es lo deseable,
10: de eso,
9: claro.
10: Definitivamente. Uh-huh. Pero viéndolo un poco frío, no les ha salido la jugada. En un principio todas estas tecnologías han estado de cierta manera financiadas por fondos, etcétera. Entonces hasta ahorita todavía no sigue siendo muy barato conectarte a ChatGPT, utilizar estas tecnologías. Ese subsidio, vaya, es real. Pero ahorita, en este 2026, ya se están dando cuenta. A ver, espérame. Si ya no estoy teniendo que, le tengo que seguir invirtiendo billones de dólares a esto para que siga siendo accesible a todo el mundo. Si les paso de la verdadera factura, ya me sale más caro que utilizar una persona verdadera. Entonces, ahorita en 2026 uno puede meterse a las noticias y ver. IBM corrió como a 30,000 personas el año pasado. Ya ahorita, en el mes pasado, recontrató 11,000. Y va a seguir recontratando, porque hay varias desventajas de estas tecnologías que pues desgraciadamente cayeron ante la moda, ante el temor de que los iban a reemplazar. Y ya cuando las manejaron se dieron cuenta de que ni era económicamente factible y no te está dando los resultados que esperabas.
9: Exactamente, ese es el punto importante. Por ejemplo, si una empresa importante decide delegar pues estas actividades a la IA, ¿qué riesgos ocultos existen y en cuanto a la supervisión, por ejemplo, y a la seguridad de los datos? Porque eso es algo muy relevante para las empresas, ¿no? Muy importante.
10: Sí, sí, sí, definitivamente. Es algo que desgraciadamente mucha gente desconoce. Vaya, se nos hace muy sencillo. Yo, profesor de la UA, meto todos mis datos a ChatGPT, a Cloud, a Gemini, etcétera. Esa información, ¿qué pasa con ello? Internamente, esa información, que a lo mejor era información clasificada, ahora es accesible para la gente de la compañía de IA que yo haya utilizado. Claro. Primero, ¿yo tenía capacidad legal de compartirla? Ese es un problema, vamos a suponer que es cierto. Imagínate que fuera algo importante, no sé, documentos de gobierno. Uh-huh. Información financiera, claro, de una empresa. No es algo sencillo. Entonces, ahorita la tendencia, mucha gente a nivel internacional se está dando cuenta apenas del problema. Uh-huh. Entonces, la tendencia va a ser, sobre todo al final de este año y el que sigue, es a tratar de desarrollar modelos locales. Yo voy a tener mi propia inteligencia artificial para que mis datos se queden aquí y no los vaya a utilizar un tercero para entrenar. Uh-huh. Otros problemas que tienen que conocer son, pues, los límites de estas tecnologías. Estas tecnologías, por ejemplo, los que utilizamos comercialmente, se basan en estas técnicas de aprendizaje profundo. Estas técnicas de aprendizaje profundo tienen un problema varios problemas graves. Uno de ellos son las alucinaciones. Básicamente, los entrenas con tantos datos que a veces pierden el contexto, no saben de qué les estabas hablando o confunden una cosa con otra. Lo otro que hacen es que, vaya, debido a que tú los entrenas con datos humanos, son susceptibles a cometer errores humanos. Antes, por ejemplo, nos malacostumbrábamos a que las calculadoras, por ejemplo, pues son, para fines prácticos, son exactas. Si yo le pongo 2 más 2, me te van a dar 4.
9: Sí, claro.
10: Bueno, a estas cosas que se llaman LLMs, tú les puedes torturar. Tú les puedes decir, 2 más 2 son 5. Oye, pero 2 más 2 son 4. No, te estoy diciendo que 2 más 2 son 5. Y lo vas a convencer.
9: Okay.
10: Hay investigadores éticos que incluso los definen como pericos estocásticos. Porque básicamente lo que hacen es, te completan lo que tú les pidas de la manera que es probabilísticamente más probable, valga la redundancia. Si tú me estás preguntando del fútbol, yo veo tu historia. Ah, eres mexicano, estás buscando resultados de México. Va a ganar México.
9: Ok. Uh-huh.
10: Sin tomar en cuenta datos.
9: Daría la respuesta que él considera esperamos.
10: Efectivamente. Ese es un problema enorme. Uh-huh. Porque para fines prácticos, a mí me interesa saber que 2 más 2 son 4.
9: Totalmente.
10: No puedo cometer ese tipo de errores con un cáncer. No puedo cometer ese tipo de errores con un motor. Con algo donde depende no nada más la economía, sino vidas, ¿no? Entonces, ese es un problema enorme. Hay una frase de un manual antiguo de IBM muy famoso que decía que una computadora no puede hacerse responsable, por lo tanto no puede tomar decisiones gerenciales. Entonces, ahorita es una frase que mucha gente del área de inteligencia artificial no lo tomamos a pecho, ¿no? Todas estas investigaciones deben de hacerse orientando estas herramientas para hacer apoyo, no para sustituir al humano. Entonces, ese es el enfoque que debemos de tomar todos. El utilizar estas técnicas de inteligencia artificial son para, como lo decía la cápsula, sintetizar ayuda y yo apoyarme de ellas, pero no dejarlas que tomen la última decisión, porque ni siquiera son capaces de checar realmente si 2 más 2 son 4.
9: Que a final de cuentas ha sido la tendencia desde que aparecieron las computadoras, por ejemplo, ¿no?
10: Sí, claro.
9: O sea, a final de cuentas es usar estas ayudas tecnológicas para facilitar los procesos, pero al final de cuentas la toma de decisiones pues está a cargo de los seres humanos, ¿no? Yo creo que eso es lo relevante. Y como decía la cápsula, estar como conscientes de ello para ver de qué manera tenemos que capacitarnos y desarrollar habilidades para poder trabajar en conjunto con la tecnología. Precisamente para los ingenieros, y los desarrolladores en nuestro país, aquí en México, que hay pues centros tecnológicos muy importantes, doctor Omar, ¿la IA es una amenaza o es una herramienta indispensable? ¿O las dos?
10: Pues mira, yo soy más de la filosofía que lo debemos de ver como una oportunidad, es una nueva herramienta. Entonces, también lo mencionaban hace rato, es algo que siempre ha estado constante. Uh-huh. A lo mejor antes había escribas, gente que se dedicaba a escribir en papiros. Llegó la imprenta y pues seguramente no les gustó la idea de que lo reemplazara una máquina. Yo me acuerdo todavía cuando yo estaba chiquito, hace rato, decían, es que hay que estudiar computación e inglés, porque si no, no vas a tener futuro.
9: Sí, claro, claro.
10: ¿Qué pasa ahora con la computación en inglés? Esas ya son cosas de cajón.
9: Se quedó corto, sí, claro.
10: Entonces, yo creo que lo mismo va a pasar. Definitivamente es una revolución industrial y la gente que se resista a usarlo, pues va a tener problemas para encontrar un espacio. Uh-huh. Eso es un hecho. Yo lo que le digo a mis estudiantes y lo que le digo a todos nuestros escuchas es, aprendan a conocer estas herramientas. No nada más a conocer para qué son buenas, sino también para qué no lo son, porque no son infalibles. Eso es algo que mucha gente no se ha dado cuenta.
9: Y que tenemos
10: cometen muchos errores y hay que revisar los resultados de estas cosas. Muchas veces solamente te dicen lo que quieres escuchar y pues te pueden meter en un problema. Ya ha habido, por ejemplo, casos famosos en todos lados, ¿eh? Bueno, en México no he escuchado uno, pero por ejemplo en Estados Unidos, en Francia, hay casos de abogados que meten sus demandas, se la aventaron a ChatGPT y ChatGPT se inventó leyes que no existen. Así les va, obviamente pierden hasta su licencia, sí, y su cédula.
9: Claro.
10: Entonces, ese tipo de cosas pues hay que tener cuidado, ¿no? No son herramientas infalibles, pero sí hay que aprender a usarlas. Definitivamente son herramientas que potencian nuestro trabajo. Uh-huh. Lo que antes te tardabas haciendo todo un día, a lo mejor lo puedes hacer en una hora. Entonces, de que hay ventaja, pues hay ventaja, ¿no? Pero ni hay que satanizarlo y hay que aprender a usarlo definitivamente.
9: Y bueno, justamente hablando de estas bondades y estas ventajas que ofrece este tipo de tecnología, si la IA puede procesar tanta información tan rápido, usted ya nos lo decía, lo que a lo mejor antes hacíamos en un día, lo podemos hacer ahora en una hora, ¿qué es lo que aporta el ingeniero propiamente humano a que una máquina simplemente no puede replicar?
10: Bueno, ahí sobre todo el criterio. Tú
9: claro.
10: tienes, sintetizas la información, puedes a lo mejor, mucha gente pues quedó enamorada de estas cosas, ¿no? Porque siempre teníamos el temor de la maestra de primaria que nos decía, no, pues para mañana hazme el resumen de la Revolución Mexicana, 3 cuartillas. Entonces la gente ha quedado deslumbrada porque pues ya esas tareas son obsoletas. Tú le puedes decir, oye, chat, hazme un resumen de la Revolución Mexicana en 3 cuartillas y te lo hace instantáneamente. Pero, ¿qué haces con esa información? ¿Realmente el entregar esa tarea te generó un conocimiento? ¿Puedes usarla para tomar decisiones? Eso es otro boleto. Está muy de moda algo que los jóvenes llaman, híjole, se me fue el nombre, pero siempre se ha visto como muy difícil el programar. Entonces, ahorita está de moda este término que se llama vibe coding. Básicamente se refiere a, yo no sé programar, pero le voy a decir a ChatGPT, a Gemini, lo que sea, hazme un programa que haga esto. Entonces, sí, te lo puedo hacer, pero ¿ese programa lo va a hacer de la mejor manera posible o únicamente a la y se va? Esa es la pequeña gran diferencia.
9: Y como yo no sé, pues como...
10: Yo le voy a decir que está bien.
9: Claro.
10: Entonces, el fin definitivamente no justifica los medios. Te puede hacer un programa que a lo mejor haga la funcionalidad mínima, pero ¿estás cumpliendo con todos los criterios, con todas las normas? Si tu programa va a manejar datos de usuario sensible, tarjetas de crédito, etcétera, ¿estás guardando bien esa información como debe de ser o nada más la estás guardando? Hay muchas cosas ahí que a una computadora se le pueden ir. Es, yo creo que lo que la mayoría de la gente no se da cuenta. Las computadoras no son infalibles, se equivocan bastante. porque pues las hicimos nosotros y nosotros nos equivocamos bastante.
9: Totalmente. Bueno, el tiempo corre muy rápido y ¿qué les parece si hacemos una pequeña pausita para escuchar nuestro dato curioso y regresamos ya para finalizar hoy con esta charla tan interesante con el doctor Omar Gutiérrez Navarro?
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12: Dato curioso. La Organización Internacional del Trabajo estima que uno de cada cuatro empleos en el mundo tiene algún grado de exposición a la inteligencia artificial generativa. Sin embargo, el propio organismo concluye que en la mayoría de los casos el resultado más probable será la transformación del trabajo y no la desaparición de los empleos.
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9: Muchas gracias a Sam Ornelas por este datito curioso. Y bueno, pues ya para finalizar, doctor, ¿qué consejo le daría a los jóvenes estudiantes o a los profesionales que sienten esta incertidumbre ante esta ola de, pues, de tanta tecnología y sobre todo de esto de la inteligencia artificial?
10: Pues adóptenla. No le tengan miedo. Afortunadamente vivimos al futuro. Hoy hay muchos canales, hay muchos medios de actualizarnos. Entonces podemos acercarnos a aprender a usar estas herramientas. Si tenemos incluso tiempo, yo los invitaría, aprendan lo básico de programación. Aprendan lo básico de aprendizaje máquina. Eso les va a ayudar a entender las capacidades de estas cosas y saber qué sí pueden hacer y qué no pueden hacer. Ahí se van a dar cuenta que mucho trabajo del que ustedes hacen rutinariamente les puede ayudar a facilitar las cosas. Es tiempo que vaya, pueden ganar, invertir en su familia, ser más eficientes e incluso competir a niveles más altos, ¿no? Uh-huh. Con otras personas, etcétera. Pero el tenerles miedo pues no nos va a ayudar para nada, ¿no? Totalmente, hay que aprovechar.
9: Totalmente. Pues muchísimas gracias por compartir hoy estas reflexiones con el público de Ciencia a tu Alcance, al doctor Omar Gutiérrez Navarro, profesor investigador del Departamento de Ingeniería Biomédica del Centro de Ciencias de la Ingeniería. Muy amable, doctor.
10: Gracias a ustedes.
9: Encantados de tenerlo acá. Gracias a Checo Pacheco, a Héctor Herrera, pero sobre todo gracias a ustedes que nos permiten que lo que venimos aquí a plantear tenga el sentido que le queremos proyectar. Mi nombre es Gabriela Hermosillo. Hasta una próxima.
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2: El reloj sigue avanzando. Ya es 1:30.
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4: Hola, ¿qué tal? Estamos en vísperas futboleras.
5: Futboleras, no, ya está.
4: Ya se acabó.
5: No, todavía no se acaba, papi. Sí, ahorita en los semis. Partidos. Su partido es de cuartos, creo que se van a...
4: ¿Cuartos? ¿A cuál le vas?
5: Yo le voy a que gane.
4: Así no, pero ¿cuál es tu gallo ganador?
5: Gallo ganador, pues ya ahorita por lo que veo sí está difícil la cosa, pero...
4: No, tienes que decir un país.
5: No, es que no puedo.
4: No puedes.
5: No puedo, es que si no, voy a echar la sal.
4: Yo digo que va a ser país revelación, Croacia.
5: Croacia.
4: Gracias. Bueno, el episodio de hoy es, ¿por qué sentimos vergüenza?
5: Y ya me dio vergüenza de saber que tengo vergüenza.
4: ¿Neta? Nah. ¿Por qué sentimos vergüenza? Todos alguna vez hemos sentido vergüenza, y si no, pues qué padre.
5: Qué padre, te envidio.
4: Que te envidiamos mucho. La vergüenza, ¿cuál ha sido tu situación más vergonzosa?
5: Advertencia, si estás comiendo, por favor,
4: deja de comer.
5: Exacto, ya no nos escuches. No, es cierto, sí, ponlo a un ladito, nada más.
4: A un ladito.
5: Pues probablemente un día en que en la secundaria me vomité, en el salón de clases. Creo que es la situación más vergonzosa que he vivido.
4: Bueno, pues está leve, ¿no?
5: Pues, para que sea en la secundaria, ya cuando la gente es más en cuanto a lo más...
4: Sí, o sea, te apuesto que no besaste a nadie en la secundaria.
5: Touché, ¿cierto?
4: Sí, o sea, no, con el vomitrón, pues nada.
5: Con el vomitrón.
4: Nada, ¿por qué sentimos vergüenza? La vergüenza es una de las emociones más universales y al mismo tiempo más dolorosas.
5: Es complejo la vergüenza, fíjate también.
4: Sí, fíjate que sí. No sentimos vergüenza, sobre todo, hay que entender esto. La vergüenza no se siente solo.
5: O sea, ¿no viene acompañada de algo más?
4: No, la vergüenza viene a partir de la mirada de otros.
5: Ah, muy, muy sarteano eso.
4: Claro. Y si sientes vergüenza solo, no es porque sigue siendo la mirada de otros, pero a tal nivel que ya la interiorizaste.
5: Justo. Creo que eso ya es otro punto, ya diría triste.
4: Sí.
5: Ya bastante triste y melancólico, que ya no necesariamente te tiene que ver alguien para sentir vergüenza. Ya cuando tú mismo sientes la mirada de las demás personas sin que estén.
4: Que me recuerda un poco a en la Grecia clásica, la gente en cuestión de moralidad no lo hacía porque tuviera pensamientos de bien o mal, o le tuviera miedo a los dioses, sino porque le daba pena. Aplicaban la de pena robar.
5: Pena robar.
4: Entonces todo lo que hacían era con miedo al escarmiento público. Uh-huh. Y pues ya, o sea, ya después esto te daba suficiente como para que tú no robaras incluso solo.
5: Sí, uf. Es un juego mental bastante...
4: Sí, o sea, esto está a la par del panóptico de Bentham y de Foucault. Hey. Donde interiorizas acá la vigilancia.
5: Sí.
4: Pero bueno, según Darwin, tiene un libro que se llama The Expressions of Emotions in Man and Animals.
5: Ok.
4: Donde analiza la vergüenza como una emoción profundamente social. Uh-huh. Y habla, por ejemplo, de las partes biológicas de la vergüenza, ¿no?
5: Okay.
4: Una de las que más se centra es, por ejemplo, en el rubor.
5: Okay.
4: En el bochorno, en que te pongas como tomate así bien rojo, ¿no?
5: Como... Ándale.
4: Que es básicamente una emoción, bueno, un fenómeno casi meramente humano. Sí. Los animales no se ponen como tomate. No se abochornan de tal forma.
5: ¿No?
4: No. Parece ser que la vergüenza es... Como es un fenómeno social, uh-huh, todo animal que no viva en comunidad no se avergüenza. No, o sea, hay animales, además de otros humanos, que no sienten vergüenza.
5: Hola.
4: Okay, okay. ¿Sabes? Y por ejemplo, en el caso del rubor es sumamente humano, ¿no?
5: Sí.
4: Pero bueno, justo ahorita lo mencionaba Sartre. Sartre va a ser, yo creo que el pilar fundamental de lo que es sentir la vergüenza. Uh-huh. Sobre todo la vergüenza de que plantean el ser y la nada. Que es la vergüenza cuando descubrimos que estamos siendo observados.
5: Observaditos.
4: Observados cuando nos andan viendo el papoy.
5: Eso, no sé. A ver, al menos yo, no necesariamente siempre. O sea, como que hay un momento en el cual puedo decir, pues si me ven, pues me vale. No, o sea, no puedo decir, ay, me voy a sentir vergüenza en el bañario. No, pues es que hay un chorro de gente, papi. Te van a ver mucha gente.
4: Pero, mira, Sartre pone un ejemplo muy bueno. Que yo creo que aquí es... O sea, se representa muy bien cuando se siente vergüenza y cuando no, ¿no?
5: Hecho.
4: Ahí te va. Cierra tus ojitos. Si vas manejando, no, ábrelos.
5: Ok, wow.
4: Alguien espía por una cerradura, ¿no? Imagínate que tú estás espiando en una cerradura.
5: ¿Yo o me están espiando?
4: Tú estás viendo. Ok. Una cerradura, ¿no? Mientras estás solo, pues solo estás observando por la cerradura, ¿no?
5: Ok.
4: Ahora, ¿qué pasa si escuchas pasos detrás de ti?
5: No, pues, miedo.
4: Sientes miedo. Inmediatamente te llega ese sentimiento de vergüenza. Pero ¿por qué, no? Porque deja de verse como un sujeto y comienza a verse como un objeto ante otra conciencia.
5: Ok.
4: Sobre todo un objeto que quizás está haciendo el mal.
5: Está haciendo el mal.
4: Por eso sentimos vergüenza,
5: sí,
4: ¿no?
5: Sí, sí, sí.
4: Por ejemplo, todos hemos ido al baño. Todos hemos ido a orinar, a hacer nuestras fetideces por ahí.
5: ¿Necesidades?
4: No te da pena. Sin embargo, si lo hicieras enfrente de todo el mundo, en un cristal, te da vergüenza. No porque lo que estás haciendo sea normal, no sea normal que los demás no lo hagan, sino porque no es lo esperado.
5: ¿O visualizar eso o no?
4: No, o sea, te estás haciendo un objeto de algo que es inesperado dentro de la conciencia de la sociedad.
5: Te volverías un fenómeno, como que en el mismo, la idea de la jaula y todo eso, te vuelves un fenómeno entre las demás personas por hacer algo que es normal.
4: Ajá, te ves a cierto punto exótico. Uh-huh. Y de nuevo recordamos que al ser humano no le gusta la diferencia, no le gusta ser diferente de los demás.
5: Eso no sé si pasa también con la gente que se duerme en espacios públicos.
4: ¿Que les da pena?
5: A mí no es que me dé pena. Tengo miedo de que se me salga un ronco y valga.
4: Yo siento que no debería haber problema que la gente dormía en espacios. La gente debería dormir más en espacios públicos.
5: O sea, sí, sí. Por ejemplo, aquí estamos en la universidad, hay gente que se duerme en la biblioteca, en la infoteca, en los jardines, e incluso en los salones. Pero hay gente que de verdad no le tiene miedo a la vergüenza de que ese momento llegue. Uh-huh. O sea, no hay manera de que diga, me voy a avergonzar porque me van a dormir.
4: Pero yo creo que es porque no se ha llegado a esta conciencia de que esto da vergüenza, ¿no? O a la conciencia plena del acto, ¿no? Uh-huh. Cuando algo te da cuando algo te da pena o vergüenza, es porque es sumamente consciente de todo lo que implica ese acto.
5: Okay. O sea, no, mientras duermo no puedo ver de alguna manera que estoy haciendo algo malo.
4: Ajá. O simplemente no le ven lo malo a dormir. Uh-huh. Ahora, Erving Goffman, en la representación de la persona en la vida cotidiana, sostiene que la vida social funciona como una especie de representación teatral.
5: Teatral.
4: Un teatro. Un teatro del absurdo.
5: Justo Sartre tiene estas obras de teatro. Y justo hay una, el de un cuarto, una historia, en donde literalmente son personas dentro de la habitación, sin cerradura, sin ventanas, sin nada, esperando a que alguien venga a matarlos. ¿Y qué pasa? Nunca viene. Al final de cuentas, los que se torturan son entre ellos. Porque pues es eso, como lo que acabamos de mencionar. Esa mirada de las demás personas es la que nos duele, nos atraviesa tanto a tal punto que nos da vergüenza.
4: Pero fíjate que en Erving Goffman es mucho más interesante.
5: Eche.
4: Porque es una representación teatral. Uh-huh. Y dice que todo el mundo quiere controlar la imagen que proyecta.
5: La imagen que proyecta.
4: Ahora, la vergüenza llega cuando esa representación falla.
5: Vale.
4: Cuando tú no controlas lo que los demás están percibiendo de ti mismo.
5: Sí.
4: Y ahí es donde completamente todo se va al garete, ¿no?
5: Proyectado.
4: Entonces, te caes en público, dices algo inapropiado, te equivocas frente a otras personas. Al final, eres tú no controlando lo que quieres que los demás sepan de ti. Y eso te duele.
5: Sí.
4: Te da vergüenza.
5: Vergüenza.
4: Te da vergüenza, ¿no? Además que la vergüenza es una emoción que yo creo que es fundamental para mantener los vínculos sociales.
5: O sea, la vergüenza es algo inherente a nosotros.
4: Sí, porque decimos, si la vergüenza es esta forma de perder lo que representamos nosotros para los demás, pues entonces la vergüenza es como este organismo de experiencia compartida con los demás sobre lo que representamos.
5: Ok.
4: Y es como fundamental para ello, ¿no? De hecho, esa teoría se parece mucho a una de un tipo que se llama Thomas Schaff.
5: Thomas Schaff.
4: ¿No? Pero bueno, vamos a seguir hablando después del corte. Nos vamos a ir con una canción de The Smashing Pumpkins, que es Cherub Rock.
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1: Bueno, ¿qué tal? Estamos de vuelta. Después de la canción.
2: Después de la canción.
1: Después de la canción.
2: Nos, nos renovamos.
1: Yo, en un nuevo episodio. No, estábamos hablando de la vergüenza, de lo que es sentir vergüenza. Y con esto, Clever, te traigo una dinámica.
2: Sí, ojo.
1: Inventada.
2: Dinámica inventada por
1: improvisada.
2: La vergüenza.
1: Por mí. La vergüenza. ¿Qué es? ¿Te ha pasado? Cuéntanos.
2: Ok.
1: Ya nos contabas un poco que tu experiencia más vergonzosa fue haberte vomitado encima de tu prima.
2: No dije eso, Gael, pero gracias por adivinarlo.
1: Ok. No, entonces, yo creo que una forma de quitarse la vergüenza es normalizar un poco los temas que vienen con ella, ¿no?
2: Ok.
1: Entonces, Clever.
2: ¿Quieres que me proyecte?
1: Sí.
2: Ok.
1: Para eso te necesitamos hoy.
2: Ok.
1: Clever, ¿cuándo fue la última vez que sentiste vergüenza?
2: ¿Hay algún parámetro o vergüenza?
1: No, la última vez que dijiste, me dio pena.
2: Me dio pena. Me dio pena mandar un mensaje.
1: ¿Mensaje?
2: Mensaje.
1: ¿Por qué?
2: Pues porque yo sabía bien que es probable que el mensaje no tuviera respuesta. O que la respuesta que estuviera pasando por mi cabeza no llegara.
1: Pero, y retomando la teoría anterior, ¿te dio vergüenza porque sentías que tu imagen de lo que tú quieres proyectar se está rompiendo?
2: Uh-huh.
1: ¿O sentiste vergüenza porque sentiste que era algo que no debías de estar haciendo?
2: Un poco de ambas, ¿no? Porque al final de cuentas, dentro de mí sabía bien que ya no tenía que mandar ese mensaje. Y al final de cuentas, esa imagen de mí de, ay, orgulloso, ya no lo voy a hacer, pues no hay nadie que me esté viendo y que me pueda juzgar. O sea, al final de cuentas, si yo lo contara a los cuatro vientos acerca de eso, pues a final de cuentas no me... Primero me va a decir, qué tonto eres. Pero pues ya lo hiciste. No es como que dijéramos, vamos a volver al pasado. No. O sea, yo creo que esa imagen mía no es como que me interese mucho entre las demás personas. Pues, al final de cuentas, no le debo nada a esas personas como para andar quebrando mi misma imagen.
1: Claro. Y es que, ahí te va. ¿Preferirías un mundo donde la gente

0: gente sea libre de expresarse sin necesidad de autocensurarse. Pero no necesariamente para cosas malas, sino como este tipo de situaciones en las cuales una persona no tenga miedo a ser criticado por haber hecho una acción que dentro de sí mismo no debió de haber hecho, entre comillas.
1: Porque, a ver, la vergüenza yo creo que tiene más matices, ¿no?
0: Muchos,
1: sí, sí, sí. Muchos, muchos, muchos. Uno que nos faltó mencionar es el que decías de, ¿cómo le dijiste? Autocensura. Uh-huh. Que Foucault,
0: okay.
1: Panóptico.
0: Va.
1: Para que no sepa, el panóptico es una cárcel, es un modelo de cárcel que propone Bentham, que era una torre en medio que podía ver a todas las celdas que están alrededor, ¿no? Uh-huh. Vista 360. Y pues Foucault dice que un poco la vigilancia funciona así, donde sientes que estás siendo vigilado, uh-huh, a tal punto que ya ni siquiera hace falta que haya un guardia, sino que tú interiorizas la mirada, ¿no?
0: Así es.
1: Tú te controlas. ¿Tú crees que estas miradas, estas miradas que te hacen que te controles, realmente son por tu bien, ¿qué?, o por los intereses y expectativas de una sociedad para X o Y?
0: O sea, como que esa sociedad tiene parámetros. Uh-huh. Es que si al inicio si se tomara solamente la del inicio, está bien, porque al final de cuentas no lo hacen por querer perjudicarte a ti, ni que haya colaterales dentro de las acciones. Uh-huh. Pero hay un momento donde esa mirada se ve más en lo que se tiene que, más no en lo que es mejor para. O sea, en vez de pensar que es mejor para mí y que a su vez todos salgan beneficiados, es que si haces esto a la sociedad, a las personas, a tu alrededor, ya no les va a ser, ya no les va a funcionar, ya no les va a parecer lo que estás haciendo.
1: Pero no sé, ¿tú dirías que sería un buen sistema de gobierno como en la antigua Grecia, de que la gente no hace las cosas por vergüenza más que por miedo al, por ejemplo? Porque cuando hablamos de vergüenza es, sigue siendo un miedo, pero un poco al, a la presión social, ¿no? Uh-huh. O al escarmiento público, más que a la ley.
0: Ok, sí, sí, sí. O sea, yo creo que sí.
1: Que deberíamos regresar a que la gente le diera vergüenza a robar.
0: ¿Le diera vergüenza a robar? Pues es que
1: de todos los políticos.
0: Es que sería un juego mental. Uh-huh. Porque a final de cuentas no sería como un parámetro, es un juego mental. Es una psicología inversa donde, pues, qué vergüenza tener un hijo que robe. Debe que tener vergüenza un hijo que haga esas acciones. O qué vergüenza tener a alguien en la sociedad que se le ocurren este tipo de situaciones, este tipo de acciones, y no tenga remordimientos.
1: ¿Y tú cómo crees que sea que hay gente que es inmune a la vergüenza?
0: Esa gente que no tiene vergüenza, esa gente que yo me encuentro en TikTok que le habla a la gente así como que...
1: ¿Cómo
0: la
1: hacen?
0: Uh-huh. O sea, para empezar, yo creo que no tiene traumas de esas personas.
1: Yo creo que es que has de estar muy guapo.
0: Pues probablemente, quién sabe. No, pero yo creo que esa gente no necesariamente tuvo que haber vivido situaciones tan fatídicas, y si las vivió, supo cómo superarlas.
1: O sea, ¿tú crees que también, o sea, el trauma lleva a tener vergüenza?
0: Sí, sí, sí, sí, completamente.
1: Pero, por ejemplo, ¿hasta dónde llega un nivel de convencimiento de no tener vergüenza en el caso de las cosas malas, ¿no? Tenemos cientos de políticos que roban, que no saben ni siquiera cuánto es el sueldo mínimo. Uh-huh. Y sin embargo, sin vergüenza. Sí, sí. Ahora que va a ser el mundial, le dieron tres meses de vacaciones.
0: Sí.
1: ¿Qué los van a cobrar?
0: Sí.
1: Y sin un pelo de vergüenza.
0: Sí.
1: ¿Cómo será?
0: Fíjate que ese es todavía un juego más, ese es un juego cognitivo todavía más difícil que el de una persona que no tiene vergüenza.
1: ¿Cómo?
0: O sea, por ejemplo, cuando una persona no tiene vergüenza de hacer algo, de que grita, de que diga estoy loco o algo por el estilo.
1: ¡Estoy loco!
0: Él sabe bien que dentro de lo que cabe hay alguien que se puede reír, hay alguien que se va a sentir incómodo y hay alguien que le puede valer, uh-huh, completamente. Pero en ese tipo de personas, a fuerzas, ese tipo de personas entiende que alguien se va a enojar, alguien va a hacer crítica, alguien va a tener que pelear porque ese tipo de personas estén peleando puestos de ese calibre. Pero esa gente no le interesa. A final de cuentas, si están en un poder en el cual, pues, hasta cierto punto, entre comillas, nadie los puede quitar. Pero a mi parecer es un juego cognitivo todavía más difícil que el de la otra persona, porque es una persona que de por medio sabe que está haciendo el mal, o sabe que está haciendo cosas para nada correctas, y sigue estando ahí. Es como que es un juego que, pues, parece es todavía
1: un autoengaño así más duro.
0: Sí, es un fuá.

0: fuá, así.
1: Ya así le dejamos con fuá.
0: Un fuá, fuá poderoso. Que, a ver,
1: la vergüenza yo creo que
0: independientemente de quién seas, la sentimos todos, uh-huh. Es universal, es muy humana. Pero la vergüenza realmente solo sirve para controlarnos, o de verdad sí tiene un valor para nuestra sociedad,
1: un valor de mejora.
0: Uh-huh.
1: Pues no sé, mira, porque podríamos hablarlo desde casos tan sencillos como las relaciones sociales, afectivas, familiares, en donde hay algún momento en el cual X o Y persona te hace sentir mal. Te hace sentir mal, empiezas a generar un trauma, un avergonzamiento, y dejas de hacer algunas cosas que antes hacías con total libertad.
0: Uh-huh.
1: ¿Te hace mejor persona? Depende. Si hay algunas cosas que empezaste a hacer por esa persona, entonces libertad no tenías. Empezaste a hacerlo porque querías superar o tener las expectativas de esa persona. Entonces, yo creo que ahí no había mejora. Yo creo que la mejora solamente nacía cuando estabas con esa persona. Porque estoy seguro 100%, uh-huh, de que esas cosas no las hacías antes ni con otras personas. Nacen, es normal. Pero la vergüenza a veces sí hace esas mejoras de decir, oye, creo que si hubiera hecho este tipo de cosas o si hubiera hecho estas cosas, probablemente. Pero eso sería el arrepentimiento, cosa que ya hablamos aquí en Luciérnaga, por ejemplo. Pero yo creo que sí, a veces la vergüenza trae mejora. Sí, completamente.
0: Y bueno, yo creo que con esa reflexión podremos dejar el episodio de hoy.
1: Ok.
0: ¿Me recuerdas nuestras redes sociales?
1: Claro que sí. Facebook, Luciérnaga CM. Instagram, Luciérnaga Oficial. Y nos pueden escuchar todos los jueves, 1:30 de la tarde, por la radio UAA 94.5.
0: Y con esto nos despedimos y nos veremos el próximo jueves.
1: Nos veremos el próximo jueves.
0: Bye.
1: Bye.
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1: Un minuto de poesía. Hija del viento, de Alejandra Pizarnik. Han venido, invaden la sangre, huelen a plumas, a carencias, a llanto. Pero tú alimentas al miedo y a la soledad, como a dos animales pequeños perdidos en el desierto. Han venido a incendiar la edad del sueño. Un adiós es tu vida. Pero tú te abrazas como la serpiente loca de movimiento que solo se halla a sí misma porque no hay nadie. Tú lloras debajo del llanto. Tú abres el cofre de tus deseos y eres más rica que la noche. Pero hace tanta soledad que las palabras se suicidan.
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1: En este momento a las 12 en punto.
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0: Hola, muy buenas tardes. Maestro Álvaro Nieva, ¿qué tal? Buenas tardes.
1: Maestra, muchas
0: bienvenido.
1: Gracias. Gracias, maestra. Buena tarde.
0: ¿Listo para la pregunta?
1: Venga, a ver.
0: Igual para todos, la pregunta es la siguiente, ahí va. ¿En qué situaciones ha dicho, si no es ahora, cuándo?
1: Varias. Muchas. Una de ellas.
0: Ajá.
1: Yo me caso en el 90 y poquito tiempo después empieza, bueno, fueron varias cosas. Primero, a mí me asaltó un agente de tránsito allá en la Ciudad de México. A mi esposa la robaron.
0: ¿Cómo?
1: El día de su cumpleaños, ahí en Satélite, que es una zona muy tranquila, a las 6 de la tarde.
0: En aquellos años,
1: en
0: ¿verdad?
1: Aquellos, en, sí, en el 1990. Después hubo la primera contingencia fuerte de que no circulan todos los coches, nos tocó, y entonces ahí fue el si no es ahora, nunca. Y entonces dijimos, vámonos. ¿A dónde? No sé, pero vámonos.
0: ¿Así de no sé?
1: Sí, la verdad es que empezamos a ver. O sea, yo en ese entonces trabajaba para Philips. Y yo era agente de servicios profesionales, entonces tenía que ir a toda la República. Sobre todo iba yo mucho a Monterrey, ahí estaba la fábrica. Pero iba yo a ver pues proyectos en cualquier lado, o iba a dar capacitaciones, en fin. Entonces conocía, nosotros somos de Puebla, y mi esposa es de Guadalajara. Y entonces dijimos, vámonos. Y entonces empezamos a decir, a ver, el norte, ella es feliz en época de frío, pero se pone de malas en época de calor.
0: Ah, ya.
1: Y yo al revés, yo en el calor soy feliz, si me ponen chamarra, no me importa. Pero en época de frío, eso, andar con el moco suelto, gripa, no, me pone de malas el frío.
0: Ya.
1: Entonces, para que uno de los dos estuviera de malas, el norte lo quitamos. El norte es muy extremoso, o es frío, o es calor. Es muy progresivo, pero sí. No. Bueno, el sureste hay mucho dinero, pero no progresa. O sea, Tabasco, Mérida, hay mucho dinero, pero son pueblos bicicleteros, perdón por la expresión, pero son pueblos bicicleteros, pues. O sea,
0: muy tradicionales,
1: sí,
0: todavía muy.
1: Y es difícil. Entonces, bueno, las costas, igual. Yo soy pelirrojo, entonces a mí el sol, tantito sol, me pone unas quemadas terribles. Soy alérgico a los mariscos, entonces iba yo a estar sufriendo en las costas todo
0: sí,
1: el
0: no,
1: tiempo,
0: claro.
1: ¿No? Entonces empezamos a quitar y nos quedaron lugares ideales para vivir. Aguascalientes.
0: El Bajío.
1: Era Aguascalientes, Querétaro y San Luis Potosí. Y San Luis Potosí, la sociedad es muy cerrada. Para que pueda uno entrar a la sociedad es muy, muy difícil.
0: Sí, ¿verdad?
1: Muy difícil. Querétaro, en ese entonces ya sonaba lo del Tren Bala. Entonces dijimos, no, pues Querétaro va a ser una ciudad hotel, ¿no? La gente va a venir a dormir y no. Y sin conocer, nos venimos para acá. Entonces, así fue. Si no es ahora, ¿cuándo? Sin conocer, es más, sin trabajo nos venimos para acá. Yo renuncio a Philips, me vengo para acá y afortunadamente se estaba abriendo el Hotel Quinta Real y necesitaban un gerente de mantenimiento, y ahí me pasé 6 años de mi vida en los hoteles Quinta Real. Sí, entonces, si no es ahora, ¿cuándo? Así fue. Y quemamos las naves.
0: Eso.
1: Nos venimos para acá y vendimos
0: el departamento.
1: No, es que era lo mismo. A ver, afortunadamente no teníamos hijos todavía, pero dijimos, a ver, si seguimos con el departamento, si nos va mal en Aguascalientes, tenemos el pie allá en México y nos vamos a regresar. Entonces, no, nos salimos. Vendimos el departamento y dijimos, ya, nos venimos para acá. Y afortunadamente, la verdad es que somos muy felices aquí en Aguascalientes. Yo ya, pues ya más tiempo de mi vida le he pasado aquí que en México, ¿no? Ya, pues nuestra vida es aquí. Mi hija nació aquí, ya, mi vida es aquí. O sea, yo ya, llegó un momento, hace ya algunos años, en que me ofrecían una dirección de una empresa de iluminación ahí en México. Y lo pensé dos veces. Yo sí tenía ganas de regresar, pues era una dirección. Y me dice mi esposa, lo que tú digas, si tú quieres, nos regresamos. Nada más piensa en tu hija. ¿Qué calidad de vida va a tener? Y sí, cierto. Entonces, ahí fue donde lo aplicamos. Si no es ahora, ¿cuándo?
0: Y quemar las naves, ¿verdad? Ya.
1: Y quemar las naves.
0: se acabó aquí.
1: Sí,
0: a donde
1: sí,
0: tenemos sí, que sí, ir sí. y crecer.
1: Nos venimos, se acabó. Sí. Porque de otra forma es, ay, no, pues el pretexto, ahí está la familia. Ay, no, pues es que ahí tenemos casa. Ay, no. No.
0: Mi terruño.
1: Sí.
0: Que dice una amiga, mi rancho.
1: El rancho. Sí, la querencia lo llama uno. Pero bueno.
0: No, si no, entonces, ¿cómo?
1: Pero es bonito ir nada más de paseo. Además,
0: bueno, sí.
1: Es como el hijo pródigo. Cuando llega uno, todo el mundo lo ve bonito y lo quiere mucho. Cuando está uno allá, lo ven feo. Pero ya cuando está a 500 kilómetros de distancia, cada que llega uno, lo ven a uno muy bonito.
0: Y sí. Sí. Acabo de estar en la Ciudad de México y qué bella es. De verdad, es muy bonita.
1: De paseo es preciosa.
0: Muy bonita. Sí. Sí, no, pero ya imaginar vivir ahí es... No,
1: pensar que tiene uno que perder una hora para llegar de un lado a otro.
0: Si bien
1: le va.
0: Va.
1: Si no le toca manifestación, como ya la hay un día sí y otro también. Sí, sí. En cambio, va uno de paseo. Si tardas una hora para llegar al museo, ¿cuál es el problema?
0: Lo que suceda, total, va a ser anécdota para platicar.
1: Sí, vas disfrutándolo. Sí.
0: Así es.
1: Sí.
0: Así es.
1: Ya vivir no es una ciudad para vivir.
0: Y hay gente que no quiere salir.
1: Sí, hay gente que... Tengo una hermana que ella dice, no, yo la Ciudad de México, yo no me salgo. Pero bueno, hay de todo.
0: De todo hay.
1: De todo, sí.
0: ¿En qué otra situación? Si no es ahora, ¿cuándo? Esa fue muy crucial, seguramente, sí. De proyecto de vida. Que a lo mejor igual no estaba contemplado, pero el vámonos de aquí, vámonos.
1: Déjeme, estoy pensando, porque... Si le digo...
0: Porque igual se toman decisiones tal vez arrebatadas, es decir, pues ya.
1: Hay veces que sí, hay veces que...
0: ¿Verdad?
1: Que y vamos, muchas veces, por ejemplo, han sido renunciar a trabajos o cosas así. Igual, por ejemplo, ese, yo le digo, vengo y estoy 6 años en el Quinta Real. Según yo, iban a ser 3 meses en lo que conocía la ciudad y ya... Estoy 6 años y la verdad es que bien, yo empecé como gerente de mantenimiento del hotel aquí en Aguascalientes, se quema el de Zacatecas, entonces don Francisco Martínez, el dueño, me pide que lo vea y luego me da el de Zacatecas, entonces veía yo el de allá y el de acá, compra el hotel en San Luis Potosí y entonces veía yo los tres y llegó, entonces estaba yo bien, la verdad es que... Y me trataba muy bien don Francisco y todo. Y llegó un momento en el que me dice, véngase para acá, para Guadalajara, al corporativo. Y ahí es otro también de, si no es ahora, ¿cuándo? No, no renuncio.
0: Y de ahí es su esposa.
1: Y mi esposa.
0: Vamos, ya a una ciudad algo conocida.
1: Sí, pero vamos a lo mismo. Ya Guadalajara es un distrito federal en chiquito. Sí.
0: Y bueno, y en aquellos años era diferente.
1: Estoy hablando de hace 30 años que todavía no era lo mismo, ¿no?
0: Claro.
1: Pero, sí, ¿no? En ese entonces ya había... 3 municipios conurbados, ¿no? Ya era Guadalajara,
0: Zapopan
1: y
0: Tlaquepaque.
1: No, en ese entonces todavía no estaba Tlaquepaque, pero ahorita ya que son, creo que son 5 o 6 municipios que están ahí, ya la mancha urbana ahí es
0: enorme.
1: Sí, ya igual el periférico a las 5 o 6 de la tarde es... Aquí se queja uno cuando el semáforo le toca 2 veces el mismo semáforo. Entonces, ¿a qué se va uno para allá, no? Sí, ¿no? Entonces,
0: igual es que lo pone en la comparativa de aquí, por 2 semáforos uno se queja. Allá
1: sí,
0: son...
1: sí, allá son 10 semáforos. No.
0: O sin avanzar.
1: No. Entonces, fue otra. Si no es ahora, no. Me salgo y pongo mi despacho. Y lo mismo... Y el despacho hace 30 años, un despacho de iluminación hace 30 años, pues si no es ahora, ¿cuándo, no? Sí, sí. Entonces son decisiones que muchas veces son arrebatadas, pero que a la larga dice uno, qué padre, qué bueno. Si no lo hubiera hecho en ese entonces, si hubiera yo seguido cómodo, con un sueldo cómodo, no tendría yo un despacho, ¿no?
0: Claro.
1: Entonces sí. Son de esas situaciones que dice uno, bueno, si no es ahora, ¿cuándo? Pues, órale. Sí. Y así yo creo que ha habido varias, ¿no? Sí.
0: ¿Qué le parece si regresando del corte platicamos igual de si no es ahora, cuándo? Pero quiero añadir más a la pregunta. ¿Le parece bien?
1: Me parece.
0: Muy bien, regresamos en un momento.
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0: Pues ya estamos de vuelta. Fíjese bien, maestro Álvaro. Hasta cierra los ojos así como... ¡Ah!
1: Es que me está dando miedo, maestra.
0: No. Bueno, sí. La pregunta es, ¿en qué situaciones se ha dicho, si no es ahora, cuándo, a usted? Pero ahora preguntarle a otra persona, por ejemplo, a su esposa, si no es ahora, ¿cuándo? ¿En qué situaciones? Es diferente, porque usted ya toma decisiones o tomó decisiones propias, pero cuando ya involucra a otra persona es ¡ay, ay, ay!
1: Sí, fíjese que, bueno, mire...
0: No, sino de...
1: Me ha pasado con Lourdes, mi hija. Uh-huh. Lourdes, mi hija, es una niña que acaba de terminar arquitectura hace 3 años, uh-huh. 4 años, y se lo acabo de decir. Ella... afortunadamente abrió un negocio, hizo una revista de diseño electrónica y le está yendo muy bien, pero platicando el otro día decía que tenía ganas de una maestría en Inglaterra. Y se lo dije, bueno, ¿y si no es ahora, cuándo?
0: Exacto.
1: ¿Y si no es ahora, cuándo? Ahorita que estás joven, ahorita que no tienes ningún compromiso. Exacto. Ahorita que tienes a tus papás.
0: Exacto.
1: Si te va mal, ¿cuál es el problema? Regresas, aquí tienes casa. Si no es ahora, ¿cuándo? Sí. Entonces, sí, ahí, por ejemplo, fue en el caso de mi hija, el comentarle, bueno, ahorita es tiempo para que hagas y para que eches a perder. Si tienes algún problema, no va a pasar nada. No te vas a quedar sin comer.
0: Sin miedo. Sí.
1: Sí. Pasó así con mi hija, ¿no? Y acaba de pasar hace poquito.
0: ¿Y qué decidió?
1: Está aplicando para ver, conseguir una beca, irse a algún lado a estudiar. Sí.
0: Es que también hace falta que nos hagan esas preguntas, ¿verdad?
1: Nos hace falta que nos sacudan.
0: Que nos den unos patadones,
1: sí,
0: a ver.
1: Sí, sí. Y que nos digan que podemos, porque muchas veces nos da miedo.
0: Sentimos sin miedo.
1: Que no podemos. Y la verdad es que, como se lo dije yo a Lourdes, mi hija, es una niña que a la edad que ella tiene, el otro día decía, es que fulanita ha hecho, hija,
0: sin compararse.
1: A la edad que tú tienes, ella tiene 28 años, a la edad que ella tiene, tiene una empresa donde 3 personas dependen de ella. Ella tiene que pagar sueldos.
0: Claro.
1: Entonces, ¿quién a esa edad tiene una empresa?
0: O sea, exacto.
1: Creo que la verdad es que muchas veces no la creemos. Muchas veces nos da miedo dar ese paso. Ay, es que ¿qué va a pasar? ¿O qué van a decir de mí? Pues que digan misa. Que digan misa, como le digo a los muchachos. ¿Qué pasa cuando, por ejemplo, con la preguntada, ¿no? Muchas veces, híjole, y si pregunto, ¿qué van a decir de mí? Cuando uno tiene un niño chiquito a los 3 años, 4 años, el niño, oye, ¿y por qué estás escribiendo? Ah, porque tengo que anotar. ¿Y por qué anotas? Pues para recordar. ¿Y para qué? Llega un momento en el que, ay, porque sí, ya, porque sí. Pero es la forma en la que el niño está aprendiendo, claro, aprendiendo el por qué. Llega un momento en que el niño entra al kinder o a la primaria, otra vez un por qué y los demás se ríen, ¿no? Y entonces decimos, no, ya no pregunto para que no se rían. Y se nos quita eso. Y muchas veces queremos saber, oye, ¿y por qué? Y me da pena preguntar y me quedo con la duda. O le preguntamos a San Google, que quién sabe de dónde salen las respuestas.
0: Exacto.
1: Y no sabemos si la respuesta es una respuesta...
0: correcta.
1: A lo mejor me estoy desviando, pero déjeme que le platique.
0: No, adelante.
1: Con los muchachos, algo les pregunté y me dicen, es que lo saqué de Google. Le digo, ah, qué bueno. Fíjate que mi esposa, y es cierto, esta parte sí es cierta, ella es QFB, mi esposa es QFB. Le digo, junto con mi esposa... estamos haciendo una página ya, bueno, estamos haciendo un negocio. Es un té para quitar quistes en los ovarios de los señores. Y nos ha funcionado. Usted se rió ahorita. Nadie de mis alumnos se rió.
0: No.
1: Y lo peor es que seguí.
0: No.
1: Y luego, y ya estoy a punto.
0: Nadie lo interrumpió para, oiga.
1: Nadie.
0: Válgame Dios.
1: Y les digo, y estoy a punto de sacar mi página. Y vamos a hacer una página donde expliquemos el proceso de cómo ha quitado los tumores a varios señores. En los ovarios de varios señores. Hasta que sí, una niña me dice, oiga, profe, ¿en los ovarios? Le digo, sí, ¿por qué? ¿Seguro? Le digo, no sé si estoy seguro o no, pero la página ya está a punto de subirse. ¿Y qué va a pasar? La página arriba, la gente la va, se va a meter. ¡Ah! Yo lo vi en internet.
0: Se lo va a creer.
1: Desgraciadamente, es cierto. Los señores no tenemos ovarios, o que yo sepa, ¿no? Pero bueno, desgraciadamente cualquiera puede hacer una página, puede subir. Y desgraciadamente, bueno, ahora no, ya lo tomamos como cosa cierta, ¿no?
0: No, aquí no lo leí.
1: ¿Quién lo escribió? ¿En qué página estuvo?
0: Exacto.
1: ¿Con qué referencia? Se nos olvida que tenemos que buscar referencias.
0: Exacto.
1: Entonces, desgraciadamente, pues vamos a lo mismo. La tecnología nos está comiendo en muchas cosas.
0: Pero con mentiras. No, hay que proponer
1: con mentiras, esa con engaños, sí, sí.
0: Pero hay que decir la
1: verdad. Y ahora, desgraciadamente, la inteligencia artificial se está prestando para hacer también otros engaños.
0: Y la gente lo está usando precisamente para eso.
1: Sí. A ver, la inteligencia artificial no es mala.
0: No.
1: Es malo como lo aplicamos.
0: Así es.
1: La inteligencia artificial es fabulosa si la aplicamos para el bien. La inteligencia artificial será mala si la aplicamos para el mal.
0: Por supuesto.
1: Entonces, yo creo que son de las cosas que primero tiene que haber una legislación, un estudio ético muy fuerte de hasta dónde sí o hasta dónde no. Y haber sanciones. Porque ahora, el otro día estaba yo oyendo, te graban la voz y con tu voz a la inteligencia artificial le dicen, oye, dile a fulanita de tal que tienes un problema y que te mande dinero. Y es tu voz.
0: Uh-huh.
1: O el otro día no salió una imagen del Papa con una capa ahí como una capucha, ya. O el otro día hay una donde está bailando Trump con Putin. Ya, bueno, la verdad, y uno lo ve y parecen reales las
0: sí,
1: cosas.
0: Sí, sí, sí, sí, sí, sí, sí. Y bueno, sí, me causó mucha gracia. Su página después nos da la dirección para ir a consultar.
1: Pero bueno,
0: hay gente que se deja,
1: desgraciadamente,
0: engañar fácilmente. Regresando un poquito a esto de si no es ahora, ¿cuándo? A veces sí necesitamos probarnos que podemos,
1: sí,
0: que tenemos recursos, porque en ceros no estamos.
1: Afortunadamente.
0: Poner en práctica todas esas habilidades que hemos desarrollado con el paso del tiempo.
1: Recursos de todo tipo, ¿no?
0: De todo.
1: Intelectuales,
0: emocionales. Físicos,
1: emocionales, económicos.
0: Los tenemos.
1: Los tenemos. ¿Vamos a sufrir? Pues sí. Hace tiempo había un anuncio que decía, si las cosas que valen la pena las hacía cualquiera, fueran fácilmente, cualquiera las haría.
0: Así
1: es. Sí, definitivamente. O sea, si no costara trabajo, pues estaríamos llenos de.
0: Pero tenemos tanto miedo porque por eso no nos hacemos esa pregunta, si no es ahora, ¿cuándo? Sí. Pues, cuando las cosas estén bien, pero ¿cuándo van a estar bien?
1: ¿Y si me pasa? ¿Y si
0: no? No, las tragedias donde quiera.
1: No, se puede. ¿Y si fracaso? Pues si fracasas, ya fracasaste.
0: Ya aprendió.
1: ¿Cuál es el problema? Lo importante es aprender de los fracasos. No volverte a tropezar. A ver, ¿qué hice mal? ¿Qué puedo corregir? Y sobre eso, vámonos a hacerlo. Sí, pero aventarse. Si no te avientas, no haces las cosas. Y en todo. En todo. Fíjese, otra ventada.
0: Otra ventada.
1: Yo empiezo. ¿Sabe cuándo empecé a dar clase?
0: Ajá.
1: Yo este año cumplo 42 años dando clase.
0: ¿42?
1: 42 años.
0: ¿Y aquí en la institución?
1: Aquí 25.
0: Ya, hay muchos.
1: Pero yo empiezo a trabajar en la universidad donde estudiaba.
0: Uh-huh.
1: Porque se cancelaron las becas, entonces, bueno, pues yo tenía que seguir de alguna forma. Entonces me dan trabajo ahí. Empiezo como coordinador de relaciones públicas. Y en una junta de academia, el secretario académico dice: este semestre no vamos a poner instalaciones eléctricas. No tenemos maestro. Y yo a los 23 años se la coma una penca, ¿no?
0: Mm.
1: Le digo, ¿cómo que no va a haber para los ingenieros electricistas, no va a haber instalaciones eléctricas?
0: Fundamental.
1: Se voltea a mí y dice, pues dala tú.
0: Ah, bueno.
1: Yo afortunadamente había salido como técnico electricista de la vocacional y tengo mi título de técnico y mi cédula profesional. Y se me ocurre decirle, pues sí, tengo cédula. Pues dala. Y me tocó darle clases a una generación abajo de la mía.
0: Casi compañeritos. Entonces, de cuna.
1: Aventarse. Las primeras veces no me hacían caso. las primeras veces no me hacían caso. ¿Cómo le van a hacer caso a un cuate que es de tu generación?
0: Sí, claro.
1: Entonces, vamos a lo mismo. Si no te avientas, ¿cuándo lo vas a hacer? Y así empecé y fíjese, sigo dando clase todavía. No paré.
0: Que uno dice, pero es que me va a dar miedo, pues con miedo.
1: Pues sí. Pues sí, ¿no? O sea, y cada semestre empezar un curso nuevo es miedo, sí da miedo, sí, porque no sabes, sí, a qué te vas a empezar a enfrentar, sí, cómo sí, va a ser tu grupo. Y todas las clases tienes que tener no miedo, pero sí un cierto respeto para los muchachos, para la clase, para todo.
0: La profesión, sí, que sí, se están, sí, formando. Sí, sí. Claro, para uno mismo.
1: Para uno mismo.
0: Es un gusto platicar. Esto podría continuar, ¿verdad?
1: No, maestra, nos podemos quedar aquí un ratito.
0: Sí, y terminar todavía platicando otras cosas muy relacionadas. Pues bueno, muchas gracias al maestro Álvaro Nieva Montes de Oca. Un gusto tenerlo.
1: Igual, gracias.
0: Y platicar. Ya gracias. Seguirán estas pláticas a lo mejor en los pasillos.
1: Gracias, maestra.
0: Y bueno, igual para todos, muchas gracias. Va la pregunta para que la respondan cada quien, ¿verdad? ¿En qué situaciones se han dicho, si no es ahora, cuándo? Hasta luego y buenas tardes.
1: Hasta luego.
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10: En tu sintonía universitaria, las 2:30 minutos.
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Y así iniciamos una emisión más de Indispensables en esta tardecita de jueves, jueves 2 de julio de este 2026. Y bueno, pues agradecerte que ya estés en sintonía de Radio UAA 94.5 FM. Y pues invitarte a que permanezcas con nosotros porque además de estar disfrutando muy buena música, vas a conocer datos de lo que pasa aquí en la Universidad Autónoma de Aguascalientes, que cada vez se ve más tranquila, más pasiva. Bueno, porque ya sabes que los alumnos ya comenzaron sus vacaciones de hace aproximadamente desde hace como 2 semanas. Y además, bueno, pues también vamos a entrar en un periodo vacacional que hasta el día de mañana son actividades normales y luego 2 semanitas de descanso. Así que si tienes algún pendiente que hacer aquí en la universidad, pues todavía el día de hoy. Normalmente están el horario de casi todas las oficinas es de 8 de la mañana a 3:30 de la tarde. Más o menos es el horario, pero bueno, hay otras áreas en las que terminan cerca de las 6, 7, incluso hasta las 8 de la noche. Pues ya nada más ver qué trámite quieres hacer y qué pendiente tienes para que te acerque exactamente al horario necesario. Y así puedas cumplir. Y si no, sería esperarse un poquito más de tiempo, que son 2 semanas. Así que, bueno, pues estate pendiente. Y lo que te decía, pues estamos desde la universidad. Vas a conocer un poquito de información desde de la institución, que todavía se hacen algunas actividades. Y además, también el día de hoy te va a presentar la nota viral, que pues por supuesto tiene que ver con el evento deportivo que se está transmitiendo, que se está realizando en las diferentes sedes, tanto de Canadá, Estados Unidos y México. Y bueno, te va a platicar una nota que ya se hizo viral. Mi nombre es Samuel Orrelas, agradezco a todos, ahí está el buen Sao, ya tenía rato que no te veía, Sao, qué bueno que ya estás de vuelta y qué bueno que estás físicamente bien, que ese es, él dice que está al 100, ¿no? En perfectas condiciones, en modo zen, y sí, bueno, pues qué bueno que ya estás de vuelta y gracias por el apoyo. Oye, pues vamos a iniciar rápidamente con nuestro primer bloque musical. El día de hoy te presento 3 canciones para iniciar esta tarde de jueves que en cuestión de clima... Oye, por cierto, antes de empezar con la música, qué feo les fue muy cerquita aquí a la universidad a la gente de Jesús María. Ayer por la noche llegó una lluvia bastante pesada, pesadísima. Ya nos había pronosticado el Servicio Meteorológico Nacional que iba a llover así, ¿no? Durante cerca de media hora. Pero fuerte en algunas zonas. Ah, pues el día de ayer le toca a Jesús María. Pues ojalá se recuperen rápido. Bardas caídas por ahí, algunos vehículos varados. Incluso hasta uno cayó en un socavón, no sobacón, en un socavón. Ahí cayó y ya lo pudieron recuperar. Una moto también por ahí que se encontraron. O sea, cosas bastante fuertes. Ojalá se pueda recuperar rapidísimo. Y como te digo siempre, hay que estar pendiente de lo que nos emiten desde las cuentas principales en redes sociales de Protección Civil, tanto estatal como municipal, y por supuesto desde instancias gubernamentales. Simplemente hay que atender a las recomendaciones que nos dan. Y hoy también llueve, por ahí cerca de en la tarde noche también va a haber tormenta eléctrica, y la misma idea de que en algunas partes de la ciudad y del estado. Así que pues mucha precaución. Si ya de plano te agarró la lluvia, hay que esperarse en el lugar en donde estés para evitar que te expongas a algún accidente. Así que pues aguas nada más. Oye, ahora sí vamos con nuestro primer bloque musical. Son 3 canciones para iniciar esta tardecita. Va a escuchar a René con la canción Ojalá te vaya mal. Mira qué deseos tan bonitos. Pero bueno, Danny Ocean con Por la pequeña Venecia, hablando de agua, ¿verdad? No, te digo que hoy es temático. Y además Sofía Mora con 50-50. Así iniciamos. Esto es Indispensables.

Ya son las 2 de la tarde con 45 minutos y bueno, gracias por seguir en sintonía de Radio UAA 94.5 FM. Y bueno, ya escuchaste, si quieres algún comentario o que si tienes un comentario que quieras compartir, está disponible el WhatsApp 449-912-1588. Y que de hecho, precisamente quiero aprovechar este momento porque nos llegó un mensaje. El año pasado tuvimos la oportunidad de recibir a los o a quienes organizan y participan en el Hugo Fest. Este evento pues ya tiene muchos años realizándose en honor precisamente a Hugo, músico, y que pues llegaba a reunir a grandes talentos, ¿no?, de diferentes agrupaciones que pues de repente se juntaban en fiesta, ¿no?, en reunión, y pues hacían una pues un guateque improvisado, vamos a llamarlo así, o un palomazo, vamos a decir, porque eran, por ejemplo, que el no sé, el guitarrista de tal agrupación, el baterista de tal agrupación, y se juntaban para festejar a Hugo, y a partir de ahí se generó como una dinámica de que cada año se hacía una actividad musical, y bueno, lamentablemente ya falleció hace algunos años, y se quiso mantener esta tradición de pues realizar un evento musical. Por lo tanto, el año pasado nos acompañaron para hacer la invitación a este Hugo Fest y ahora nos comparten la información para, pues, si tienes oportunidad, acompaña a disfrutar de este Hugo Fest 2026. ¿Cuándo va a ser? Este próximo domingo 12 de julio. O sea, sé que todavía hay 10 días para prepararte. Es domingo 12 de julio desde las 2 de la tarde allá en Alameda 511 en la colonia Héroes. Es, por supuesto, aquí en Aguascalientes, y es para disfrutar de una tarde llena de música, convivencia y muchísimo rock. En el escenario van a estar bandas invitadas como Danza Macabra, Irradian, Coyote Viejo, Arem, Yeyo, Clova. Conozco ese grupo, fíjate, como que Clova me suena. Es donde está el Sao, para que lo escuches. También estuvieron el año pasado de aquel lado participando. Pero bueno, va a estar Clova, además de Giza y Jimmy, Ojiza and Jimmy, Insin, el Pasajero del Tiempo, Atomic Core, Blue Haze y Fade van a estar presentándose en el escenario. Lo mejor de todo es que la entrada es completamente gratuita. No hay boletos ni cooperaciones, solo simplemente hay que llevar lo que se necesite para pasarla bien. La invitación, perdón, es a disfrutar del evento con respeto, buena vibra y, por supuesto, mucho rock. Así que, bueno, ya te la sabes, es el domingo 12 de julio. Desde las 2 de la tarde, la cita en Alameda 511, Colonia Héroes. Así que a disfrutar del Hugo Fest 2026. Participa, por supuesto. Es una invitación que nos hacen llegar a través de WhatsApp. Y como decía, el año pasado nos acompañaron quienes lo organizan. También quienes formaron parte, algunos de los integrantes de las agrupaciones que formaron parte del año pasado. Y bueno, pues simplemente es para que vayas a disfrutar en este evento gratuito, ¿no?, donde va a haber mucha música. Fíjate, desde las 2 de la tarde, qué chido, un buen festival, la verdad es que es un buen festival. Afortunadamente los que participan son buenas bandas. Muchos dicen, no, es a lo mejor gente muy allegada, ¿no? Hay quienes se les busca para participar, hacen incluso hasta casi que convocatoria y pues se elige a quienes pues en algún momento pues tienen la posibilidad también de participar y que te exponen porque pues no pagan ni les cobran ni nada, o sea, van y disfrutan y se presentan. Entonces es una muy buena oportunidad en este Hugo Fest 2026, así que para el próximo 12 de julio. Y pues si quieres conocer más, visita las redes sociales, ahí está también, así los pueden encontrar como Hugo Fest. Y bueno, sirve que ya ves a detalle cada una de las agrupaciones. Ahí luego le decimos al buen Sao que nos platique de Clova, ¿no?, que van a andar presentando, que nos spoileó un poquito. Pero bueno, a ver si mañana nos dice algo. Ya veremos. Porque bueno, te reitero que Sao está presentándose el lunes, miércoles y viernes con los esperados estrenos. A ver mañana qué nos dice. Pero bueno, ahí está la invitación para que participes en el Hugo Fest 2026. Oye, vamos a nuestro segundo bloque musical. Ya me quiero adelantar, ¿verdad? No, espérate. Segundo bloque musical. Vas a escuchar a Daniela Espala. La canción se llama Todo Mal, Todo Mal. Alex Ponce nos canta Para Mi Corazón y Ella Taubert con ¿Para qué? Así que es el segundo bloque musical y disfrutas aquí en Indispensables.

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0: Ya son las 2 de la tarde con 59 minutos y antes de mandar a pausa, nada más decirte que si quieres conocer un poquito más de lo que hacemos en esta tu estación universitaria, pues visita nuestras redes sociales y plataformas digitales, Facebook, Instagram, TikTok, YouTube y también en Spotify. Estamos como Radio UAA 94.5 FM. También decirte que está disponible nuestra página para que también puedas sintonizar desde donde quiera que te encuentres, siempre y cuando estés conectado a internet, es radio.uaa.mx. Y bueno, ahí podrás escuchar en vivo, conocer un poquito más de los diferentes programas y toda la información, de hecho, quiénes son los productores, quiénes son los locutores. Y bueno, pues todo lo necesario ahí viene en la página radio.uaa.mx. Oye, y hablando de páginas, te invito a que conozcas el portal de la Universidad Autónoma de Aguascalientes, el oficial. Acaban de cambiar un poquito la imagen y se ve bastante agradable, bastante dinámica y además pues muy fácil de poder navegar. Y entonces, pues mete a la página uaa.mx, viene nuevo el asunto, ¿no? Además, tienes la posibilidad, por ejemplo, de conocer tanta información de lo que pasa en la universidad, además de todos los eventos que hay, las publicaciones que se tienen, las más recientes, y bueno, pues ahí viene todos los detalles. Mira, por ejemplo, yo me voy a meter ahorita aquí a los eventos, que viene visualmente distinto y se ve bastante bien, y vienen todos los carteles de los eventos que están por seguir, las invitaciones, por ejemplo, a los diplomados, a los concursos que hay. Y bueno, pues está muy bonito, bien ahí para la gente que se dedica a renovar o actualizar las diferentes plataformas de la institución. Y bueno, pues ahí está la página oficial UAA.mx. Ya se ve nuevecita, se ve bonito y se ve bastante agradable. Pues ahí está. Son las 3 de la tarde con un minuto. Hacemos una pausa rápida y regresamos con más. Esto es Indispensables.
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9: 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Son las 3 con 2 minutos.
0: Estamos de vuelta en Indispensables.

Así es, estamos de regreso, ya son las 3 de la tarde con 3 minutos, una pausa muy rápida, muy rápida. Oye, me acaba de llegar un mensajito vía WhatsApp, le mandamos un saludo a Lalo de Luna, pregunta sobre el proceso de admisión que si todavía se está realizando. Mira, la verdad es que la página oficial, por ejemplo, al momento de que tú le pones UAA.mx, y aquí le voy a hacer desde una vez, mira, le doy clic, le doy enter y me manda a una información que dice el proceso de admisión, en donde del 20 al 26 de junio, pero ya pasó, debe haber sido el curso, y la inscripción, ahí está, mira, la inscripción es a partir del 20 de julio. 20 de julio al 24 hay que entregar los documentos de inscripción y pues bueno, vienen todos los detalles, me imagino que dentro del proceso que hicieron, ahí les dieron toda la información, pero es hasta el 20 de julio. Para que no se pase esa importancia o esa importante fecha. Y solamente son 4 días. Me imagino que los ponen como... les dicen qué día y en qué horario tienen que venir, ¿no? Para que pues no haya tanta aglomeración y pues simplemente esté como ordenado todo. Así que pues simplemente hay que seguir con las fechas para que puedas completar al 100% el proceso de inscripción. Entonces ahí está, saludos Lalo La de Luna y gracias por mandar mensajito vía WhatsApp, que te reitero, está disponible 449-912-1588 y aquí estoy pendiente para dar lectura a lo que quieras compartir. Oye, vámonos con nuestro tercer bloque musical. Ahora sí es el tercero, es que hace rato decía que ya íbamos con el tercero, ya quería seguirle. Pero bueno, 3 canciones más, va a escuchar a Pedro Capó con Sabe Bien, además de Kiara Oliver con La Invitada y también Ignacio Serrano, Un Mundo Perfecto. Ya que sí, ya quisiéramos todos, ¿no? Un Mundo Perfecto. Pero bueno, son 3 canciones que disfrutas aquí en Indispensables.

Y bueno, ya son las 3 de la tarde con 13 minutos. Agradecerte, por supuesto, que estés en sintonía de Radio UA 94.5 FM. Y bueno, pues decirte que estamos en vivo, en vivo desde el edificio 14 aquí en la Universidad Autónoma de Aguascalientes. Y nada más te reitero, mira, ahorita estamos 24 grados centígrados, pero sí te reitero que va a haber lluvia por la nochecita, tarde noche, lluvia bastante fuerte, no en toda la ciudad, no en todo el estado, pero es probable que llegue muy parecido como llegó ayer a Jesús María, Entonces aguas, literalmente aguas. Pero bueno, ha llegado el momento de darte a conocer la nota viral del día de hoy, que de hecho es un video, es una recopilación de videos por los festejos que pues ha tenido los mexicanos, ¿no? No nada más del festejo que hubo después del partido contra el que jugó este miércoles, no, este ¿qué día estamos? Es que sabes que estoy un poquito distraído porque estoy tratando de ponerle el video mientras te lo quiero platicar. Pero sí, ando perdidón. De este partido que tuvo México contra Ecuador, que ganó 2-0, ¿sí? Ok, bueno, no nada más es de ese partido, sino del resultado de todos. Y que ya sabes que los mexicanos empezaron a festejar y a hacer un chorro de actividades medias extrañas, ¿no? Algunos que no los comentamos al 100%, pero por ejemplo hay pues accidentes con los vehículos, ¿no? Empiezan a mover el vehículo y agitarlo y de repente el conductor acelera y pues ha llegado a atropellar a algunas personas, ¿no? Ya sabemos el resultado de lo que pasó allá en Cabo San Lucas, donde lamentablemente el conductor pues pierde la vida, ¿no? Después de haber sido golpeado por todos los asistentes o muchos de los asistentes a los festejos. Y bueno, otras tantas más que, por ejemplo, gente que se sube a un monumento, se sube a unas farolas, a un balcón y luego de repente se quieren aventar y vaya, o sea, hacen una serie de actividades que de verdad pues exponen la vida, ¿no? A final de cuentas. Ahora hay un reto y un trend que pues lo siguen haciendo y que de hecho se hizo viral gracias a los festejos de los mexicanos, ¿no? Que se llama el festejo de Quiere Volar. No sé si lo has escuchado, pero se hizo viral en esta temporada. El Quiere Volar, que se ha convertido, vaya, en una de las celebraciones más populares, ¿no? Ahora con este evento del 2026, evento futbolístico. Y bueno, ¿cuál es la dinámica? Simplemente consiste en lanzar a una persona al aire y atraparla entre varios participantes. Es una práctica que, bueno, por tradición en las bodas se ha celebrado, ¿no? Cuando agarran al novio y lo empiezan a lanzar hacia el aire y entre varios lo tratan de agarrar, ¿no? Es la actividad que ya tiene muchos años aplicándose en los eventos sociales, pero ahora en los festejos lo empezaron a realizar. Ven a una persona y empiezan a gritar, quiere volar, y de volada van por esa persona, aunque quiera o no, y entre varios la cargan y la empiezan a lanzar hacia el aire. El detalle es que se acaba de emitir pues recomendaciones para que pues no sufran accidentes, porque a lo que quería llegar con el video que se está haciendo viral es pues tratar de crear conciencia, que bueno, lamentablemente a veces cuando estás de festejo pues no la tienen, ¿no? El objetivo es crear conciencia y no generar accidentes, principalmente es eso, no generar accidentes. Si por ejemplo estás muy emocionado por lo que pasó con la selección mexicana, pues trata de no subirte a los monumentos, no estar moviendo a los vehículos. El día del partido de México, por ejemplo, salió por ahí en un vehículo una persona pues ya con su vida de copas, traía un casco, ¿no? Y de repente pasa un vehículo y con el casco le rompió el vidrio en la parte de atrás del vehículo, ¿no? Afortunadamente ya dio la cara, porque le empezaron a quemar en redes sociales, ya dio la cara y dijo, sí, sí me voy a hacer responsable, así es que consígueme los datos del conductor y yo le pago, no pasa nada. Digo, ahí ya hubo beneficio, pero a final de cuentas a lo que voy es que se recomienda no hacer tantas cosas, ¿no? El detalle es que ahora se emitió con este le quiere volar porque hubo muchos accidentados por las caídas que han llegado a tener. O no lo agarraban bien, o la tela que utilizaban para lanzarla al aire se rompía y pues ya sabes, ¿no? Golpes en la espalda, en el cuello y cabeza, que pues a final de cuentas es bastante, bastante peligroso, ¿no? ¿Qué lesiones pueden ocurrir? Es bien sencillo, mira, el golpe en la cabeza que te puede generar incluso hasta que pierdas la conciencia, ¿no? Las lesiones en el cuello, que a veces son de cirugía,
simplemente por lo que te están aventando. Daños en la columna vertebral, fracturas, luxaciones y pues obviamente las contusiones por impacto. El riesgo aumenta si la caída ocurre sobre superficies duras, que en la mayoría de los casos, pues ya sabes, son las plazas principales, en la calle, en el asfalto, y o si incluso la persona se golpea con algún objeto cercano, que también llegó a pasar. No te echaré a mentir exactamente la ciudad, pero lanzaron a una muchacha que lamentablemente cuando cae golpea en la espalda, en la banqueta, ¿no? O sea, imagínate el golpe que se dio y pues lo que puede suceder. Así que la mejor recomendación es pues no hacerlo, así de sencillo. Y el video que se emite y que se comparte y que se hace viral es para crear conciencia de que hay maneras de festejar sin hacer daño a nadie y por supuesto pues no hacerte daño a ti mismo, ¿no? Así que hay que respetar, sí, disfrutar. Ojalá que el próximo domingo podamos celebrar, ojalá de verdad, pero sí hacerlo con moderación y simplemente pues ser felices sin, insisto, afectar a los demás. Así que lo más viral del día de hoy es esto, la recomendación que nos hacen llegar para que se evite. Incluso hay uno que también, digo, lamentablemente pasó en la Ciudad de México con el Nadaremos. No sé si lo conozcas, pero es rápido. Va toda la gente pues aglomerada y empiezan a decir como la película de Buscando a Nemo, ¿no? De nadaremos, nadaremos en el mar. Y ahí van todos juntos aventando. No importa quién esté al frente. Y el detalle es que, pues sí, lamentablemente por asfixia perdieron la vida 3 personas allá en la Ciudad de México. Y bueno, insisto, el objetivo es recomendaciones para evitar ese tipo de situaciones y pues resguardar la vida, ¿no? Y cuidar la vida, tanto la tuya como las de los demás. Así que no se prohíbe ir a este tipo de festejos, simplemente hay que evitar accidentes para resguardar la seguridad de todas las personas. Así que bueno, lo más viral del día de hoy es esa recomendación que se hace con el video que se comparte para no tener problemas y ojalá que podamos festejar el próximo domingo. Ya veremos, ya veremos. Oye, pues ya son las 3 de la tarde con 20 minutos. Pues ha llegado el momento de despedirnos, ¿eh? Agradecerte que nos hayas acompañado en una emisión más. Invitarte, por supuesto, a que mañana nos sigas a las 2:30 de la tarde. Ya viernes, por fin viernes. Y en transmisión en vivo, por supuesto, a través de Radio UA 94.5 de FM, en esto que es Indispensables. Mi nombre es Samuel Herrera. ¿Y con cuánto nos vamos el día de hoy? Mira, hacemos cuentas. 3 y 2 son 4. Ah, no, ¿verdad? ¿Nos vamos con las 3? Ah, pues perfecto. Terminamos con el bloque completo. 3 canciones para despedir. Va a escuchar a Los Rivera Destino con La Chica del Karaoke, además de Tommy con No Sé Qué Tiene y Dani Di Costas, desde otro lugar. Agradezco el apoyo a Sao, también a Rafa Polo, a ti por acompañarnos y te espero mañana, 2:30 de la tarde. Adiós.

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5: 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La Universidad Autónoma de Aguascalientes celebró la ceremonia de clausura y egreso de 17 estudiantes que integran la primera generación de la Maestría en Diseño y Manufactura Avanzada, programa académico impulsado a través del Centro de Ciencias de la Ingeniería, CCI, con la representación del rector de la UA, maestro Juan Carlos Arredondo Hernández, el doctor Fernando Rubalcaba Villalobos, secretario general de la institución, destacó que la máxima casa de estudios del estado se caracteriza por identificar con oportunidad las necesidades y los nuevos desafíos del entorno para determinar qué disciplinas son indispensables para resolverlos. Al respecto, enfatizó que las universidades existen por y para la sociedad y que este posgrado representa una vía fundamental para la defensa y dignificación de la educación superior. La Secretaría de Seguridad Pública del Estado de Aguascalientes ha realizado 1,000 acciones contra la instalación de cámaras en la vía pública, lo que derivó en el aseguramiento de 250 equipos de videovigilancia, informó el titular de la dependencia, Antonio Martínez Romo. El comisario señaló que la ciudadanía puede instalar equipos de videovigilancia en sus propiedades. Sin embargo, colocarlos en la vía pública constituye un delito, por lo que exhortó a los propietarios a retirarlos para evitar procesos legales. Martínez Romo descartó que los equipos asegurados estuvieron relacionados con actividades de halconeo o centros de vigilancia de la delincuencia organizada. Explicó que se trata de ciudadanos que desconocen la legislación e incurren en la práctica sin dolo, motivo por el cual no se han iniciado procesos penales en su contra. En Jalisco se detectó un nuevo caso de malaria, paludismo. Se trata de un colombiano que visitó a México con motivo del Mundial 2026 y que empezó a presentar síntomas durante su estancia en el país. El hombre, de aproximadamente 30 años, empezó primero en la Ciudad de México con fiebre y dolor muscular. Después, para otro partido, se trasladó a Guadalajara, Jalisco, donde fue atendido por el personal médico, mismos que confirmaron la presencia de la enfermedad. La Secretaría de Salud de Jalisco señaló que, al momento, no se ha detectado la presencia del mosquito transmisor en las zonas donde estuvo el paciente. Por ahora, este ya regresó a su país de origen.

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2: Artemisia Gentileschi fue una artista de excepcional talento, como lo demuestra el hecho de que fuera la primera mujer en conseguir entrar en la Academia de Bellas Artes de Florencia, la misma institución por la que pasó Miguel Ángel. Fue víctima de una agresión sexual y no solo tuvo que aguantar ver cómo su agresor no cumplía ni un solo día de cárcel, ya que además su testimonio sobre la agresión era puesto abiertamente en duda. También padeció la indiferencia y el rechazo del mundo artístico de su época por el hecho de ser mujer. Pasó por la humillación de que muchos de sus cuadros fueran atribuidos a su padre, Horacio Gentileschi, o a otros artistas varones. Y durante siglos aguantó ser considerada como una mera curiosidad o como una rareza tan exótica como menor dentro de la historia del arte. Tuvo que pasar mucho tiempo para que su excepcional valía artística fuera reconocida. Y en la década de 1970 se convirtió además en un símbolo del feminismo, aportando al arte una mirada distinta, una mirada femenina.
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5: En este momento, las 4 en punto.
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0: Hola fanáticos, yo soy Fátima.
1: Yo soy Luis Arturo.
0: Luis Arturo, ¿y si sí?
1: ¿Y si sí?
0: ¿Y si sí?
1: ¿Y si sí? ¿Y si ahora sí? No, no que no, y no. Ahora sí.
0: ¿Y si sí? ¿Y por qué no? Dijo este...
1: ¿Y por qué no? Ajá. ¿Cómo fregados, no?
0: Así es.
1: Estamos ahorita en las nubes otra vez.
0: Como dicen, nos volvieron a ilusionar.
1: Que decían muchas mujeres, veía ahí sus publicaciones de otra vez volví a creer en los hombres, en particular pues, en 11. En particular en 11.
0: En particular en 11.
1: Y sí, sí. No, es que estamos viviendo la telenovela del siglo.
0: Es que México siempre ha sido, el drama está en su sangre, o sea, la telenovela, hemos sido educados con la telenovela y entonces pues todo lo que nos pasa podría ser parte de una, y eso parece que está pasando ahora en este mundial, ¿no? Y esta selección que ha devuelto la esperanza a todo el país.
1: La esperanza, creo que ese es el concepto que vamos a estar desmenuzando a lo largo de este programa, porque dicen, decidimos cambiar el sí se puede por el y sí sí.
0: Pero bueno, vamos a la antesala.
2: La antesala.

Hola, yo soy Demi. Y hay una frase que aparece cada 4 años. No importa si eres fan del fútbol o si apenas sabes qué significa un fuera de lugar. Siempre termina apareciendo. ¿Y si sí? Porque ser aficionado de México es vivir entre la esperanza y el miedo. Es hacer cuentas desde la fase de grupos. Es decir, ahora sí traemos equipo. Y 5 minutos después, mejor no me ilusiono. Pero curiosamente, ese ¿y si sí? También es parte de nuestra identidad. Porque el fútbol en México nunca ha sido solamente un deporte. Es una tradición familiar. Es juntarse con los amigos. Es cambiar la rutina por 90 minutos. Es gritar un gol con personas que quizá nunca habías visto. Y este año la ilusión pesa todavía más. Porque México ha ganado sus 4 partidos invicto. Porque está jugando en casa por tercera vez. Y eso hace que la expectativa sea diferente. Las calles están llenas de camisetas verdes. Las conversaciones cambian. Los memes aparecen antes que los partidos. Y las redes sociales se convierten en una mezcla de estadísticas, supersticiones y esperanza. Porque si algo caracteriza al aficionado mexicano, es que nunca deja de creer. Aunque la historia diga una cosa, aunque los pronósticos digan otra, siempre existe ese pequeño espacio para imaginar una hazaña. Y quizá por eso una de las frases más repetidas en Internet este verano es justamente esa. ¿Y si sí? ¿Y si esta generación hace historia? ¿Y si el partido imposible sí se gana? ¿Y si el héroe aparece cuando nadie lo esperaba? Porque el fútbol también vive de posibilidades. Y los fandoms funcionan exactamente igual. Todos creemos que nuestro personaje favorito puede volver, que esa serie tendrá un buen final, que ese artista anunciará una gira, y que nuestro equipo, esta vez, puede sorprender al mundo. Porque al final, ser fan significa creer en cosas que todavía no han pasado. Yo soy Demi, y si algo nos ha enseñado México cada vez que rueda el balón, es que la esperanza siempre juega de titular. Y mientras exista un ¿y si sí?

0: Y sí, sí, fanáticos, y sí, estos son los próximos niños héroes de... De esta nación.
1: A propósito de niños héroes, leía, pues ahí obviamente toda la gente que está escribiendo, comentando, analistas, ¿no?
0: Sí.
1: Y decían que esta selección les recordaba un poco aquella histórica precisamente de niños héroes sub-17, que nos hizo campeones. En este afán de que es una selección muy joven, es una de las selecciones de fútbol, no sé si más jóvenes que hemos tenido, pero sí hay figuras muy, muy, niño Morita, 17 años, o sea,
0: sí,
1: en fin, tienen todo un futuro por delante. Y la otra es que también, así como aquellos míticos niños héroes de la sub-17, están jugando en equipo.
0: Sí, que creo que eso es de las pocas cosas que... en los mundiales pasados siempre se quejaba, ¿no? La afición, y decía, es que, por ejemplo, simplemente teníamos grandes estrellas, ¿no? En el fútbol. Y entonces era como de, no, es que tiene que meter el gol este personaje, ¿no? Pero tenías solo al tu compañero ahí al lado, pero te aferraste y por eso no metiste gol. Y ahora es algo que hemos visto en estos últimos partidos, que realmente están jugando en equipo y que saben desempeñar el papel que van a jugar, ¿no? O sea, no es yo soy la estrella y yo tengo que brillar, no, es como de somos la selección y tenemos que hacer brillar a México.
1: A México. Saludos desde Oporto a nuestro fanático. Saludos. Más fanático del fandom, Miguel Moctezuma, a propósito de que Portugal está a punto de jugarse su lugar en los octavos de final. Portugal-Croacia, ¿qué pasará?
0: Qué misterio.
1: ¿Cómo está el ambiente mundialista por allá? Miguel Moctezuma, repórtanos. ¿Cómo están los portugueses viendo si en el último mundial del CR7 que les deparara?
0: Así es.
1: Pero sí, pues obviamente platicábamos ya sobre el mundial este año con nuestro analista de cabecera, Juan Carlos Vázquez, y bueno, muchas cosas han pasado desde aquel programa de la inauguración. Y de entrada es esto, la afición mexicana, si bien siempre estamos ahí al pie del cañón y todo, pero estamos por primera vez llegando a octavos de final. Que ojo, es el quinto partido, pero como se metieron 16 selecciones más este año, apenas es a octavos de final, que es que por estadística hemos llegado a octavos, cuando lo que nos cuesta es pasar a cuartos. Pero estamos llegando por primera vez a octavos de final alegres, triunfales.
0: Invictos.
1: La primera selección, o sea, ya se llevó el récord la selección mexicana en ser la primera selección anfitriona de un mundial. En llegar invicta a octavos de final. O sea, cero goles. No había pasado eso con una selección anfitriona en su país durante el mundial. Entonces, cero goles, los 9 puntos de grupo, invictos en los 16avos de final.
0: Sí.
1: Y contra Inglaterra.
0: Que tiene su historia.
1: En el Estadio Azteca. Que le vamos a prender la veladora a mi Dieguito Maradona. Adiós, para que nos cubra con su mano y nos dé este triunfo.
0: Ve esta imagen que estaba Maradona así dándole un balón a, no recuerdo a qué jugador, pero se lo estaba dando así como de, es tu momento,
1: hijo mío. Todo listo con la afición de este lado del mundo, aunque el calor los tiene un poco en resguardo, es verdad.
0: La ola de calor.
1: Momento de Fanáticos News, Europas. Breaking News, un abrazo de lejitos a toda la gente que está como Miguel y toda la gente del otro lado del charco allá en Europa. Sí, ola de calor. Para que ustedes se den un quemón aquí, fanático de Aguascalientes, dice Miguel Moctezuma que el calor está de Aguascalientes fresco. Está fresco.
0: Así es. Pero bueno, fanáticos, vamos a nuestro primer momento musical. Vamos a estar escuchando canciones que han acompañado a la selección en este mundial. Y vamos a escuchar la canción Esto es México, creada por Coray, que, bueno, su nombre real es Emanuel Armando Centeno Nava, y bueno, que ha acompañado ya, incluso hasta la mañanera llegó la canción.
1: Así que está, es casi patrocin, más bien está avalada. Ya avalada por la mañanera. Sí. Así que bueno.
0: Pero bueno, vamos a escucharla.

0: Esto es México y pues refleja muy bien como la afición, ¿no? Que ya hablábamos con Juan Carlos Vázquez el programa pasado, que hablamos de la inauguración y que decíamos es que no hay afición como la de México, ¿no? Y se está demostrando hasta en el hecho de cómo está celebrando los partidos de grupo, que sacaban la comparativa. Cuéntanos. Yo siempre lo digo, pero es que estoy
1: impactada.
0: Pero se veía la foto del obelisco en Argentina, en Buenos Aires, cuando ganaron el mundial, ¿no?
1: Hace cuatro años.
0: Y sacaban el ángel, y entonces se veía que era equiparable. El ángel.
1: Después del segundo o tercer partido contra Corea, creo que sí.
0: Sí. Y sacaban cómo se veía el ángel y se veía casi igual. Y ya después, pues bueno, hemos visto todo lo que ha desencadenado estos partidos que dicen: imagínense si ganáramos el mundial.
1: Si México ganara el mundial, te lo decía por ahí, el Tri, la banda de rock, el Tri, tiene una canción. Habla de eso, ¿no? Si México ganara el mundial, se paraliza, se hace un desmoder en todas, qué frase tan chaboruca, desmoder. Pero bueno, se hace un relajillo en...
0: Estás hablando del Tri, entonces.
1: Estás hablando del Tri, entonces se entiende. Pero la verdad es que como está reaccionando ahora, por ejemplo, en este triunfo contra Ecuador, bueno, todos los pros y los contras, ¿no? Porque, como sabemos, cuídense, porque ahí está, digo, desgraciadamente, hasta personas fallecidas ya después sí. ¿no? De las estampidas, de todo lo que sucede. Pero esto está pasando en México. Digo, ahora obviamente está desbordado porque estamos siendo uno de los anfitriones del Mundial. Pero, ¿qué va a pasar, por ejemplo, en el Ángel ahora, después de este triunfo? Porque ya estamos decretando, ahorita hablamos de todo que se está decretando.
0: De este triunfo
1: contra Inglaterra en el Azteca. Bueno, no bueno lo que se viene. Uh-huh. Cuídense mucho, pero si eso solamente pasa, o sea, así festejamos un triunfo de fase de grupos. La final, ganar la copa, la primera en Bellas Artes y en Xochimilco. Sí, va a ser una locura, pero todo lo que está pasando con la afición, hay muchas cosas, obviamente, el fandom mexicano, lo bueno, lo malo, lo feo, ¿no? También, por ejemplo, ahora vimos contra Ecuador, polemiquísimo todo lo que sucedió de esta serenata que fueron a cantarle, que por ahí me informaron que fue un ojo por ojo, diente por diente, ¿no?
0: Sí, que había ocurrido, ¿no?
1: Que los ecuatorianos lo hicieron a los mexicanos en alguna visita a Ecuador. Digo, también había una coyuntura política ahí que no nos vamos a entrar en detalles, pero que
0: busque usted. Que se siente usted. no estar en...
1: No octavos de final y embajada mexicana son dos cosas que no tienen. Ecuador.
0: Sí.
1: Pero, y algo muy importante que tú dices ahorita, Fátima, bueno, también el fandom femenil de la selección.
0: Sí, que pues siempre se ha hablado, ¿no? A pesar de que ya se han roto como muchos estereotipos, tenemos una selección femenil, ¿no? Pero aún así, pues sí, es verdad que muchas mujeres, y me incluyo, ¿no? O sea, no seguimos el fútbol, si no es mundial, ¿no? O sea, no somos aficionadas. Entonces, han surgido como mucho contenido creado por las girlies, que uno de ellos era una chica nos presentaba, ¿no? Así como a los jugadores, pero decía, o sea, te platicaba como, este es fulanito de tal y va a hacer esto y está casado con, ¿no? Porque decía, es muy importante ver cómo está su relación.
1: Presentaba toda su alineación, ¿no?
0: Sí. Pero te presentaba así como de, sí, está casado con, y por ejemplo, Tala, el portero, ¿no? O sea, decía, vean qué bonita relación tiene, va a tener muy bien cuidada esa portería, ¿no? Y
1: claro.
0: Se ha cumplido. Entonces,
1: según como son, según como parejas, como personas,
0: claro. Era como jugaban, ¿no? Pero teníamos contenido que ha surgido también, comparando si el mundial fueran los Grammys, y entonces acaban así de, Beyoncé es creo que era Alemania, pero pues ya, ¿no? Que decía, a lo mejor no gana, pero bueno, se le tiene respeto, ¿no? O sea, va ahí, está presente. Taylor Swift era argentina, ¿no? Porque decía, pues, es obviamente ahorita como la campeona, ¿no? Pero tiene un fandom ahí medio tóxico, entonces sacaban eso. En México no recuerdo si era Sabrina Carpenter o algo así, porque decían, pues bueno, ha sorprendido. Entonces, era, o sea, era este contenido que obviamente ha unido fandoms, que eso también me parece muy, muy bonito, ¿no? O sea, el hecho de cómo se han juntado diversos fandoms que se pueden pelear en el día a día, pero que juntos somos una misma selección.
1: Y ahorita, por ejemplo, que hablabas de las girlies, pues decíamos al final la frase, y sí, ¿no? Por ahí te compartía este análisis de las redes, que decían, le debemos en parte esta frase, ¿no? Y sí, esta así manifestación es cultural, porque nos quejamos a veces, o digo, los fifas, ¿verdad? Y como sí, los hombres, así de, ay, esta de amiga, vas a manifestar. Bueno, ahorita el sí es una frase de manifestación, sí, ¿no? Que orgullosamente, como un Puma, claro, hermano, se la debemos a Pumas. La primera vez que al menos públicamente se pronunció en México el ICC fue una pregunta de un reportero de TUDN a el entrenador de Pumas. Ahora que bueno, no se cumplió el ICC ahí, pero que llegaron a la final, ¿no? Le preguntó a Efraín Juárez.
0: Pero ese tal vez fue el sacrificio para que México.
1: Sí, exactamente, para que México. Le preguntó, ¿y sí, Efraín? Y entonces Efraín dijo que se le atribuyó a Pumas, o sea, dijo, la afición Puma es la que está diciendo eso. Y después quien se subió así al trend, como todo al final sabemos que al final el mundial es billullo, fueron los huevos San Juan. Seguramente usted sí compra. Sí, al momento de desayunar no es espejismo, es marketing ahí impreso con las frases sí, que están desde junio, o sea, los lotes salieron así, pero bueno, hasta ahora, en las últimas semanas, es donde ha cobrado mucha más fuerza.
0: Todo alimentando esta ilusión, que ya digo, sí, a cada rato.
1: Por cierto, que digo ahorita que estoy viendo aquí a Sau, digo, eso es entre paréntesis, pero bueno, Litio está a la cabeza de la explosión, así que sí, vamos a ver qué pasa.
0: Y sí, vamos a escuchar La Oveja Negra, que hablando de todo esto que está alimentando el ICC, pues también hay una predicción de nada más y nada menos que de los Simpson y
1: los profetas.
0: Los profetas, así que vamos a escuchar esta Oveja Negra.
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3: Esta es la conspiración más cabrona del mundial. Todos conocemos el famoso capítulo de Los Simpsons de 1997, donde se anuncia un partido en suelo estadounidense para definir quién es el país más grande de la Tierra en el fútbol. Los rivales, México y Portugal. Durante años nos dijeron que era puro humo de internet, que solo era un partido de exhibición en Springfield y que una final entre el Tri y los Lusos era un viaje astral. Era complicado e imposible, no se podía dar. Pero dejen de reírse, porque si algo nos han enseñado en la historia Matt Groening, sus escritores y estos personajes amarillos, es que tienen un pacto con el diablo, güey. O una máquina del tiempo, qué sé yo. ¿Ya se les olvidó que predijeron la presidencia de Donald Trump casi 20 años de que pasara? ¿O cuando adelantaron el final de Game of Thrones con el dragón quemando toda la ciudad, por no hablar de cuando sintonizaron el futuro y nos mostraron los relojes inteligentes y las videollamadas en los 90? Cuando no sabíamos ni usar celular. Así que sacan las calculadoras, porque las cosas se entrelazan de una forma tan enferma que da miedo. Con el formato de la FIFA de 48 equipos y revisan las llaves y el acomodo de los grupos, el dato es matemáticamente real y posible. La única forma en la que México y Portugal se pueden cruzar en este mundial es llegando los dos a la final. No hay cruces previos, no hay forma de encontrarse en octavos, en semis, en cuartos, en 16avos, no. Es el todo o nada, el último día del torneo. ¿Cómo rayos podría darse este milagro? Bueno, para empezar, Portugal tendría que verse cabrón y avanzar destrozando a todos los equipos europeos, americanos, a todos. Pero el reto de ciencia ficción viene con México, desgraciadamente. Para que el Tri llegue a la final y cumpla la profecía, tendríamos que ver la versión más perfecta y endemoniada de la selección mexicana en toda su historia. Gilberto Mora tendría que jugar como si fuera el Pelé del 58, Fidalgo tendría que repartir magia como Zidane, y Raúl Jiménez tendría que meter hasta los balones que vayan para afuera, güey. Tendríamos que eliminar a Potencia, sobrevivir a los penales y rezarle hasta San Judas Tadeo. Suena imposible, e históricamente sí lo es, pero el destino es caprichoso, no se sabe. El mundial se juega en Norteamérica, tal como lo animaron estos güeyes, y la llave ahí está. Los Simpsons ya nos avisaron hace casi 30 años y ellos no la cagan. Si se llega a cumplir esta profecía y México juega la final contra Portugal, aunque no la gane, no mames, quitamos el ángel de la independencia y ponemos Homero, ¿verdad de Dios?
0: ¿Y si los Simpson vuelven a tener razón? ¿Y si sí?
1: ¿Y si sí? Digo, las llaves tendré que revisar ahí. No sé, claro, qué tanto en esa profecía Portugal pueda llegar a la final, pero la profecía de nuestra selección en la final del 2026. Por ahí también salió una nota en una entrevista en la que Maradona veladamente decía que en el 2026 sugería un poco así de, y México, o sea, decía, Canadá pierde, Estados Unidos ya ven que le va a encantar, profetizó también así como Arjona las pausas de hidratación, lo dijo, y México va a ganar. Entonces,
0: también creo que alguien, ¿no?, dijeron, en una entrevista, así como estas entrevistas que ahora la hacen parodias de ¿qué opina de, de los noventas? Y así era, o no,
1: de
0: 80s,
1: los ochentas,
0: perdón.
1: México va a ganar.
0: Y dicen, no, pero pues a lo mejor en el 2026. Y ya sacaban un clip con una gran canción que...
1: Y luego nuestro multiverso, ya para ahorita que despide la canción, nuestro multiverso Fanáticos del Fandom. Todavía, ya perdió un poco de fuerza, pero el papi Pedro Pascal también dijo que México va a ganar.
0: Así es.
1: Pero bueno, había una canción.
0: Había una canción que ya, una disculpa a Boca Negra, que escribió nuestro himno, pero ya tenemos nuevo himno.
1: La canción del Mundial. La canción del Mundial 2026.
0: Pero es
1: nuestro himno.
0: De nuestro Divo.
1: Así es, la FIFA, como dicen, la FIFA grabó a Shakira, la FIFA creó mascotas, pero el Pato Merlín es nuestra mascota.
0: Y nuestra canción es nada más y nada menos que Hasta que te conocí, de nuestro Divo Juan Gabriel.
1: El Divo.

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14: Güey, ¿te has dado cuenta que los otakus y los fifas es la misma madre?
15: Claro que no.
14: Claro que sí.
15: Los fifas somos diferentes a los otakus.
14: No.
16: Tengo un nuevo sobre, güey. Ojalá y me salga Charizard, güey. Quiero que me salga Charizard, güey. No mames. Me salió el Silverio, güey.
17: Que salga Cristiano, que me salga Cristiano, que me salga Cristiano, que me salga Cristiano. No mames, güey. Ángel Romero de Paraguay, güey. Nada, eso qué, güey.
16: No mames, güey. ¿Quién huele tan cuero?
17: Perdón, bro. Es que estoy armando mi deck, güey. Ya la próxima le gano al pinche con el Charizard 999,000.
16: ¿Quién huele tan cuero?
17: Ah, perdón, soy yo, güey. Es que llevo jugando desde las 7 de la mañana retas. No me baño desde el miércoles, hoy es domingo. Y además fui al baño y no me limpié.
16: No mames, güey, ¿vas a salir con esa ropa?
17: Güey, ¿cómo que con esa ropa? Es una edición limitada de Cowboy Bebop. Ah.
16: ¿Qué pedo, bro? ¿Vas a ir así con la 10 de 10?
17: ¿Así como? ¿Con mi playera de Cristiano Ronaldo cuando debutó en el Sporting de Lisboa? ¿Y mis tachos? Bro, claro que sí.
16: Güey, ¿quién es mejor, Goku o Luffy?
17: Güey, obviamente Luffy, Goku es del pasado, güey. Luffy tiene una serie en Netflix. ¿Sabías que Luffy en el capítulo 1015, güey, pelea contra...
16: Güey, ¿quién es mejor, Messi o Cristiano?
17: Ay, dale con esa pregunta. Obviamente que los dos son los mejores, mira. Ahí está, ahí lo tienes. Los dos son los mejores. Es increíble.
16: Güey, ¿qué pedo? ¿Qué estás haciendo?
17: Güey, es que quiero ser como mi personaje favorito, Luffy. Mira, ¡Goku, cómo no!
16: ¿Qué pedo, güey? ¿Qué estás haciendo?
17: ¿Cómo que qué estoy haciendo? Estoy imitando a Cristiano Ronaldo, es mi ídolo, ¿sabes? Porque soy el mejor, ¿sabes?
16: ¿Qué pedo, Taku? ¿Qué estás haciendo?
17: Güey, es que me gasté todo mi dinero y no tengo para tragar. Me lo gasté en esta tarjeta nueva, güey. Está mamalona, ¿no? ¿No traes un poke?
16: Ey, ¿y ahora tú?
17: Me gasté todo mi dinero en estos tachos. Pero bueno, son los que siempre soñé. Pero bueno, yo me voy a mi cuarto, bro.
16: ¿Ves?
15: Cierto, ¿verdad? Cámara, güey. Ya no vengas a mi casa nunca más.
18: Otakus y FIFA son lo mismo.
19: Así es, para que no se critiquen entre ustedes.
18: Para que no se critiquen. De hecho,
19: fandoms unidos.
18: Así, por ejemplo, Japón, ¿no? Que pues, uh-huh. De ahí viene mucho de la cultura otaku. Uh-huh. Mencionaban cómo al final, pues Japón, obviamente, y creo que Corea también lo hace, y la verdad es que la mayoría de Asia, uh-huh. ven a sus equipos como parte de la cultura pop, y por eso también creo que hasta en sus uniformes traían algo de una estrella, o sea, de la, no sé si la que le puso voz al mundial en Japón, o uh-huh. sea, como a su estrella pop uh-huh. de Japón. traían algo de ella en su uniforme. Uh-huh. Entonces, o sea, digo, realmente está... tienen otra idea completamente diferente de cómo llevar a su selección, ¿no? Está Japón, Corea, etcétera.
19: Todas estas culturas asiáticas.
18: Sí.
19: Que hablando de fanáticos del fandom, también, así como la profecía de los Simpson, uh-huh, tuvimos que esperar décadas para que se volviera canon el Brasil-Japón. Sí.
18: Es verdad,
19: de supercampeones. Que para mí van a ser siempre supercampeones. Así es, soy generación supercampeones. Sí.
18: Porque ahora ya es...
19: Es que la traducción que se me fue ahorita...
18: No son supercampeones. Bueno, no importa.
19: Capitán Tsubasa sería como la traducción más literal y todo, pero en México, en esas bellas traducciones al estilo de Mi Pobre Angelito, le pusimos supercampeones,
18: claro,
19: al anime. Y ahora ya en las nuevas, momento otaku del programa. En las reediciones, ¿no? O relanzamientos de la serie, para nuevas generaciones, uh-huh, pues ya digamos que lo tradujeron correctamente. Y es, sí, Capitán Tsubasa.
18: Sí. Y es que esto al final es el reflejo, o sea, decimos los otakus y los FIFA son lo mismo. Pues no, es que es el fandom. Es el fandom. Y de hecho decían, a ver, ahora sí que critican cuando estamos llorando ahí, como salió este video ahorita que anda de gira, Harry Styles, que ya es enemigo público de la nación.
19: Por este domingo.
18: Por este domingo.
19: Pero no nos canceles, Harry, por favor.
18: Sí, decían, pero vas a soportar, Harry, cuando te ganemos, no queremos que nos andes cancelando. Que le da la mano, ¿no? A una de seguridad.
19: Ah, sí.
18: Y se pone a llorar así la muchacha. ¡Ah! O sea, pues estaba ella trabajando.
19: La tocó Dios.
18: Pero sí, y entonces decían, ay, y entonces hubo ahí hombres
19: que
18: la criticaron y pusieron ahí, sí, pero que no les diera la mano Messi a ustedes, ¿verdad? Porque ahí sí estarían ahí llorando.
19: Messi no te tiene ni que dar la mano haciendo FIFA. Messi tiene que meter un gol, tiene que ser una gran jugada para que llores como lloró esa muchacha.
18: Así es, pero bueno.
19: Pero bueno, les decía, muchas cosas tenemos en el tintero que seguramente se nos van a quedar.
18: Sí,
19: De todo lo que está pasando con el fandom. De entrada, bueno, creo que es importante hablar de este himno, ¿no? De Hasta Que Te Conocí, que, uh-huh, lo escuchamos antes de la pausa.
18: Sí.
19: Que decían, lo adoptamos los mexicanos porque Juanga, desde hace años, escribió la relación que tenemos con la selección.
18: Toxic.
19: ¿No? O sea, sí. Hasta que te conocí, vi la vida con dolor, no te miento,
18: fui feliz.
19: Pero...
18: con muy poco amor.
19: Pero con muy poco amor.
18: Y muy tarde compré. Ay, no.
19: Pero en una noche como esta te encontré y bueno, en fin.
18: Sí.
19: Entonces decía, todas esas trompetas de Bellas Artes y todo, hablan de eso, ¿no? Esa relación que hemos tenido con la selección, sí, que después de 40 años, lo decía ahorita Miguel Moctezuma, ¿no? Pasaron 40 años, uh-huh, desde el último mundial que se jugó en este país para que México llegara a un quinto partido.
18: Sí.
19: Y está llegando, lo dice, es que el fandom está presente hoy, vean.
18: Así es.
19: Para que, como dice Luis Ángel Estrada, que México y España son las únicas dos selecciones a la fecha en este mundial que no ha recibido gol. México y España, vean toda la coyuntura México política que está sí, que se está viviendo en este mundial.
18: Pues como todo lo que está pasando con Inglaterra, que ahorita veía un meme que decía así como de, ahí vienen los ingleses, escondan el museo de antropología e historia.
19: Que vamos a ganar por aquí. Isaí Anaya nos está preguntando nuestro así pronóstico, es. Pero bueno, decía, vamos a ganar el domingo. De entrada ese es el pronóstico. Vamos, uh-huh, a ganar el domingo y estaba el meme,
18: hay que,
19: ¿no?, de vamos a ganar y de repente ya después del triunfo, oigan, y las pirámides.
18: Y las pirámides, sí.
19: Ojito ahí con las pirámides.
18: Ojito con las pirámides, ojito con el Museo de Antropología. O sea, todo lo que ha desencadenado también el partido de este domingo, ¿no? Y los memes y todo, y es, no solo es México contra Inglaterra, sino era Juan Gabriel contra Harry Styles,
19: precisamente,
18: ¿no?
19: Justamente que no es
18: porque Harry Styles, pues, se le ha comparado en el hecho de su, ¿cómo se dice? Su imagen.
19: Su stylish, ¿no? Su outfit.
18: Sus outfits y todo, o sea, se ha comparado así como, vean cómo se ve este traje Juan Gabriel lo usó.
19: Es también, inspiración, sí, ¿no? Eso es
18: entonces evidente. decían ahora va a ser duelo, decían duelo de titanes, yo diría como duelo de padre e hijo, así.
19: Exactamente. Como. Por ahí mamá me enseñaba ayer uno y lo hicieron acá en Imación IA, que era Chabelo contra Chabela, o sea, contra Chabela la reina Isabel,
18: sí, entonces sí.
19: Eran Chabelo contra Chabela.
18: Chabela.
19: Uno que me dio mucha risa fue el que me compartiste de Catemaco contra Howard's.
18: Sí.
19: Entonces, pues todo lo que está, o sea, al final todo lo que envuelve el humor, ¿no? Que como mexicanos, envolvemos este partido. Que reitero, o sea, también es la primera vez, con todas las críticas que siempre hay a lo que hay en torno al Mundial, que ya lo platicamos con Juan Carlos Vázquez en el día de la inauguración, con todo lo que lo rodea, seamos conscientes de que no solamente estamos llegando a un quinto partido después de 40 años, sino que estamos llegando felices, no tranquilos, porque nunca vamos a llegar tranquilos, pero sí es un fandom que está llegando eufórico, ¿no? Uh-huh. Siempre llegábamos arañando la cancha, o sea, arrastrando el taco, así llegábamos al cuarto partido. Y ahorita estamos llegando invictos. Entonces, ahí ese, por eso, como aquí también dice Miguel Moctezuma, la energía, no solamente de tu afición nacional en tu país, pues te ayuda a sacar todo el claro. FUA, sino que es ahorita un fandom contento.
18: Uh-huh. Y Isaías Anaya pregunta: ¿qué marcador pronostican para el domingo? ¿Qué marcador? Ay. Miren, siento que ya vamos a sufrir. Ajá. Tal vez sí se pierda el ir invicto, no el partido, pero yo sí creería que va a haber, o sea, un gol al menos ya. Espero que no se vayan a penales, por favor.
19: Sí, eso ojalá que no.
18: Pero voy a decir 2-1. Voy a decir 2-1, favor México, obviamente.
19: Yo me voy con toda la ilusión no sé. Ahorita, así que dice, no te ilusiones, sí, con toda la ilusión, porque fíjense, me fui corto, y me preguntaron a mí, hasta por ahí salí en algún medio de aquí de Aguascalientes, me preguntaron mi pronóstico en el de contra República Checa, y dije 1-0, porque el primer tiempo los vi así como que flojones, dije 1-0, y quedaron 2-0, entonces ahora me voy a ir 3-0, o sea, así como el resultado... Así como España, que no es el otro invicto, ajá, acaba de pasar octavos 3-0. Me voy a ir 3-0, así el poder de Catemaco. La bendición de Catemaco y de nuestro Juanga nos va a llevar a 3-0. Y entonces ahí sí.
18: Y la mano de
19: ahí
18: Dios.
19: Ahí sí cuiden el ángel, porque me lo van a tumbar. Ya tumbaron
18: las esculturas que pusieron en
19: el Zócalo. Y eso sí, calmaos, porque van a hacer que retiemblen los centros de la tierra, la verdad.
18: Sí, cuidado que decían que, haciendo alusión a todo esto de la piedra azteca y de que cada, o sea, refleja cómo se acabó el mundo.
19: Ajá, sí. La profecía del quinto sol.
18: Ajá, la profecía del quinto sol, que somos nosotros, decían, pues, se va a acabar en un terremoto, ¿no? En un temblor. Entonces, cuidado. Sí, cuidado.
19: Pero bueno.
18: Vamos a nuestro tercer y último momento musical, que vamos a escuchar a Belinda y Los Ángeles Azules, que fue esta sí de canción oficial, ¿no? De la FIFA.
19: Estuvo
18: y
19: en la inauguración, de hecho.
18: Lo más, o sea, se pudo haber hecho más canciones que evocaran a México, pero pues bueno.
19: Esta es la oficial.
18: La oficial y como la que más se acercó. Vamos a escuchar Por Ella.

0: belibélica con por ella, esta canción del mundial. Y sí, sí, que volvemos a decir esta frase. Sí, sí. Justamente ahorita, mientras sonaba la canción, estábamos platicando en la transmisión en Facebook de @fanaticosdelfandom. Síganos en Facebook y en Instagram, no se les olvide. De cómo también es una frase que va en contra de todo lo que... Ay, de todo lo que somos. No, pero de esto que decías, de que anteponemos el no a muchas frases y cosas.
1: Somos un país que nuestro lenguaje, o sea, nuestro uso cotidiano del lenguaje, utilizamos mucho el no. O sea, por ejemplo, les decía que en este análisis de esta cuenta de Sirena Placosa, decía, como sea, por ejemplo, decimos, en lugar de pase, decimos, no quiere pasar, no gusta pasar, no gusta usted una tacita de café, la famosísima frase del Chavo del Ocho, ¿no? No vaya a ser que llueva, ¿no? En lugar de... no se le ofrece algo, en lugar de se te ofrece algo.
0: Sí.
1: Entonces, siempre, no te molesta si... No me regalas una bolsa, regálame o dame una bolsa. Entonces, siempre anteponemos o usamos mucho el no. Entonces decían, el romper con eso y decir sí. Por ejemplo, aquí el famoso video del Chicharito, cancelado y redimido, creo ya ahora, pero bueno. Que el de imaginemos cosas chingonas también estaba, decía, ¿por qué no? ¿No? ¿Por qué no ilusionar? El no, se anteponía. Entonces ahí también el y si sí nos está trayendo a una nueva era, a la era del quinto sol. Y ya dice Quique Serrano, nuestro fanático Batman certificado,
0: Batifan,
1: que si ganan el partido el domingo pasaremos del y si sí al ilusiónate. Ya Federat, al ilusiónate.
0: Muy bien.
1: Entonces, ahí está.
0: Necesitamos
1: la energía de los cruzazulinos para poder seguirnos emocionando conforme se vaya poniendo más rudo el pronóstico, dice Isaías Naya. Bueno, es que dicen.
0: Así es.
1: Digo, yo como Puma, pues bueno, ahí con todo el dolor de mi corazón, digo, sí, ha ganado el Cruz Azul, todo puede pasar.
0: Todo puede pasar. Y también dice 2-1 en emocionantes tiempos extras. Ese es su pronóstico para el domingo. ¿Cuál es su pronóstico de ustedes, fanáticos? Escríbanos aquí en la transmisión en Facebook en @fanaticosdelfandom. Y hablando del mundial en general, ¿no? Salimos ya un poco de nuestra selección. Pues también se lo preguntábamos a Juan Carlos Vázquez, ¿no? Como estas nuevas figuras que están destacando y saliendo, y ya mencionabas tú también en el corte a Mbappé, que probablemente se va a convertir como en el nuevo...
1: En el máximo goleador, ya está, ¿no? De Europa, por ejemplo, ya es en mundiales.
0: Y también tenemos personajes como que ya era famoso, porque obviamente salieron los FIFAs a decir, ya era famoso, sí, ya era famoso, pero no para los que no.
1: Pero son solo FIFAs para los FIFAs de culto.
0: Sí, pero Haaland, que es Noruega, y que se ha convertido en
1: este. Tremendo figura. Fandom el de Noruega también.
0: Sí, tremendo fandom, y esta celebración que hicieron, que se hizo ya.
1: Ya le replicó nuestra selección.
0: Ya, no pues.
1: Se pusieron caretas de Haaland.
0: Ajá. Y ya lo replicaron.
1: Y juntos así te hicieron el remo del vikingo. Sí.
0: Y se convirtió obviamente en este personaje de las redes sociales, porque pues es súper joven, ¿no? También no sé cuántos años, 20 y tantos ha de tener. Pero él maneja sus redes, entonces es muy natural. O sea, usa muchos filtros, pero precisamente es sin filtros. Y lo que está pasando pues con Cabo Verde, que no lo habíamos obviamente
1: hace
0: no
1: tiempo,
0: se veía venir,
1: sí.
0: No se veía venir, y que es una historia que ha robado corazones y que mañana pues se va a disputar contra Argentina.
1: Se va a cumplir el sueño de Bocinha, del portero, una de las figuras también de este mundial, que
0: sí,
1: cuando
0: también
1: le preguntaban, cuando empezó a avanzar, ¿no?, todo este tema, y era así de, no, pues a lo mejor el sueño jugar con Messi.

0: memes del niño que señala el mapa así de ¿dónde está tu segunda selección del mundial después de México? Aquí en Argentina, pero ¿dónde está tu corazón el día de mañana?
1: En
0: En
1: Cabo
0: Cabo Verde.
1: Verde,
0: O
1: claro,
0: sea, la
1: sí.
0: verdad es que estamos, este,
1: Y
0: que
1: más por lo
0: decíamos.
1: que ha representado, ¿no? Que dicen es que es una selección que para ellos ya ganaron, o sea, el hecho de,
0: Claro.
1: está, luego se habla mucho de que no, es que eso es mediocridad, ¿no? El decir ya gané, pero esta, verdaderamente esta selección, o sea, fue, está disfrutando, ¿no? Y por eso los ves bailando y por eso los ves,
0: Y por eso
1: este.
0: están ganando. Yo creo que, y nos está
1: Sí.
0: pasando también a la selección mexicana un poco, se ven más que se están disfrutando los partidos. O sea, no hay tanto sufrimiento, no hay egos, están jugando, yo creo que también el hecho de estar en casa, que no juegan de repente en contra de ellos, cosas como la altura que aquí dice ahorita Luisito, ¿no? O sea,
1: Claro.
0: se va a ser un factor contra Inglaterra y el temor que le tienen al Azteca,
1: Al
0: al
1: Azteca,
0: imponente Azteca,
1: sí.
0: la mano de Dios.
1: Se les va a
0: Que
1: aparecer
0: eso también en los
1: así,
0: mundiales,
1: Dieguito.
0: digo, hay cosas físicas como el factor altura, pero hay cosas de cábala, que obviamente el peso de la carga histórica que tiene ese mítico,
1: Sí.
0: Argentina-Inglaterra del 86, es un fantasma, ¿no? Los fantasmas del fútbol que se hacen
1: Aparte,
0: presentes.
1: o sea, Argentina en el 86 que pues, saca a Inglaterra, ¿no? Y se corona ahí
0: Sí.
1: como campeón. Entonces, digo, no sé. No hay coincidencias en esta vida.
0: Exactamente. Y tampoco hay coincidencias,
1: Abonando
0: digo,
1: la ilusión.
0: ahorita volviendo a abonar ya en estos últimos minutos a todo lo
1: Sí.
0: que hay en torno al fandom, también muchos han hablado y en los memes y todo pues la verdad es que son bastante supers, una jersey original de nuestra
1: Claro.
0: selección. Y entonces de repente, pues obviamente está la piratería en México, ¿no? Y están los memes de, pues claro que uso mi jersey pirata y estoy apoyando a México, no Adidas, ¿no?
1: Claro.
0: Y por ahí está la anécdota, que es entre mito y no, pero parece que está, o sea, completamente comprobado que Argentina jugó con playeras piratas de Tepito, en el Estadio Azteca. Porque hubo un tema ahí en el que no podían jugar, ya en que se juegan con dos camisetas diferentes, la de visitante y la local, y chistes que no podían jugar con la que traían. Y como había varios argentinos que jugaban ya aquí en el América y en equipos nacionales, conocían Tepito y dijeron, pues vayan a Tepito por unas. Y cuenta la historia, por ahí encontré una foto que no estoy seguro, ahorita cuando andan ahí, así es real o no, pero que a las señoras que pues eran las del servicio, del hotel y todo donde estaban hospedados, ahí las tienes en la noche bordando los escudos y los números oficiales y
1: Números.
0: todo a las playeras de Tepito, que se las llevaron a Diego y dijeron, ¿cómo ves, Diego? Están joya, ponémela. Entonces, si Maradona vistió una
1: Una
0: playera de
1: playa de
0: Tepito en el
1: Tepito.
0: Azteca, claro que yo voy a vestir una.
1: Así es. Y Luis Arturo, ha llegado el momento de que invoques a Juan Carlos Vázquez así en tu corazón, porque vamos a jugar a la prueba.
2: La prueba.
1: Tiempos extras, verdaderamente,
0: Sí,
1: pero
0: apunta el silbatazo final.
1: pues bueno, son preguntas acerca de el mundial, los mundiales de
0: Ok.
1: México del 86.
0: Venga, estoy preparado.
1: ¿Contra
0: Espero.
1: qué selección anotó Manuel Negrete su famoso gol de tijera en 1986? ¿Contra Paraguay, contra Irak, contra Bélgica o contra Bulgaria? Juan Carlos Vázquez, apodérate de ese cuerpo.
0: Contra Bélgica.
1: Y eso es. No, contra Bulgaria.
0: Ah, bueno,
1: Bueno,
0: sabía que era con B.
1: pero era con B. ¿Qué personaje mexicano estuvo cerca de ser la mascota de México en el 86? ¿Cantinflas?
0: Cantinflas, ese
1: ¿Tinta?
0: es seguro. Cantinflas, busquen esa historia, es muy buena, muy interesante porque no llegó a ser la mascota.
1: Correcto.
0: Y Negrete, decían que mi papá se parecía a Negrete.
1: Y yo. Bueno. Finalmente, ¿cómo se llamó la mascota elegida? ¿Opciones?
0: Opciones, sí.
1: Picadito, pique, chilín
0: Pique.
1: o. Sí, correcto. O
0: Ayer Tito decía
1: sombrerín.
0: Chilín y yo estoy confundido, Tito, pero está
1: No,
0: bien.
1: pero bueno. ¿Qué
0: Saludos.
1: futbolista mexicano fue el primero en la historia en jugar cinco mundiales? ¿Andrés Guardado, Guillermo Ochoa, Antonio Tota Carvajal o Enrique Borja?
0: Me voy por la Tota.
1: Es
0: Sí,
1: correcto.
0: claro, la mítica Tota
1: Muy
0: Carvajal.
1: bien, vas
0: Grandes
1: bien.
0: porteros hemos tenido en este. Y eso que no soy
1: Ah,
0: FIFA, fíjense.
1: ¿Con qué se le

0: acciones formó México el grupo de 1970. Este está...
1: ¿Con qué qué?
0: Con que el grupo, el primer grupo en 1970.
1: Ya, claro, sí, fase de grupos.
0: Okay. Unión Soviética, Bélgica y El Salvador. El Salvador, Uruguay y Bulgaria. Israel, Bélgica y Rumania. O Brasil, Unión Soviética e Italia.
1: ¿Dónde viene Uruguay?
0: ¿Dónde viene Uruguay? Y eso es... Incorrecto, no. Era la Unión Soviética, Bélgica y El Salvador.
1: Valga.
0: Última pregunta, ¿cuántos goles anotó Hugo Sánchez en Copas del Mundo?
1: Híjole.
0: ¿Ninguno, tres, uno o cinco?
2: Uno.
0: Correcto.
1: Así es, máximo goleador hasta la fecha, mexicano Luis Hernández. Y Quiñones está a punto. Ya hay polémica porque es naturalizado, ¿verdad?
0: Sí.
1: Pero,
0: pero
1: está
0: no
1: a punto de poder llegar a igualar.
0: Se cita a Chavela Vargas en ese sentido.
1: Exactamente.
0: Pero bueno, dos errores de seis.
1: Está bien.
0: Ganaste.
1: Gané. Exactamente. Quedé 4-2.
0: 4-2 quedaste.
1: Así.
0: Perfecto.
1: Casi como el resultado que pronostico.
0: Así es. Y bueno, fanáticos, pues hemos llegado al final. Sigan con esta fiebre mundialista y sigan creyendo, porque y sí.
1: La primera ya duerme en la cuna de posada y esparzote.
0: Así es. Bueno, fanáticos, nos escuchamos el siguiente jueves en un nuevo Fanático del Fandom. Gracias a Oswald Rodríguez y a Sao en Controls.
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1: 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En cuanto al nombre original de Villa de la Ascensión, indicado en la cédula de fundación, rápidamente entró en desuso, cambiándose por el de Villa de la Asunción de las Aguas Calientes, que parece más descriptivo, usándose poco después la fórmula más concisa de Villa de las Aguas Calientes. El cambio nunca fue oficial, pero en los primeros años del siglo XVII, cuando se erigieron la parroquia y la alcaldía mayor, el nuevo nombre era de creciente uso. 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
7: En este momento, las 5 en punto.
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1: Bienvenidos a un nuevo episodio de El Acervo, el espacio de Radio UA destinado a compartir con ustedes los tesoros que resguarda la fonoteca del edificio 14. Hoy viajaremos nuevamente a Londres a la década de los 60s para escuchar uno de los grupos de rock más conocidos de la historia de la música, Pink Floyd. ¿Estás listo para escuchar la psicodelia de la banda? ¡Comencemos! Pink Floyd es una banda británica de rock progresivo formada en Londres en 1965. Inicialmente estuvo liderada por Syd Barrett, pero tras su salida, David Gilmour se unió al grupo y la banda alcanzó su etapa más exitosa junto a Roger Waters, Richard Wright y Nick Mason. Pink Floyd se destacó por crear álbumes conceptuales que abordan temas como la salud mental, el paso del tiempo, la guerra y el aislamiento. Discos como The Dark Side of the Moon, Wish You Were Here y The Wall se convirtieron en algunos de los más influyentes y vendidos de la historia de la música. Además de sus innovadoras composiciones, la banda revolucionó los conciertos con espectáculos visuales, efectos de luces y escenografías impresionantes. Su legado ha trascendido generaciones y hoy es considerada una de las agrupaciones más importantes e influyentes de la historia del rock.

Todo comenzó cuando tres estudiantes de arquitectura de la Universidad Politécnica de Regent Street, Roger Waters, Nick Mason y Richard Wright, comenzaron a tocar juntos en diferentes grupos. Poco después se les unió Syd Barrett, un joven artista y músico con una gran imaginación y un talento extraordinario para escribir canciones. También estuvo brevemente el guitarrista y cantante Bob Close, aunque abandonó la banda antes de que alcanzara el éxito. En sus primeros años, el grupo cambió de nombre varias veces, pasando por nombres como Sigma Six y The T-Set. Sin embargo, durante una presentación descubrieron que otra banda tenía el mismo nombre, así que Syd Barrett decidió crear uno nuevo. Tomó los nombres de dos músicos de blues estadounidenses, Pink Anderson y Floyd Councy, y los unió para formar el nombre Pink Floyd. Desde el principio, la banda era diferente a las demás. Mientras muchos grupos de la época se enfocaban en canciones de amor o en el rock tradicional, Pink Floyd comenzó a experimentar con sonidos extraños, largas improvisaciones y letras llenas de imágenes surrealistas. La creatividad de Syd Barrett fue fundamental en esta etapa. Sus composiciones hablaban de espantapájaros, gnomos, bicicletas y mundos de fantasía, influenciadas por la literatura, los cuentos infantiles y la cultura psicodélica de la época. La banda se convirtió rápidamente en una de las principales representantes de la escena underground de Londres. Tocaban frecuentemente en el UFO Club, un lugar emblemático de la contracultura británica, donde sus conciertos se acompañaban de luces de colores, proyecciones y efectos visuales que creaban una experiencia inmersiva para el público. Estas presentaciones ayudaron a definir la identidad de Pink Floyd como una banda que iba más allá de la música y buscaba ofrecer una experiencia artística completa. En 1967 lanzaron su primer sencillo, Arnold Lane, una canción bastante inusual para la época debido a su temática poco convencional. Poco después publicaron See Emily Play, que se convirtió en un éxito y les permitió aparecer en programas de televisión y ganar popularidad en el Reino Unido. Ese mismo año lanzaron su primer álbum, The Piper at the Gates of Dawn, considerado una de las obras más importantes del rock psicodélico. La mayor parte del disco fue escrita por Syd Barrett y destacaba por su imaginación, sus letras surrealistas y sus innovadoras exploraciones sonoras. El álbum demostró que el rock podría ser más experimental, artístico y conceptual, algo que más tarde se convertiría en una característica esencial de Pink Floyd. Sin embargo, mientras la banda comenzaba a alcanzar el éxito, también empezaron los problemas. Syd Barrett atravesaba una etapa de deterioro emocional y psicológico, agravada por el consumo excesivo de drogas psicodélicas. Durante las presentaciones, se quedaba inmóvil en el escenario, olvidaba las canciones o se desconectaba completamente de la realidad, lo que hacía cada vez más difícil el trabajo del grupo. Ante esta situación, en 1968, los integrantes decidieron incorporar a un viejo amigo de Syd, David Gilmour, inicialmente para apoyarlo en las presentaciones en vivo, pero con el tiempo la condición de Barrett empeoró y la banda tomó la difícil decisión de continuar sin él. La salida de Syd Barrett marcó el final de la primera etapa de Pink Floyd. Aunque su permanencia en el grupo fue breve, su influencia fue enorme. Él ayudó a definir la personalidad creativa y experimental de la banda, y su historia dejaría una huella tan profunda que años después inspiraría alguna de las obras más emotivas del grupo, especialmente el álbum Wish You Were Here.

La década de los 70 fue sin duda la época más importante y exitosa de Pink Floyd. Después de la salida de Syd Barrett en 1968, la banda tuvo que redefinir su identidad musical durante los primeros años de la década. Experimentó con nuevas ideas, sonidos más largos y composiciones cada vez más ambiciosas, buscando encontrar un estilo propio. El gran punto de inflexión llegó en 1973 con el lanzamiento de The Dark Side of the Moon. Este álbum abordaba temas universales como el paso del tiempo, la muerte, la avaricia, la salud mental y las presiones de la vida moderna. Además de sus letras profundas, el disco destacó por su innovadora producción, el uso de sintetizadores, efectos de sonido y grabaciones de voces y entrevistas. El álbum se convirtió en un fenómeno mundial, permaneció durante años en las listas de popularidad y es considerado uno de los discos más importantes e influyentes de la historia de la música. Tras este enorme éxito, la banda enfrentó un nuevo desafío: ¿cómo superar una obra tan trascendental? La respuesta llegó en 1975 con Wish You Were Here, un álbum más introspectivo y emocional. Gran parte de sus canciones estaban dedicadas a Syd Barrett, el fundador de la banda cuya ausencia y deterioro mental seguía afectando profundamente a sus antiguos compañeros. El disco también criticaba la comercialización de la industria musical y la manera en la que podían deshumanizar a los artistas. La canción que da nombre al álbum se convirtió en una de las más emblemáticas de Pink Floyd y en un himno sobre la pérdida y la nostalgia. En 1977, la banda lanzó Animals, un disco mucho más oscuro y político, inspirado en la novela Rebelión en la Granja de George Orwell. El álbum utilizó la figura de perros, cerdos y ovejas como metáforas de las distintas clases y comportamientos de la sociedad. En esta etapa, Roger Waters comenzó a asumir el papel cada vez más dominante en la composición y en la dirección conceptual del grupo. Durante los años 70, Pink Floyd también revolucionó la manera de hacer conciertos. Sus presentaciones se caracterizaban por el uso de efectos de luces, proyecciones, enormes pantallas, sonido envolvente y elementos inflables gigantes, convirtiendo cada espectáculo en una experiencia audiovisual innovadora y adelantada en su tiempo. Sin embargo, a medida que el éxito de la banda crecía, también aumentaban las tensiones internas, las diferencias creativas entre los integrantes, especialmente por el liderazgo de Roger Waters. Comenzaron a hacerse más evidentes esas tensiones sumadas a la sensación de aislamiento que generaba la fama. Terminarían inspirando el siguiente gran proyecto del grupo, The Wall, lanzado en 1979.

Las décadas de los 80s y 90s fueron una etapa de grandes cambios para Pink Floyd, marcada tanto por el éxito como por los conflictos internos. Después de triunfar durante los años 70s con álbumes como The Dark Side of the Moon, Wish You Were Here y The Wall, la banda comenzó a atravesar tensiones creativas, especialmente con el creciente liderazgo de Roger Waters. En el 83, Pink Floyd lanzó The Final Cut, un álbum con un fuerte contenido político y antibélico. Sin embargo, el disco reflejaba más la visión artística de Roger Waters que la de un trabajo en conjunto, lo que hizo evidentes las diferencias entre los integrantes. Poco después, en 1985, Waters decidió abandonar la banda y llegó a afirmar que Pink Floyd estaba acabada. Incluso inició una batalla legal para impedir que el grupo siguiera utilizando el nombre. A pesar de esto, David Gilmour y Nick Mason, junto con el regreso de Richard Wright, decidieron continuar. En 1987 lanzaron A Momentary Lapse of Reason, un álbum que marcó el renacimiento de la banda. Aunque recibió críticas mixtas, tuvo un gran éxito comercial y fue acompañado por una gira mundial espectacular, demostrando que Pink Floyd seguía teniendo una enorme capacidad de convocatoria. Durante esa etapa, la banda mantuvo su tradición de crear conciertos innovadores, con enormes escenarios, efectos de luces, pantallas gigantes y un impresionante despliegue tecnológico que seguía diferenciándola de otros grupos de la época. En los años 90, Pink Floyd publicó su último álbum de estudio, The Division Bell, en 1994. El disco exploró temas como la falta de comunicación y la necesidad de reconciliación entre las personas. Canciones como High Hopes reflejaban una mirada nostálgica hacia el pasado y el paso del tiempo, temas que conectaron profundamente con los seguidores de la banda. Ese mismo año realizaron la gira The Division Bell Tour, una de las más exitosas de la historia del rock. Posteriormente lanzaron el álbum en vivo Pulse, que capturó la grandeza de estos conciertos y se convirtió en un símbolo de cierre de la última gran etapa de Pink Floyd. Después de los 90, la banda prácticamente entró en un largo periodo de inactividad, aunque en 2005 los cuatro miembros clásicos se reunieron en el concierto benéfico Live Aid. Aquella actuación fue solo un reencuentro temporal. Más tarde, el fallecimiento de Richard Wright en 2008 hizo prácticamente imposible un regreso definitivo.

Así, el final de Pink Floyd no ocurrió con un anuncio dramático ni con un último concierto de despedida. Más bien fue un cierre gradual, marcado por la distancia entre sus integrantes, el paso del tiempo y la pérdida de uno de sus miembros. Sin embargo, su legado permanece intacto, con álbumes que exploraron la condición humana, la guerra, el aislamiento y el paso del tiempo. Pink Floyd se consolidó como una de las bandas más influyentes y trascendentales de la historia de la música, demostrando que el rock también puede ser arte, reflexión y experiencia emocional. Así cerramos nuestro recorrido por la historia y las grandes canciones de Pink Floyd. Terminamos el episodio de hoy. Te esperamos el próximo jueves en punto de las 17 horas con retransmisión los lunes a las 23 horas. Soy Andrea Santa Cruz y nos escucharemos en una próxima entrega de El Acervo, el espacio donde redescubrimos grandes joyas desde la fonoteca de Radio UA. De todo y para todos, El Acervo. Para terminar, los dejaré con una última canción.

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2: 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Son las 5:30.
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5: ¿Qué tal? Muy buenas tardes. Sean todas, todos, todes, ustedes bienvenidas, bienvenidos a este su programa Código Cultura, una expresión fresca del quehacer cultural en este programa que estamos transmitiendo en vivo este jueves 2 de julio del año 2026. Y bueno, me da mucho gusto recibirles porque el día de hoy vamos a platicar acerca de una actividad muy importante que tiene el Instituto Municipal Aguascalentense para la Cultura, que es precisamente la premiación o el reconocimiento a varios creadores, gestores, artistas, promotores culturales que, digamos, han fortalecido la escena cultural y artística de Aguascalientes. Y bueno, dentro de unos momentos más estará por aquí mi compañero Luis Arturo Rosas Malacara para platicarnos acerca de ello. Y bueno, decirles que el Instituto Municipal Aguascalentense para la Cultura está por cumplir 18 años que nació como un organismo público descentralizado de la Administración Pública Municipal y que precisamente tiene su antecedente. Antes había una Dirección de Cultura, Deportes y Enseñanza adscrita a la Secretaría de Desarrollo Social. Posteriormente se separa la Dirección de Cultura y posteriormente se convierte, a partir del 8 de julio del año 2008, en el Instituto Municipal Aguascalentense para la Cultura. Bienvenido, Luis Arturo.
6: Muchas gracias, Willy. Qué gusto estar aquí en Código Cultura.
5: Y además, bueno, Luis Arturo, pues era el titular de este espacio radiofónico durante ¿cuántos años?
6: 11 años y 6 meses por ahí. Me llegó ahorita, de hecho, un déjà vu, si dije así.
5: Así es.
6: Estar en este horario aquí en radio.
5: De Cultura Radiante, ¿no? Era el nombre.
6: Correcto.
5: Previo. Y bueno, pues sí, Luis Arturo, bueno, además sigue aquí en la frecuencia de Radio UAA, precisamente, ¿cómo se llama el programa?
6: Fanáticos del Fandom.
5: Fanáticos del Fandom, que es una hora y media antes. Y bueno, también queremos agradecerle a Osvaldo Rodríguez y a Sau, que hacen precisamente la magia para que podamos estar ahorita, que nos pueda estar usted escuchando. Y bueno, cuéntanos, Luis Arturo, de qué va a tratar este evento, qué días va a ser.
6: Pues bueno, como ya lo mencionabas, ¿no? Julio es el mes del aniversario. Uh-huh. Y desde que cumplió 15 años el instituto fue que empezamos a hacer la celebración. Y desde ese año, Willy, recordarás, pues se estipuló que como parte de las celebraciones, hablábamos de que luego era como que quedaba como muy sobrado, no sé, el decir, pues bueno, la propia institución como reconocerse, ¿no? Uh-huh. Su trayectoria. El 15, pues bueno, era un año como siempre los 5 y los 0 son como de mucha fiesta. Entonces dijimos, bueno, sí hay que reconocer a la historia del instituto, pero a quienes han hecho el instituto. Y de ahí salió que, bueno, quienes habían construido el instituto eran tanto personal directamente que ha pertenecido a la institución, que en aquel 15 aniversario, si te acuerdas, los galardones de hecho estuvieron como divididos en estos dos bloques, uh-huh, a personal de antigüedad, digamos. Uh-huh. Y además dijimos, bueno, el instituto se debe y se ha construido en gran medida a la comunidad artística, de artistas, gestoras y gestores de Aguascalientes, nacidos en o que han hecho su labor en la ciudad y en el estado.
5: O que han aportado mucho precisamente a la ciudad y al estado.
6: Completamente. Y entonces ahí, bueno, se entregaron en aquel año los primeros 15 galardones. Entre los que recuerdo, pues bueno, hubo un homenaje póstumo a Víctor Sandoval, primer director del IMAC. Primero o segundo.
5: Segundo,
6: tienes razón. Andrés fue el primero. Andrés Reyes fue el primer director. El primero y Víctor Sandoval el segundo. Y bueno, se entregaron estos 15 galardones. Y después, para el 16 aniversario, pues se mantuvo, ¿no? Fue así de. Seguimos elevando los aniversarios. Bueno, pues se quedó ya dentro de la programación del instituto. Y de a eso, pues ya llegamos a este 2026, que será la cuarta edición de lo que a partir de este año, pues ya se va a estipular, a formalizar como tal, como los premios IMAC. O sea, el aniversario pasa a ser un pretexto para realmente, pues ya entregar, formalizar esta entrega de reconocimientos. Y lo vamos a celebrar el 9 de julio, que el cumpleaños, si no me equivoco, es el 8.
5: El 8 de julio.
6: Es la fecha oficial, pero bueno, ahora por cuestiones de logística y el teatro, etcétera, sí. Va a ser el jueves 9 a las 7 de la noche, un evento de entrada libre, todo el público que nos escucha puede asistir, y va a ser una ceremonia donde habrá esta entrega de reconocimientos y habrá presentaciones artísticas de agrupaciones, de elencos, que pues forman parte del instituto y de la historia del instituto, ¿no?
5: Sí, así es. Y si mal no recuerdo, yo me acuerdo muy bien de la discusión del primer año, que era, bueno, precisamente la intención era como entregar reconocimientos a quienes habían ayudado a la construcción o a la consolidación del instituto, ¿no? Y que a partir de ahí se dio como una discusión. Yo sobre todo recuerdo mucho a Abraham Velasco, que decía que así como había personajes institucionales o que habían estado en el servicio público, también había artistas que tenían pues un gran reconocimiento y que no eran reconocidos pues prácticamente aquí en su tierra natal o en la tierra donde habían desarrollado la mayor parte de su trabajo. Y creo que como por ahí fue la idea, y en ese sentido también se ha procurado que pues haya precisamente este reconocimiento que muchas veces no se da, que muchas veces hay personajes que son muy importantes, digamos, en la producción artística y cultural de Aguascalientes, pero como suelen ser personajes cotidianos, digamos, ya no vemos la relevancia de su trabajo, ¿no? Y que como siempre hacen un trabajo extraordinario, pues pensamos que todo se hace como por obra de magia, pero sí. No, es precisamente porque son personas que han estado ahí siempre, que han hecho bien las cosas desde un inicio y que, digamos, por eso se puede trascender en la calidad de los espectáculos, ¿no?
6: Totalmente, como bien lo comentas, al principio ese era el tema, ¿no? De argumentar, digamos, el porqué de entregar que ahora pues ya lo hemos estipulado como premio IMAC. Y en aquel primer año, por ejemplo, hubo, estaba aquí revisando la lista, o sea, Isteni Hernández, Félix de la Rosa, ¿no? Sandra Karina Romo, que formaron parte de la historia de las luciérnagas, de las unidades de exploración artística. Pues bueno, tú trabajaste muy bien con Sandra, sí. Por ejemplo, ¿no? Sí, y en esas generaciones.
5: Sí, que además fue, vamos a decirlo, ¿no? Fue una mezcla muy interesante, porque también aquí hay que decirlo, quien tuvo la idea de retomar la parte de la iniciación o la exploración artística fue don Víctor Sandoval. Y bueno, yo lo voy a decir aquí en los micrófonos, pero don Víctor Sandoval siempre decía que la presidencia municipal o el titular de la presidencia municipal en ese entonces tenía que poner una parte del recurso, o sea, en esto de par y paso. Y decía, yo no voy a ir a la federación a solicitar un recurso si la presidencia municipal de Aguascalientes no pone la primera parte. Pero el proyecto estaba ahí, o sea, el proyecto ya lo tenía elaborado don Víctor Sandoval. Pues yo recuerdo que acudimos aquel entonces al área de enseñanza artística del ICA, pero además para retomar un proyecto que ya había sido trastocado, transformado por varias situaciones, ¿no? Uh-huh. Que posteriormente la iniciación artística, la exploración artística se llamó Proarte, y que originalmente era como se seleccionaban algunas escuelas, luego creo que se estandarizó en un bloque de escuelas, y luego había habido muchos problemas porque siempre la clase de educación artística era la que se, digamos, la que se desechaba, ¿no? O sea, si tenía que haber una junta de maestras y maestros o juntas con padres y madres de familia, era la hora de enseñanza artística y demás, y por lo tanto niñas, niños no podían, digamos, como adquirir los conocimientos que se requería, digamos, de un programa de 35 sesiones, uh-huh, por decirlo de alguna manera, pues solamente llevaban 28, ¿no? Entonces pasó por varios cambios Proarte, digo, eso yo no lo tengo que decir, ojalá luego invitemos a alguien que estuvo muy ahí, bueno, y que pueda hablar, porque inclusive hubo un año en que creo primero de primaria literatura, segundo de primaria artes visuales, tercero de primaria
6: música, de cada ciclo,
5: con la finalidad de que llegaran a desarrollar, pero luego estaba el problema de niños que repetían, que se cambiaban de escuela y que, digamos, ya no podía haber como una continuidad, uh-huh, integral de esta enseñanza, ¿no? Pero bueno, esas fueron algunas de las vicisitudes de aquella época, y junto con Arcelia Martín Jauregui, hay que decirlo, me tocó desempolvar varios archivos de la enseñanza artística, y pues Arcelia me empezó a contar, mira, pues, esto inició aquí, tuvo estas transformaciones, ha habido estos pros, ha habido estos contras, y a partir de ahí se empezó a diseñar pues una estrategia, ¿no? Uh-huh. Pero bueno, vamos a un primer bloque musical. Venga. Con una canción también, pues bueno, para un servidor muy querida, porque es parte de una época muy padre, muy, muy padre del auge del rock en español, y esta es la canción con Los Prisioneros, Tren al Sur.

0: Muy bien, estamos aquí de regreso y bueno, creo que habíamos quedado por ahí en cómo habían surgido o cómo se había retomado el modelo de enseñanza o de exploración artística, de iniciación artística, y precisamente, bueno, ya cuando llega Eva Terán a la dirección del IMAC, se retoma el proyecto, obviamente se gestionan recursos federales para ello. Y Tete López se encarga de formar una plantilla de maestras y maestros que, digo, fueron como peces en el agua y que precisamente pues son quienes mencionas, ¿no?
1: Sí.
0: Steny, Félix, Sandra Karina Romo, Juanjo.
1: Se armó un Dream Team, yo creo, ahí, porque digo, son personas, personajes que, pues, digo, obviamente no surgieron ahí, no venían de,
0: claro,
1: una trayectoria artística importante, pero creo que en la labor de la enseñanza, de ahí han ellos, ahora sí que forjado en más espacios, pues enseñanza, espacios de exploración, formando nuevas generaciones.
0: Y además habría que decirlo también con esta visión transversal de valores universales, culturales, como era la interculturalidad, el respeto al medio ambiente, los derechos humanos, la equidad de género, en donde más allá de cualquier actividad o cualquier realización artística o cultural, digamos, podía tener un eje o una temática que tenía que ir a englobar algunos de estos principios, ¿no? Entonces, pues digo, creo que fue una época muy importante y fijó un antecedente que todavía continúa hoy en día, ¿no?
1: Sí, pues a la fecha yo creo que, y siempre he dicho, con toda la evolución que ha tenido, ¿no? Por diferentes temas presupuestales, administrativos, etcétera, lo que son las unidades de exploración artística, pues no solamente yo creo que es de los programas más longevos ya del instituto, sino que, insisto, pues tienen una vocación que le da razón de ser a, de repente, quien, digo, a propósito de que hicimos, bueno, 18 años de una institución municipal de cultura, bueno, la razón de ser que tiene que exista una institución municipal de cultura, ¿no? Más allá de los de la promoción y difusión en eventos, etcétera. Esta parte de la exploración, pues creo que es medular.
0: Sí, así es. Es como el primer contacto con todas las disciplinas. Y bueno, este año sabemos a quién
1: y
0: se va a premiar.
1: Sí. Este año van a ser 20 galardones. Finalmente van a ser 20 personas galardonadas de diferentes disciplinas. Y bueno, como lo comentabas, desde aquel primer año que se planteaba, bueno, personas que no solamente hubieran estado vinculadas a la institución, sino que su simple labor artística y cultural pues fuera meritoria, ¿no? Más allá inclusive de los años de trayectoria, ¿no? Porque también se ha buscado mantener ahí un equilibrio con donde se reconozcan nuevas generaciones, pero que están pisando muy fuerte, ¿no? Que están pues consiguiendo ya logros de impacto. Ese primer año, por ejemplo, se entregó un reconocimiento a Dalia de la Cerda, ¿no? Que que creo que ahorita, pues en todo el mundo, más allá de México, se habla ya de Dalia. Y ahora este año hay personas, por ejemplo, el día de ayer tuve la oportunidad de conversar, ahorita a propósito que hablábamos de este tema de enseñanza, la maestra Gabriela Espinosa de los Monteros, Gaby Espinosa, que tiene ya, va a cumplir 40 años su academia, la Academia de Danza Española Flamenco Vive. Ella de Guadalajara, pero pues tiene ya más de 40 años aquí en Aguascalientes. Y forjando generaciones, su academia ha enfocado mucho, por ejemplo, en

0: ejemplo, esta parte que hicimos de la enseñanza, ¿no? Yéndonos, a, digamos que a quienes anteceden, a quienes han forjado la historia, así como mencionaba hace un momento a Víctor Sandoval, bueno, este año también hay homenajes póstumos. Uno de ellos es al maestro Jorge Galván, que también pues figura muy importante tanto en el teatro, o sea, es decir, los teatristas de Aguascalientes anteceden inclusive la columna de Aguascalientes, sí.
1: Y que bueno, en su momento, Cultural, si mal no recuerdo, fue director del Instituto Cultural de Aguascalientes y también fue el primer director de la Compañía Municipal de Teatro, justamente con Andrés Reyes Rodríguez.
0: Así, el primer director también de lo que fue el Canal 10 en ese momento y ahora está cumpliendo 50 años, lo que hoy es Radio y Televisión
1: de Aguascalientes. Y posteriormente su hijo, subdirector de Canal 6.
0: Así es. Entonces, bueno, él es uno de los póstumos. El otro homenaje póstumo de este año es al maestro Raúl Stallworth, ¿no?
1: Así es.
0: Que también, pues yo, por ejemplo, cuando se planteaba esto también de los homenajes póstumos, hablando en este caso, por ejemplo, en particular del maestro Stallworth con Abraham, decía, es que también es importante porque no es mentira, hay muchas generaciones, yo creo que actualmente, pues bueno, saben que existe un sótano Stallworth, ¿no? Pero pasa como con la historia y las de México y las calles, ¿no? O sea, ¿quién es este personaje, no? Y pues es un personaje de gran relevancia
1: en la música nacional. Y tuvo un grupo que fue muy connotado aquí en la escena local y regional, ¿no? Un grupo de jazz que creo que Abraham, no sé si fue integrante del mismo o estuvo ahí desde muy joven, pero yo sí recuerdo varias presentaciones del maestro Stallworth, pues que sería en la década de los 80s y 90s, ¿no? Tal vez.
0: Sí, y que bueno, digo, aquí en Aguascalientes, pues también precisamente pues dejó muchos discípulos, ¿no? Así es. Víctor Solís, por ejemplo, ahí pues estuvo cerca del maestro, en fin. Ahora sí que una figura muy relevante que vale la pena recordar. Y ahora sí, otra vez yéndonos más acá en el tiempo, está por ahí una, yo creo que de los reconocidas más jóvenes, es María Chosa, ¿no? María Berta Chosa. Poeta, es muy joven ella, mucho el trabajo de autogestión, o sea, se ha autopublicado muchos de sus poemarios y es un perfil ahí también. Siempre es difícil, ¿no? Estar en las ternas y decir a quién se reconoce, porque es amplísimo lo que ha permitido este pretexto del aniversario para reconocer a gente de Aguascalientes o con impacto cultural en Aguascalientes. Es que nos damos cuenta del abanico tan amplio que hay.
1: Así es.
0: En este círculo cultural.
1: Y de cómo se va transformando también, digamos, la gestión cultural y la producción cultural, ¿no? Ahorita que mencionas la autogestión de Berta Chosa, digo, también aquí nos hizo el favor de acompañarnos en algún momento Sandra y, bueno, su compañero, se me fue ahorita el nombre.
0: Sandra Moreno.
1: Ángel, exactamente, de Tierra Cartoneros. Y bueno, cómo precisamente, digamos, ya la producción, editorial, pues ya digo, independientemente de que cada vez parece ser que se imprimen menos libros, cada vez transitamos más a los formatos digitales, ya estas tabletas que también se me va el nombre,
0: Los Kindle, sí.
1: Todo esto, pero bueno, también esto ha sido parte como de esta evolución de la autogestión, ¿no? Y buscar nuevas formas de generar producción artística y audiovisual. Bueno, vamos a escuchar ahorita otro pequeño bloque musical. Vamos a escuchar a una artista nueva o con esta canción nueva que se llama Acebachi. Ella es Marisa Valle Rosso y posteriormente a esto vamos a nuestra pausa institucional.

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5: En este momento, las 6 en punto.
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6: Muy bien, estamos aquí de vuelta en Código Cultura, una expresión fresca del quehacer cultural. Y recuerde, se puede comunicar al WhatsApp 449-912-1588 para hacernos sus comentarios y sugerencias. Y bueno, nuevamente agradecemos a Sau y a Osvaldo Rodríguez la magia que hacen para que podamos llegar a ustedes. Y bueno, estamos aquí con Luis Arturo Rosas Malacara, del área de comunicación social del IMAC. Y bueno, nos habíamos quedado en quiénes van a ser galardonados este año. Uh-huh. ¿Quién más va a estar de diferentes áreas o disciplinas?
7: Por ejemplo, en el área de teatro, creo que un nombre que, fíjate, o sea, desde que empezamos, pues, uh-huh, hace 4 años, luego hay nombres que pues se van como quedando.